0: Cargo desde acá hasta que se acabe el partido. Estamos ya en el cierre de compromiso. Después nos instalamos en Manta y por supuesto estamos pendientes de todo lo que suceda en el cierre de la Superliga Femenina. Para eso Maite nos irá contando la parte final. Por ahora Dragonas va a ser tricampeona del fútbol ecuatoriano y aquí se viene el quito en el Atahualpa. Pelota de Joel Ordóñez que engancha, intentaba escaparse primero Gerson Ushuaia. Este juega por izquierda, aparece Matías Chamorro, va a buscar el cambio de frente, Esparza por derecha, se va a meter en el área del Quito, el control fue muy abierto, entonces se frena, después busca un centro, Florian Díaz, goleo de la cadena, ya la descuelga, está jugando con Hamilton Carcelén, y allá va Hamilton Carcelén, con uno en el camino, es Basurto, sigue el hombre de la cadena, bien para Mateo Zambrano, y es la sexta, en el área Zambrano, llega el central, bien para jugarse entero, Joel Herrera, le logra quitar la pelota, Marco Fuentes, se demoró muchísimo Mateo Zambrano, 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
1: Sí, el control no fue bueno, se terminó quedando la pelota un poquito atrás, por eso Herrera alcanzó in extremis a barrerse, ¿no? Para negarle la chance de gol, otra vez lo claro que es con la pelota Hamilton Carcelén es importante, claro, y seguramente con partido definido tendrá la posibilidad de ir ganando en confianza. Eso también es lo que el Quito necesita, pensando en que por ahora y solo por ahora, a la espera de lo que será mañana el partido entre Santa Fe e Inter de Quito, el equipo Chulla igualó la línea de Santa Fe y se estaría ubicando ahí en ese segundo lugar, a la espera de que Santa Fe e Inter jueguen mañana mediodía en el Olímpico de Ibarra. Se va a venir Frickson Borja.
0: Por eso uno dice, claro, estos son los resultados que necesita el Quito y los que no son negociables son contra los dos de arriba, ¿no? Que hay que sacarles también puntos y con eso el Quito podría estar edificando su clasificación a la siguiente fase. Desde la siguiente fecha empiezan las revanchas. Aquí está la KD con la pelota. César Batalla que juega. Ahora con Deyson Méndez, otra vez Batalla, la levanta, la baja Joel Ordóñez, este es Quintanilla y la cadena va a la carga, bomba central hacia adelante, Joel Ordóñez en campo rival, por izquierda el que recibe es Chalacán, el centro Zambrano y el cabezazo se va abierto, estuvo cerca la cadena, estuvo cerca el Quito, Marco, este partido llega gracias a Isuzu Pickup Truck, la fuerza de la pasión.
1: Sí, el equipo de Dunamis hace lo que puede, ¿no? Seguramente esto también tiene que ver ya con esta resignación en un marcador abultado. En este último tramo del partido, lo de Zambrano también ha sido muy importante, ¿no? En esta última, otra vez Herrera apareció para ponerle un poquito el cuerpo a que no pueda acomodarse. Su cabezazo se va apenas desviado, pero claro, da esa sensación al menos de que el Quito está más cerca de la sexta que Dunamis de encontrar, aunque sea el tanto del descuento. Se van a venir las últimas tres variantes en el equipo de la Plaza del Teatro. El 16, Frickson Borja. El 21, Paul Perlaza. Y con el número 5, Enzo Gordones. Se van de la cancha. La Tuca Ordóñez, el capitán, con el 17, para el aplauso seguramente. También se irá de la cancha Jefferson Quintanilla con el 8. Y aguardamos también para confirmar la tercera y última variante en el equipo de Sebastián Blázquez. Se queda con la banda de capitán Deyson Méndez para la salida de la Tuca Ordóñez, que será seguramente entre aplausos. Vamos a guardar nada más este último cambio. El 16, Frickson Borja, el 21, Paul Perlaza, el 5, Enzo Gordón. Claro, la Tuca se va bajo el aplauso acá del público que se ha dado cita para apoyar al equipo de la Plaza del Teatro. Ya está fuera de la cancha la Tuca, está fuera de la cancha Quintanilla. Aguardamos también por la última variante, que será la de Joel Ordóñez. Finalmente va a cambiar los dos volantes centrales para refrescar el medio campo.
0: Muy bien, entonces, esas son las variantes. Maite, ¿se acaba o no la final entre Guerreras Albas y Dragonas Independiente?
2: Todavía estamos en los minutos finales. De hecho, ya toda la banca de suplentes de Dragonas Independiente del Valle está lista para que Jennifer Canchingre diga que todo se terminó. Hay todavía una última jugada a favor de Dragonas Independiente del Valle, un tiro libre. Ya todos están mirando y pidiendo. ¿Sí?
0: Nos quedamos contigo.
2: Ok, bueno, acá aparece Xiomara Alcíbar, que está lista en esta recta final. La árbitra central pide que se detengan las acciones. Todo todos pidiendo en este momento que ya se termine el partido. Hay un saque lateral a favor de Guerreras Albas. Aparece Isabel Trujillo, antes Fiorella Pico. Y bueno, Isabel Trujillo con un remate listo, directo, para que aproveche una vez más la defensa de Dragonas de Independiente del Valle. El esférico la tiene la número 13, Nicole Charcopa. Hay una falta antes y se vendrá el tiro libre. Pero ahora sí, levanta sus dos manos y es campeona. Dragonas de Independiente del Valle. Independiente del Valle, tricampeonas. Las Dragonas acaban en este momento de vencer a Guerreras Albas 3-2. Es el marcador final, el global. En este partido ganó Guerreras 2-1, pero no le alcanzó para que pueda alzar el título por primera vez. Aquí con los goles, con un doblete de Karina Caicedo para Independiente del Valle, que aparecía Karen Páez tanto en la final de ida como en la final de vuelta, terminan siendo las grandes ganadoras en una campaña casi que perfecta. Y con un Guerreras Albas que fueron las únicas que le pudieron ganar en el año y quitarle un invicto de 66 partidos a Independiente. Tricampeonas las Dragonas, Independiente del Valle, compañeros. Esto lo acabamos de informar, tendremos reacciones y toda la información. Alzan el título, hay mucha algarabía y otra vez las Dragonas alzándose como las mejores de nuestra temporada. Ganó con el global de 3-2.
0: Campeonas entonces, Dragonas Independiente, tricampeonas. Este equipo que lo que tiene es mucho orden y ha demostrado que así mismo es como tiene que ser para terminar consiguiendo muchos títulos. En cambio, con un orden parecido, que intente estructurarse bien, este equipo de Guerreras Albas que ha llegado a dos finales, que no solo le ganó una vez a este equipo, dos veces en el año le terminó ganando a Guerreras Albas, hoy en la final, que sí, termina siendo más para la estadística que para el resultado, por supuesto. Y entonces hay tricampeonas, ambos equipos, ambas instituciones jugarán la Copa Libertadores de esta Copa Libertadores 2026. Mientras tanto, volvemos a la Atahualpa porque el Deportivo Quito en 35 minutos está ganando 5-0. Intenta David Mateo, este era del Dunami 04, hay un rebote, Frickson Borja intenta escaparse por derecha, le agarra ahora Lucas Rodríguez, llegaba tarde, le comete una falta, tiro libre, sancionado para la KD. 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
0: Estamos en este que es el segundo tiempo en 35 minutos, tiempo de Castillo Hermanos, hacemos más fácil tu trabajo y este es el marcador de Marathon Sports.
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0: 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El Quito está ganando 5-0. Me voy a ir hasta Manta, al Hawkeye, para preguntarle al Chaca, Carlos Edwin, ¿cuál es el marcador y el tiempo entre Barcelona y Manta?
5: Acá se cumplen 10 minutos del primer tiempo. Están empatando 0-0 en un partido bastante movido. De ida y vuelta para los dos lados, le pega Bergel, le pegó y la pelota se pierde fuera de la cancha, se salvó Barcelona. Sigue Juan José.
0: Muy bien, entonces ya está jugando Barcelona y el Manta por ahora 0-0. Barcelona necesitaría aprovechar el resbalón de Liga y el tropiezo también de la Universidad Católica. Acá está jugando Joel Herrera del Dunami 04. Hace un ratito se coronaron campeonas las Dragonas Independiente de la final de la Superliga Femenina, por supuesto, campeonas del fútbol ecuatoriano. Aquí está. Por izquierda, Jefferson Basurto y Frickson Borja le comete infracción. Tiro libre, va a ser pelota para el equipo visitante. 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
0: Y el balón ahora es del equipo del Dunami 04, aparece Basurto, intenta salir el Quito y está jugando a otro ritmo. Primero se cruza César Batalla recuperando la pelota para la KD. En los últimos 10 minutos de partido juega Floyran Díaz, ya quedan 9 y un poquito. El balón hacia adelante, la va a bajar Juan Chalacán. Esférico dividido, Ushuaia primero y este es Joel Herrera. El balón le va a quedar a Jefferson Basurto. Va recibiendo ahora Eduardo Benítez. Pelota por derecha para Hugo Vallejo. La va a perder en la marca. Se iba Enzo Gordón. Tienen que cometer infracción, lo tienen que detener. Va a ser tiro libre para la Cadé. Momento de meter la pelota en el área rival. 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
0: Y se va a venir el Quito a la carga. El centro que caerá desde la izquierda. El envío que será llovido, la Cadé que quiere la sexta. Y aquí va a buscar el cabezazo, la Cadé, está Frickson Borja, Carcelén, Zambrano también. El centro a las manos del arquero, da un rebote, después buscaba Mateo Zambrano. Le termina escapando la pelota en un saque de meta, esférico para Dunami 04. 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
0: Y aquí el balón lo va a recibir Eduardo Benítez. Engancha Jefferson Basurto, se equivoca y la pelota le queda a Hamilton Carcelén. Hacia adelante Zambrano, la pincha, palo y afuera. El balón se va cerquita del arco que defiende Iván Novoa. Marco Fuentes, era la sexta para llenar la canasta. Por ahora el Quito sigue 5-0. 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
1: Y todo nace en una nueva acción en la que se juntan Hamilton Carcelén, esta vez con Eduardo Arboleda, y el callejón para Zambrano, ¿no? El jugador Novoa salía rápido para negarle el remate, pinchó la pelota, tal vez un poquito más de dirección, porque el balón, claro, en el último pique terminó de desviarse apenas, golpeó a la base del vertical. Se fue a un costado, pero Deportivo Quito empieza a entender qué es lo que pide el partido, ¿no? Está disfrutando el juego, además da la sensación de que está al caer la sexta.
0: Y aquí se viene Chalacán entre dos, le pegan abajo, el árbitro le dice que se levante. Esto es trato normal de la segunda categoría. Esférico de Ushuaia jugando para Hugo Vallejo. Esférico que le va a quedar Esparza. Intenta reaccionar el Dunami 04. Rebote será Estefano Novoa entre dos. Tiene que irse para atrás. El árbitro antes sanciona una falta. Le terminaron pegando Esparza. Tiro libre. Va a ser para el cuadro visitante. 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
0: Estamos entonces en 40 minutos, 40 de este segundo tiempo. 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
0: El Quito gana 5-0. Quiero escucharlo al Chaca Salas y al Gianni Uquillas. Al Chaca Salas con el resultado y el marcador. A Gianni Uquillas con un comentario del trámite del partido entre Barcelona y Manta.
5: La pelota adentro. Gol, gol, gol, gol, gol, gol, gol, gol, gol, gol, gol, gol. Gol del Manta, señoras y señores, sorprende el último de la tabla, el colista de la tabla, en una jugada formidable, el ataque del cuadro del Manta y aparece en forma espectacular para definir el cuadro mantense. Vamos a ubicar al jugador, el pase es de Troya por el sector derecho y se mete para pegarle el jugador número 55, Joaquín Vergués. Vergués, señoras y señores, gol del Manta, 16 minutos de este primer tiempo. El Manta ya tiene 1, Barcelona 0.
0: Gol,
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5: El comentario y su Picatrack, la fuerza de la pasión. Cuéntanos, Yanni Ojillas, el gol del Manta.
6: Y lo venía buscando el conjunto mantense, había buscado constantemente por el costado derecho. Vergés había intentado en una de las intervenciones del Chaca, y en esta se había juntado con Medina, que avanzó, que se proyectó y le dejó una pelota un poco incómoda, pero el gesto técnico es formidable. Termina sacando una especie de volea inatajable para Contreras, y así se pone la primera en el Jocay de Mantes. Un golazo el de Joaquín Vergés. Y ahora vamos a ver cómo reacciona Barcelona, que estaba obligado y necesitado a sumar los tres puntos.
5: Siga Atahualpa.
0: El arquero aparece, Ian Noboa. Hay un rebote, Frickson, la sexta, y después tiene que salvar desde la línea Eduardo Benítez. Hay que decir que este arquero, Marco, si bien hizo una gran intervención en una jugada, después ha sido un arquero más bien de segunda categoría. Maratón, ¿dónde vive el deporte?
1: Sí, y es un tema que tiene que ver con el equipo, ¿no? El Dunamis se plantó desde el arranque mismo como un equipo liviano, como un equipo que seguramente tiene jugadores interesantes desde lo técnico, pero que desde lo mental recibieron el segundo gol y nunca más volvieron al partido. Entonces, desde eso, esto también afectó al arquero Noboa, que le ha pasado mal, ¿no? Después de ser figura en algún momento del primer tiempo, en el segundo tiempo ha sido todo lleno de nervios.
0: Y aquí está saliendo en la mitad de la cancha Benítez, va a trabar Mateo Zambrano. Hay un rebote de Hamilton Carcelén, deja que se pierda en un lateral. Este es el cierre del partido, 43 minutos, estamos en la parte final. Mientras tanto, pierde Barcelona, gana el Manta 1-0 en Liga Pro. Y Dragonas ya fue campeona, son las campeonas, tricampeonas, cayendo 2-1 contra Guerreras Albas en el global. Terminaron arriba 3-2. Y entonces hay un lateral para Matías Chamorro. Este es hombre del Dunamis. Juega ahora para Eduardo Benítez. El balón le queda a Rodríguez. Este gira, busca espacios. Después entrega para Hugo Vallejo por el costado derecho. Hugo, que cambia de velocidad, se escapa entre dos. La tiene ahora Estefano Noboa, abriendo para Esparza. El balón es del Dunamis en campo de la Cadena. La juega ahora Hugo Vallejo. El esférico le va a quedar a Joel Herrera. Pelota por izquierda, largo para Jefferson Basurto. Se cruza bien ahora Eduard Boleda. Y la pelota va a terminar perdiéndose en un lateral para el Dunami 04. 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
0: Y aquí la tiene Dunamis por derecha, Jefferson Ushuaí. Estamos en el último minuto de tiempo reglamentario. Se van a añadir 3 minutos más. En un ratito levantarán la pancarta. El esférico es de Estefano Noboa. La juega para Esparza, abierto, muy abierto a la derecha. La pelota se pierde en un lateral. Vamos a estar con todo el material de Dragonas Independiente y de Guerreras Albas también en nuestras redes sociales para que estén pendientes en la red Ecuador 97 en Instagram, la red Ecuador en X y en TikTok. Aquí está jugando por derecha, se viene el Quito con Carcelén, va a encarar bien para Borja en el área, el centro, muy arriba y no logra cerrar la pinza. Era Perlas el que entraba, después a Characán lo tratan mal. Tiro libre, pelota para la Cadé, una de las últimas del partido. 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
1: 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En Dunami se dio la última variante, ¿no? 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Se fue de la cancha Matías Chamorro, el 80.
0: Y aquí está para levantar el centro desde la derecha, Juan Chalacán. La Cadé que va a la carga. Quiere una más, quiere la sexta y 5-0 por ahora el partido. Con esto el Quito iguala en el segundo lugar. Todavía falta que jueguen los de arriba. Mientras tanto, Chalacán que salta. El centro, primer poste en la malla de afuera. Intentaba desviar Mateo Zambrano y César Batalla. Marco Fuentes, una de las últimas. 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
1: Y esta vez por poco, ¿no? La ejecución de Hamilton Carcelén, una vez más inteligente, ¿no? Porque fue un cobro templado hacia el primer poste, aprovechando que se paraba mal Dunamis. El Quito cierra este partido con buenas sensaciones, ¿no? Y además, lo principal, sumó los 3 puntos y sumó una buena cantidad en el gol diferencia. ¿Por qué? Porque hay que considerar que Santa Fe tiene 10 puntos más 10 de gol diferencia. Deberá jugar mañana. El Quito hoy hace 10 puntos y más 12 de gol diferencia con estos 5 goles que acaba de marcar frente a Dunamis. Entonces, eso también es algo que hay que tener en cuenta, el tema del gol diferencia, considerando que Inter de Quito es el primero hoy con 12 unidades más 8. Entonces, la discusión del hexagonal 2 en este ascenso es entre los 3 equipos, Inter de Quito, Santa Fe y Deportivo Quito.
0: Y ahora se va a venir un último tiro libre. Estamos en 47-40. Se acaba el partido. 2 de Roberto Ordóñez, 1 de Mateo Zambrano, César Batalla y otro de Eduardo Boleda. Ahí están los 5 tantos con los que la KD están ganando, no, está ganando en el Atahualpa. La pelota de Lucas Rodríguez de fuera. Remate. El balón se va por arriba del arco de la KD. Y me parece que eso va a ser todo. El árbitro central dejará que saque Floyran Díaz. El Quito está ganando 5-0. Ya nos vamos a ir en un ratito hasta Manta, hasta el Hawkeye, con el Chaca Salas y Gianni Uquillas, porque está ganando el Manta. Está recién en el primer tiempo y arrancando cuando el árbitro pide la pelota. Termina el compromiso, terminan los segundos, 45 minutos. Es victoria Chuya, es victoria de la Plaza del Teatro, que le ha ganado, que ha goleado, que le ha pasado por encima de Unamis. Una fiesta Chuya, 5-0, ganó el Quito en la segunda categoría.
1: Finaliza el partido en el Olímpico Atahualpa, victoria azulgrana en esta presentación frente a Dunamis, 5-0 en el marcador. Canta la preferencia mientras se despide la gente azulgrana. Se quedan con el Chaca Salas y Gianni Uquillas. Por ahora el Manta le gana a Barcelona. Compañeros, la transmisión es toda suya.
5: Sí, señor, gracias, compañeros. Saludos cordiales a todos ustedes. Acá el partido está a favor del Manta, sigue ganándole 1-0. 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
6: Bueno, porque tiene la pelota, le quitó los espacios a un Barcelona que se ve sorprendido por un equipo atunero que, la verdad, con mucho coraje está yendo hacia adelante y que sabe que le puede hacer daño a Barcelona. Solo para actualizar, hubo tarjeta amarilla para Juan Nazareno en el Manta, el 70, y también hace un momento hubo tarjeta amarilla para Byron Castillo, el 26, en el conjunto torero.
5: Sí, señor, va a ponerse la pelota en juego. Aquí está la red informando el fútbol a nuestro estilo, la red en la Liga Pro. Atención, se prepara Joaquín Vergués, autor del gol con el que está ganando el Manta. Va a ponerse la pelota en juego. Viene el centro, el balón a las manos del portero Juan Contreras. El arquero que se prepara para hacer un servicio, Castillo Hermanos. 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La pelota está en juego. Va a sacar el portero Contreras, el arquero que luce color medio vino tinto, morado. Por ahí es el tema. A veces soy algo daltónico, pero parece que sí acerté, señor Uquillas, ¿no? Si no, usted me corrige, pero por favor.
6: Por favor, es correcto. Es un color, digamos, conchevino, medio rojo, medio morado, no sabría qué color definirlo, pero creo que su descripción fue la perfecta, querido Chaca.
5: Gracias, señor Urquillas, no esperaba menos de usted. Pelota que está en juego, arriba, el pase por la izquierda, atención, va Perlaza, enganchó, le pegó, era el 51, Yerly Huila. Yerly Huila tenía la gran opción, hace un momento también me parece que hizo una jugada que la bajó con el pecho, tenía que pegarle y metió un pase atrás, no se entendió nada. Pero Huila ahora se acaba de perder. Intenta reaccionar Barcelona, Jan.
6: Sí, es buen pase el de Barcelona, sobre todo la recepción de Yerly Huila abierto a la izquierda. Está cómodo en esa posición, viene siendo lo mejor de Barcelona.
5: La verdad que me gusta el Manta, viene la segunda, atención, le va a pegar, le va a pegar, le va a pegar, le va a pegar, le va a pegar, le pegó Ramírez. Gol, gol, gol, gol, gol, gol, gol, gol, gol, gol, es Ledesma, señoras y señores, gol, gol, gol, gol, gol, gol, gol, gol. Del Manta, gol de Ledesma. Y viene la segunda, qué bien que está jugando el Manta, pero por favor, el Manta me sorprende, yo no sé cómo está último. Lindo partido del Manta, un pase preciso en callejón para Ledesma. Entró y definió con clase para poner la pelota en el fondo de las piolas y marcar la segunda al minuto. Minuto 27, 27 minutos del primer tiempo. El Manta ya tiene 2, Barcelona 0, increíble.
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5: El comentario y su pick track, la fuerza de la pasión, comenta Yanni Quilla.
6: Y qué golazo, ¿eh? Qué definición de Zlatan Ledesma. Si es que uno se pone a ver este partido por el color del uniforme, pensaría que es del City, ¿eh? Lo que está jugando el Manta lo tiene confundido al conjunto torero. Los hombres de Barcelona piden una falta previa contra Johnny Quiñones, un cabezazo. Con seguridad el VAR va a trabajar, pero el pase en profundidad es excepcional, milimétrico para que pueda llegar el delantero del Manta y definir. Así nomás se pone la segunda. El Manta en 30 minutos le está marcando 2 a Barcelona. Se va a revisar la jugada, pero en la concepción es un golazo. Está sorprendiendo el Manta en la Liga Pro.
5: Van al VAR. Primera vez que veo usar el spray al árbitro para que de ahí no pasen mientras él va al VAR. Sí, porque no tiene por qué acercarse. Una falta previa, como decías, vamos a ver si es real, si amerita sancionar y de esa manera anular el gol. Ahí van al cabezazo, no veo nada, por ahí, no sé si aducen cabezazo del jugador del Manta contra Johnny Quiñones. A ver, ahí vamos a ver mejor. No creo, no sé, ¿qué dices, Gianni?
6: Bueno, existe el contacto, termina llegando tarde el jugador de Del Manta, por ese motivo se puede anular, pero al límite Barcelona, ¿eh? Está jugando mucho mejor el equipo de Raúl Duarte, que por primera vez está en la línea de la zona técnica. En los dos partidos anteriores no pudo estar, le faltaba regularizar el tema de su contrato para que pueda estar habilitado, y desde hoy está debutando en la zona técnica.
5: Le anuló el gol. Se determinó la falta, no vale el gol de Ledesma, entonces el asunto continúa 1-0. La emoción de Ledesma, el desgaste del relator, la verdad que no tiene sentido eso del VAR, a veces así tiene que ser, digo, ¿no? Para que haya justicia, pero en vano fue todo la emoción de quien ya mencioné, de los dos, porque el delantero y los jugadores del Manta celebraron, pero espectacular. Después le dicen que no vale, es una frustración, diría yo. Tiro libre a favor del Manta, ese tiro libre, está jugando bien el Manta. 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
5: Ataque el Manta por derecha. Allá va Alman. Va a intentar meter un pase Alman. Se pone en contacto con Nazareno. Mete el centro. Vergés intentó una media chilena. Se le quedó la pelota. Ahí se le quedó en el intento de remate. Allá va saliendo con todo el jugador Ortiz. Pelota que recupera Barcelona, que querrá ir en busca del empate. Pelotazo en el cuerpo del árbitro. Te quiero decir algo, Gianni. En esto tengo más de 40 años, un poquito menos quizás, transmitiendo fútbol. Siempre grité los goles, me emocioné, grité y todo eso. Desde que apareció el VAR, tengo el tema de cantar un gol y después decir que no hay tal. Esa parte es la que, en lo personal, no digo otra cosa, en lo personal, no me gusta, no me convence, pero así están las normas hoy por hoy.
8: Sí, algunos dirían desde que ella me dejó nada es igual, pero la vida siguió, así es que Chaca hay que seguir.
5: Y ahí va, y sigue, vale Ledesma, se mete, dirá, voy a hacer la segunda, pase atrás, no había quien recepte, no había quien recepte, la pelota es de Johnny Quiñones, entregando por la izquierda para Perlaza. Perlaza que engancha y que la va tocando cortito para Lugo, este juega para Quiñones, allá intenta Barcelona, pelota que le va a quedar al jugador Huila y lanza un puñete Huila. Y eso es para tarjeta, ¿no? O era el 11, el jugador Rodríguez, Tomás Rodríguez. Partido algo friccionado, pero el árbitro inmediatamente frenó. Pelota de Johnny Quiñones, está trepando Barcelona. Cambio de frente por la derecha. Atención, que va el cuadro canario. Pase atrás, receptando Martínez. Pelota para Quiñones. Mete ahora el pase arriba. Insiste Barcelona, rechaza, se cierra bien Mateo Ortiz para mandar la pelota fuera de la cancha para un servicio lateral. 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
5: Pelota que se va al córner. Sí, señor. Acertó el árbitro central porque Leisman estaba más perdido, no sabía si levantar o no levantar. Por eso es que se acercan a reclamarle los jugadores del Manta, por la duda del árbitro. Era un córner clarísimo, no sé. Pero bueno, va a cobrarse la pelota en el tiro de esquina. 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Va a cobrarse el córner, quiere empatar el Barcelona, señoras y señores. Atención, va a venir el córner de derecha a izquierda. Va a cobrarse el tiro de esquina, forcejeo en el área. Pelota en viaje arriba al manchón penal, va sacando el esférico Ledesma. Otra vez la pelea Ledesma, insiste Barcelona. Va a haber una media chilena por parte y allá Mendoza solito le pegó arriba la pelota. Quedó golpeado Chávez. Primero intento de una chilena, me parece que fue Báez el hombre. Le pegó Mendoza y arriba Yanni Uquillas. ¿Por qué no fue gol?
8: Bueno, no fue gol porque le termina pegando mal Eric Mendoza, pero la jugada es clarísima, no había posición adelantada. En una especie de chilena el que buscaba era Tomás Rodríguez, que daba el rebote, no era Báez el que intentaba en esa pelota parada. Luego le queda la segunda a Eric Mendoza y hay una desconcentración total en el bloque defensivo porque Mendoza llega desde atrás con total tranquilidad. Se quedan pasivos los defensores de El Manta viendo la pelota prácticamente. Y luego, por la velocidad con la que llegaba Mendoza, intenta de media volea pegarle. Sale también Walter Chávez. Mientras más cerca el arquero está del jugador, del delantero, hay menos espacio para poder definir. Y la pelota se termina yendo muy por arriba. Esta es la primera de real peligro para Barcelona Sporting Club. Pasaron 35 minutos.
5: Sí, señor, y ese es zaguero central, Báez, ¿no? En ataque está metido como delantero. Intentó una media chilena, no, me parece que le roza el defensor y la pelota le queda alta,
8: claro,
5: a Mendoza. Y le pega de volea y le sale arriba.
8: Correcto, toca en el defensa y por eso le queda la pelota, pero todos los defensas del Manta, de manera increíble, se quedan viendo la pelota en el aire, ¿no? Y luego llega Mendoza con mucha viveza.
5: Ya se recuperó Chávez, va a reiniciarse el juego. 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
5: Y se cumplen 36 minutos, hay novedades, hay revisión del VAR, 36 minutos de este que es el primer tiempo. 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En la chilena de Báez hay una mano, no hay nada que discutir, hay una mano, el VAR le llamó, el VAR le dijo, hey, hay penal. La mano del zaguero cuando decía que se lanzó la chilena, Báez, alguien la desvió, pero ha sido con la mano. La verdad, en primera instancia no la notamos. Y ahora el VAR le está diciendo al árbitro, a mí me parece que es penal, Yanni.
8: Sí, en cámara lenta evidentemente se ve mucho más a detalle que, claro, hay una mano completamente ampliada en cuanto al volumen, que incluso termina rodando la pelota por gran parte del brazo y sale por el hombro. En cámara rápida es casi imperceptible, parecía que era hombro prácticamente, pero en cámara lenta... El VAR hace muy bien, corrige, en este caso el señor Roddy Zambrano, no lo dice. Llama Alex Cajas para sentenciar el penal.
5: Que no, no penal. O sea, nosotros vemos una cosa, el VAR ve otra cosa, el árbitro no vio nada. Para mí es penal, pero el VAR le dice no. ¿Qué puede haber juzgado ahí? ¿La intención? Si es que le da en el hombro, para mí que le da a la altura del codo, y dice que no es penal, Jan.
8: O sea, para mí lo que capaz está diciendo o lo que está interpretando en este caso Alex Cajas, que es de terror, es terrorífico. Seguramente el señor Pichón Villamarín, que nos está escuchando, ya debe estarse lamentando. Pero acá es clara la mano, es clara. Lo que dice el señor Cajas es mano de inmediatez por la proximidad. Yo dudo mucho porque el jugador ya va con el brazo abierto y tú en una jugada de estas no puedes ir con el brazo abierto. Es imprudencia para el jugador.
5: Sí, señor. La pelota está con el Manta. Un gol anulado por el VAR. Un penal que dice que no el VAR. Y así están las cosas entre este Manta Barcelona cuando Ecuavet te informa el marcador.
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5: Y el Manta le está ganando 1-0 a Barcelona. La busca Mendoza. Pelota que rechaza Nazareno. Arriba la pelota con Lugo, entregando para Mendoza. Juega por derecha para Martínez, que engancha en mitad de la cancha. Va Martínez, jugó para Eric Mendoza, se va a meter por derecha. Allá va con la pelota el jugador Rodríguez. Rodríguez va al suelo. Caía un hombre de Barcelona. Tarjeta amarilla. Tarjeta amarilla para el jugador Moscarelli. Una falta es de atrás, me parece que está en lo correcto. Dice Moscarelli que no están así. Bueno, determinó la falta y tarjeta amarilla, tiro libre, es tiro libre. La falta fue sobre, entiendo que Báez, o está Báez reclamando nada más. Tiro libre,
8: no,
5: Ecuasanitas, pioneros en medicina prepagada entonces contra el jugador Byron Castillo, es el hombre que pagó los platos rotos de ahí. Falta y amarilla.
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5: Octavio, el jugador Octavio Moscarelli ya está con tarjeta amarilla para el Manta. Ya son tres amarillas las que anoté, las que me dictaste tú, dos y esta, tres. El tiro libre. Allá viene Barcelona, arriba, cabezazo, va sacando la pelota Medina, esférico que sigue siendo del cuadro del Manta, rechazaba Chalá, la pelota vuelve a meterse cerca del área, Báez que la busca, recupera, el esférico está en poder de Ledesma, entregando para Vergués que la perdió, va Castillo, peligro, se mete por derecha, se lanza espectacular el jugador Josué Chalá, para mandar la pelota fuera de la cancha al córner, partido bien movido, tiro de esquina. Banco Pichincha, en confianza, tiro de esquina para Barcelona.
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5: Va a cobrarse Martínez en el tiro libre, Tomás Martínez, listo. Está llamándole a Báez, le está llamando que, a ver, a Báez y a Brian Ramírez. Les dice que mucho agarrón y yo no sé qué señalan, qué vio, qué quieren ver. Pero lo cierto es que es tiro de esquina. Ya vuelve la calma, el árbitro toma protagonismo Les encanta a algunos llamar la atención. Yo no sé ni qué reclamó ni qué pitó. Va a cobrarse el tiro libre, el tiro de esquina, perdón. Viene el centro, pelota arriba al área, rechaza la zaga desde el piso, le pegaba Báez, va a rematar y ahora el balón se va desviado fuera de la cancha al córner cuando entraba con fuerza a rematar Matías Lugo, desviaron la trayectoria y se va al córner. Pelota que se va al córner en Supermercados, aquí con el quincenazo te llevas todo al precio más bajo.
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5: Va a cobrarse el córner para Barcelona, que corre en procura del empate. La tarjeta amarilla, ¿y ahora para quién es? Está de protagonista este señor Cajas, ¿no? ¿A quién está llamando para sacarle amarilla? Sería la cuarta amarilla en el partido. ¿A quién?
8: Para Rodríguez y alguien más era.
5: Tomás Rodríguez del Barcelona, vi que le sacó la amarilla. Vamos a ver si se confirma si hay alguien más. Va a cobrarse el córner.
8: Jefferson Troya.
5: Y Troya. Va a cobrarse el tiro de esquina. Va Martínez, pelota en viaje arriba, cabezazo. Saca bien la zaga por intermedio de Medina. Insiste Barcelona, viene otro centro. Se cruza Rodríguez, Brian Ramírez, perdón. Ramírez el que sacó, pelota está por la derecha. Johnny Quiñones mete un centro, cualquier cosa ese centro. La pelota se escapa y se pierde fuera de la cancha. Simplemente será saque de portería. 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
5: Y se cumplen 43:26 en este que es el primer tiempo. 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
5: 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Uno para el Manta, cero para Barcelona. Respira la hinchada de Liga, ¿no? Por ahora respira porque sigue siendo quinto después de la derrota ante el City hoy de Liga Deportiva Universitaria. Y el Barcelona está cayendo, entonces se mantendría en el quinto puesto. La pelota arriba, pero esto todavía está enterito. La pelota rechazando Barcelona, insiste Nazareno para el Manta. Otra vez el balón le va quedando a Troya, sin embargo sale el jugador Huila. Pelota que va, ataca con todo Rodríguez, se metió al área, viene el empate, le va a pegar, le pegó y la pelota se va afuera. Apenitas, pero centímetros, no lo puede creer Tomás Rodríguez. Este se parece al jugador de la selección, pero algún parecido tiene con la Rola. No sé, es mi impresión. Se escapó y se fue la pelota afuera. ¿Por qué no fue gol, señor comentarista? Pero por favor.
8: Primero destacar la potencia de Rodríguez, ¿ah? En una jugada que parecía un tanto perdida, el pase a profundidad de Huila termina aprovechando bien el error del bloque defensivo. No podía Moscarelli. Luego se termina perfilando en diagonal, correcto lo que hace el delantero para sacar el remate cruzado. Se va apenas abierto, le faltó precisión, puntería, porque de ahí hizo todo lo correcto. Una puntualización más, querido Chaca. La tarjeta amarilla en el Manta no fue para el 27 Jefferson Troya, sino para el 23 Alexander Medina.
5: Muy bien, pero ¿le parece o no que tienen algo, un aire de la Rola, este muchacho?
8: El perfil, me da la sensación, ya que usted que es especialista en determinar este tipo de perfiles, me da la sensación de que sí.
5: La pelota está en juego, allá va Barcelona por intermedio del jugador Quiñones, mete por derecha. Allá aparece Mendoza, pelota al centro para Martínez, se cierra perfecto. Brian Ramírez recuperando el cuadro del Manta. El volante 5 entrega atrás para Ortiz, que le levanta el balón. Está regalando para Rangel, que se resbalaba, perdía la pelota. Sin embargo, aparece Johnny Quiñones, entregándola por la izquierda para Jonathan Perlaza. Trepa Barcelona, pase arriba, por derecha, perfecto para Mendoza. Peligro de gol, viene el centro y se cierra perfecto el jugador Mateo Ortiz. Y ahora hay falta de Mendoza sobre Mateo Ortiz. Falta, es tiro libre a favor del Manta. 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
5: Se agregaron 6 minutos. Estamos ya jugando los primeros. El primer minuto con 38 de los 6 que agregó el pito central del partido. Tiro libre para el Manta. Se prepara Walter Chávez. El arquero del equipo atunero va a ponerse la pelota en juego. Hay, claro, más hinchas de Barcelona, de los que se ven al estadio, que hinchas del Manta. Pelota arriba. Va a haber cabezazo por parte del jugador

0: 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La pelota va a ponerse en juego. Ya está con el balón Juan Contreras, el portero del equipo de el Barcelona. Contreras mete una pelota arriba, territorio rival, al cabezazo Rodríguez, le busca Mendoza, rechazaba Chalá. La pelota está en poder de Nazareno para el Manta. Mete por derecha para Ledesma. Ataque el equipo de el Manta. Pase a Joaquín Vergués. Le van a cerrar dos. Está rechazando la saga de Barcelona. Se barría Vergués. Pelota que se pierde por la última línea. Será simplemente saque de portería. 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
0: Había falta sobre Lugo, tiro libre para Barcelona. 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La pelota va a ponerse en juego, señoras y señores. Estamos en la recta final de este primer tiempo. Está cayendo Barcelona ante el Manta en el Hockey. Y con esto, Liga se mantendría quinto y el Barcelona sería, tendría que seguir siendo sexto, porque está perdiendo, ¿no? Hoy Liga Deportiva Universitaria cayó en Guayaquil ante el City. El Guayaquil City cayó el equipo de Liga. La pelota está en juego. Segunda derrota de la era Gustavo Álvarez, si no me equivoco. Segunda. Pelota que está en juego. Sí, no. Allá va el balón. Esférico, ¿contra quién perdió anteriormente? ¿Te acuerdas, Jenny?
1: Contra Independiente del Valle.
0: Ya. La pelota en juego. Allá va el esférico. Pelota por la derecha. Atención. Quiñones. Pase atrás. Y en el centro de Huila es Castillo. Le va a pegar Castillo. Se clavó en el piso. En el área piden penal. Que no, dice el árbitro. Aibar, algo dirán. Castillo le dice, no, no hay nada. Le va a sacar entonces amarilla por fingir. Eso debería ser. Pero está reconociendo Castillo que no hay tal. Entonces, el partido se interrumpe, hay reclamos. Claro, Castillo cayó, pero no es que protestó ni dijo nada. Él reconoce que no hubo nada, Jenny.
1: Sí. 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Para mí no hay nada, Chaquita. Como tú dices, si es que el juez central determina que no hay nada y que está fingiendo, se podría haber sacado una tarjeta amarilla por intentar engañar al juez central.
0: Hoy que estamos viendo la repetición, pero que estuvo cerquita del penal, estuvo cerquita, ¿no?
1: ¿Sabe sacó que a tiempo? Deja el pie estirado, ¿ah? Sí. El defensa del Manta, imprudente. Si es que Castillo se ponía un poco más vivo, capaz y era penal.
0: Claro. La pelota en juego. La va a buscar Ledesma por el costado izquierdo. Mete un manotazo en el rostro del zaguero de Barcelona. El árbitro me parece que está pitando que se acabó. Vamos a ver. El árbitro se acerca a constatar la falta del jugador de Barcelona, pero ya pitó la finalización. Señoras y señores, termina el primer tiempo, finalizan los primeros 45 minutos en el Hockey de Manta. Está ganando el Manta. Atención, hinchas de Liga, esto les interesa a ustedes. Está ganando el Manta a Barcelona por ahora, pero solo por ahora, cuando han terminado los primeros 45 minutos, gana el cuadro del Manta con gol de Joaquín Vergués. Vamos a irnos a la pausa porque se acabó el primer tiempo y tendrán todo el tiempo para escucharle a Gianni Uquillas y su comentario desmenuzado de lo que ha sido este primer tiempo. Se acabó la primera parte.
1: Termina el primer tiempo 1-0 a favor del Manta Fútbol Club. Un partido intenso, ¿eh?, a favor del conjunto mantense. Vamos a la pausa y regresamos con el análisis de estos primeros 45 minutos.
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0: Bien, estamos de vuelta después de este primer tiempo en donde, como mencionábamos, del Manta se lleva de forma parcial la victoria 1-0 en un primer tiempo bastante entretenido, en donde Barcelona creo que la sufrió más de la cuenta, o por lo menos más de lo que esperaba. Esa sí es una realidad. De ahí en más me da la sensación de que incluso con polémica el partido ha tenido sus altos y sus bajos. Es bueno, es movido. Daría la sensación de que para Barcelona la cosa estaba casi echada por enfrentarse al último, ¿no? Y por las responsabilidades y obligaciones que veníamos mencionando que tiene después de los resultados que se habían dado a lo largo de la jornada. El empate de Universidad Católica, la derrota de Liga Deportiva Universitaria, sobre todo, marcaba una especie de presión especial para este Barcelona en este cotejo que se enfrentaba al último, como está aconteciendo, que se enfrenta al último, porque no ha terminado aún. Pero no está demostrando, desde lo futbolístico, los argumentos suficientes para poder llevarse los 3 puntos hoy del Hokkaido de Manta. Le está costando en algunas líneas. No aparece hoy Tommy Martínez como lo hizo en el último cotejo, siendo un armador, siendo un enlace, siendo un enganche, dándole vida al equipo, incluso con algunos lujos de por medio. Hoy no vemos esa versión de Tommy Martínez. Tampoco vemos la mejor versión de los hombres de la zona del medio campo. Ni Matías Lugo ni Johnny Quiñones logran tener las coberturas necesarias para luego tener la recuperación y posterior a la recuperación el despliegue en ofensiva necesario. Jerly Willa, capaz lo más peligroso en ofensiva, es un gran lanzador, con su velocidad también marca diferencia. Eric Mendoza, impreciso y sobre todo con altos y bajos a lo largo del partido. Tomás Rodríguez, en las pocas que tuvo, hay una que pelea muy bien, que gana y que termina rematando cruzado, que se va apenas desviado. Daría la sensación de que esa fue capaz una de las más peligrosas a su favor. Otra, la de Eric Mendoza, que también se llamó al VAR, y ahí se instaló la polémica. Está pitando Cajas, y siempre que Cajas está, es una caja de sorpresas lo que puede pasar con el arbitraje. Y lo de Vergés, el golazo, el golazo que nos regaló hoy Vergés es para seguramente uno de los más bonitos de la jornada, sin duda alguna, pero también podría estar dentro de los más bonitos de la temporada por el gesto técnico, por cómo termina empalmando la pelota y cruzándola, ¿no? Si es que nos vamos en orden cronológica en el partido, y tendríamos que irnos al minuto 15, que es justamente en donde aparecía Vergés por la banda derecha, se juntaba con Medina, y ahí es en donde nace el gol, minuto 15. En una asociación por la banda derecha, y lo de Vergés después, la forma en la que finaliza, es de crack, ¿no? Hemos visto destellos de calidad de este jugador en algunos otros equipos, Gualaceo, y algunos otros más, el cómo para la pelota con su pierna izquierda, queda alta y luego le termina pegando al andar sin dejar que botee, potente cruzado al palo, es un golazo por cómo termina pegándole. Luego, minuto 25, la segunda opción, el gol del Manta que termina siendo anulado luego de que Justin Allman había cometido una falta sobre Johnny Quiñones, había un contacto de cabeza contra cabeza y por eso perdía la pelota, la posesión de Barcelona. Luego, el que había definido tras un excelente pase en profundidad era Ángel Ledesma. Pero también habría que darle mérito a quien lanzó el pase, que era Juan Nazareno, ¿no? Esa jugada fue muy bonita, pero lamentablemente termina siendo anulada por el VAR. A ver, digo lamentablemente por la concepción, por cómo se define, por todo eso, pero con mucha justicia la jugada termina siendo anulada. Hasta ahí, en tema polémicas, todo bien, le digo. Me daba la sensación de que no daba para más. Luego viene una jugada al minuto 38 en donde hay una chilena de Báez que en primera instancia parecía que no había absolutamente nada, pero luego revisando la jugada con tranquilidad, uno podía ver y concluir que existía una mano. Para Cajas no fue, para Cajas no fue. Llama la atención porque incluso el VAR sugirió revisar la jugada, pero finalmente no hubo nada. Y luego hubo una jugada polémica sobre el final, minuto 46, donde Byron Castillo incluso mereció la tarjeta amarilla y evidentemente pues con eso terminó el primer tiempo. Vamos a hacer una pausa más. Al regreso seguimos analizando un poco las estadísticas y lo que puedan realizar estos equipos para la segunda parte, tanto el Manta y Barcelona Sporting Club, que está obligado y apurado para conseguir el empate y posteriormente pensar en la remontada. De momento, esto está 1-0 a favor del Manta. Hacemos la pausa y regresamos.
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0: Volvemos. Estamos de regreso en esta fecha número 27 en la Liga Ecuavet, en donde el Manta le está ganando de manera parcial 1-0 a Barcelona Sporting Club. Se frotan la mano los hinchas de Liga, como bien lo decía el relator, el querido Chaca, porque después de la victoria del día de hoy había una clara posibilidad para que Barcelona, o existe la clara posibilidad, porque todavía no ha terminado el partido, faltan 45 minutos, de que pueda escalar una posición en esa tabla de ubicaciones, ¿no? Pero todo dependerá de lo que pueda hacer para el segundo tiempo. Revisando las estadísticas, lo que pasó en este primer tiempo, tras el 1-0, la posesión de pelota 46 contra 54, 46 para el Manta, 54 para Barcelona, mayor posesión para el equipo torero, remates totales 5 para el Manta, 8 para Barcelona. De esos, de los 5 para el Manta, 2 fueron directamente al arco, 1 terminó en gol, y de los 8 para Barcelona, 2 fueron directamente al arco, ninguno en gol, es decir, 50% de efectividad para el uno y 0% de efectividad para el otro. La expectativa de gol, algo que marca mucho hoy la forma en la que se está jugando, las tendencias que se están generando dentro del campo de juego. Para el Manta 0.16 es muy baja a pesar de que está ganando y de que ya convirtió, mientras que para Barcelona es de 0.93, esto debido a las opciones que van directamente al arco, que termina atajando el portero, ¿no? Por eso la expectativa de gol para Barcelona es mayor. La efectividad de pases muy baja para los dos equipos, esto también tiene una explicación. 67% para los del Manta y 69% para los de Barcelona. Esto, como les decía, tiene una explicación y una lógica. La cancha tampoco está en tan buen estado como para que la pelota pueda rodar con tranquilidad. De hecho, la cancha se presta para que se puedan cometer muchos errores al momento de dar estos famosos pases de seguridad que son cercanos, porque la pelota va saltando, ¿no? Además, está un tanto quemada, puede existir ciertos baches. Es muy conocido que a esta cancha en algún otro momento se la pintaba para poder un poco disimular las condiciones del campo de juego. Así es que capaz esa termina siendo una de las principales razones para tener un porcentaje de efectividad de pases tan bajo, ¿no? Eso es lo que se me ocurre en primera instancia. Luego, lo que pueden hacer los equipos en el campo de juego. El Manta con Raúl Duarte está haciendo bien las cosas. Veremos si es que mueve algo. Por ahí está Robert Burbano, por ejemplo, que me gustaría verlo para el segundo tiempo. Y capaz lo de Michael Valencia para darle un poquito más de seguridad en la zona de medio campo y generación, ¿no? Y en Barcelona está claro que capaz buscar opciones un poco más ofensivas, ver si es que Díaz puede ser una alternativa en el medio campo. Jaxi García, que también después de su lesión ya regresó, tuvo buenos minutos y podría ser una excelente opción. Y Ricardinho Caicedo es, digamos, una de las opciones que tiene en ofensiva, o de las pocas opciones hoy que tiene en ofensiva Barcelona. Recordemos que el Quito Díaz y Benedetto están lesionados, por eso no están y no son ni siquiera parte de la convocatoria. Ya los equipos están en el campo de juego. Veremos si es que hay variantes, querido Chaquita, pero de momento parece que el segundo tiempo está a punto de arrancar.
1: Sí, señor. Estaba viendo la repetición una y otra vez de el penal que anuló el árbitro. Y tengo la impresión que cuando se da la chilena por parte de Baez, el zaguero que va a bloquear, el momento del impacto de la pelota de Baez para la media chilena, él gira el cuerpo, como que denotando que no hay intención de meter la mano en forma voluntaria. O sea, se ve que gira un poquito el cuerpo y la cabeza hacia otro lado, la mirada hacia otro lado. Esa podría haber sido quizá el análisis para que determinen que no es penal. Pero bueno, esto está por comenzar, señoras y señores, en el segundo tiempo. De lo que se ve, no registramos ningún cambio, por lo que el partido, señoras y señores, en la etapa de complemento comienza. Arranca el segundo tiempo en el hockey de Manta. La pelota está en juego, señoras y señores. De lo que veo, están los mismos, no hay cambios. Ataca el equipo de el Manta, lo va haciendo por intermedio de Alman, ya rechaza la saga de Barcelona. Pelota arriba, está devolviendo Ortiz. Pelota a mitad de la cancha. El balón está con Nazareno, corre por derecha. El jugador Medina va a meter el centro. Medina metió el centro. Quiñones, que se interpone. Allá va a buscarla el jugador Baez, rechaza. Pelota por izquierda, entregándola para Perlaza. Perlaza que juega arriba, se pone en contacto con Huila. Esférico para Baez, insiste con el balón. Huila, pelota de Lugo, rechaza en mitad de la cancha. Se cruzaba el jugador Troya. Va Troya con la pelota, el juego hacia atrás. Allá va saliendo con el balón controlado el equipo de Manta por derecha. Joaquín Vergués mete el centro. Y se está cerrando en buena forma Baez, que es el que más interviene. Y el balón se pierde afuera de la cancha para un servicio. Un servicio para el cuadro de el Manta. 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
1: Sí, señor, la pelota estaba en juego, el balón está por el sector izquierdo, no pasó nada en el córner, intenta meterse Chalá por el sector izquierdo, Belmanta, buen centro, el portero que se lanza hacia atrás, parecía que se metía la pelota en ese centro, y Contreras que se lanza y se esfuerza para mandar la pelota fuera del campo de juego. Yo tengo la impresión que fue córner, ¿no? Vamos a ver el centro por el sector izquierdo y el jugador del Manta en su intento de rematar, Ledesma la mandó fuera de la cancha sin dirección. Se acaba de salvar de entrada nomás el Barcelona, Jan.
0: Sí, Chaquita, para confirmar dos cambios en Barcelona Sporting Club. Se retiró el número 15, Jonathan Perlaza, y el número 7, Eric Mendoza. Los que ingresan, el 25, Elkin Perlaza, y el número 16, Luis Cano.
1: Ya, y Cano, ¿no? Luis Cano. Sí. 16. Se fueron Perlaza y el otro era Eric Mendoza, ¿no?
0: Sí, Perlaza por Perlaza y Mendoza por Cano.
1: Muy bien. Elkin Perlaza está en la cancha. La pelota en juego precisamente con Elkin. Recupera Joaquín Vergués, ataque el Manta. Pase arriba al otro costado. Intentaba llegar Ledesma, no llega. Primero está el cuadro canario en poder de el esférico. Pase atrás para el portero Contreras. El arquero que se queda con la pelota y se prepara para hacer un servicio. Esférico en la mitad de la cancha, receptando precisamente Luis Cano. Tocándola para Castillo por el costado derecho. Trepa Castillo, arranca Castillo al piso. Falta de Chalá. Falta en contra de Byron Castillo, indica el árbitro. Tiro libre para Barcelona. 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Tiro libre para el cuadro canario.
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1: Pelota por la derecha para Castillo, no puede controlar el balón que se le escapa y se pierde fuera de la cancha. Servicio lateral para el Manta. 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Más atrasito, le dice, detalles del árbitro, ¿no? Un poquito más atrás. 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Pero este juego, allá va el cuadro de el Manta, intentaba por intermedio de Alman, no podía. Recupera Barcelona, se le escapa la pelota al jugador Luis Cano. 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
1: Había offside de Alman, Para los que se enganchan en la transmisión, habrá que recordarles que hoy perdió Liga en Guayaquil ante el City y está ganando el Manta 1-0 a Barcelona. Así están las cosas. Espérico que está en poder del cuadro de el Barcelona. Independiente Católica, qué buen partido, ¿no? Gianni, empataron 2-2.
0: Sí, hace partido... tiempo que viene siendo uno de los partidos más entretenidos de nuestro fútbol.
1: Sí, señor. La pelota está en juego, allá va el balón. Espérico que está en poder de Barcelona. Castillo, Cano, Castillo, por el centro para Quiñones. Va a enganchar, va a meter un centro. Metió muy fuerte el centro. Tiene que correr tras la pelota, Chala. El lateral derecho del Manta para defender. Le va a pegar un puntazo largo. Largo servicio. Allá va el esférico que la busca Ledesma. La pretende Alman. Ganó Alman. Va contra dos, contra tres. Sigue Alman. Enganchó, perfecto. El pase por la derecha. Ataque el Manta. Allá va Ledesma. Ledesma con la pelota, pero va muy solo. Ya lo van a cerrar. Esférico atrás, entregándola para Medina. Alexander Medina con la pelota. Pase atrás para Brian Ramírez. Allá va Nazareno tocándola por izquierda para Ortiz, que juega el balón para Chala. Chala mete por el centro. Espérico que está en poder de Brian Ramírez. Joaquín Vergués por derecha para Medina. Ataque el Manta. Va a meter un centro. Medina metió el centro. La cabeza va Joaquín Vergués. Metió para Alman. Pelota para Chala. En el cuerpo de Byron Castillo. Es peligrosísimo el Manta. Gianni domina, ataca. Quiere la segunda el equipo atunero.
0: Sí, sobre todo es rápido en las transiciones, es bastante directo el Manta. No se engolosina tanto con la pelota, lanza centros, cambios de frentes, pases verticales. Y es ahí en donde Barcelona no logra encontrar por dónde contener a este Manta.
1: Pelota arriba, se cobró el lateral, balón de Ramírez, metió para Chala por izquierda, ataque el Manta, va a meter un centro, se cierra Castillo, apoya a Cano, le va a pegar en el rechazo Cano. Arriba, la regaló para Brian Ramírez. Qué calidad que tiene este número 5 del Manta. Metió un pase perfecto para Joaquín Vergués. ¿Tengo 6? Sí, sí, la bandera está arriba. La banderola está arriba. Falta y ahora Ramírez se va al piso. Sintió el golpe en una jugada espectacular que hizo este volante número 5 que tiene el Manta, de lo más destacado entre otros. 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
1: El momento que hace la gran jugada, pisa mal y me parece que en su pierna derecha el tobillo. Sin embargo, no se lanzó ese rato, siguió jugando. Después ya tuvo que ir al piso para que lo atiendan y le piden que salga de la cancha un momentito para que se recupere. Buen partido, no sé, en lo personal, a mí me gusta ese número 5, juega muy bien. ¿Qué dices tú, Gianni?
0: Sí, sobre todo ha estado muy participativo, correcto en las coberturas, dándole incluso salida. Y lo que más me gusta hoy de Ramírez es que siempre que el Manta presionó en la salida de Barcelona, él fue uno de los principales, ¿no? En estar ahí incomodando, presionando, y cuando recuperaba, dándole opción de salida.
1: Parece que hubo cambio, me parece que se fue Ledesma y entró, no sé si es de Angulo, ya me vas a confirmar, Gianni, pero Ledesma me da la impresión que le vi salir, pelota por izquierda, trepa Barcelona, atención, pase al centro, se cierra bien, la saga allá, el balón es devuelto por parte del Manta, insiste Barcelona, pelota al área, rechaza de buena forma el jugador Moscarelli, pelota que está por el sector izquierdo, balón que se escapa fuera cuando no podía Huila. Había tocado el jugador Nazareno. Ya se reintegra el jugador Brian Ramírez. Está en la cancha, además veo a un número 8 en el Manta. Parece que hubo dos cambios.
0: Sí, si quiere confirmamos las variantes.
1: A ver, vamos.
0: A ver, se fue el 28, Ángel Ledesma, ingresó el 17, José Angulo. Esa es la primera variante. Después se retiró el 55, Joaquín Vergés. Ingresó el 8, Michael Valencia.
1: Valencia. Bien. Así nomás se fue entonces Joaquín Vergés. Pelota en juego. Allá va Johnny Quiñones, esférico de Barcelona. Pelota para Rodríguez, al piso. Saca bien la pelota el jugador del equipo del Manta, que se equivoca. En cambio, al buscar el pase, era Ortiz el que se equivocaba. Pelota de Barcelona, mitad de la cancha, Balugo, trepando la circunferencia central. Esférico que está en poder de Cano, tocándola para Castillo, devuelve para Lugo. Tres cuartos de cancha, Lugo con la pelota. Va a poner el pase allá, entregando para Rodríguez. Mal Barcelona. Pelota que se escapa y se pierde fuera de la cancha. 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
1: 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El Manta 1, Barcelona 0 en el hockey. Pelota de Castillo, toca arriba. Allá Quiñones, qué gran jugada. Se metió al área, peligro. Le pegó al arco. Se equivocó ahí, me parece que Johnny tenía que buscar el centro. Prefirió al arco, le salió mal. Pero qué jugada hizo para meterse al área, digno de resaltar. Pelota fuera del campo de juego, se acaba de salvar el Manta.
0: Sí, en esta merecía otro tipo de finalización la jugada. Johnny Quiñones en la previa hace un taco formidable para quitarse la marca, pero luego tenía dos hombres en el centro, entre ellos aparecía el centro delantero Tomás Rodríguez, que le reclamaba y le pedía la pelota. Pero bueno, se aproximó en algo ya Barcelona.
1: La pelota en poder del equipo del Barcelona. Báez entregando por izquierda para Elkin Perlaza. Juega Perlaza arriba para Huila. Intenta buscar el pase. Va a cambiar de frente. Por poco recupera Alman. Y si recuperaba, el susto que iban a tener. Pelota que está para Castillo. Trepa Barcelona. Va Castillo. Mete el balón por derecha para Quiñones. Lo mejor que tiene el cuadro canario es este Johnny Quiñones, ¿no? Pelota atrás. Espérico que esté en poder de Nazareno. Mete un puntazo a cualquier parte, pero ya recupera Cano, la levanta Cano, va Cano con la pelota, tocándola para Lugo, que juega para Castillo, que entrega mal Castillo, la pelota que se escapa fuera de la cancha, lateral para Barcelona, rapidito se cobró ese lateral por supuesto, con Maratón vive el deporte. Va Barcelona, trepando por la izquierda, allá va Huila, esférico que está en poder de el jugador del cuadro canario, allá va el jugador Martínez tocando la pelota. Huila, Martínez, mete atrás para Lugo, al piso el jugador de Barcelona, que siga, dice el árbitro, ataca el Team Angulo, falta de Lugo, protestan los de Barcelona, no pitó la anterior, y ahora hay un empujón del jugador nazareno en contra de Martínez. Bueno, ¿qué pasó? ¿Qué les pasó? El árbitro está pidiendo que se tranquilicen, pide el balón y va a hacer un bote neutral. No dijo nada el árbitro delante de él. Se empujaron y el árbitro, bien, gracias, Jan.
0: Sí, y es que Nazareno ya tiene amarilla, eso es lo que reclaman los jugadores de Barcelona. Eso es lo que están pidiendo. Nazareno ya tenía tarjeta amarilla y como vimos en la imagen y como dice el relator, le empujaron a uno de los hombres de Barcelona al frente del juez y no dijo nada.
1: Eso, por ejemplo, no tiene ninguna justificación. Si tenía amarilla, qué pena, pues. No provoques.
0: Es una agresión contra un rival, tiene que ser amarilla.
1: Pues empujar es agredir. Pelota en poder del Barcelona. Espérico que esté en poder de Luis Cano. Arranca Cano por derecha. Tiene que retroceder. Hay dos de la marca del Manta. Se lanza Cano. Falta, indica el árbitro. Y ahí el jugador Brian Ramírez. Estaba el jugador en el piso y quería recuperar el balón. Casi una agresión, el árbitro levanta el brazo, están reclamando, Ramírez dice que disculpen, no fue mi intención, no pasa nada, con este árbitro no pasa nada, Castillo, hermanos, hacemos más fácil tu trabajo.
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1: Va a reiniciarse el partido, pero allá lo de Ramírez también es una imprudencia. Está sobre el balón el jugador y el otro busca meter el pie a como dé lugar. Pero bueno, la pelota para el Team Angulo que no controla. Espérico que recuperaba Valencia. Balón que está en poder de Barcelona. Qué mal que anda Barcelona. Ese pase atrás de Quiñones. Va a recuperar el Manta. Se recupera el Quimperlaza. Entrega para el portero Contreras. Arriba el balón. Recupera el cuadro del Manta. La rifa el balón Mascarelli. Recuperando Perlaza. Pisa la pelota Lugo. Lugo va entregando para Martínez. Tomás Martínez con la pelota. Por la derecha. Esférico que está en poder de Cano. Para Martínez. Para Cano. Mete la pelota para Quiñones. Va a salir Quiñones. Cambia por la derecha. Atención. Que va a llegar por ese costado Castillo. Engancha. Va a venir el centro. Y se cierra bien el equipo de El Manta con Alman, que había bajado a colaborar. Esférico ahora arriba. La pelota que intentaba el cuadro del Manta no llega a controlar. Pelota para Rangel de Barcelona. Entregando para el jugador Lugo. Mete la pelota por izquierda. Johnny Quiñones tocó la pelota para Huila. Va a meterse Huila. Se acerca al área. Va Huila. Engancha. Sigue Huila. Va a meter el pase. Se cierra bien la defensa del cuadro del Manta. Penal. Penal. Allá está pitando penal. No la vi claro, ¿penal? Pero es penal, me parece, Gianni.
0: Sí, pita penal en este caso Alex Cajas. Habrá que revisar la jugada. Fue muy rápida. Él está al frente, no tiene ningún tipo de duda, Alex Cajas. Pero habrá que revisar si es que realmente es o no es penal.
1: Yo tengo la impresión que al hombro.
0: Acá iba.
1: A ver, veamos. Yo tengo la impresión, por lo que vi, que al hombro. Y habría que estar certero si fue dentro del área. Esas dos dudas tengo, veamos. Ahí vamos a hacer la repetición. Brazo de atrás. A ver, ahí está el 27 con el brazo atrás. Brazo atrás. No debería ser penal. Mira, el brazo izquierdo del jugador número 27, Troya. Remata, sí. El brazo está atrás. No tendría que ser penal.
0: Este es menos penal que el anterior. Mucho menos penal, porque como usted dice, nunca intenta ampliar el volumen de juego. Y eso es decisivo, trascendental en la interpretación del reglamento, ¿no? En el espíritu del reglamento. Yo le digo, las confusiones de interpretación que tiene el señor Cajas es terrible. Es una vergüenza lo del señor Cajas del día de hoy. No, claro, es que no tiene que... Pero es que la verdad, lo del señor Cajas ya roza el amateurismo, querido Chaca.
1: Sí, señor. Tiene que ayudar el VAR para corregir las barbaridades de este árbitro, ¿no? Porque así a simple vista, yo pensé que era en el hombro, estando a esta distancia. Él está cerca, está de frente. Y él vio penal. No aplica lo que dice el reglamento. Brazo atrás, no hay intención, no hay penal, por lo tanto, no hay penal. Y es lo que determina, porque el señor Rodi Zambrano le llamó, ¡Ey! Venga a ver, está equivocado. Y está entonces para reiniciar el partido. Y ahora hay jugadores del Manta que se van a lanzar, que se van a calambrar, a quemar tiempo cuando deben asegurar, más bien buscando otro gol. 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
1: 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La pelota en juego, Belmanta, Alman, la baja, entregando el balón hacia el sector izquierdo, donde aparece el tincito José Angulo. Había corte por parte de Castillo, pelota que se pierde fuera de la cancha para el servicio lateral. 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Va a ponerse la pelota en juego y Ecuavet te cuenta el marcador.
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1: El Manta le está ganando 1-0 a Barcelona y le está ganando bien. Y intento de agresión de Cano al entregar la pelota al jugador del Manta, poniéndole la pelota en el pecho. Están bravos los de Barcelona. Hay que cuidarse. Está amenazando Cano al jugador del equipo del Manta. Ahí lo voy a ubicar, el número 31. ¿Me ayudas? Parece que hubo cambio.
0: Sí, ya lo confirmamos, Chiquita.
1: Muy bien, señor. Pelota que está en poder del jugador de Barcelona. Se chocó con el árbitro, ¿no?
0: Chaca.
1: Sí.
0: Lo confirmamos. El que se retiró fue Josué Chalá. Ingresó Josué Chalá con el número 20, ¿no? El que ingresó, ¿sí?, fue el 31, Glendis Mina.
1: Glendis Mina. Muy bien. Glendis Mina. Por más que busquen los penales, reiterando la imagen una y otra y otra y otra, no hay penales, no hay tal. Allá el árbitro ha tenido que ser apoyado por el VAR, el señor Cajas, de una inutilidad terrible. Va a ponerse la pelota en juego, señoras y señores. A ver, cambio, me parece que hay cambio en Barcelona. Tiene una cara de medio asustado este señor, ¿no? Porque el partido le está quedando grande. Díaz, el 8. ¿Sergio es este?
0: Sí, Sergio Díaz, el 8. Vamos a ver quién se retira. Está por confirmarse o por levantarse la pancarta. Se va el 23, Tommy Martínez, al parecer.
1: Sí, señor. Se va Tomás Martínez, ingresa Sergio Díaz. Va a ponerse la pelota en juego. Va a reiniciarse el juego, señoras y señores. Atención. Va a ponerse la pelota en movimiento. Está cayendo Barcelona en Manta, perdiendo la posibilidad de adelantarse en la tabla a Liga, que también cayó hoy ante el City, el Guayaquil City. La pelota en juego. Próxima semana tenemos fútbol, entre semana, ¿no? La siguiente fecha del campeonato. Espero que esté en juego. Me parece que hay un partidazo, Católica Aucas y el Independiente. Ya me voy a acordar con quién juega en la fecha siguiente, entre semana. Y dos lindos partidos, la verdad, como el de Católica Independiente, que lo disfrutamos el viernes. La pelota en juego, señoras y señores. Allá en el Hockey Diamante están jugando el Barcelona y el Manta. Tiro libre para el cuadro canario. Sergio Díaz tocándola para Rangel. Atrás la pelota para que intente salir Lugo. Corre Lugo, cruzó la línea divisoria del campo. Sigue Lugo, cambia por la izquierda, entregándola para el jugador Elkin Perlaza, que se apoya atrás con Baez. Baez con la pelota, pase cortito para Lugo. Lugo con el balón, va saliendo para el costado derecho, tocó para Rangel. El balón es de Rangel, busca con quién jugar, entregó para Johnny Quiñones, mete de primera, anticipa bien en la saga el jugador del equipo del Manta. Entiendo que era Troya, el hombre va por la derecha atacando, intentaba meterse el cuadro canario, el número 70 está en Barcelona. El número 70, parece que hubo por ahí también otro cambio, así en corto nomás hacen los cambios allá. Va a ponerse acá la pelota en juego.
0: Ya lo tenemos, aparte del de Sergio Díaz, que se veía claramente cómo ingresaba. Salió Byron Castillo, el 26, ingresó el 70, Marcos Mejía.
1: Jugar por la banda derecha, Marcos Mejía, número 70. ¿Qué ha pasado que han perdido esa buena costumbre de mostrar los cambios, no? Sale el árbitro, pone ese aparato que tienen, entra tal, sale tal. ¿Qué ha pasado? Pregunto. El balón se escapa, eso en cualquier estadio del planeta se estila. Acá sí se debe estar haciendo, pero lo que pasa es que no la pudimos captar. Pelota que está en poder del portero Walter Chávez, el arquero que fue de técnico universitario. Hoy está en el Manta, el equipo atudero que es el colista. Este triunfo vamos a ver de qué le sirve. Pelota que está en poder del equipo de Barcelona. Allá va el Quimperlaza. Huila, ¿será que mete un centro? Sí, señor. Y está perfecto en el rechazo Moscarelli del Manta. Insiste ahora Lugo. Barcelona va al ataque por la izquierda. Atención. Insiste. Pelota para Perlaza. Huila. El pase para el jugador Huila. Metió Lugo. Rechaza el jugador Brian Ramírez para el Manta. Pelota hacia atrás para el portero Contreras. Va Contreras. ¿Cuándo? 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
1: 25 minutos en este que es el segundo tiempo. 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
1: 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Uno para el Manta, cero para Barcelona. Esférico de el portero Chávez. Arriba. A territorio contrario, pero la mandó fuera de la cancha, ¿no? Por lo tanto, es servicio lateral para el cuadro de Barcelona. Elkin Perlaza, esférico que está en poder de Rangel, entregado por Báez. Rangel, pase para Sergio Díaz. Díaz con la pelota. Esférico del cuadro de Barcelona. Allá va con la pelota Rangel, Sergio Díaz. Pelota por la izquierda, trepa Báez. Con la pelota está el jugador Javier Báez, tocándola cortito. Lugo que mete un pase para Quiñones. Johnny juega con el jugador Huila, le sacaron la pelota. Esférico que está en poder del Manta. Atacan tres, defienden tres. Ataque el Manta, atención. Esférico que está para el Tingangulo. Va a poner el pase por el costado derecho. Receptando, aparece Medina. Cambia hacia el centro. Balón que le queda para Valencia. Trepa el cuadro del Manta. Allá va Ramírez, mete por izquierda. Este jugó para el jugador Mina, Glendis Mina. Bien, buen pase, tocó para Ramírez, este para Valencia, Valencia para Glendis, va a meter el centro, le pegó Angulo y el gol, sí, gol del Manta, señoras y señores, del centro por la izquierda de Glendis Mina y aparece el Team Angulo. No perdonen, a primera el arquero alcanzó a bloquear, pero en la segunda, ¡pum! Adentro y se marca la segunda para el cuadro canario, para el cuadro mantense, perdón. 27 minutos del segundo tiempo, el Manta ya tiene dos. Barcelona 0, señoras y señores.
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1: El comentario Isuzu, Picatrac, la fuerza de la pasión, comenta Yaniuquilla.
0: Y le terminan dando resultado las variantes al profesor Raúl Duarte, porque quienes construyen la jugada son todos los que ingresaron: Michael Valencia, Glendis Mina, y el que finaliza es José Angulo. Por la banda izquierda triangularon en dos ocasiones, llegaron hasta la línea de fondo, sacan el centro, hay una impavidez, una digamos distracción total en el bloque defensivo de Barcelona, los toman mal parados, nadie toma las marcas, los mediocampistas estaban en otro baile y así nomás le dan libertades al Team Angulo, que hace minutos había entrado, define en primera instancia, no logra marcar en la primera, pero en el rebote sí. Pone la segunda y ahora sí, cuesta arriba el resultado para Barcelona. Se frotan la mano los hinchas de Liga porque hoy Barcelona está dejando escapar una gran posibilidad.
1: Sí, señor. Se preparan dos cambios. Jefferson Nazareno, el 4 y el 52. Si no me equivoco, es Rialpe. Rialpe, no Realpe. Este es Rialpe. Vamos a ver si es que ya se hicieron los cambios o se van a hacer. La pelota en juego. Esférico que está en poder de Barcelona. Está ganándole el Manta 2-0. ¿Eh? La sorpresa de la fecha será el colista ganándole a Barcelona. Bueno, al Barcelona le gana cualquiera ahora. Alguien dirá, ¿no? No es el Barcelona que nosotros vimos por tantos y tantos y tantos años. Recuerdo allá por la época de los 60, 70. Qué equipos, qué jugadores tenía Barcelona, ¿no? Qué tiempos aquellos para suspirar. Por eso es que se hizo el ídolo que es. Pelota de el Team. No, este no es el Team. La pelota hacia atrás. Estaba el jugador que ingresó también, el número 52 en el equipo de El Manta. La pelota está en poder de Contreras. Me parece que se fue ya Alman. Ingresó el jugador.
0: Sí.
1: Ah, no, claro, Rialpe, ya lo había mencionado.
0: Lo confirmamos, Alejandro Rialpe, el 52, es uno de los que ingresó, y el otro que ingresa es Jefferson Nazareno, es el número 4.
1: Sí, señor, Jefferson Nazareno y Rialpe que están en la cancha. Los cambios, que entiendo ya agotaron los dos equipos. 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
1: Y se cumplen 30 minutos en este segundo tiempo. 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Y te cuento el marcador. 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
1: 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Y alguien dirá, y eso que nos anularon un gol al Manta, ¿no? Le ha hecho 3 en realidad. Pero el 1 fue invalidado por un offside. Pelota que está en juego. Arriba, la pelota de Barcelona. Un equipo que la verdad deja mucho que desear, este Barcelona que estamos observando, narrando desde el Hockey de Manta. Pelota que está en poder de Baez. Esférico por la izquierda. Quedó eliminado en la Copa Ecuador. Un año tremendo. Eso que está peleando arriba, ¿no? Hoy tenía chance para ser quinto, pero va a tener que seguir siendo sexto si es que alguien no le baja en estos días. La pelota en poder está en el hexagonal, primer hexagonal, y por ahora el Barcelona. Esférico en poder del equipo de Barcelona. Ayer, el viernes, así ayer, le frenaron el invicto, eso de que venía ganando, creo que 15 o 16 partidos al Independiente. No perdió, pero tampoco ganó, que es lo que venía haciendo este equipo que es intratable, ¿no? Imparable en el campeonato ecuatoriano de fútbol. ¿Habrá quien le pueda ganar en lo que resta? La gran interrogante. Gana lo que le pongan adelante. Hoy se coronó tricampeón en el fútbol femenino. Tricampeón, tricampeonas del fútbol femenino. Hay un cabezazo por parte de Sergio Díaz. Balón que se escapa y se pierde fuera de la cancha. Cuando una institución está así, como está Independiente, lo que se le cruza gana, ¿no? Yani.
0: Totalmente, es así. Lo que se le cruza grana y a nivel de masculino, a nivel femenino, en formativas, en todo lo que pueda. 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
1: La pelota está en juego. Allá ve el Manta, que ha jugado un muy buen partido. La verdad que uno se pregunta y dice, ¿y este está último? Pero por favor, la pelota en poder de el jugador Mejía, trepando a Barcelona. Mejía se apoya cortito con Lugo. Abre por derecha, Sergio Díaz, tocó la pelota para Cano, para Díaz. Díaz que intenta, no puede, pase atrás para Rangel. La pelota es de Rangel, hacia el sector izquierdo para Javier Báez. Va tocando para Elkin Perlaza. Perlaza con la pelota, Quiñones que asoma, se recupera el Manta, rechaza, no se anda por las ramas, Medina, de punta y lo más lejos, tiene que salir Contreras a tres cuartos de cancha como zaguero central, toca la pelota para Rangel que entrega para Lugo, que mete la pelota para Quiñones, controla medias, no, este es Huila, la pelota en poder de Perlaza, Huila mete al centro para Quiñones, Quiñones juega otra vez por izquierda, va a meterse Huila. Entregó la pelota para Perlaza, metió el centro, se lanza en palomita, rechaza Ortiz. La pelota sigue siendo de Barcelona, que ahora quiere tener la pelota, pero se equivoca en el pase y la manda fuera de la cancha. Johnny Quiñones, lateral para el Manta, Balbolín, el aceite original.
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1: Metió a Vargas, que es lateral derecho, y se fue Huila. Entiendo que a Mejía le manda adelante. Esa es la variante que hace.
0: Es la forma en la que corrige en este momento Troviani.
1: Exacto. La pelota está en poder del cuadro del Delfín. Pelota para Angulo, autor de la segunda. El team quiere escaparse. Rangel que lo cierra. Allá va Rangel, se apoya con Baez. Sale Baez. La pelota en poder de Barcelona. Allá va el balón en poder del cuadro canario. Estamos en la recta final del partido, señoras y señores. Sergio Díaz tocó el balón hacia adelante, buscando la presencia de Vargas, que apoya o se apoya atrás con Rangel. Cambia la pelota para el costado izquierdo. Allá va con el balón el número 25, Perlaza, Elkin Perlaza. Taquito de Mejía. Balón arriba, se cierra perfecto Nazareno. Intenta salir el Manta, no pudo. Se equivocaba Ortiz. La pelota se pierde fuera de la cancha lateral. 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
1: La pelota de Lugo, insiste Barcelona, tres cuartos de cancha. Con la pelota Rangel entregándola para Vargas. Vargas que juega para Sergio Díaz. Devolvió a Vargas en pared, se metió al área, peligro de gol. Se caía solo, no hay nada. Rechaza Brian Ramírez, entregando para Angulo. Ahí lo fueron talando. Angulo por parte de Lugo, es tiro libre para el cuadro del Manta, ese tiro libre, Banco Pichincha, en confianza.
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1: La pelota en juego, Walter Chávez, el portero, impulsa el balón a territorio rival. Allá va intentando recuperar Angulo, no pudo, recupera Baez para Barcelona, entregándola para Perlaza, Elkin. Este juega para Mejía, espérico para Quiñones. Se desprende Perlaza por el sector izquierdo, engancha Perlaza, mete el pase atrás. Balón que le va a quedar a Sergio Díaz, juega por derecha, apoya a Rangel, no controla, el que controla es Cano, Cano para Rangel. Ataca Barcelona por el costado derecho. Ya se complicó Rangel. La pelota le va a quedar al portero Chávez de rebota. El arquero de rebote, perdón. El arquero se queda con la pelota y se prepara para hacer un servicio. 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Saca Chávez, largo el servicio a territorio contrario. Angulo que la pelea con Rangel. Lo dieron contra el piso al jugador Angulo, el árbitro se percató la falta de Rangel, bueno, lo aplastó prácticamente, salió feo Rangel, falta sobre Angulo, tiro libre, ingresa al bet593.com, regístrate y pronostica ya.
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1: Ataca el Manta, viene la tercera, peligro, le pegó. ¡Ay! Se le va por arriba la pelota. ¿Quién fue el hombre? Apareció de la nada y le pegó abajo al balón en una jugada buena. Me parece que fue el jugador, el 27, Troya, tengo la impresión. Atención, la pelota en poder de Barcelona. Se acabó de salvar el Barcelona de la tercera. El Manta busca, está más cerca de la tercera que el Manta de que el Barcelona de descontar. La pelota de Nazareno, sale bien. El Manta con la pelota. Allá va el esférico para Valencia. El piso, falta, tiro libre para el Manta. Mucho apela a la falta el Barcelona ante el Manta, que está en este partido, al menos para Barcelona, muy, muy complicado maratón donde vive el deporte.
0: Y eso es lo que menos le conviene en este momento a Barcelona. Vamos con más recomendaciones. 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
1: Ataque el Manta, puede ser gol, va Troya. No, Troya, pero ¿para qué te dieron la zurda, Troya, por Dios? Le pegó con la que no tenía. Estaba perfilado para la izquierda y le pega con la derecha. Bueno, debe ser que no le sirve nada más que para subir al bus la izquierda, ¿no, Jenny?
0: Sí, la verdad es que llama la atención, incluso jugando por el perfil izquierdo, quedaba perfecto para un zurdazo cruzado, pero terminó sacando un remate de tres dedos con la pierna derecha totalmente desviada. 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
1: La pelota está en juego, allá va Barcelona cuando Fiducia te cuenta el tiempo de juego.
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0: esférico que está en poder de el cuadro canario. Balón que se pierde fuera de la cancha para un servicio lateral. 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La pelota va a ponerse en juego. Saca el balón Barcelona. Allá ve el esférico en poder de el jugador Sergio Díaz. Le cometen falta por parte del jugador Rialpe. El árbitro dice que es tiro libre. Sí, señor. 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
0: Va a cobrarse el tiro libre. Atención, viene el centro. Cabezazo. Va sacando Ortiz para el cuadro del Manta. Recupera bien por la izquierda. Aparecía el jugador Glendis Mina. Pase arriba, no puede Valencia. Recupera Lugo para Barcelona. Va a meterse Lugo. Metió la pelota, está rechazada por parte de Valencia. Pelota fuera de la cancha. Servicio lateral para Barcelona. Está ganando el Manta, señoras y señores. Esférico de Cano. Lugo. Va Lugo, va a meter el centro. Mete el centro Lugo. Un caramelito para el portero Walter Chávez, que dice gracias. 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
0: La pelota está en juego, allá va el esférico en poder de el cuadro del Manta, que intenta y que busca la tercera. Está por la derecha, esférico hacia atrás, receptando el balón Rialpe con la pelota. Insiste el Manta, va a poner el pase otra vez. Rialpe hace en la pared, juega atrás. Brian Ramírez entrega para el Team. ¿Qué hizo el Team? No sé cómo describir esa jugada, rarísima, pero le salió bonito. No sé qué nombre ponerle a esa jugada, la verdad. Habrá que preguntarle al Team, o no sé si usted tiene algún nombre a lo que acaba de hacer, algo rarísimo.
1: No hay un nombre preciso para describir esta jugada, pero realmente el gesto técnico termina siendo bastante llamativo, ¿no? Primero el taco para quitarse la marca, ¿no? Y luego el cómo termina jalando la pelota, también muy buena la manera. Es un jugador muy técnico. Lástima todo lo que pasó alrededor de su carrera cuando estuvo en su mejor momento, cuando viajó al Granada, porque este era un delantero para selección, ¿no? Y finalmente no pudo ser. 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
0: El Team es hermano de este chico del Independiente, Riquelme
1: Angulo. Juan Riquelme Angulo, hoy marcaron los dos.
0: Mire lo que se tiene en el fútbol ecuatoriano. Ojalá este otro Angulo, que es la esperanza para el fútbol ecuatoriano, jovencito, para selección. Siempre pensamos en la tri. Va a haber tiro libre. Vamos a ver el tiro libre. Está Alexander Medina. Él pidió la pelota. ¿Será? Se tiene confianza. ¿Será que viene la tercera? Bueno, atención. Va Medina. Le pegó. Balón en la barrera. Se desvía al córner. Decía que no hay distancia, decía que hay mano, de todo decía Alexander Medina. El árbitro dice que no hay nada. 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Lentamente, caminando a paso de entierro, va Valencia. 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Estamos ya 45 minutos, 5 más se van a jugar, estaremos hasta los 50. 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Ya. Al fin llegó Valencia al córner. Un viaje larguísimo se le hizo, ¿no? Va a cobrarse el córner. Atención, amigos. Me parece que es el partido sorpresa de la fecha. Favorito era Barcelona, ¿no? Era. El balón se escapa y se pierde fuera de la cancha para saque de gol, dice el árbitro. Simplemente saque de portería para el cuadro del Barcelona. 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

0: 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Balón que está en poder de Lugo. Intenta salir Lugo. Va tocándola para Johnny Quiñones. Abre por izquierda para Báez. Se apoya con el portero Contreras. Va a sacar largo. Puntazo de Contreras. A mitad de la cancha. Donde aparecía Sergio Díaz. El otro arriba. Insiste el cuadro de Barcelona. Allá va Johnny Quiñones. Al piso Jefferson Nazareno. 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La pelota en juego. Atención. Viene el centro. Arriba. Barcelona intenta. Quiere, pero no puede. Ahora el balón le va quedando a José Angulo. Otro taquito de Angulo. Pelota que recupera Báez. Otra vez Barcelona al ataque. Por la izquierda ahora. Quiñones mete un pase. Balón. Se caía el jugador de Barcelona. No tiene calidad el cuadro canario. Esa es la palabra más exacta para dar a conocer qué es lo que está pasando en la cancha. Había una falta en contra del jugador del Manta contra Brian Ramírez. La tarjeta amarilla es para Johnny Quiñones. Maratón, donde vive el deporte.
1: 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Se confirma la tarjeta para Johnny Quiñones. Ah, ya con desesperación en este punto Barcelona y mucha bronca por no poder sacar un buen resultado de este escenario deportivo.
0: Sí, señor. Estamos a menos de 2 minutos para que termine el partido. Le está ganando el Manta, pero le está ganando bien. Que quede claro eso, ¿no? Está ganándole bien, jugando muy buen partido el Manta. Esférico arriba, pelota que está en poder del cuadro de Barcelona. No me van a venir a decir aquí que es que el Barcelona jugó mal. No, no. La virtud es del Manta, que jugó un muy buen partido. Tiro centro arriba, el portero Chávez se queda con la pelota, el portero del Manta, y se prepara para hacer un servicio. El arquero Chávez va a poner la pelota en juego en lo que queda del partido. Estamos a menos de 2 minutos que termine esto. El Team Angulo que se eleva, entregando la pelota para Troya. Troya que intenta por izquierda. Metió el pase para Rialpe. Se perdió la fe. Rialpe podía haber llegado, pero se frenó. El balón se escapa fuera de la cancha para un servicio lateral. La pelota está en juego. Allá va trepando el jugador Lugo. Trepa Lugo. Trepa Barcelona. Cruzó la línea divisoria. Pase por izquierda para Perlaza. Perlaza con el balón. Va tocando el esférico a Mejía. Mejía con la pelota. Los cambios no hicieron ningún efecto. Nada de nada. Esférico para el 14. Allá va el jugador Rangel. Horrible, ¿no? Este Barcelona, la verdad, que deja, no dudas, certezas de lo mal que está Barcelona. Y eso que anda quinto en la tabla de posiciones, ¿no?
1: Sí, un equipo completamente anémico de fútbol, sin ideas, sentido desde lo futbolístico y también desde lo administrativo. No da respuestas en el campo de juego.
0: Hasta aquí nomás, dice Cajas, de un arbitraje pésimo. Hasta aquí nomás, suena el silbato, termina el partido en el Hockey de Manta. Señoras y señores, acaba de ganarle el Manta 2-0 a Barcelona. 2 goles del cuadro atunero Joaquín Vergués y José El Tin Angulo para este triunfo 2-0 ante un Barcelona que, la verdad, uno dice que para este campeonato, para este año, esta temporada ha sido realmente malo. Y reitero, y eso que anda quinto, no abriga mucha esperanza para el cuadro de Barcelona, para su hinchada, especialmente los que fueron al estadio a acompañarlo, a verlo. Salen decepcionados de un accionar malísimo de Barcelona. Pero en cambio el Manta jugó un muy buen partido, que uno se pregunte, ¿por qué andas último, Manta? ¿En qué andas? ¿Qué pasa? Los que se crecen con los equipos grandes. Pero hizo un gran partido y ganó 2-0, señoras y señores. Termina el partido.
1: Termina el cotejo, finalmente es victoria para el Manta, 2-0 frente a Barcelona Sporting Club. Vamos a estar pendientes, querido Stalin, a ver si es que podemos escuchar a la figura del partido, si es que usted lo tiene en cualquier momento, antes de irnos a la primera pausa para luego regresar con con el análisis finalmente de este 2-0 definitivo. ¿Le parece si es que escuchamos a la figura del partido, querido Stalin? ¿Me confirma usted? En este momento le están haciendo la entrega del premio. Escuchemos, ¿le parece?
2: Más satisfactorio todavía. ¿Quién es Nico Duarte en el entretiempo? Bueno, nada, que seamos aguerridos, que la primera pelota nuestra, la segunda nuestra y la tercera nuestra también. Así que creo que salió eso, gracias a Dios, y bueno, los tres puntos se quedan acá.
3: La victoria de hoy, ¿dedicada para quién?
2: Para mi novia, mi familia y todo lo que me apoyan.
3: Gracias, Brian. Felicidades.
2: Gracias.
3: Ahí está, Brian Ramírez.
1: Bien, ahí teníamos al jugador de... El partido, Brian Ramírez, lo destacamos a lo largo de la transmisión. Muy buen desempeño el hombre del medio campo. Hagamos la pausa. Esto terminó 2-0 al favor de Manta contra Barcelona. 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

0: Volvemos, estamos de regreso cuando ha terminado el partido entre Barcelona visitando al Hawkeye de Manta, en donde el Manta hace justamente de local con goles de Joaquín Vergés y José El Tin Angulo. Termina siendo victoria para el equipo local, para el equipo mantense. Una victoria que sin duda alguna ayudará desde lo futbolístico, sin duda alguna, va a motivar al plantel. Ganarle a Barcelona siempre va a ser un resultado que ayuda desde lo anímico. Por eso decíamos que desde lo futbolístico y desde lo anímico es un resultado muy, pero muy interesante para el conjunto del Manta, que si bien es cierto, ya está definido que va a jugar en el grupo del descenso, pero estos puntos le permiten, de alguna manera, acercarse al Delfín, acercarse al técnico universitario, a lo que está haciendo Orense, a lo del Deportivo Cuenca y a lo del Club Sport Emelec, que en cierta medida está mucho más distanciado, pero permanece en ese sextangular que van a estar jugando por el descenso, ¿no? De momento, como les decíamos, con estos tres puntos logra sumar 20 unidades el Manta, queda 4 del Delfín, son los dos equipos de Manta que están ahí en la parte baja. Delfín tiene 24, técnico tiene 29, por eso para el Manta empezar a ganar en los últimos partidos, con esto le quedarán fecha 28, fecha 29 y fecha 30, quedarán tres fechas más para definir esto. Son 9 puntos que para este equipo terminan siendo muy, pero muy importantes, ¿no? Ganar es lo más importante para el Manta para no tener tanta distancia con el resto de equipos, mientras que Barcelona dejó escapar una grandísima posibilidad de escalar un puesto en la tabla de ubicaciones. Al no ganar, se queda con 39 puntos. Libertad está por jugar todavía, tiene 37 puntos. Si es que gana, haría 40 unidades y entraría al sextangular que te daba la certeza de un torneo internacional, ¿no? Desde que llegó Juan Pablo Buch, el equipo levantó y veremos si es que logra conseguir una victoria o un punto que le permita seguir soñando con acercarse a ese pelotón de líderes, ¿no? Mañana juega a las 13 horas contra Sociedad Deportiva Aucas en la Caldera del Sur, aprovechando, repasamos la jornada del día de mañana, luego a las 15:30, Orense está recibiendo el Macará, y se cierra la jornada con la visita de Leones frente al Club Sport Emelec. Esa termina siendo, digamos, la fecha número 27, así se va a cerrar. Hay partidos muy interesantes tomando en cuenta lo que se está jugando ya en estas últimas fechas, ¿no? En estas últimas jornadas. Preocupación para Barcelona por el funcionamiento, por el ritmo que no levanta, que no logra ser constante, que no logra ser superior a sus rivales, y por eso daría la sensación de que cada vez se ve más lejos de esta posibilidad de pelear por el segundo lugar, ¿no? En un torneo en donde todo ha resultado muy competitivo y muy pegadito. Mañana vamos a estar muy pendientes de esos partidos, porque esos partidos, por ejemplo, el Aucas Libertad va a definir si es que Aucas logra sacar una ventaja superior sobre sus inmediatos seguidores, o si es que Libertad logra meterse al hexagonal final, ¿no? Cualquiera de las dos. Por eso ese partido toma mucha importancia y va a ser muy interesante verlo, ¿no? De ahí en más, lo de el arbitraje el día de hoy, terrible, ya nos sorprende con Alex Caja, pero a pesar de que ya no tenemos expectativas, aún así logran sorprendernos, pero para mal, y eso preocupa, eso ya llama la atención. Hagamos una pausa más antes de cerrar esta transmisión, en la que finalmente el Manta terminó ganando 2-0 frente a Barcelona. Una pausa más y regresamos.
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0: regresamos y estamos ya sobre el cierre de esta jornada de sábado con la fecha número 27 de la Liga Ecuavet, en donde finalmente termina imponiéndose el Manta contra Barcelona Sporting Club en esta fecha 27, como les mencionábamos. Solo para recordar cómo arrancó esta jornada, el Muchugruna le ganó 1-0 al Delfín. Técnico Universitario venció 3-1 al Deportivo Cuenca. Hoy, en un partidazo, empataron 2-2 Independiente y Universidad Católica. Guayaquil City le ganó 2-1 a Liga Deportiva Universitaria y el Manta le ganó 2-0 al Barcelona. Como les mencionábamos, mañana a las 13 horas Aucas recibe a Libertad, a las 15:30 el Macará visita a Orense y a las 18 Emelec recibe a Leones. Esa será la jornada número 27. Con esto estamos cerrando. A nombre de Carlos Edwin Salas, quien estuvo en los relatos, a nombre de Stalin Ampudia, quien estuvo en el control master, Jani Uquillas, quien estuvo en los comentarios, les agradece por su cordialidad y por escogernos y preferirnos. Nos encontramos el día de mañana con más de esta querida Liga Pro y sin duda alguna con más de este campeonato ecuatoriano. Nos reencontramos. Que pasen bien. Una linda noche.
1: La pelota adentro. Gol, gol, gol, gol, gol, gol, gol, gol, gol, gol, gol, gol. Gol del Manta, señoras y señores, sorprende el último de la tabla, el colista de la tabla, en una jugada formidable, el ataque del cuadro del Manta y aparece en forma espectacular para definir el cuadro mantense. Vamos a ubicar al jugador, el pase es de Troya por el sector derecho y se mete para pegarle el jugador número 55, Joaquín Vergués. Vergués, señoras y señores, gol del Manta, 16 minutos de este primer tiempo. El Manta ya tiene 1-0.
2: Y lo venía buscando el conjunto mantense, había buscado constantemente por el costado derecho. Vergés había intentado en una de las intervenciones del Chaca y en esta se había juntado con Medina, que avanzó, que se proyectó y le dejó una pelota un poco incómoda, pero el gesto técnico es formidable. Termina sacando una especie de volea inatajable para Contreras. Y así se pone la primera en el Jocay de Mantes, un golazo el de Joaquín Vergés. Y ahora vamos a ver cómo reacciona Barcelona, que estaba obligado y necesitado a sumar los 3 puntos.
1: Glendis Mina, buen pase, tocó para Ramírez, este para Valencia, Valencia para Glendis, va a meter el centro, le pegó Angulo y el gol, sí, gol, gol, gol, gol, gol, gol, gol, gol, gol, gol del Manta, señoras y señores, del centro por la izquierda de Glendis Mina y aparece el Team Angulo. No perdonen, a primera el arquero alcanzó a bloquear, pero en la segunda, ¡pum! Adentro y se marca la segunda para el cuadro canario, para el cuadro mantense, perdón. 27 minutos del segundo tiempo. El Manta ya tiene 2. Barcelona 0, señoras y señores.
2: Y le terminan dando resultado las variantes al profesor Raúl Duarte, porque quienes construyen la jugada son todos los que ingresaron: Michael Valencia, Glendis Mina, y el que finaliza es José Angulo. Por la banda izquierda triangularon en 2 ocasiones, llegaron hasta la línea de fondo, sacan el centro, hay una impavidez, una digamos distracción total en el bloque defensivo de Barcelona, los toman mal parados, nadie toma las marcas, los mediocampistas estaban en otro baile y así nomás le dan libertades al Team Angulo, que hace minutos había entrado, define en primera instancia, no logra marcar en la primera, pero en el rebote sí. Pone la segunda y ahora sí, cuesta arriba el resultado para Barcelona. se frotan la mano los hinchas de Liga porque hoy Barcelona está dejando escapar una gran posibilidad.
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Muchas gracias. Ahora acá con un numerito que dice así, un numerito viejo, pero baile todo el mundo para que me pongan a gozar a mí, yo estoy bailando acá arriba, estoy. Ahora vamos a bailar todo el mundo, el que no baile es porque tiene los zapatos rotos. Dice, ah.

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8: Saludos a los que están ahí arriba, a los que están por allá. Nadie se me está mojando. Papolúgame, hermano. Ajá. No, Yanni, vamos a hacer la misma colorada.

corazón. De qué color me trae este papoluca. No tiene comparación. Más fuerte, señores, por favor. ¿De qué color? Ya ni vamos a subirlo, vamos a subirlo, súbelo.

Gracias.

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9: Pastorita tiene guararé conmigo.

Christopher. Por ahí está. Pero que se oiga el público. Un momento. Que se oiga el público. No se oye.

que siempre lo tuvo

Muchas gracias, muchas gracias.

Muchas gracias. Ahora acá con un numerito que dice así, un numerito viejo, pero baile todo el mundo para que me pongan a gozar a mí, yo estoy bailando acá arriba, estoy. Ahora vamos a bailar todo el mundo, el que no baile es porque tiene los zapatos rotos. Dice.

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1: Se me está mojando. Papoluca, mete mano. Ajá. No, Yanni, vamos a hacer la misma colorada.

Polunga no tiene comparación. Más fuerte, señores, por favor. ¿De qué color? Ya ni vamos a subirlo, vamos a subirlo, súbelo.

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1: La chilena. Hasta mediados del siglo XVII, el sitio conocido después como La Chilena se lo conoció como La Subida a la Recolección. Allí vivía una hermosísima joven chilena que era el motivo de los sueños amorosos de todos los jóvenes de la zona. Dicha joven contrajo matrimonio con un caballero chileno, don Domingo Lastarria y Bastarrachí, hombre sumamente celoso, que desde el inicio de la vida matrimonial, las dudas y las sospechas le volvieron hosco, agrio y retraído, convirtiendo su matrimonio en un infierno. Un día en que el esposo estaba ausente, la mujer se sintió morir y pidió un confesor. Acudió a un padre mercedario de los de la recolección del Tejar, entrando al dormitorio de la mujer a recibir la confesión. El esposo, que volvía del viaje sin saber del hecho, al entrar en su aposento y ver a un hombre inclinado sobre su esposa, ciego de rabia, decapitó al hombre y atravesó con su espada el cuerpo de la mujer y huyó enloquecido. Cuenta la leyenda que al huir se le acercó una mujer con un niño de pocos meses en sus brazos, el cual, para terror del delincuente, habló y le dijo: «Por la sangre inocente derramada, lloverá fuego y ceniza en la ciudad de Quito». El atormentado asesino desapareció y no se supo más de él. A mediados de 1660, una erupción del Pichincha arrojó lava y fango sobre la ciudad de Quito, y la Casa Maldita fue la primera que fue arrastrada por el terremoto. Toda la parte occidental, donde queda el barrio que hoy se llama La Chilena, en recuerdo de la hermosa mujer muerta trágicamente, sufrió enormemente con dicho terremoto. Tomado del libro Quito, Tradiciones, Testimonio y Nostalgia, compilado por Edgar Freire Rubio.
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0: Nacho con la pelota, se mete hacia el área. La dejó bien para la tira para
1: ¡Cristiano! ¡Qué pase! ¡Papi! ¡Elton, que toca el área, tiró!

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1: El campo en la ciudad a principios del siglo XX, primera parte. En una nota publicada en El Comercio en 1906 se dice: entre las muchas indecencias mayúsculas que darán harto que reír a los extranjeros, nos encontramos que en el cuerpo mismo del Palacio de Gobierno hay instalado una chichería o picantería que habla muy mal de la cultura quiteña. Pasamos por la tienducha y nos encontramos con una sombrerería que sugiere recuerdos de Tabacundo. Es como si un pedazo de cualquier poblacho se hubiera instalado en el Capitolio. En 1911, al reglamentar el funcionamiento de las carnicerías, se estableció la obligación de las vendedoras de estar aseadas, con uniforme blanco, gorra, cuello alto, mangas largas, calzado y sin acompañamiento de niños ni animales. Todo esto es estricto, se dice, sobre todo para las que están situadas en las calles Olmedo, Flores, Bolívar y Cuenca. En 1926 se dictamina que toda vendedora de leches, para poder obtener el permiso correspondiente, deberá abandonar antes y de modo definitivo la indumentaria de centro y mantas de bayeta. En 1909, el municipio emitió una ordenanza que prohibió a las cajoneras ocupar con sus ventas los portales de la Plaza de la Independencia. Para llegar a esta decisión, se argumentó que lejos de ocasionarles perjuicios, se asegurará que mejoren su condición y arreglen tiendas más o menos decentes para su negocio. Con esta medida se pretendía romper la añeja costumbre, nada acorde con el progreso. Tomado del libro Enfoques y Estudios Históricos, Quito, a través de la historia.
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3: La novena etapa de la Vuelta a España 2026 se corre el domingo 30 de agosto entre la Villa Joyosa y el Alto de Aitana por 188 kilómetros de montaña. Cierre de la primera semana con una de las jornadas más brutales de la edición. Presenta un perfil de alta montaña extrema con más de 5.000 metros de desnivel positivo. Cuenta con múltiples puertos puntuables encadenados antes de encarar la kilométrica subida final al exigente Alto de Aitana. Los sprints intermedios serán meramente de transición ante un día que abrirá diferencias definitivas en la clasificación general antes del descanso.
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belleza es el pulso de mi pana Horacio Valdivieso. ¡Oh! Belleza.

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5: En la Vuelta a España 2022, Richa Carapaz se coronó rey de la montaña de la competencia y al final de la misma festejó con los ecuatorianos en Madrid.
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2: Amigas, amigos, ¿cómo están? El sábado 24 de noviembre del 2018, Independiente del Valle recibió a Barcelona en su estadio General Rumiñahui de Sangolquí. El cuadro dirigido por el español Ismael Rescalvo había tenido una apretada campaña y se encontraba en etapa de formación, luego de haber jugado la final de la Libertadores 2 años antes y haberse desprendido de más de 15 jugadores. Ese día tuvo en cancha Hamilton Piedra, Fernando León, Cristian Pellerano, Steven Plaza y Gonzalo Plata. Los canarios, bajo el mando de Guillermo Almada, pusieron a Máximo Banguera, Javier Arriaga, Matías Oyola, Gabriel Márquez y Juan Ignacio Dineno. En la tabla de posiciones iba muy cerquita, los canarios cuartos y los rayados del Valle sextos, a 2 puntos de diferencia. Asimismo, el primer tiempo fue parejo y lo escuchamos en nuestro Throwback Express del día.
6: Va a ponerse la pelota en juego, señora. Arranca el partido Barcelona con Máximo Banguera, Byron Castillo, Pedro Velasco, Javier Arriaga, Mario Pineda, Gabriel Márquez, Matías Oyola, Elías Cerilla, Marcos Caicedo, Cristian Alemán y Dineno. La pelota está en juego. El esférico está en poder de Arriaga. Levanta el pelotazo buscando para Dineno. La pelota va a llegar al portero Hamilton Piedra. El arquero que se queda con la pelota. Había posición adelantada, había pitado el árbitro. Es un tiro libre. 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La pelota va a ponerse en juego. El esférico está en poder del equipo de Independiente por el costado derecho. Está trepando. La pelota está en poder de Fernando León. Buscando el pase, abriendo por el sector zurdo para Lucho Ayala. La pelota es de Luis Ayala. Ataque el Independiente, balón para Alejandro Cabeza. Le picaba el esférico Pedro Velasco, que está en un puesto no muy habitual, Lucho Quiroz.
7: Está jugando como central, no lo había visto allí a Pedro Velasco, pero ante la ausencia de Félix Torres, que está lesionado, de Darío Aymar, que está lesionado, tiene que forzar. No sé por qué no lo puso a Márquez, ¿eh? Pero lo pone a Pedro Pablo Velasco como central.
6: Recuperando Cabeza, pelota para Méndez, le va a pegar y le estrella el pelotazo en el cuerpo de Arriaga. Se insinúa Independiente y le va a pegar al balón León, tiene ínfulas, le pegó el portero Banguera para mandar la pelota al córner, señor Lucho Quiroz, con ínfulas de Independiente.
7: Primera jugada de peligro, pero Cabeza lo baló a Pineda, lo bailó a Velasco, hizo lo que quiso con estos dos jugadores. Parecía que tenía el balón Barcelona, nuevamente lo recuperó Alejandro Cabeza, retrocedió para que llegue Luis Fernando León, saque un remate, ¿no? Desde unos 20 metros, Banguera estuvo atento para evitar la primera.
6: Recuperando Ayala, la regaló para Alemán, increíble. Pase para Cerilla, para derecha, ataca Barcelona. Está trepando Cerilla, engancha en la marca Ayala, sigue Cerilla, se apoya con Castillo, viene el centro. Marcos Caicedo le va a pegar, enganchó, le pegó y se barre perfecto, preciado. Pedían mano y ahora se lanza Hamilton Piedra y se queda con la pelota. Intenso partido, Lucho Quiroz, Automotores Continental, la casa Chevrolet.
7: Y le recriminan a Luis Ayala, él es el que pierde el balón en el medio terreno, le entrega prácticamente a Elías Cerilla para que llegue a profundidad con Byron Castillo por el sector derecho. Saca un remate, un centro, el número 26 de Barcelona.

0: ahora lo encuentra Marcos Caicedo. A mí me parece que ahí hace una de más Marcos Caicedo. Si sacaba el disparo de una, podía haber hecho más daño de lo que hizo. Quiso llevarse de uno, de dos, y ya se acomodó la defensa de Independiente.
1: El balón es de Barcelona, va Cristian Alemán, arranca para el centro, le pide Esterilla por derecha, abierto Esterilla, el público se levanta, va a meter el centro, levantó Dinero y el gol. La pelota se va por arriba, en serie se salvó el equipo de Independiente. Me parece que el movimiento de la cabeza al girar para buscar el frentazo al gol, ahí se equivocó Dinero. Lucho Quiroz.
0: Y hay reclamo porque lo dejan centrar solo a Eli Esterilla por derecha. No le sale Luis Ayala para que retrase la jugada. El centro llegaba solo Dinero porque Luis Fernando León estaba atrás de él. Pero el balón lo pierde acá en el terreno de Barcelona. Cuando una supuesta falta de Steven Plaza, los jugadores de Independiente se dedicaron a reclamar en vez de tomar ubicación. Por eso el contragolpe de Barcelona.
1: Allá va con la pelota, jugando para Franco. Le va a pegar, no, prefiere arriba para cabeza. La tocó para Plaza, Steven le pegó a la... Iba a ser un golazo, señoras y señores. El remate de Plaza y se lanza Máximo Vanguera. De pintura la jugada, Lucho Quiroz. Pero el atajadón de Máximo, espectacular.
0: En una sola pierna estaba jugando Steven Plaza. De rebote le llega el balón a él porque no le daban para que no se esfuerce mucho. Y de rebote saca un disparo con su pierna derecha, con una comba, con un efecto. Iba a ser un golazo si no se extremaba Máximo Vanguera, que voló también espectacular, aplaudir al arquero de Barcelona y salvó ese tanto que iba a ser uno de los más lindos de la jornada. Steven Plaza lo veo sentido, lo veo picado, pero parece que puede seguir, se sentó ya Marcos Cangá.
1: La pelota en poder de Máximo Vanguera, entregando para el jugador Arriaga. Levanta la pelota Barcelona con Arriaga para Dineno, rechaza perfecto Fernando León, va Méndez, corre Méndez, se va Méndez, mete velocidad. Tocando el esférico para Alejandro Cabeza, mete por el centro, insiste, Plata, Cabeza, Pellerano le va a pegar, le pegó, ¡ay! Y la pelota en el horizontal tiembla en el Estadio General Rumiñahui, señoras y señores, ¡qué cañonazo de Pellerano! Se vuelve a salvar Barcelona. Otro remate, otro cañonazo de Pellerano.
0: Otra alternativa que tiene Independiente. El más experimentado, Pellerano, saca un remate de unos 25, 26 metros más o menos. Estaba adelantado Vanguera, no llegaba el arquero de Barcelona y el poste le dice que no al argentino que buscaba la primera acá en Sangolquí.
1: La pelota está en poder de Hamilton Piedra, metiendo un pelotazo por la izquierda para allá del pitch y la bajó al piso, corre por la izquierda. Mete para el jugador Plaza. Steven Plaza la ganó, entregó para Pellerano, que juega para Franco, que la toca por derecha para Preciado. Va a meter el centro, le pide Cabeza, va en el gol. ¡Cabeza! Y la pelota le quedó muy arriba, algo tocó rozando, algo logró tocar, digo. La pelota en poder de Steven Plaza. Se cruza Esterilla, se vuelve a salvar Barcelona, ¿eh?
0: Nuevamente, para el jugador Cabeza, no llegó a tiempo, no llegó mal el jugador de Independiente, no cabeció bien. Otra falta, la gente reclama acá, la gente de Barcelona está pegando mucho a los muchachos de Independiente.
1: Levanta la pelota, aguante Steven Plaza, Castillo se cuelga de él, lo agarra, lo da contra el suelo. El árbitro dice, falta, tiro libre, y Castillo... Inocente, santito, dice, no dice nada.
0: Lo tenía agarrado desde hace rato, se dio cuenta desde que, antes de que parta el balón, desde los pies de Richard Schunk, que ya estaba abrazándole, sigue en Plaza. La marca es asfixiante para el jugador Independiente.
1: El árbitro intenta proteger al habilidoso Steven Plaza, el jugador de Independiente. El tiro libre le va a pegar al arco Fernando León. Y acá el señor Almada en las de siempre, discutiendo con el cuarto árbitro. Le está amenazando el cuarto árbitro. Se va a tener que ir fuera, le dice el cuarto árbitro. Almada y su manera de ser, ¿qué quiere que le diga? Va León, le pegó al arco. El arquero afloja otra vez, Cabeza. Ya pitó falta y me parece que sí hubo carga sobre Vanguera en la segunda jugada.
0: Sí, hubo carga del jugador Alejandro Cabeza. Llegaba también por aquí Cristian Pellerano. La sacó del ángulo. ¿Cómo le pegó el jugador Luis Fernando León? Y la sacó del ángulo nuevamente Máximo Vanguera.
1: ¿Sacaron el cartel de cuánto más?
0: 2 minutos, ya se termina.
1: Entonces ya es hora. ¡Ahora, señor! suena el silbato, terminó el primer tiempo en el estadio de Sangolquí. 0 para Independiente, 0 para Barcelona, amigos oyentes, en un entretenidísimo primer tiempo. Se van al descanso con el marcador en blanco.
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0: Han terminado los primeros 45 minutos acá en el estadio de Sangolquí, donde empatan Barcelona con Independiente o Independiente Barcelona, para nombrar primero al local, 0-0 en esta noche. Linda noche, no llovió antes acá en este sector, una linda noche donde se está disputando este partido. En el equipo de Independiente ha sido más que Barcelona. Barcelona con una estrategia de venir a esperarle en el medio terreno al equipo de Independiente y cuidar sobre todo a los jugadores habilidosos y rápidos que tiene el profesor Ismael Rescalvo. A jugadores como Plata, a jugadores como Steven Plaza, a este último lo han pegado Byron Castillo, lo ha pegado Velasco, lo ha pegado el jugador Eli Esterilla y por último lo fue pegando. Pero tendría que cambiar, ¿no? Es un jugador muy peligroso Gonzalo Plata. Y Ángelo Preciado tampoco sale mucho. Hoy Ángelo Preciado ha tenido mucho trabajo marcándole a Marcos Caicedo. Me parece que por allí la estrategia de Barcelona, si lo vino a esperar, no le vino a proponer mucho, hasta el momento le da resultado. Claro que con este marcador lo único que asegura es la Copa Libertadores Barcelona, pero llegar a pelear la etapa no creo Barcelona si es que consigue un empate. Hoy el profesor Guillermo Almada con su característico 4-3-1-2, 4-2-3-1 mejor dicho, con su 4-2-3-1 con Márquez, hoy nos sorprendió verlo al jugador Pedro Pablo Velasco como zaguero central, acompañando a Javier Arriaga. Por lo menos yo no me acuerdo haberlo visto a Pedro Pablo Velasco como un zaguero central, ni en el Quito, no, ni en Barcelona. Yo no le he visto, no le he visto a este jugador. Pero hoy, ante no tenerlo a Félix Torres, no tenerlo tampoco a Darío Aymar, improvisa, no sé si improvisar, porque ellos tal vez lo entrenan así, ¿no? Con Pedro Pablo Velasco como central, toda la semana lo practicaron. Y Javier Arriaga, que estaba en la selección, hizo unos movimientos y hoy están jugando los dos de centrales. No le ha ido mal, pero no es su puesto, no es que está adaptado al 100% a esa posición. En cambio, el equipo de Independiente con su 4-3-3 clásico, que también viene jugando con el profesor Ismael Rescalvo. Allí hizo una variante. Le vi a Sebastián Méndez golpeado, se tomaba a cada momento su cintura, como que no estaba cómodo con lo que había pasado, un golpe que sufrió allí en el medio terreno, no recuerdo con quién fue el golpe, y desde allí se resintió, y por eso es que en el relato Carlos Erwin decía, está jugando muy solo Alemán, no lo van a la marca, y parece que esto se da cuenta el profesor Ismael Rescalvo, y prefiere ponerlo como cabeza de área, como el volante 5, como el volante tapón, al jugador Cristian Pellerano, para que Méndez vaya adelante un poquito más, ahí por el interior, pero recostado para la izquierda y Franco se mantenga en la derecha. Hizo ese cambio posicional, parece que le afectó, le golpeó algo al jugador. Méndez, que siguió jugando, no quería salir. Otro susto que se llevaron acá, o nos llevamos todos, es lo de Steven Plaza. Parecía que iba a salir, se tomó su muslo izquierdo, como que sintió un pinchazo, empezó a mover a su gente... El profesor Rescalvo empezó a moverlo a Marcos Cangá para una posible variante, pero después lo vimos bien al jugador Steven Plaza, que incluso así con ese malestar que estaba, porque no estaba recuperado al 100% ahí en la cancha, incluso sus compañeros no le pasaban el balón, por poco marca un golazo. Si no era por Máximo Banguera, que estaba en el arco y voló, estábamos comentándole un lindo gol que iba a marcar el jugador Steven Plaza. Independiente ha tenido más tiempo el esférico, es un equipo mucho más rápido, un equipo que siempre encuentra una línea de pase con los jugadores. Nunca los jugadores se van a encontrar sin un jugador, que un compañero que le dé una línea de pase. No se esconden, siempre están generando allí pases. Lo tiene Pellerano, le llegan a cubrir y hay uno que está abierto. Siempre tiene alternativas, ese es el trabajo de Ismael Rescalvo. los tienen en alternativas. No se complican tampoco, abren a la derecha, abren a la izquierda y si es de retroceder, pues lo hacen. Aquí no hay miedos, el objetivo es mantener el balón en sus pies. Siempre va a tener un jugador descubierto, uno o dos opciones que pueda hacer el jugador que tiene el balón. Les había contado que se salvó el equipo del Barcelona. Cuando estuvo en plaza como que estaba sentido, no le daban el balón sus compañeros, no lo veían en plenitud física. Y como que evitaron darle el esférico a él, pero de un rebote le llegó un esférico que sacó un remate de primera, pero con una comba, con un efecto que le dio al esférico, que voló y en ese momento tuvo que sacrificarse Máximo Banguera, que incluso reclamó a sus compañeros y le dijeron, hey, ¿quién nos llega a marcar? ¿Quién nos llega a retardar? ¿Cómo le pegaste, Steven Plaza? Acá la gente se paró y íbamos a gritar un verdadero golazo. Íbamos a gritar un gol hermoso de Steven Plaza por cómo se daba la jugada. Pero bueno, hoy no se pudo dar. Y después apareció Cristian Pellerano, que uno de sus fuertes también es pegarle desde afuera. Recuperó un balón en medio terreno, no en medio terreno, en tres cuartos de cancha, en el arco de Barcelona, y sacó un remate, pero fortísimo, que hasta el momento quedaba temblando el travesaño. Y de ahí dos cabezazos, pero no tan claros, dos cabezazos que tuvo por allí el jugador Alejandro Cabeza, no tan claro. Uno, cuando llegó Ángelo Preciado también al primer poste, pero no más de jugada de peligro que ha tenido el equipo de Independiente. Barcelona, en cambio, cuando ha tenido la oportunidad, tuvo una clara con Dineno cuando realizó un centro de Elías Cerilla, un descuido de la defensa de Independiente, no le llegaba a marcar a Dineno, y Dineno no le dio la dirección correcta al cabezazo. Estaba solo porque lo hizo Nando León, incluso venía atrás. Y otra jugada que cuando tuvo el jugador Cristian Alemán, que se fue por el centro, nadie lo marcaba, tomó una decisión errónea porque el que arrastraba la marca, se lo llevaba para el costado derecho a León, era el jugador Dineno, pero por izquierda estaba solo Marcos Caicedo. Es por eso que le reclamaba el número 17 de Barcelona, porque él estaba prácticamente solo. Tomó la otra decisión y allí se perdió Barcelona. Ya van a salir los equipos. Guillermo Almada me parece que no va a hacer variantes. Me imagino que Independiente del Valle lo revisarán a Méndez si está en plenitud física o si no tendrá que hacer alguna variante. Y lo de Steven Plaza también, que será de chequearlo nuevamente a ver si no tuvo ningún inconveniente. Luego pasarán los minutos. A mí me parece que tiene que funcionar más Gonzalo Plata, arriesgar más Ángelo Preciado si Independiente quiere ganar este partido. No le he visto pasar mucho al ataque, tiene que arriesgar, tiene que meterlo a Barcelona y así veremos la actitud que tiene Independiente del Valle para este compromiso.
5: Era un partido donde los errores no estaban permitidos. Los Rayados del Valle sabían que había que apretar arriba, aunque eso supusiera dejar espacios en el fondo. Aquí están los segundos 45 minutos que terminaron con drama de este último Independiente del Valle Barcelona del 2018.
0: Sí, señor. Arranca el segundo tiempo acá en el estadio de Rumiñahui. Se inició ya la etapa de complemento, amigos oyentes. La pelota está en circulación. Está recuperando Matías Ayola. Balota que le queda para Barcelona. Marcos Caicedo empujaba a León. Sí, señores, estuvo clarito. Tiro libre para Barcelona. Tiro libre acá en el estadio de Independiente. Va a buscar el esférico. Enganchando perfecto. La bajó Plata, que se cambió el color del calzado. Balón para Franco. Cabeza, Plaza. Es Plata el que va. Cabeza al piso. Va Méndez. Le va a pegar. Le pegó al arco. Las manos del portero Máximo Banguera. Plaza para Preciado, levanta para Cristian Pellerano. Plata que recibe, la aguanta, la amortigua. Plata intenta meterse, atención, el pase para Cabeza, el taquito, el tiro de Franco. Aflojó el portero y en segunda Banguera, y lo que se acaba de perder es Independiente. Impresionante, Lucho Quiroz. Qué jugada de Independiente, por Dios.
6: Y la jugada de Gonzalo Plata. Se lo llevaba por allí a Mario Pineira, no le quitaba la marca lateral izquierdo de Barcelona. Lo vio llegar a Méndez, que le señala bien, que le marca el pase. Y este con un pase para atrás, de taquito, como que de memoria, parecido en Franco. Y saca un remate, primero Banguera y después el poste le dice que no, Independiente.
0: La pelota en poder de Preciado, por méritos,
1: Independiente ya tendría que estar adelante por mérito, ¿no? 5:50 en este segundo tiempo, falta sobre Steven Plaza. Bueno, ¿le han pegado?
0: Plaza. Sí, lo han pegado mucho. Ahora lo protege, lo cuida Luis Quiroz. Apenas lo topaba Byron Castillo, ya una falta. Calientan los jugadores de Independiente, calientan los alternantes también de Barcelona. A mí me parece que una variante, si lo quiere ver así en plaza, como un delantero en punta, me parece que Marcos Cangá podría ser la alternativa para que juegue como lateral y Preciado suba como volante.
1: Allá va rechazando la pelota Preciado. Ángelo Preciado, pelota que le queda para Plata. Corre Plata, se va Plata, se fue de dos, se fue. Allá va Plata, le acompaña Méndez, sigue Plata, pégale al arco, pégale, le pegó. Y la pelota en el pecho. En el pecho del jugador de Barcelona Castillo, ¿no?
0: Iba a ser un
1: era
0: golazo.
1: Era Castillo, iba a ser un golazo.
0: Un golazo. ¿Cómo le gana, no? Este jugador lo dejas pagando a Mario Pineda, después a Oyola, y nadie lo logra marcar. Corría y corría, y nadie le retrasaba la jugada. ¿Qué jugador es este Plata?
1: Lo que tiene este Independiente son dos diamantes. Dos diamantes, escúcheme bien.
0: ¿Te acuerdas de Gonzalo Plata? Usted lo vio en la Copa Mitad del Mundo, ahí jugaba.
1: Sí, señor. Plata y Plaza, grábense esos nombres, por favor. Allá va Steven Plaza, atención, corre Plaza, se fue. Tocó para Ángelo, el gol de Steven, le pegó y lo que se acaba de perder, imposible. No lo puedo creer, lo que se acaba de perder es Steven Plaza, hicieron todo Lucho Quiroz, estaba el gol de Independiente. Cuente, ¿qué pasó? ¿Por qué no entró la pelota?
0: Por eso le digo que son muchachos todavía de grandes condiciones, pero que todavía no están listos, ¿no? O sea, para salir al exterior. Tienen que seguir creciendo. Y ahí está la jugada. Topó con cabeza, cabeza le topó para Plaza. Quedó solo mano a mano con el jugador Máximo Vanguera y el momento de sacar el disparo no le pudo pegar al balón. Casi se resbala, más bien el jugador de Independiente del Valle. Se salvó Barcelona.
1: Allá Becerilla, qué peligro. Allá Becerilla, alemán, peligro, viene el centro y va al otro lado donde aparece Marcos Caicedo. Insiste Barcelona, Marcos se metió. Nada dijo el árbitro. Pedían falta sobre Marcos Caicedo que no dijo el árbitro. Pelota que está en poder de Independiente del Valle. Va Plata, se acerca, Preciado. Va a venir el centro, Plata le pegó al arco y la pelota en el horizontal. Y se pierde fuera de la cancha, señoras y señores. Globo, lo que pidas te lo llevamos, Lucho Quiroz, pero no, por favor.
0: No fue centro. Si esperaban un centro del primero al segundo poste, para nada. Fue directo al arco con una comba especial, así que le pegó con un efecto preciso el jugador Gonzalo Plata y el poste. El travesaño superior le dijo que no, se salvó nuevamente Barcelona.
1: Piedra con Cangá se reprochan mutuamente. Esférica para Betancourt, corre Betancourt, le cierra Méndez, le cierra Franco, el Pony Oyola pierde. Falta, dice este árbitro, pero por Dios. Solo porque usted está aquí a mi lado, no digo todo lo que quisiera decir, señor Quiroz. ¿Qué quiere que le diga?
0: Falta, dice el árbitro, y acá la gente protesta. Se ha bajado, ha logrado controlarlo Barcelona porque lo tenía contra las cuerdas, lo ha estado sacando de a poco, se va acercando también el equipo torero. No ha influido mucho Betancourt, más bien ha empezado a aparecer Oyola y Márquez allí en el medio campo.
1: La levanta Cangá, metiendo la pelota por derecha para Plaza, se fue, perfecto, el centro y se cierra Pedro Pablo. Lo que hacen estos muchachos, la verdad, es impresionante.
0: Este Plata es un mago con el balón.
1: El equipo, si no gana, está al borde de quedar fuera de la posibilidad de ser campeón este año. Y sabe lo que significa para Barcelona aquello, ¿no?
0: Pero es que Barcelona, no ha hecho los méritos para ganar hoy, por lo menos no ha inquietado, salvo en algunos errores de Independiente, pero ahí en el segundo tiempo Independiente ha hecho más. Ha tenido más argumentos para llegar al arco de Barcelona. Barcelona, en cambio, muy poco.
1: Va a recibir Cristian Pellerano. La pelota para Steven Plaza. La toca para Franco. Metió el balón para Corozo. Por derecha, perfecto. ¡Peligro de gol! Y se cierra cuando iba a rematar por el costado izquierdo Plata. Y se cierra con las justas, Castillo. Imposible lo que se pierde Independiente. Qué buena jugada del cuadro del Valle.
0: Excelente jugada. Se juntaron Franco conjuntamente con Plaza. Franco lo ve correr a Brian Corozo por el sector derecho. Le pone un pase. Llega, no llegaba Pineira. El centro a ras de piso. Y
6: llegaba a cerrar la pinza el jugador Gonzalo Plata y se va Rebayron Castillo. Con las justas evita que llegue la primera.
1: Plata piensa, la toca cortito para Franco, juega para Cangá, va a levantar el centro, prefiere para Corozo. Muy abierto para la derecha, mete al centro. ¿Qué hizo Corozo? Se resbala Alemán, pelota de Méndez. Méndez, Plaza, Méndez, gol, gol, gol, gol, gol, gol, gol, gol, gol, gol, gol, gol, gol, gol, gol, gol, gol. Independiente del Valle, señoras y señores, gol de Méndez, gol de Méndez. Minuto, parte final, 40 minutos de este segundo tiempo. El Independiente del Valle ya tiene uno, Barcelona 0.
0: ¡Qué golazo con la jugada! Parece que estábamos viendo indoor, ¿eh? ¿Cómo la pusieron chiquita? Y hasta ahora Velasco con Arriaga no sabe dónde están los muchachos. Se juntaron Plata, Plaza y Méndez. Toparon el 1-2, toma, tiki-taka, tiki-taka. Apareció Méndez y la remató. Le puso abajo cuando estuvo frente a frente con Máximo Vanguera. No perdió la oportunidad. ¡Merecido este gol! ¡Qué lindo le tejieron! ¡Qué lindo es el fútbol ver a estos muchachos! Como le dije alguna vez, los Rescalvo Boys marcaron acá un golazo en Sangolquí.
1: Allá va Castillo, el centro, se cierra Cangaba, el Pony se metió. Betancuri, Chunque, espectacular lo de Chunque, con las justas llega para mandar la pelota al córner.
0: Se va Gonzalo Plata, párese gente de Sangolquí. ¡Qué jugador tiene el Independiente! Una verdadera joyita número 50 que sale ovacionado por el público.
1: Sí señor, ingresa Segovia. Estamos en el minuto 44 de este segundo tiempo. Va a cobrar el córner, el centro, saca bien la saga por intermedio de Marcos Canga. La va a buscar Corozo, levanta la pierna Corozo, pelota para Ayala. La bajó Ayala, mete por la derecha, corre Méndez, ataque Independiente, acompaña Corozo, corre Méndez, se barre. La gente de Barcelona se va del estadio, la hinchada.
0: Se va molesta, vinieron a ver a Barcelona y lo que se fueron es viendo a estos muchachos de Independiente.
1: Se van decepcionados, creo, los hinchas de Barcelona. La pelota para el jugador Esterilla, por el sector derecho. Engancha, lo agarraba Pellerano como para tarjeta, se expone. El partido me parece que está cerrado, está concluido, amigos oyentes. 49-12. Va a ganar Independiente, triunfo. Del que se festejan, hay emoción, hay desconsuelo en cambio en Barcelona. Terminó el partido.
5: Notable y festejada victoria del Independiente del Valle sobre los Canarios en aquel 2018 en nuestro TV Express de hoy. Sin embargo, al equipo de Sangolquí le faltó consistencia en las fechas finales del torneo para acercarse más a los punteros. Cerró el año en sexto lugar, mientras que su rival de aquel día perdería un puesto en la tabla para concluir en quinto lugar el torneo. Eso sí, los Rayados del Valle clasificaron a la Copa Sudamericana del año 2019 y avisaron lo que se venía en la siguiente temporada.
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5: Amigas, amigos, ¿cómo están? El sábado 14 de mayo del año 2013, Liga Deportiva Universitaria recibía al Deportivo Quito por la 14ª fecha de la primera etapa del Campeonato Nacional. Los chullas, que ya empezaban a mostrar graves problemas financieros, habían armado un muy fuerte equipo con algunas figuras de su último título, aquel del 2011. Marchaban en tercer lugar de la tabla. Con el mismo puntaje llegaban los azucenas, con un equipo lleno de nombres nuevos. Los dueños de casa estaban conducidos por Edgardo Bauza y tenían en sus filas a Ignacio Canuto, Edison Méndez, Luis Fernando Saritama, Carlos Garcés y Pablo Vitti. Los chullas contaban con Fabián Carini, Luis Checa, Edison Vega, Luis Romero, Walter Calderón. Estaban dirigidos, una vez más, por Rubén Darío Insúa. En nuestro Throwback Express del día, les presentamos el primer tiempo de este Liga Deportivo Quito del 2013.
18: El árbitro, en cambio, en este momento enciende sus cronómetros. Amigas, amigos, termina el tiempo de la charla. Comienza el fútbol. Están jugando en la cancha de la U, clásico quiteño. Liga Deportiva Universitaria y Deportivo Quito, y Edison Méndez. La juega para Ignacio Canuto, que la toca para José Madrid. La pelota por derecha en su campo. Cortito para Luis Fernando Saritama, que se la devuelve. Allá va todavía José Madrid. La hizo bien para Pablo Vitti. Tres cuartos de cancha por derecha. La toca mal Carlos Veró. La tira fuera del terreno de juego. Primer saque de gol. Norberto Araujo la jugó bien para Gabriel Corozo. Este lo complica Norberto, en cambio. Atención, el último hombre. La toca para Alexander Domínguez. La sacó mal Alex Colón. ¡Le pegó! ¡Golazo! ¡Del Deportivo Quito! ¡Qué error grave! La había sacado bien Norberto Araujo, pero Gabriel Corozo se la devolvió mal a Norberto. Este la tocó a su arquero, que también le pegó como pudo y fue a los pies de Alexander Domínguez, el jugador Alex Colón, que solamente enganchó y con esa sutileza que tiene con un zurdazo, se la tocó por encima, por la moña. La pelota incluso golpeó en el horizontal, así de esquinado fue. Y otra vez, este Alex Colón de los golazos a los 14 minutos. Y ahora, en el clásico que se juega en la cancha de la Liga, le pone al Deportivo Quito a ganar 1-0. Festejan los suyos arriba en Azur.
19: Un partido sin mayor claridad ofensiva. El error grueso de la saga de Liga Deportiva Universitaria, no buscar la salida hacia los costados. Le complicaron a Alexander Domínguez, que quiso eso, seguir tocando, pero el balón le llegó a Alex Colón allá cerca del vértice de las 18 yardas frente a la tribuna oriental. Desde ahí tomó la pelota con mucha sutileza de zurda. Arriba fue cayendo el horizontal. Adentro gana el Deportivo Quito 1-0. Golazo de Alex Colón a Liga Deportiva Universitaria.
20: Va a ponerse la pelota en juego. Un balde de agua fría le cayó a la hinchada de Liga. Los del Quito alientan, no dejan de alentar. Los de Liga se quedaron mojados, fríos. Allá va el portero Domínguez impulsando el balón. 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La pelota en poder del Beto Araujo, tocándola para Luis Fernando Saritama. Cruzó la línea divisoria Luis Fernando, tocó para Vitti. Pablo Ernesto tocó por derecha, habilitando para Carlos Ferol. Va a meterse Ferol en la diagonal, metió el balón y se va cruzando. Lucho Checa sacó la pelota a mitad de la cancha. Esférico de Corozo, cortito para Fernando Hidalgo. Allá va Fernando abriendo por derecha para Madrid. ¿Será que puede meterse Madrid? Tocó para Saritama, va a devolver, devolvió. Allá va Madrid, opción de gol. Madrid, peligro, el centro, gol. ¡No! ¡No! ¡Se la perdió Pablo Ernesto Vitti! ¡Imposible! El pase de Madrid, estaba el gol cantado, el hincha se levantó, todos se levantaron. Hubo que sentarse otra vez. Vitti se la acaba de perder, imposible. Patricio Granja,
15: Esto es lo que a Liga le genera facturas difíciles de pagar, ¿no? En Guayaquil tuvo oportunidades y no las aprovechó. Aquí también. Y la discusión del oficio de si Viti es centro delantero o no, si con un centro delantero de oficio esta se las pone adentro o no, esa será eterna seguramente. Por ahora, esto sigue a favor del Deportivo Quito. Se la perdió después de la gran jugada de Saritama y Madrid, Pablo Ernesto Viti.
20: El balón es de Fernando Hidalgo, entregó para Méndez por la derecha, jugando para Madrid. Allá va Madrid, se frena, pide, está pensando qué hago, dice. Entregó por el centro para Saritama, de primero para Ferón, marcando el patrón, sacando guagua. Esférico que la busca ahora. Carlos Ferón en el área, se metió. Se pitó el árbitro, nada. Se lanzó Ferón. Ingresaba también Garcés, quedó golpeado un jugador del Deportivo Quito que viste Reinaldo Romero, jugada de riesgo en la puerta de Carini.
17: Intentan filtrar por ahí, ¿no? Saritama quiere aparecer por el cerca de la media luna, recibió Ferro también la pelota, se fue arrimando a Jorge Guagua, trató eso, que el árbitro sea sorprendido. Hidalgo dijo que siga la acción, Liga busca la llegada, casi casi de manera desordenada.
21: La pelota la recupera Liga. Aquí está Luis Fernando para Edison Méndez. Allá va el centro, Pablo Vitti, y el cabezazo que se va cerca. Llegó Liga Deportiva Universitaria, Reinaldo Romero.
17: Salió mal el Deportivo Quito y casi de la nada ahí. Liga Deportiva Universitaria con Pablo Vitti sacó un remate de cabeza desviado por la mano derecha del arquero Fabián Carín. Le falta claridad, Carlos Garcés no aparece como centro delantero.
21: Y el que la tiene es Carlos Ferro. Y ataca Liga por derecha. Tres cuartos de cancha. Luis Fernando Saritama. Más adelante para el jugador José Madrid. Se va José Madrid. Esta vez se lo sacó a Romero. Pero se equivoca en el pase. Ganó Madrid. Solitito Edison al centro. Viti. Salva espectacular. Fabián Carini se volvió a perder el gol. Pablo Viti. Que toque con error incluido de Romero. Tiro de esquina. El primero para Liga Deportiva Universitaria. La pelota es ahora de Ignacio Canuto. El balón al otro lado. Para Gabriel Corozo, se levantan los hinchas de Liga a empujar a este equipo que no está pasando un buen momento, Norberto Araujo, y eso que está peleando arriba, ¿no? La pelota de Gabriel Corozo la juega para Carlos Ferro. El balón ahora es de Fernando Hidalgo. Le pide atrás Luis Fernando Saritama. Va alargando por derecha. Se va a cruzar Luis Romero con el techo y a correr. Y avanza el Deportivo Quito. Pelota de Alex Colón. Atención con Alex Colón. Engancha. Se sacó a Luis Fernando Saritama. Se barre Ignacio Canuto, el que aguanta todo en defensa. La pelota es ahora de José Madrid. Le pide Edison Méndez. Sigue José Madrid. La tiene Edison. Hacia el centro Luis Fernando Saritama, que engancha. Se metió, la tocó José Madrid, solito el centro y Viti se la pierde, la tira afuera. Imposible, tal vez un poco larga a Pablo Viti, se le cerró el arco nomás Reinaldo Romero.
17: Dos buscapiés se ha puesto ahí José Madrid, a los dos llegó Pablo Viti y esta vez sí. Con la izquierda se fue al piso el balón deseado cuando la gente, luego de levantarse a gritar, asusó al equipo. El balón se fue desviado cuando parecía que esa pelota se iba adentro.
21: Termina los primeros 45 minutos, jugamos 49, sí, me parece que jugamos los tres que se paró el partido, estuvo Liga cerca del empate, lo mereció, ¿no? Pablo Vitti se perdió tres goles, un cabezazo de Luis Fernando Suárez también, el Quito en cambio encontró un error de Alexander Domínguez, lo capitalizó Alex Colón y la mandó arriba adentro. Federico Nieto en cambio, me parece que discute la última jugada, se va la gente de Liga, por ahora gana el Deportivo Quito a Liga Deportiva Universitaria por 1-0 acá en la cancha de la U, en clásico caliente, no tenga duda.
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17: atrapados por el partido, ¿no? Con ese sabor que los clásicos lo dan, es decir, cómo se van generando, creando y consolidando los clásicos, esa base de partidos como eso, ¿no? En donde el esfuerzo, el ímpetu, el denuedo con el que los jugadores actúan no se compara con otros partidos. Bien, a todos podrán ingresar con la misma cantidad de adrenalina los partidos, como estos partidos son diferentes, ¿no? Y así empezó, además con una cancha resbaladiza, mojada, que es donde mejor se ve ese espíritu futbolero. Entre estos dos rivales se jugaba así el partido, ¿no? Con esa línea de cuatro en el fondo que decide poner el técnico de Garo Bauza en Liga, un hecho inusual, al menos en partidos de apertura no lo hemos visto. A lo mejor si va corrigiendo en el camino y formar 4-4 en el fondo, pero durante un partido. Pero yo no recuerdo que haya puesto de entrada 4, ¿no? Y así empezó a jugar. Me dio la impresión que lo estaban controlando bien, que estaban manejando bien esa estrategia de partido para darle quizás mayor trabajo al medio campo en profundidad, ¿no? O sea, con el ingreso de Ferol se pretendía precisamente aquello en la escuadra de Liga Deportiva Universitaria. Pero queda claro que el problema finalmente no estaría por ahí, sino es en su zona de definición, que es uno de los problemas calientes por los que el Liga Deportiva Universitaria no logra resolver. Y esto tiene que ver solo en este partido, ¿no? Con dos claras ocasiones que tuvo Viti, que en posición de centro delantero llegó, pero sus remates no tuvieron destino de fondo de red, que es lo que marca la diferencia finalmente en un goleador, pese a que Pablo Viti es el goleador de Liga Deportiva Universitaria. Y con un Deportivo Quito que llega sabiendo de que los bolsillos de los jugadores están siendo afectados, parecería no importarles en principio aquella situación, y así se ponen a jugar. Y entre esto, la presencia de Jorge Guagua cada vez le da mayor solidez a la línea defensiva del equipo de Rubén Darío Insúa, y junto a ellos se suma el trabajo de Luis Checa, y esta vez de la cuchara Caicedo, que tuvo que reemplazar a Isaac Mina, que abruptamente ni siquiera a la banca fue, ¿no? Decisión de Rubén Darío Insúa para este partido, un equipo además que no había concentrado, ¿no? Eso, si algo más le faltaba a este Deportivo Quito, y llegó a este partido con Edison Vega, que lo vemos cada vez mejor, cada vez más fuerte además, ¿no? Para soportar los choques, los embates, y él mismo ir a chocar, no arruga en ese sentido, y además con una virtud en relación a otros volantes centrales, que tiene manejo de pelota, ¿no? Buscó por ahí la salida con Alex Colón y lograron hacerlo, y junto a él Colón y Robert Pleves, que realizan un trabajo magnífico en la llegada, en el armaje, en el aspecto ofensivo, con Federico Nieto siempre peligroso, acompañado intermitentemente por Walter Calderón. Así el partido estaba, se estaba ya llegando al promedio de la primera etapa, cuando, además, habría que decir, no hubo ocasiones claras de llegada en los dos arcos hasta ese minuto, 22, que fue fatídico para la Liga, porque se pretendía salir jugando la pelota. Por el costado izquierdo, Corozo, más atrás hacia Norberto Araujo, casi ya cerca ya del banderín del córner, ¿no? Y él, por no, al menos las características de Norberto Araujo son esas, de no reventarlas, de no mandarlas a lateral, este yo que más pudo haber pensado en ese instante, la regresa al área a Alexander Domínguez, este cerca ahí de los 5.50 de la línea límite. Trata de, igual, seguir tocando la pelota, pero lo hace de tan mala manera que le entrega a Alex Colón. Que se encuentra Alex Colón con esa pelota, lo ve salido a Alexander Domínguez y saca esa zurda fantástica que le está mostrando cada vez más el número 10 del Deportivo Quito, y por encima, por la moña, se la colocó nomás cerca del poste de la mano derecha de Alexander Domínguez. La pelota impactó en el horizontal, pero sí, a una sutileza de esas, con destino de gol, se fue al fondo de las piolas y marcada la primera y única conquista del partido. De ahí se crearon las ocasiones que las tuvo claras Pablo Viti, la llegada de José Madrid con las pelotas precisas. Lastimosamente, Liga no pudo ni siquiera llegar al empate al término de estos primeros 45 minutos. De eso más vamos a hablar, va a hablar Patricio Granja.
0: Qué complejo, qué difícil es a veces un análisis de 45 minutos cuando la posesión de la pelota la tiene Liga Deportiva Universitaria, cuando las ocasiones más claras de gol han pasado por el cerebro de un par de jugadores y por los pies de al menos tres en construcción y de uno que no pudo definir. Qué complejo que es admitir un tema que es tan discutible a veces en el fútbol, de siempre tener la pelota, de siempre manejarla e intentar ganar. Es una cosa muy curiosa, ¿no? Pero Liga lo que no tiene es quién la meta. Y uno puede discutir ahí qué es lo que sucede con un planteamiento como el que acaba de montar Edgardo Bauza, con muchos jugadores en construcción de juego, intentando una vez más con Carlos Garcés como el hombre más adelantado, el jugador en punta, el encargado de abrir la defensa o de poner esa puntillada final que tanto ha costado, que tanto cuesta, que tanto fastidia el no conseguir. Pero la realidad de Liga es que sigue cayendo, más allá de lo que en algún momento podríamos haber pensado, y uno puede discutirlo siempre, un error puntual. Sí, a veces se pierden los partidos por un solo error, pero la realidad es que Liga al frente, en el arco de Carini, generó varias ocasiones. Una de ellas, de las cuatro que tuvo en sus pies Pablo Ernesto Vitti, yo en cambio le entrego todo el mérito a Carini, que hizo aquello que tienen los arqueros distintos, que consiguen los arqueros diferentes de tanta trayectoria, de tanto peso específico, de un mundialista, ¿no? En vez de un paso adelante y regalar el ángulo para que se la crucen, solo se movió, esperó y después de manera felina se lanzó a su mano izquierda y atajó. Así suele ser a veces. Pero las otras, en cambio, parecían más claras, más obvias, evidentes. Liga llegó, y ahí es donde viene la discusión de qué puede hacer Edgardo Bauza en el segundo tiempo. ¿Cambiar a quién? ¿Cambiar para qué? ¿Cambiar cómo? ¿Cambiar el esquema? ¿Variarlo todo? Ese es un tema difícil, ¿no? Uno puede discutir la salida o no de Vitti, el meterlo o no a Pupo. Uno puede discutir sacarlo a Garcés y meterlo a Pupo. Y entonces empiezan estas discusiones que terminan siendo, después de un análisis en el que el equipo estuvo mejor que el contrario y que tuvo la pelota y las ocasiones de gol, a lo mejor algo estéril. El problema de Liga sigue pasando por no encontrar ese gol, Reinaldo.
19: Una rectificación nada más, el minuto 22 marcó un gol la Universidad Católica, entonces de una confusión. Fue el minuto 3, el gol de el golazo de Alex Colón, nada más como rectificación, Patricio.
0: Sí, sí, minuto 13, ¿no? Ese es el minuto del gol de Alex Colón, un golazo, como lo describía justamente Reinaldo Romero, un gol con características especiales después de los accidentes y de los errores de la saga de Liga, pero que en partidos como este uno dice que se justifica mirarlos, ¿no? Ojalá el clásico siempre se definiese con un golazo. Uno de esos es el que acaba de lograr en el primer tiempo Deportivo Quito. Veamos si eso no hace la diferencia, si ese error no termina siendo lapidario. Veamos si Liga logra embocar alguna de las que ha generado. Uno dice, por ley de ventas debería haber embocado entre el 20 y el 25%. Una de cuatro que generó estaría en ese promedio. El tema de Liga es que no llega ni a la media, ¿no? De lo que cualquier equipo en algún momento, aunque sea por cansancio, por insistencia, logra. Pero aquí viene la inquietud. ¿A quién se saca? Si se saca a alguien, Liga variará su esquema de juego cuando, al margen de muchísimos temas y del gran despliegue de Vega, del gran complemento que es para él Flores, de parecer una saga bastante fuerte y consistente, de tener un arquero del nivel de Carini, la ha pasado mal en algún momento el Deportivo Quito esta tarde. Pero sin embargo, claro, está arriba en el marcador. Y ningún tiempo se parece uno al otro. Ningún partido es idéntico uno a otro.
5: Los de la Plaza del Teatro habían sorprendido a los conducidos por el patón Edgardo Bauza. Liga sumó a su plantel muchos jugadores que habían sido figuras en diferentes equipos la temporada anterior. A la mayoría les costaba adaptarse al cambio de camiseta. Los chullas peleaban un campeonato aparte, pues no cobraban sus sueldos. Pero clásico es clásico y los segundos 45 minutos iban a estar llenos de emoción y goles.
20: Ahora, señoras y señores, arranca. Comienza el segundo tiempo acá en Casablanca. La Liga está perdiendo ante el Deportivo Quito. Veamos qué pasa en este segundo tiempo. Balón de Canuto. Abriendo por derecha para Madrid. Trepando Madrid. Cruzando la línea divisoria del campo. Va la Liga. Pase por el centro para Luis Fernando Saritama, que la perdió ante Vega. Esférico de Colón. Falta de Saritama, que se equivocó y cometió faltas. Entonces será tiro libre. El que se prepare, Romero, va a levantar el pase. En el saque lateral, en el saque de manos, arriba al área, Federico Nieto. No llegó el Beto Araujo, sí llegó Mamita Calderón, cuidado, allá va, le pegó, golazo de Mamita, qué gol más raro. ¡Golazo del Quito! ¡Gol! ¡Gol! ¡Gol! Deportivo Quito, qué gol más raro, qué gol más raro, qué error de concepto de la Liga. Y desde el piso, Mamita, diría,
18: sin querer queriendo el balón se va para adentro y se marca la segunda al minuto 4. Minuto 4 del segundo tiempo, el estadio se queda mudo. Deportivo Quito ya tiene 2.
1: La Liga 0.
0: Vaya gol el de Calderón, ¿no? Walter, el mamita, ¿no? Para recordarlo siempre, para acordarnos todo el tiempo. De vez en vez, un gol curioso, raro. Yo diría, un golazo porque la buscó y nos demostró toda su experiencia, toda su capacidad y calidad para mirar aquello que, como decía Carlos Edwin, nadie de la saga, ni el arquero de Liga, se dieron cuenta. Desde el piso la metió de manera increíble. El Deportivo Quito no perdona. 2-0 arriba.
18: La pelota en poder de Méndez, la luz, alguien tendrá que inspirarse en Liga. Va Méndez para Madrid, va Madrid, atención, va a querer meterse, prefiere el pase para...
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0: Hola. Bueno, muchísimas gracias. Estamos listos, estamos listos. No tengo retorno. Ahora me parece que por ahí. Ahí estamos. Bueno, muchas gracias, amigos. ¿Qué tal? Buenos días. Estamos ya en la recta final de esta novena etapa de la Vuelta a España, cuando restan 18 kilómetros en esta etapa de 188 kilómetros, donde ha habido 6 puertos hace ratito y ya se inició el último puerto, el Alto de Aitana, donde tendremos pendientes muy fuertes del 5%, del 8%. Realmente acá los escaladores tendrán que hacer lo suyo. Está la carrera con 2 en fuga, con Sivakov y con Kamprubi, quienes se han escapado. El segundo pelotón está a 1.36 y el pelotón donde está Richard Carapaz junto a Enric Mas están a 4.27 de los que van en fuga. Saludo con Alfonso rápidamente para conectarnos con el Pato Javier. Alfonso, ¿cómo estás? ¿Qué esperamos de esta novena etapa? Buenos días.
1: Hola, Chaca, buenos días. Bueno, sí, desde ayer la Vuelta a España cambió desde la salida de Pogacar, como lo veníamos diciendo, esto es ciclismo, cualquier cosa puede pasar y pues pasó lo que nadie esperaba. Estamos en la etapa de hoy en un puerto larguísimo que pueden pasar cosas interesantes, sobre todo con los interesados en la clasificación general. Vimos que ya empezó el puerto para los que están disputando la clasificación general y aumentaron el ritmo, así que nos espera, creo que, una media hora de interesante carrera.
0: Ahora habrá que decir que puede haber cambio de camiseta el día de hoy. Enric Mas está con la camiseta como líder, pero Primo Roglic, que puede hacer una buena trepada el día de hoy, que está a 1 minuto, podría cambiar el dueño de la camiseta, Alfonso.
1: Difícil saber. Enric Mas sí es bueno en estos puertos largos, está en un buen estado de forma. Cuando tuvo que competir con Pogacar en otros puertos, se le vio muy bien. Ahora, el día de hoy ha sido una etapa de desgaste fuertísimo. Al inicio de la etapa tuvieron un puerto durísimo y de ahí todo el día ha sido un constante subir y bajar de puertos de montaña, así que bueno, difícil saber. En teoría yo creería que no, que si le va bien a Enric Mas de este puerto, no creería que le descuenten el minuto que le estás llevando a Primo Roglic y a Félix Gall, que es el equipo del Decathlon, que se le ve muy fuerte. Pero bueno, un día tanto calor y tantas subidas, podría tener un mal día y sí se puede perder tranquilamente más de 1 minuto si tienes un mal día.
0: Muy bien, están trepando este último puerto, señoras y señores, atentos lo que puede hacer también Richard Carapaz, que está en el pelotón donde se encuentra el líder de la competencia. Saludamos contigo, Patricio Javier, desde España. El saludo contigo.
2: Hola, ¿qué tal, amigos y amigas de la red? ¿Cómo están? Qué gusto saludarlos. Estamos en la cobertura de la Vuelta a España. Hoy se está corriendo la novena etapa de esta carrera. Espectacular el escenario. La Sierra de Aitana es el puerto final, con varios puertos de primera, segunda y tercera categoría a lo largo de todo este recorrido de 187 kilómetros. Y con Enric Mas como líder de la clasificación general tras la caída ayer de Tadej Pogačar y su posterior retiro. Richard Carapaz pedalea pensando también en meterse adelante en la clasificación general. Ayer fue un día accidentado, ¿no? Complejo, con varias caídas, entre ellas la más destacada, la de Tadej Pogačar, que se encontró con una piedra en el camino, como dice la ranchera, y no la pude esquivar, golpeó con esa piedra con su rueda delantera, cayó y finalmente las heridas que sufrió pues le obligarán a pasar por una cirugía de hombro en los próximos días, una vez que concluye el protocolo de contusión. Golpes en la cabeza, laceraciones en los brazos, en el hombro, y la fractura de la clavícula, que es lo que finalmente le deja fuera a Tadej Pogačar de la clasificación de la Vuelta a España en general, y por lo tanto pues dejó de lado el jersey rojo en manos de Enric Mas. Así que estamos realmente de frente a una competencia con muchas emociones hoy también acá subiendo al Cerro de Aitana. Mucha gente en el recorrido, gran cantidad de personas, muchos ciclistas subiendo para después ver pasar a sus ídolos. mucha gente que también sube en sus casas rodantes, en sus autos, para hacer un picnic, para disfrutar de una mañana además fabulosa, de una mañana y tarde fabulosa, llena de sol, con un clima bastante agradable, aunque hace mucho sol, no hace tanto calor, estamos muy a gusto en este sector de España, cerca de Alicante, y estas son unas montañas que están además casi que al borde del mar, ¿no? A unos pocos kilómetros del mar Mediterráneo, de hecho, donde nosotros estamos en una estación de la Fuerza Aérea Española, en una estación de monitoreo además y de control aéreo. Aquí hay varios radares desde donde se controla parte del espacio aéreo español, seguramente. Pues desde aquí, desde esta cima, se puede ver claramente el mar Mediterráneo, ¿no? A unos pocos kilómetros, fabulosa la vista, realmente espectacular lo que estamos viviendo en cuanto a paisaje se refiere. Y en cuanto a la ruta, pues realmente que para quienes practicamos ciclismo, aun cuando fuese de manera recreacional, seguramente puertos de ensueño, ¿no? Lindísimas subidas, una carretera espectacular, paisajes incomparables, realmente muy, pero muy hermosa, pero muy exigente también. En cambio, ya si hablamos desde el punto de vista profesional, hay pendientes que superan el 15, el 18%, que realmente son unas paredes verticales para que los ciclistas pongan a prueba lo mejor de sus condiciones. Así que estamos expectantes y ustedes, compañeros, nos van a seguir informando de condiciones de carrera aquí a través de la red. Pero antes de eso, por supuesto, vamos con el saludo de mis compañeros hoy en esta transmisión especial de la Vuelta a España en la Red Mundial Modo Ciclismo. Compañeros, ¿qué tal? Buenos días para ustedes, buenas tardes para mí.
0: Volvamos entonces a saludar, Pato. Estamos con Alfonso Borja, 15 kilómetros, lo que resta en esta etapa, la novena etapa, y en el segundo pelotón, que está 1:30 de líder, que adelante está, reiteramos, Sivakov y Kamprubi. Ya los del equipo de Pogacar están haciendo lo que puedan hacer, ganar etapas, porque ya la situación de ellos cambió radicalmente ayer después de la caída de Pogacar, que se fracturó la clavícula, que tuvo conmoción cerebral, una situación penosa. Lo habíamos dicho en días anteriores, Alfonso, a Pogacar no le para a nadie, a no ser que alguna situación extra, ¿no?, como la que pasó ayer.
1: Sí, justamente siempre estuve.

0: La carrera sigue, la carrera no perdona, a todos les ha pasado. Y hoy como que se reordena todo y las estrategias se tienen que rehacer y veremos una vuelta a España. Yo creo que bien, bien alegre de aquí en adelante porque todos los corredores que venían en ese segundo grupo que venían peleando por el podio, hoy se les presenta ya un panorama diferente. Incluso para el Movistar el día de hoy le tocó ya poner el pecho al viento y trabajar por su líder. Entonces sí cambia bastante el panorama y como tú dices, igual para el UAE ya no va a ser el equipo que controla la carrera, ellos sabrán hacer su propia estrategia básicamente en función tal vez de ganar etapas o tal vez alguna de las camisetas de líder de la montaña o de puntos. Entonces se reordena todo otra vez y ya estamos viendo hoy al inicio del último puerto que la carrera se está poniendo bien interesante.
1: Ahora, Enric Mas ha dicho que hoy quiere ratificar que se merece ponerse la camiseta de líder, porque lo de ayer fue el tema del accidente de Pogacar lo que le permitió ponerse la camiseta de líder, pero hoy quiere ratificar aquello que se lo merece y está haciendo el trabajo como para aquello, ¿no? ¿Qué esperas, qué expectativas tenemos de Richard Carapaz? Ahí lo estamos observando precisamente este momento, a Richard que trabaja tranquilamente. ¿Qué tiene que hacer Richard hoy?
0: A ver, desde mi punto de vista, así muy personal, yo creo que él tiene que tratar de encontrar si es que hay alguien que lanza algún ataque y que le pueda servir a él para recortar diferencias con el grupo de cuatro ciclistas que vienen adelante de él en la clasificación general, es lo que él tendría que hacer. O sea, creo que no tiene que alocarse tal vez todavía, porque él, como hemos dicho, es un ciclista que normalmente le viene bien ya la tercera semana, luego de un desgaste consistente de los demás ciclistas, él normalmente su desgaste no es tanto como los demás, entonces él se ve en buen estado de forma en la tercera semana, entonces todavía como falta bastante para eso, yo creería que él al menos mantenerse en el grupo de los que están peleando la clasificación general, o si por ahí encuentra algún ataque que le pueda servir a él para recortar diferencias con respecto a Primo Roglic, a Enric Mas, tal vez meterse en ese grupo. No creo que le sirva mucho hoy lanzar un ataque en solitario o tratar de hacer algo que tal vez le pueda penalizar al final del puerto. Tal vez yo creo que tiene que jugar sus cartas inteligentemente, un poco conservador. Todavía queda mucha vuelta. O si bien eso hoy es una etapa que le va bien a él, pero tal vez si se aloca le puede jugar en contra por lanzar un ataque muy, muy, muy tempranero, muy que no le sirva. Entonces yo creo que tiene que tratar de hacer lo que está haciendo ahorita, ir un poco escondido en el grupo y leer bien la carrera. Si hay algo que le pueda servir, algún ataque de algún otro equipo, de los equipos poderosos, y él le puede sacar ventaja de eso, tal vez jugársela, sino solo tratar de no perder más tiempo con respecto a Enric Mas, a Roglic, a Félix Gall.
1: Sí, señor, 12 kilómetros restan. 12 kilómetros restan para que termine la etapa. El grupo en el tercer pelotón, donde se encuentra Richard Carapaz, recortó una distancia de 6 minutos. Están en 3 con 12 de los que van en fuga, que son Sivakov y Camprubi. Así es que vamos a hacer una pausa, amigos. Estamos de vuelta, estamos en la Vuelta de España. Restan 12 kilómetros en la novena etapa. Estamos de vuelta en un instante.
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2: Muy bien. Continuamos, amigos. Vamos a retornar contigo, Patricio Javier, desde España.

0: Estamos en el último puerto, en el Alto de Aitana, donde los corredores, los competidores como Henry Max está haciendo una gran carrera. Lo vemos también a Richard Carapaz en este pelotón que ha recortado a 2.57. A 2.57 cuando restan 11 kilómetros, 800 metros. Contigo, Patricio Javier Díaz.
1: Gracias, compañeros. Continuamos en la cobertura de la Vuelta a España. Ayer fue una jornada accidentada, ¿no? Llena de inconvenientes, de caídas, el retiro de Tadej Pogačar y demás. Pues conversamos al final de la etapa con un par de ciclistas con quienes sus palabras las queremos compartir a continuación aquí a través de la red, empezando con Orluis Aular, el ciclista venezolano del Team Movistar, que además es actualmente el compañero del líder de la clasificación general, Henry Max. Aquí está Orluis Aular, el venezolano.
2: Orluis Aular, ¿cómo estás, Orluis? ¿Cómo te estás sintiendo?
3: No, la verdad que bastante bien. Una llegada bastante rápida. La verdad que, bueno, al final con un poco de infortunio, ¿no? Con la caída de mi compañero, también con la caída de Pogačar. La verdad que, bueno, se ha ido bastante tranquilo durante todo el día. Al final creo que todo el mundo con fuerza. Yo creo que, bueno, al final por eso también ha habido caída. Y nada, contento, ¿no? Con Henry, con los compañeros que estaban bastante bien.
2: Pasó algo que es loable. Cuando cae Pogačar, la grupeta para. Cuéntanos un poquito cómo se da esta decisión, quién la toma, cómo lo hacen.
3: No, bueno, sabíamos que se había caído Pogačar. La verdad que nuestro pienso era apretar un poco en el puerto, pero bueno, la verdad que no quisimos hacerlo. Decidimos subir más tranquilo y al final, bueno, yo creo que nos han dicho que se ha retirado y nada. Hemos hecho nuestra carrera y la verdad que contento.
2: Por Luis, tomando en cuenta que ahora tienen al líder de la clasificación general, tus objetivos quedan un poco detrás, es decir, tratar de buscar etapas como esta, las donde tú eres uno de los principales candidatos.
3: Sí, no, como objetivo personal, bueno, tratar de esta llegada a buscar la oportunidad y de resto trabajar con Henry, que es lo importante.
2: Gracias, don Luis. Por Luis Aular.
1: Escuchábamos a Luis Aular, el venezolano que acompaña a Enric Mas en la subida al Cerro de Aitana. Y ahora justamente escuchemos una parte de la rueda de prensa que entregó el ciclista español Enric Mas, líder de la clasificación general de la Vuelta a España, que ayer no se vistió de rojo como una manera de homenaje y de respeto a Tadej Pogačar, que perdió esa clasificación por una caída y posterior retiro. O sea, fue justamente la primera pregunta que le hicieron a Enric Mas ayer en la rueda de prensa tras la etapa. Escuchemos.
4: Veo que no llevas el maillot rojo. Es como homenaje a Tadej.
5: Así es, desde el equipo hemos decidido pues hacer ese gesto, mostrar un poco el respeto para Tadej y para el equipo de Tadej, para el UAE y nada, desde aquí mandarle muchos ánimos.
6: No es la manera en la que uno quiere ser líder, por la desgracia de un compañero, pero es lo que te toca. ¿Cómo cambia para ti la carrera? Gracias.
5: Así es, bueno, cambia en general, ¿no? Ahora es la carrera está un poco más apretada y nosotros, sinceramente, pues tenemos que ir, como dije, día a día e intentar, pues, ahora que somos los portadores del maillot, pues intentar llevarlo resto de vuelta.
7: ¿Cómo va a ser ese llevarlo? ¿Vas a ejercer, no sé, tampoco habrá habido tiempo ya todavía para pensarlo, porque tú nos contabas que se peleaba por el podio hasta hace apenas una hora, pero ahora se pelea por ganar la vuelta. ¿Vas a ser patrón de la carrera o vas a dejar que sean los demás los que lleven el peso? Gracias.
5: Pues eso, Ainara, creo que serán situaciones de carrera. Nosotros pues tendremos que centrarnos en nosotros, en hacer lo mejor posible y nada, pues habrá situaciones que nosotros tendremos que llevar la carrera y situaciones que otros equipos pues tendrán que llevar la carrera a ellos.
8: Eric, cuando hay casi tanta caída en una etapa, ¿se puede hablar solamente de mala suerte o hay otro?
5: Está claro que es mala suerte. Hoy de verdad que no he visto la caída, pero me la imagino porque hay un momento de que el pelotón ha ido de derecha a izquierda y yo creo que ha sido pues ese bandazo que ha dado el pelotón y...
8: No, pero disculpa, yo hablo que no ha habido mucho que ha caído, no solo que puedo agachar.
5: La verdad es que no me he dado cuenta. no me he dado cuenta de las otras caídas. Creo que al principio, ahora que lo dices, al principio he escuchado por la radio a ver si estábamos todos bien, que había una caída, pero... la neutralizada, perdón, que ya no ni me acordaba. Yo espero que sea mala suerte, no creo que haya nada más.
1: Ahí estaba Enric Mas, amigos, amigas, con esto regresamos a Estudios Centrales, información de la Vuelta a España, situación de carrera, compañeros, adelante.
0: Sí, señor, 9 kilómetros con 900 metros, hay novedades, hubo ataque, una fuga por parte del corredor número 15, Sivakov, y atrás de él está Camprubi, quien es el campeón nacional de España. Así están las cosas, los del Decatrón cumpliendo una buena jornada, respaldando a Félix Gall, está con 3 gregarios, le veo a... Henrik Mas, que se ha quedado apenas con un gregario que le va acompañando, mientras que Richard Carapaz tiene 2. Pero esto hay que decirlo, mi querido Alfonso, en fuga está Raúl García de Movistar. Entiendo que el trabajo de él será esperarle un poquito a Henrik Mas para apoyarlo, porque se está quedando solo sin gregarios.
9: Bueno, sí, lo que está pasando ahorita en los dos que están fugados es que tienen que moverse rápido porque el pelotón viene recortando tiempo vertiginosamente. Yo personalmente creo que no va a tener suceso la fuga por el ritmo que traen atrás del pelotón. Y sí, bueno, ahorita el Movistar tiene una persona que viene persiguiendo la fuga, o sea, lo pequeño lote intermedio entre el pelotón grande y la fuga. Y seguramente le servirá a Enric Mas en caso de que Félix Gall haga un ataque. Le servirá de un último gregario a Enric Mas. Ahorita el equipo de Félix Gall, el Decathlon, está haciendo un trabajo de desgaste para ir un poco cerniendo a los que vienen en el grupo, y seguramente unos kilómetros más, no sé, unos 3 o 4 kilómetros más, se venga el ataque de Félix Gall para probar a Enric Mas y tal vez buscar ganar la etapa.
0: Sí, señor. Sivakov está en la punta de la etapa, el ciclista del UAE, compañero de Pogacar, quiere ganar hoy la etapa. Será una forma de estar pensando siempre en Pogacar, que lamentablemente quedó fuera de la competencia. Una pena, la verdad, a mí me conmovió mucho la caída de este ciclista, que ha sufrido consecuencias tremendas. Habrá que ver un análisis final, decían, para ver si es que puede acceder o asistir al campeonato mundial, que es lo que más cerca tiene. Allá vamos a 8 kilómetros, 900 metros, está a 1.53, qué forma, qué manera de acortar distancia. En algún momento le sacó 6 minutos de diferencia estos que están en fuga al pelotón principal, donde se encuentra Henrik Mas, está Félix Gall, está Primo Roglic, está Richard Carapaz. Podría haber alguna novedad en cuanto a la clasificación general. Lo que esperamos de Richard Carapaz es que hoy logre avanzar un poquito más. Como decía ya nuestro especialista Alfonso Borja, no tendría que alocarse, no tendría que hacer nada, pero no se sabe, ¿no? Con la locomotora, al rato menos pensado, está cerquita, está ahí, está a la mira de este pelotón donde están los del Decatlón, y está Henrik Mas, y también ahí lo estamos observando a Richard Carapaz. De Ineos tenemos uno de los ciclistas, 8 kilómetros, 500 metros en este puerto, realmente que es difícil, duro, con rampas de 5 y del 8%, esta situación de carrera, este momento, reiteramos, con Sivakov del UAE, compañero del equipo de Pogacar, podría o intenta al menos ganar la etapa, que es para lo que ellos quedaron, ¿no? Después de que su líder tuvo que abandonar la competencia. Allá se para en pedales, Sivakov intentando mantener una distancia, pero ya se ha recortado a 1.45. Parecería ser, Alfonso, que le van a alcanzar. Tú decías, no le ves futuro a esta fuga, porque están metiendo un ritmo endemoniado los ciclistas de Decatlón para tratar de llegar. Ya inclusive le están alcanzando al grupo intermedio donde estaba el que yo había mencionado, Raúl García de Movistar. Ya está esperando a su compañero, a Henrik Mas. Ahí lo va respaldando, dándole para que se hidrate. Se juntó García con Henrik Mas, y allá ya el pelotón segundo está a 1.39, señoras y señores, en una etapa espectacular con una subida formidable y en donde los ciclistas ponen un ritmo. Y ahí lo miramos a Richard, el gran Richie, la locomotora del Carchi, trabajando sereno, pensativo, nada de alocarse. Ahí le enfoca la cámara precisamente a Richard Carapaz, que se ha quedado, entiendo ya, sin gregarios. El ciclista ecuatoriano que está un poquito retrasado dentro de este pelotón. ¿Cuántos?
9: Viene con uno todavía, lo cual... Y el otro gregario, el colombiano, también trata de mantenerse en el grupo. Entonces, todo es bastante bueno lo que está haciendo el equipo de Carapaz, a 7 kilómetros, a 8 kilómetros de llegar al, de coronar el puerto, de estar todavía con dos gregarios a su alrededor. Creo que es bueno. Y el ritmo que están poniendo es durísimo. Yo creo que la fuga va a ser cazada en unos pocos kilómetros más. Si tú te acuerdas, al inicio del puerto era un puerto de 20 kilómetros, llevaban 5 minutos y ha avanzado 12 kilómetros y recortaron y ya están ya solo a minuto y medio. Así que el ritmo que lleva el grupo es fuertísimo y definitivamente creo que Félix Gall va a lanzar un ataque para tratar de recortar diferencias o hacerse de la etapa. Con
0: y el mérito había que darle a este Decathlon, ¿no? ¿Qué ritmo que han impuesto, Alfonso?
9: Sí, es un equipo bien fuerte. Este año ha sorprendido porque también tienen en su equipo, en sus filas, al otro ciclista que hizo un buen papel en el Tour de Francia, que dicen que es la nueva joya francesa. Y es un equipo que se ha reforzado bien y ahorita con Félix Gall como líder acá... mientras costaba Pogacar, igual trataron de ponerle en aprietos en algunas etapas y el día de hoy se han puesto la responsabilidad de llevarle a su líder hasta arriba y la verdad es que están haciendo un trabajo súper bueno. Han demolido a todo el Movistar que vino haciendo el trabajo de inicio de la carrera, ahorita lo demolieron y le dejaron a Enric Mas solo, aislado, así que está todo puesto para que gane la etapa Félix Gall. Esperemos Carapaz logre sostener el ritmo que lleva el grupo y que no le hagan diferencias y el tratar de hacer diferencias con algunos de sus rivales que parece que se están quedando. Me parece que ahorita ya se quedó el chico del Visma, Sepp Kuss, así que él era un rival directo de Carapaz. Si es que en efecto se queda el grupo, ya tendría un rival menos ahorita Carapaz.
0: Se está quedando Kuss, está último en este pelotón, se está quedando. Es que el ritmo frenético espectacular que mete el Decathlon es formidable, y a rueda les está persiguiendo Enric Max, y atrás de él está su gregario. También está Primo Roglic, ¿no? Alfonso, si lo ubicas, ¿no?
9: Ahí sí,
0: está Primo
9: Roglic. Viene a rueda de Enric Max, bien. Viene exacto. A rueda de él, se le ve bien. Habrá que ver, porque Roglic normalmente en puertos muy largos y de desgaste, como ahorita atacó Félix Gallo.
0: Este sí, señor, hay un ataque formidable,
9: y
0: Félix Gall
9: el
0: ataque.
9: Es lo bueno, Carapaz sigue con ellos.
0: Está en ese grupo. Ahora se pone adelante. Ahí vemos a Primo Roglic, a Henry Max, Félix Gall, está Richard Carapaz, está en este grupo de cinco corredores. Pero arriba, en la cabeza de carrera, sigue Sivakov. Pero estamos a 1.3. Lo van a alcanzar. Este momento veo que hay una cuesta mucho más pronunciada. Le vemos que el esfuerzo que realiza Sivakov. Estamos cerca, 6 kilómetros, 600 metros. Vamos rápido contigo, Patricio Javier, porque se viene la parte formidable de la competencia. Pato, a ver, teníamos contacto. David, vamos a ver.
10: Continuamos en la cobertura de Fuerte España, amigos y amigas. Un fortísimo abrazo desde la Sierra de Aitana, una montaña de 1.500 metros de altitud, desde donde se ve todo el océano Mediterráneo en esta parte de la costa de Alicante, ¿no? Espectacular realmente la vista y el ascenso durísimo para los ciclistas dentro de un paisaje espectacular y memorable. Sigamos escuchando protagonistas de la Vuelta a España. Ayer, al finalizar la competencia, pudimos conversar también con Guillermo Martínez, ciclista del Picnic, que sufrió también una fuerte caída. Escuchemos lo que nos decía.
11: Guillermo Martínez, cuéntanos un poquito de la etapa, Guillermo.
12: Bueno, yo creo que ha sido una etapa muy caótica, a pesar de que se ha ido muy, muy tranquilo, pero han habido muchas caídas, ha sido una locura este final, como también al inicio, ¿no? Pero bueno, yo creo que muy contento por ya finalizar otra etapa más y bueno, esperemos cómo siguen los siguientes días.
11: ¿Cómo ha sido tu caída?
12: Bueno, realmente no sé, un compañero se ha ido en una rotonda y no he tenido tiempo de reaccionar al freno y me he ido con él encima. Pero bueno, ya espero que él esté bien y nosotros en lo que queda de salud.
11: ¿Qué te lastimaste?
12: Bueno, tengo un dolor como de costillas, tengo que revisar ahorita con el médico y ya veremos los diagnósticos para mañana.
11: ¿Crees que pueda seguir?
12: No sé, realmente es lo que diga el médico y esperemos de que todo salga bien.
11: Gracias, Guillermo. Y con las palabras de Guillermo Martínez, de colombiano del Picnic, volvemos más bien con ustedes, compañeros, a Estudios Centrales. Más información de la Vuelta a España aquí a través de la red. Nosotros más tarde nos reencontramos para contarles detalles con los protagonistas de esta novena y fabulosa etapa de la Vuelta a España 2026.
0: Y claro que sí, que es fabulosa la etapa. Sivakov sigue en la cabeza de carrera, pero está a 44 segundos lo que han recortado el segundo pelotón, donde está Richard Carapaz, donde está Primo Roglic, donde está Henry Max, donde está Félix Gall. Formidable, se ponen en pedales, ya lo están alcanzando al corredor Camprubi, el que iba segundo en la fuga, lo están alcanzando, están a 38 segundos de Sivakov. Ahí vemos esta cuesta, qué gradiente, qué dificultad puede tener, ¿cuántos? ¿8? ¿10?
9: ¿Más? Sí, esta tiene más, esta es doble dígito como se conoce, o sea, debe estar en un 13-14% por lo menos.
0: Esta es la etapa reina, ¿no?
9: No la llamaría reina por el estado en el que está la etapa, o sea, está a inicio todavía de la vuelta. Las etapas reinas son de perfil similar, en dureza similar, pero ya más avanzada la vuelta, ¿no? O sea, ya son un poco, yo les pondría, clasificaría como reinas ya cuando están en la última semana y son capaces de definir una gran vuelta. Aquí yo creo que a pesar de que se puedan hacer diferencias importantes, pero no podrías decir que la Vuelta a España queda sentenciada después de una etapa como la de hoy. Sí, es una etapa durísima con calor, con puertos todo el día.
0: ¡Ataca Richard Carapaz, señoras y señores! ¡Se escapa Richard! ¡Allá va la locomotora del Carchi! ¡Arranca Richard Carapaz! ¡Toma distancia! ¡Atacó Richard Carapaz! El otro grupo donde está Henry Mas se quedan observando. Richard ataca con furia. ¡Se va Richard! ¡Atento Ecuador! ¡Ataca Richard Carapaz! Cuando restan 5 kilómetros, 400 metros. ¡Espectacular lo de Richard! ¡Espectacular lo de Richard Carapaz! ¡Nos emociona al máximo verle, el ecuatoriano! ¡Formidable! Estaba pensando cuando tú estabas hablando, decía, le veo con cara de querer atacar, con esa intención de atacar, y lo hizo Richard Carapaz. Allá ve el ecuatoriano, tratan de esforzarse en el pelotón que quedó ahora el tercer lugar, en el tercer grupo, más bien dicho, a 24 segundos. Richard está 12 del puntero Sivakov. Vamos a ver, señoras y señores, Richard Carapaz atacó y puede llegar a ganar la etapa. ¿Quién quita? Richard está fuerte, va superando a otro ciclista más. Allá va Richard Carapaz, se bajó el cierre de su camiseta, debe haber mucho calor. Richard Carapaz, 5 kilómetros, 100 metros, señoras y señores, 12 segundos, 14, 15 horas de diferencia con el primero, y va sacando ya 42 al grupo tercero, señoras y señores. Richard Carapaz, le están dando indicaciones porque le veo que se ubica los audífonos y le veo fuerte a Richard. ¿Cómo le ves, Alfonso? Richard Carapaz y un ataque formidable.
9: Uf, Diosito, increíble, siempre Carapaz nos sorprende con cosas, ¿no? Yo decía que debería hacer una etapa conservadora, pero nada, se lanzó por todo. Lo que sorprende es que por un buen momento el grupo donde iba él se quedaron sentados, como que les sorprendió también a ellos. Y son esas lecturas que tiene Carapaz, ¿no? Que sabe leer cómo están sus competidores y seguramente les vio un momento de alto desgaste y dijo, es ahora. Se quedaron solos, no veo nadie que responda. Esperamos abra un buen hueco como para cuando finalmente alguno de ese grupo decida responder, no le pueda recortar mayor diferencia. Ahorita viene sólido, ya mismo se pone a cabeza de carrera y de ahí en adelante tendrá unos 3-4 kilómetros a tope, a full. Así que vamos, Carapaz.
0: Es que en montaña es donde el gran Richie tiene que aparecer. Y apareció, señoras y señores. Va adelante Sivakov, pero está a la mira a 11, 12 segundos de Richard Carapaz, que va tercero, pero va a superar a otro ciclista, número 72. Richard Carapaz se pone de pie en pedales. Allá comienza nuevamente a atacar Richard Carapaz. Lo vemos a Henrik Maas, que está intentando, está buscando acercarse, pero Richard Carapaz está sólido, está fuerte, se le nota, se le ve en el rostro al gran Richie, que está trabajando, está pedaleando con fuerza. Richie está a punto a 4 segundos de agarrarle al puntero Sivakov. Richard Carapaz, atención Ecuador, atención país, Richie puede ganar la etapa, podría hacerlo, ¿por qué no? Allá va Richard Carapaz, ya lo van a alcanzar, lo van a llegar a Richard Carapaz, el resto, allá está Primo Roglic. Primo Roglic va a atacar otra vez Richie, está Félix Gall, lo vemos a Henry Mann, se juntaron, lo alcanzaron, ahora va poniéndose al frente Félix Gall, señoras y señores, lo agarraron, lo alcanzaron a Richie cuando restan 400 metros, el esfuerzo fue formidable de Richard Carapaz, Alfonso, pero la distancia, todavía la cantidad de kilómetros y de metros que hay, también podría pasar esto. Hizo un ataque, hizo esforzar al grupo, ya están 2, 4, 6. Ahora Buitrago va a tratar de atacar. Buitrago, señoras y señores, Alfonso.
9: Bueno, al final lo que sirvió el ataque de Carapaz fue para seleccionar más del grupo aún. Él ya está con la gente, con su grupo, con los que van a disputar la clasificación general, con los que van a disputar la etapa también. Ahorita Buitrago hizo tal vez un nuevo esfuerzo, veamos si tiene suceso. Difícil, porque él ya viene gastando bastante durante la etapa en la fuga que venía. Creería que Carapaz, luego del esfuerzo que hizo, gastó sus balas ahí, tiene que tratar de sostenerse en ese grupo, que ese es el grupo por lo cual él tiene que cuidarse con su meta, que es la clasificación general. Esperemos que no le suelten y logre sostener el ritmo de ellos. Si es que es así y logra llegar con eso a la meta, sería ya un triunfazo para Carapaz, porque lograría subir un par de peldaños más en la clasificación general.
0: Sí, señor. Allá vemos que van. Tengo la sensación, la impresión de que va a haber otro ataque. No sé si de Richard Carapaz o de este grupo alguien va a atacar. Pero ya se le ve otra vez a Richie, que va a pedal de Félix Gall. Ahí está cerquita Primo Roglic, estamos a 3 kilómetros 900 metros, señoras y señores. Está en el grupo, en este grupo primero el corredor del Decathlon y Richard Carapaz, y van atacando nuevamente, se va quedando un poquito Richie, está poniéndole fuerza el ataque, los que van en primer lugar, están moviendo, están tratando de hacer un hueco, Richie Carapaz se va quedando un poco, no, ya está a rueda de Henrik Maas, está a rueda, pero hay los cuatro y va en quinto lugar Richard Carapaz. Entonces, lo que tú decías, Alfonso, tendrá que irse sosteniendo, estar en este grupo, no sé si en algún momento que él crea o sienta que puede atacar, pero ahí están los cinco ciclistas, los de la clasificación general. Realmente es una carrera durísima el esfuerzo que están haciendo cada uno de los ciclistas, pero le veo muy fuerte también a Henrik Maas, Alfonso.
9: Sí, a ver, veamos si Carapaz logra regularse, tener un ritmo sostenido, porque el esfuerzo que hizo en su ataque siempre te merma para futuros ataques de otros, o si se aumenta el ritmo, el grupo al que viene él, ¿no? Esperemos se regule, logre encontrar nuevamente su ritmo. Vemos que está él cuidando la rueda del jersey rojo, o sea, del líder, que es un corredor de características parecidas a las de él, que es de ritmo sostenido, un poco a diésel, y tiene que sostener, tiene que lograr mantenerse en ese grupo. Ese es el grupo de él. Vemos que ya llegó otro grupo atrás y lanzaron un ataque también. Creería que eso no le debería importar a Carapaz, sino sostenerse con el grupo de Roglic, de Maas, de Félix Gall. Creería yo que Félix Gall está preparando un último ataque, tal vez a falta de 2 o 1 kilómetro a meta.
0: Muy bien, hubo otro ataque, apareció el belga Willard, también está Harold Tejada, que lo vemos aparecer. Y allá va Richard Carapaz dentro del grupo. No perderle la mirada ni a Primo Roglic ni a Enric Mas, se han adelantado un poco. 3 kilómetros de este momento. Un puerto durísimo. Una subida eterna, señoras y señores. Allá de rato en rato se paran en pedales. Hay ataques constantes. Se van alternando. Allá va atacando Enric Mas. Allá va atacando este momento el líder de la competencia. Allá va Enric Mas, ataca Enric Mas, señoras y señores. Se puso adelante de este pelotón, de este grupo. Allá viene el líder, señoras y señores, imponiendo gran ritmo, de pie en el pedal. Se pone de pie y comienza a pedalear con fuerza Enric Mas, tratando de sacar alguna distancia. El grupo es realmente formidable, las tomas de esas aéreas, ver la subida, que realmente son muy pronunciadas, muy fuertes. Allá va, estamos observando al líder Enric Mas, que no quiere perder, que no quiere alejarse, y ahora más bien se puso adelante de los que ya hemos mencionado: Félix Gall, Primo Roglic, Richard Carapaz, dentro de los que podemos contarles, amigos oyentes. 2 kilómetros 600 metros para que termine la etapa. Es una subida formidable. El dolor de piernas que debe haber, la fuerza, se sufre en este tipo de subidas, debe sufrirse mucho, ¿no, Alfonso?
9: Sí, claro, es como que vas en un túnel, ¿no? Los ciclistas, los corredores no disfrutan de lo que tú estás disfrutando, esas tomas del helicóptero o nada, vas en un túnel viendo solo la rueda que te interesa, seguramente ellos por ahí escuchando alguna que otra instrucción que les va dando desde el director de su equipo, normalmente les van dando instrucciones que ellos no pueden ver qué está pasando atrás, quién ataca atrás, o tal vez si hay un ataque adelante. Les va poniendo el panorama un poco más claro respecto a lo que ellos van en ese túnel de sufrimiento, de esfuerzo, de concentración, de encontrar la rueda, de encontrar el paso. Tal vez una que otra instrucción van recibiendo, pero de ahí es solo apretar los dientes y tratar de encontrar unas fuerzas, si es que quieren buscar un ataque o si es que solo quieren sostener el ritmo y no perder. Es como ir en un túnel, o sea, no tienes noción del tiempo, no tienes noción de las distancias. Por ahí ahora, en esta etapa de calor, buscar enfriarse es súper importante, enfriar el cuerpo, a veces incluso más importante que hidratarse es tratar de regular la temperatura del cuerpo también, que a veces tener un golpe de calor, como se llama, te puede jugar en contra. Y bueno, también a veces pueden tener ya sensaciones de calambres, tratar de no hacer movimientos diferentes al del pedaleo normal para no trabajar diferente al músculo que te pueda generar algún tipo de calambre. En este momento vemos que todos están jugando sus cartas. Ahorita hace un rato Enric Mas trató de lanzar un ataque que logró abrir un hueco con respecto al grupo donde va Carapaz. Ahora Oscar Ongli está endureciendo la carrera también, es el grupo de ellos, para ver si logra hacer diferencias con alguien. Le veo difícil. Roglic es el que está más peligroso, tal vez. Él no ha lanzado todavía un ataque y viene sosteniéndose en el grupo líder. Así que veamos, todavía queda 1.5 kilómetros, que es poco y mucho.
0: Muy bien. Ahí van esos tres primeros. Está Enric Mas, está Ongli y detrás de ellos Primo Roglic, que a ratos se pone a pie en pedal, trata de atacar, pero la fuerza que tiene este Enric Mas es formidable. Se mantiene en la punta de la competencia, en cabeza de carrera. Enric Mas, reiteramos, el de blanco es Ongli y tercero está Primo Roglic. Retrasadito con 27 segundos de diferencia el grupo donde está Richard Carapaz. Estamos a 1.300. Supongo que no va a haber la posibilidad de que Primo Roglic, a no ser que haga algo formidable a esta altura para poder cambiar el dueño de la líder de la camiseta, ¿podría pasar o ya no?
9: No se le ve muy sólido a Enric Mas. En el peor escenario, si es que alguien lanza un ataque, ahorita él va a perder unos segundos, pero no tanto tiempo como para perder la general todavía. Se le ve muy sólido, incluso viene él mismo llevando al grupo. Oscar Ongli, que viene a rueda de él, no le ha dado cambios. Yo todavía sigo creyendo que Primo Roglic tal vez podría pensar en ganar la etapa, porque él sí tiene un puntito más de push para cuando hay que lanzar un sprint, y si es que logra sostener esa distancia que le van sacando hasta el momento, tal vez podría lanzar un ataque final a la meta pero máximo para sacar unos segunditos al final, no para arrebatarle la camiseta de líder. Ahorita, por el tema con Carapaz, es tratar de seguir manteniendo el ritmo, encontrar ritmo que no le haga más diferencia en Rimas. Al menos Carapaz ya ha eliminado un rival en la clasificación general, que es Sepp Kuss, que ya viene a más de un minuto con respecto a él. Eso es bueno para él, para Carapaz, porque ya Carapaz sube un puesto en la clasificación general de la vuelta y le va a meter unos buenos segundos a Sepp Kuss, que era un corredor peligroso para los intereses de Carapaz en la clasificación general.
0: Bien, señora, ahí vemos a Richard Carapaz. Estamos a 840 metros en la parte final. ¿A quién le va usted? ¿A Henry Mas, a Primo Roglic o a Ogley? ¿Cuál gana? ¿Cuál gana la etapa? Va a haber un sprint seguramente. Se está quedando un poquito Primo Roglic. Ataca bien, está fuerte. Está fuerte el que lleva la camiseta de líder, Henry Mas de Movistar. Allá vamos, señoras y señores, 706 metros. Insiste, va arriba, parece que va a atacar Primo Roglic, le veo con esas intenciones, pero Only le sigue a rueda a Henry Mas. Estamos a 639 metros, señoras y señores, está por terminar la etapa, pero me parece que Henry Mas es el que va a ratificar el por qué lleva la camiseta de líder, no por lo que pasó ayer, sino está ratificando para lo que está este corredor, este ciclista, que lleva en el dorsal el número 21. Henry Mas, se está quedando Primo Roglic. Hay una diferencia ya. Le van sacando entre Henry Mas y Only a Primo Roglic. Allá vemos a distancia al siguiente grupo que se acerca. Estamos ya en la parte final. Se pone a pie de pedal Henry Mas, señoras y señores. Va a llegar a la meta. Atención, amigos. Aquí puede haber un último sprint. Only intentará tratar de pasarlo para ganar la etapa. Allá va Henry Mas. Nos aproximamos a la meta, señoras y señores. Este momento comienza el sprint. Este momento comienza el sprint. Henry Mas ataca a Henry Mas. Le persigue a rueda Only. No lo va a alcanzar, no va a poder. Insiste Mas. Va a llegar el líder. Henry Mas va a cruzar la meta en primer lugar. Se paró en pedales. Allá va Henry Mas, en los últimos metros va a llegar y llegó primero. Henry Mas ratificando su liderazgo, segundo lugar Only. En el tercer lugar va a cruzar Primo Roglic, allá va cruzando la meta, viene, vamos a ver en qué puesto llega Richard Carapaz. Todavía no alcanzamos, va pasando el cuarto, el quinto y el sexto. No le vemos todavía a Richard Carapaz la diferencia en tiempo. Vemos la Tejada, atención amigos, a la espera de lo que pueda hacer Richard Carapaz. Vamos a ver en qué momento y en qué posición podría llegar, que ha hecho una gran etapa el Richard Carapaz. El ganador de la etapa y líder absoluto, Henry Mas, recibe la felicitación de todos su equipo este momento, Alfonso. Pues allá llega Richard, allá llega Richard, mira. Allá llega Richard Carapaz, en solitario, cruzó la meta Richard. Aplausos para Richard Carapaz, el ecuatoriano, gran esfuerzo. Debe subir peldaños en la clasificación en general, estaremos atentos. Vamos contigo, Alfonso.
9: Bueno, sí, una gran etapa del español. Yo la verdad no le tenía mucha fe, pero se va consolidando como líder. Eso le va dando un golpe de moral a él para que en las próximas etapas mantener el jersey de líder, hace más diferencias con respecto a sus rivales directos, le pone una buena posición de cara a la segunda semana de competencia. Carapaz ha cedido bastante tiempo con respecto al líder, sin embargo, como dije antes, al menos ha prácticamente eliminado un contendor por el podio, que era Sepp Kuss. Pero bueno, como vimos hoy, en pocos kilómetros, en etapas como estas de alta montaña, se pueden hacer grandes diferencias, y Carapaz siempre, siempre sorprende en este tipo de etapas duras, que hay más todavía en la Vuelta a España. Así que creo que sigue en carrera todavía Carapaz por el podio y también por ganar la vuelta. Nunca se sabe que Henry Mas pueda tener algún día un mal día, un día de que pasa mucho en este tipo de vueltas de desgaste, de sol, de calor, de alta montaña, que algún día un corredor tenga un mal día en el tema físico. Entonces, todavía hay Vuelta a España para Carapaz, no está todo sentenciado. ha eliminado un rival. Por delante tiene rivales fuertes, que se les ve fuertes como Mas, Gal y Roglic. Oscar Ongli, que llegó segundo ahí, es difícil saber, es un corredor joven, no se le ha conocido como que sea un especialista en alta montaña, sin embargo hasta ahora se ha defendido bien, así que veamos cómo sigue la vuelta.
0: Sí, señor, ahí estamos observando nuevamente el cruce de la meta con este Enric Mas sensacional y el jovencito de 20 años, Oscar Ongli, y luego el arribo de Primo Roglic. Habrá que decir que hoy nos hizo emocionar al máximo Richard Carapaz en esa fuga, perdón, en ese ataque que realizó en la alta montaña. Nos hizo ilusionar por un momento, parecía que se iba a ir con mucha fuerza, pero sabemos que esto es así. Faltaban 4 kilómetros cuando él atacó y nos hizo emocionar. Que para eso está, para eso estamos, para contarles lo que pasa con Richard Carapaz en esta Vuelta a España. Reiteramos, Enric Mas está de líder absoluto, ganó la etapa. En esta novena etapa de altísima montaña, señoras y señores, vamos a hacer la pausa. Volvemos para contarles cómo queda la clasificación general y lo de Richard Carapaz, realmente hoy sensacional. Volvemos.
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2: Muy bien, tenemos la clasificación en esta etapa, el top 10, Eric Mas primero, Ongley segundo, Roglic tercero, en cuarto lugar Rivogal, en el quinto Carlos Rodríguez, en el sexto el corredor Helmus, en el séptimo lugar Widar, en el octavo Tejada, noveno lugar Richard Carapaz y el décimo para Buitrago. Así llegaron en esta etapa los ciclistas, Richard Carapaz noveno. Vamos a estar a la espera de conocer en la clasificación general. Entiendo que sí sube al menos un peldaño, ¿no, mi querido Alfonso?
3: Sí, según mis cálculos, sí. Le eliminó a Sepp Kuss. No sé si uno de los que estaba atrás de él, aunque no creo, porque él llevaba bastante diferencia con respecto al que estaba inmediatamente atrás de él en la clasificación general. Sí creo que se apresuró Carapaz en lanzar un ataque a tantos kilómetros de meta, o sea, sobre todo tomando en cuenta que todavía se venían rampas fuertes y los contendientes que él tenía a su lado, como Félix Gallo o Enric Mas, son corredores que les venía bien el puerto de montaña como el de hoy, y eso tal vez le mermó para poder rematar bien la etapa. Yo creo que al final se vio que le llegaron otros corredores y le pasaron y le metieron un poco de tiempo.
2: Alfonso, algo que me dejó pensativo: el momento que se ponen pedales y ataca Richard Carapaz, yo veía al grupo, a Enric Mas, yo dije, van a reaccionar. Lo tomaron con, no sé si con calma, pero no vi desesperación ni la intención de, uy, se nos fue, vamos. Así sentí, no sé si tengo o tú tienes la misma sensación.
3: Sí, yo en un momento creí que fue una buena lectura de Carapaz lanzar el ataque, porque parecía que todos estaban ya muy desgastados y lanzar un ataque podría ser bueno porque nadie iba a tener las fuerzas para responder. Pero bueno, lo que se vio al final es que tal vez todos pensaron, es como muy prematuro para perseguir, de gana nos vamos a desgastar, solo es conveniente mantener un ritmo sostenido y difícilmente le salga a Carapaz el ataque, porque seguramente ya conocían lo que se les venía, las rampas que se les venían, que se vio que eran unas rampas bien duras, y lanzar un ataque tan prematuro podría penalizarte en esas rampas, que es lo que le pasó a Carapaz en efecto. Entonces lo que se vio es que este grupo no se alocó, tal vez se quedaron viendo un rato, alguien va a perseguir, alguien va a seguir, no, nadie, bueno, seguimos en nuestro trabajo unos kilómetros más hasta cada uno volver a hacer su carrera o ver cómo están de piernas para lanzar un ataque, que en este caso Enric Mas lanzó un par de ataques chiquitos hasta yo no diría que tal vez fue ataque lo que hizo Enric Mas al final, sino solo fue como un apretar un poco más, y ese apretón le sirvió para seleccionar aún más el grupo y lograr ganar la etapa. Entonces en ese sentido creo que más o menos así fue la situación. No se le puede... Carapaz a veces lo que hizo hoy les resulta otras veces, ¿no? No siempre es blanco y negro, ¿no? No siempre hay un libro escrito, un libreto escrito que va a funcionar. Carapaz siempre es esto, y por eso hace afición Carapaz, porque siempre busca hacer cosas diferentes, siempre busca pelear y siempre busca sacar de punto al resto de competidores, y así es como cuando le ha resultado, ha hecho grandes diferencias. Hoy no le salió, se dio tiempo, pero se dio tiempo con respecto a los que están adelante de él en la clasificación general, lo cual no es tan bueno, pero al quedar todavía 2 semanas de carrera, creo que todavía sigue estando en carrera como para algún día, alguna etapa, vuelva a intentar algo así un poco diferente y hacer diferencias como para recortar puestos en la clasificación general.
2: Atención, atención, la noticia del día, subió un peldaño Richard Carapaz, ya es quinto. Atención, primer lugar en la clasificación general para Enric Mas, con 23:34.08 el tiempo. En segundo lugar, Primo Roglic, está a 1:18. Tercer lugar para Félix Gall, a 1:39. Cuarto lugar para Oscar Onley, que está a 2.20. Y en el quinto lugar, Richard Carapaz, a 3.26. La diferencia en tiempo en la clasificación general. Está quinto en la clasificación general, Richard Carapaz, culminada la novena etapa, señoras y señores. Gran carrera de Henrik Maas y también no menos sensacional lo de Richard Carapaz. Como decía Alfonso, todavía hay un par de semanas para ver la reacción. Lo que siempre yo he escuchado de ustedes, que somos expertos, en la tercera, cuarta semana, ahí es donde aparece Richard Carapaz con esa capacidad que tiene. Entonces hay que esperar un poquito, pero ha hecho una gran etapa el día de hoy. Cuéntame, ¿qué tenemos para mañana, lunes 31 de agosto, Alfonso?
3: Bueno, mañana es primer día de descanso en la Vuelta a España. Han tenido 9 etapas seguidas, durísima semana de arranque de la Vuelta a España, porque han sido etapas, algunas etapas de alta montaña. Y bueno, también como etapas como la de ayer, que hubo caídos y bastante gente lacerada. Mañana viene descanso y el martes ya viene la segunda semana de carrera. Es una etapa de media montaña. A veces estas etapas después del día de descanso pueden ser traicioneras. Hay a corredores que contraproducentemente no les sienta bien el día de descanso. Y si es que es una etapa explosiva o de viento, por ejemplo, en este caso es una etapa de media montaña que seguramente se correrá a velocidades bien altas, a algunos corredores a veces no les sienta bien ese día de descanso. Es como que les saca un poco de punto de la del ritmo de carrera que venían sosteniendo. Entonces a veces puede haber sorpresas en los días después del día de descanso, así que podría ser una etapa interesante la del martes.
2: Muy bien, Alfonso, nos estamos despidiendo, agradecerte por la compañía. Reiteramos, en esta etapa ganó Henrik Maas, noveno llegó en la etapa Richard Carapaz, y en la clasificación general subió al quinto lugar, Richard Carapaz. Entonces, así queda la Vuelta a España en esta novena etapa. Mañana día de descanso y el martes volvemos con más, señoras y señores, de la Vuelta a España. Alfonso, qué gusto. Será hasta la próxima. Estaremos contigo contándoles a nuestros oyentes lo que pasa en la Vuelta a España y lo que pasa con Richard Carapaz. Gracias, Alfonso.
3: Un gusto, Chaca. Siempre a las órdenes y ahí pendientes de esta Vuelta a España que se pone bien bonita de cara a la segunda y tercera semana.
2: Amigos, qué gusto estar con ustedes en la Vuelta a España. Seguimos con lo que tenemos durante el día, fútbol y más fútbol, la Liga Pro. Felicidades, hasta la próxima.
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1: En el capítulo anterior, con Adrián de la Torre, dejamos planteada una pregunta que puede parecer improbable. ¿Puede una tecnocumbia tener raíces en un cantar del siglo XIX? Las canciones viajan de una manera distinta a los libros, cambian de ritmo, de instrumentos, de intérpretes e incluso de nombre. Sin embargo, muchas veces conservan una esencia que atraviesa generaciones. Saludamos de nuevo. Muchas Adrián, gracias, bienvenido. Se dijo que a Juan Lomera le tomó 10 años en recuperar un montón de coplas, no sé cuántas exactamente, pero ¿por qué únicamente publicó las letras y no hubo música? ¿O sí logró?
2: Juan Lomera se dedicó específicamente a la letra. Él publica el libro como un libro de poesía. Te había dicho que se publica por el aniversario 400 del descubrimiento de América y cada país hace una publicación. Y Ecuador interviene en principio con este libro de poesía. Posteriormente se saca un libro de prosa con nuestros mejores escritores, Espejo, Mejía, etc. Sí, pero este era el dedicado a la poesía. Entonces lo que podríamos decir es que en realidad esto se trató de poesía cantada, porque Mera también nos asegura que esas coplas que él recopiló ahí eran canciones que estaban en uso popular.
1: Pero que no había el registro musical, ¿no?
2: El registro musical de la época lo hace Juan Agustín Guerrero. Ajá. En su libro Yarabíes Ecuatorianos.
1: ¿Es una obra previa a Cantares?
2: Previa a Cantares, sí. Le piden desde España que prepare una publicación o una recopilación, y él envía 24 canciones en este recopilatorio que se llama Yarabíes Ecuatorianos, entendiéndose por yarabíes todos los ritmos que se tocaban aquí.
1: No se diferenciaban los géneros.
2: No se diferenciaban como ahora que decimos albazo, San Juanito, tonada, sino que todo lo que hacía el pueblo estaba bajo este paraguas de yarabíes. Entonces, aquí hay una coincidencia con Mera, porque hay sobre todo dos canciones que quisiera destacar mucho, de las que podríamos decir entonces que tenemos la recopilación de la letra en la época y de la música en la época.
1: ¿Y lo de Guerrero sí se ha podido mantener, se montó con esa música, canciones que todavía escuchamos?
2: Sí, sí se ha hecho eso. No en la dimensión que sería necesario, que quisiera, pero hay estudiosos que han desarrollado el tema y que han logrado demostrar que la recopilación la hizo él, que se la envió a España y toda la historia. Entonces, esto es absolutamente documentado al momento.
1: ¿Eso sirvió para que se interprete entonces fuera del país, inclusive?
2: Sí, no sé si se ha interpretado fuera del país, pero se han hecho estudios aquí. Como digo, no en la medida que yo quisiera. Por ejemplo, una de las canciones es el Mashalia, que se trata de una canción que no es performática, sino ritual.
1: Significa yernito.
2: Yernito, Mashalia, cachunya. Así es. Entonces, esta es una canción que cantaban nuestros indígenas para dar consejos a los novios. Ajá. Se sentaban padre, madre, padrinos, y los novios, y entonces iban cantando, en vez de decirle las cosas, era cantada. La recopilación que hace Mera son 57 estrofas.
1: Y el Masaya habla también, o anticipa que es un tema muy serio, le pide al público que tenga mucha atención a lo que quieren decir con esas coplas.
2: Así es, la canción inicia llamando la atención de los presentes para que se pongan en condiciones de escuchar lo que viene.
1: ¿Y esa es una tradición que se mantiene hasta hoy?
2: Sí, con muchas variantes, eso sí, debido al tiempo y a las formas de la tradición oral, pero en el sector de Llano Chico, en Quito, por ejemplo, todavía se dan serenatas con Mashalia. Hay cantores que se han especializado en esto, pero también los grupos de pobladores, se juntan las familias, digamos, y van a cantar el mashal ya a los novios.
1: Considerándolo el matrimonio como algo muy importante, ¿no? Es eso también. Representa un modo de ver de la vida que tiene el pueblo ancestral.
2: Sí, sí, sí, y eso es valiosísimo. Claro, que podríamos entrar en polémicas respecto de los roles que se describen ahí para el hombre y para la mujer, pero hay que entender con perspectiva de época, ¿no? Uh-huh, uh-huh. Pero por supuesto, esto es un cambio de vida. Y que implica todas estas nuevas conductas, pero también se expresa el sufrimiento del rompimiento familiar porque se te va la hija, por ejemplo, ¿no? Y eso queda plasmado de una manera magnífica. Yo esperaría en algún momento que se pueda montar este número con la música de la época que está recopilada y con toda la letra para que se entienda la dimensión que tenía un canto ritual en la época.
1: Algunos cuestionan que Juan Leomera no haya incluido en su recopilación de tanta información los lugares donde ocurría esta tradición. Luis Cordero le recomendó que lo hiciera. ¿Por qué no crees que dijo esto ocurre en tal sitio?
2: Yo creo que se deberían a dos factores, pero estoy especulando. El uno es el motif index, o sea, la organización que le dio al libro. Ajá. Que era por motivos, yeah. ¿No es cierto? Entonces, digamos que no le importaba el lugar en ese momento. Y creo que el otro fue un poco la prisa por sacar el libro, para no complicarse más, porque, claro, nosotros apreciaríamos muchísimo que se hubieran hecho algunas anotaciones como el lugar o alguna aproximación al ritmo. Eso daría muchas más pistas para posibles reconstrucciones.
1: Ahora, en cuanto a lo musical, él creyó que lo de Agustín Guerrero era ya suficiente, que no cabía tener o escribir la música de estas canciones que estaban vigentes.
2: Primero, no tenemos datos si es que conoció la obra de Guerrero. Me refiero a Mera. Son dos obras independientes.
1: Guerrero es previo a Juan Leomera.
2: Sí, sí, sí. Fue quien reemplazó a Neumane en la dirección del conservatorio, por cierto. Como Mera se confiesa que no es músico, más bien dicho, y que no tiene interacción con eso, y se va a centrar en recopilar la poesía. Pero, claro, una lectura con perspectiva nos permite entender que era poesía cantada, que eran canciones que funcionaban en la época. Y claro, ahora que podemos leer con detenimiento lo que está escrito ahí, podemos identificar las canciones y decir, mira, mira, esto todavía se canta, ¿no?
1: Esta ausencia de lugares, esta ausencia de la música, ¿es un reflejo de las limitaciones metodológicas del siglo XIX también? ¿Es eso? ¿Corresponde a ese tiempo?
2: Sí, o sea, básicamente sí, pero también, digamos, son el reflejo de la época. Uh-huh. Imagínate que estamos hablando de la primera recopilación. Era bastante para ese momento, para ese esfuerzo, recopilar lo que decía el pueblo. Ahora, con todo el tiempo que ha pasado y cómo se ha desarrollado la musicología, por ejemplo, sabemos que es estrictamente necesario que se tomen una cantidad de datos más, que se registre la música y todo eso. Pero claro, esa perspectiva no había al momento. Y se, pero claro, sigue siendo, como digo, fundacional para entender lo que se cantaba en el siglo XIX.
1: Una propuesta de

0: actuales, digamos. Y pone un pequeño capítulo que se llama Cantos de Navidad, donde ha recopilado 10 villancicos de la época. Y el primer villancico es Ya viene el niñito. Entonces esto, por ejemplo, es muy bonito poder difundir el hecho de que cada año que estamos cantando Ya viene el niñito, estamos cantando una canción del siglo XIX, por lo menos. Por lo menos, y que está recopilada, documentada en la obra de Juan León Mera, Cantares del Pueblo Ecuatoriano.
1: ¿Y Ya viene el niñito es una canción española o es una creación de este territorio?
0: Es de aquí, es una creación de aquí, y hay una estrofa que no se canta, que no está grabada en ninguna parte, pero que tiene una palabra quichua, que dice: el gallo en el palte ya se ha despertado, la virgen se asusta y el niño ha llorado. El palte es gallinero en quichua. Entonces esto nos demuestra que la creación está hecha aquí, ¿no?
1: Pero, y que Juan Lomera incluyó en Cantares de Pueblo Ecuatoriano.
0: Está incluido.
1: Completo.
0: Exactamente, y sería bonito también oír todas estas versiones de la letra original, ¿no?
1: ¿Y por qué crees que Salvador Bustamante Celi no incluyó y dejó a un lado esta parte? ¿Qué puede haber ocurrido?
0: No, tal vez por el tiempo de duración de la canción decidió sacar una estrofa, tal vez por el uso del quichua, que no todos lo entendían, no sabría decirte. Pero en todo caso, esto puede ser un poco polémico, pero se suele creer que Salvador Bustamante Celi hizo letra y música, por ejemplo, de este tipo de villancicos. Y claro, la demostración empírica nos hace ver que eso ya estaba recopilado por Mera, ya existía cuando Bustamante Celi tuvo 14 años, este libro salió. Entonces, no fue él quien compuso la letra. Y eso lo demuestra también un estudio que hace la Universidad de Loja.
1: ¿Qué ocurre con Vamos Pastores?
0: En estos 10 villancicos que recopiló Juan León Mera, hay 3 que son muy conocidos. Nos referimos a Ya viene el niñito, a Desde el alto cielo, que fue grabado por los Pibes Trujillo también, y el otro es Caichiri Tutapi. El Caichiri Tutapi es el que interpreta también Ñanda Mañachi, por ejemplo. Pero este Caichiri Tutapi tiene su versión quichua integral, tiene su versión alternada en quichua y español, y fue recopilada inicialmente por Luis Cordero. Es Luis Cordero quien le envía a través de una carta que está documentado la letra de Caichiri Tutapi. Aparte de estos 3 muy conocidos, hay otros 7 entonces que están recopilados por Mera, y uno es el que acabas de mencionar. Vámonos pastores, vamos a Belén, pues Cristo ha nacido para nuestro bien.
1: ¿Es un villancico europeo transformado?
0: No tengo esa constancia. Entiendo que si era de uso popular, debe ser creación ecuatoriana. Sí, pero por ejemplo, ese tema no tiene música reconocida al momento. No hemos encontrado ninguna fuente que nos diga esta es la música de ese, como si pasa con los otros que mencioné. Entonces, para esto hemos propuesto también un ejercicio de recreación. Hemos tomado esa letra y le hemos puesto una música correspondiente para poder refuncionalizar este villancico y las canciones de Mera.
1: Parte de la historia musical de Navidad ya son los Pibes Trujillo, ¿no? Este dueto de niños que hace 60 años...
0: Originalmente trío.
1: Ah, originalmente
0: sí,
1: fue un trío.
0: Murió uno de ellos.
1: Yo he escuchado las canciones con 2 de ellos y me parecen interesantísimas. Desde el alto cielo, cuéntanos el contexto de los Pibes Trujillo, ¿no? ¿Dónde aparecen musicalmente hablando y cuánto trascendieron en el tiempo?
0: Bueno, los Pibes Trujillo, como digo, fue un trío, 3 hermanos quiteños del barrio América, y ese fue su primer escenario. Básicamente la iglesia, donde no solo cantaban villancicos navideños, sino que acompañaban las misas.
1: La iglesia del Perpetuo Socorro.
0: La iglesia del Perpetuo Socorro, sí señor. Y luego, bueno, sabemos que tuvieron una historia muy difícil, porque perdieron a su madre, su padre no vivía con ellos y estuvieron a cargo de un tío que les trató muy mal, les

0: explotó económica, psicológicamente, y les llevaba a cantar en la Cueva del Oso, por ejemplo, en el centro de Quito. Uh-huh. Unos niños metidos ahí en un ambiente que no era correspondiente, cantando pasillos o canciones que no correspondían a los niños.
1: No solamente villancicos, cantaban otras canciones.
0: Así
1: también.
0: Es.
1: Y este, pero llegan a grabar.
0: Claro, porque este tío justamente les lleva con Segundo Bautista, que les oye y les escucha el repertorio y les dice que finalmente los pasillos y ese tipo de música no son su fuerte, pero que los villancicos les sale muy bien. Y pide entonces a la casa grabadora, Feró Guzmán en ese tiempo, el cupo para poder hacer esta grabación, que se la hace en Guayaquil.
1: Y queda ese gran acetato que parece que no envejeciera, ¿no?
0: Así es.
1: Siempre está vigente, diversas generaciones lo han cantado. Y es entonces la letra, Desde el Alto Cielo, una recopilación de Juan Gomera.
0: Sí, señor. Hay que decir que el disco que grabaron se llama Dulce Jesús Mío, que también se corresponde a una creación del padre Larrea, del siglo XVII, también quiteño, uh-huh, que es quien inventa la novena de aguinaldos. Uh-huh. Sí, ojalá podamos hablar algún momento de eso, pero esa es una herencia también quiteña. Y en el caso de Desde el Alto Cielo, es una canción que tiene un ritmo doble. El primero lento, el segundo rápido, que muchos lo asocian a la forma del yarabí al vaso. Sí, primero es una cosa lentita que te permite ciertas reflexiones y luego te llama al festejo.
1: Estas canciones, estos villancicos, ¿son esencialmente los que Mera pudo haber escuchado?
0: Claro, definitivamente los escuchó, por eso los escribió. Y hay que decir que incluso Desde el Alto Cielo también tiene una versión alternada español quichua. Uh-huh. Que no la hemos oído, no se ha grabado y que espero que este trabajo pueda motivar ese tipo de actividades.
1: Tú trabajaste mucho tiempo junto a Gonzalo Benítez, investigaste con él gran parte de lo que hizo ese dúo afamado en Ecuador, los Benítez y Valencia. Y de ahí hay una tonada ecuatoriana que se titula La Naranja, ¿no? Si quieres, te escuchamos un poquito, tú eres cantante y guitarrista.
0: Qué compromiso, pero es la que dice: la naranja nació verde y el tiempo la amarilló. La amarilló decimos nosotros. Uh-huh. Pero te quiero contar que esta canción la hemos encontrado originalmente como una jota aragonesa. Uh-huh. Y los españoles cantaban diciendo: la naranja nació verde y el tiempo la maduró. Mi corazón nació libre y el tuyo lo cautivó. ¿Sí? Es importante entender ahora cómo eso pasó directamente hacia América, porque la naranja no solo se canta en el Ecuador, se canta como huayno en Bolivia. Donde repiten exactamente estas cuatro líneas que te dije. Se canta como cueca en Chile, uh-huh, donde se repite de la misma manera, y hay una versión de milonga en Argentina. Uh-huh. Nosotros no decimos la tercera y la cuarta línea, sino que la naranja nació verde, el tiempo la amarilló, tan bonita, tan señora, tan querida para mí. Y ahí ponemos esa otra estrofa que recopiló Mera y que la pone como ejemplo de copla española, que es, dicen que las penas matan, las penas no matan, ¿no?
1: Si las penas mataran, ya me hubiera muerto yo.
0: Sí, sí.
1: Jota aragonesa, entonces.
0: Sí, originalmente.
1: Recogida por Mera, está en Cantares del Pueblo y los Benítez y Valencia y otros han podido.
0: Como los Miño Naranjo, es famoso.
1: Los Miño Naranjo también.
0: Sí.
1: ¿En qué elementos debemos fijarnos en esta canción específica? ¿Qué es lo que más se debe distinguir? ¿Su musicalidad, su poesía, su rítmica?
0: En realidad, la poesía da muchas lecturas. Entonces, creo que es bueno fijarse en eso, pero creo que la música nos llama a seguir la música. O sea, si ya está en ritmo de tonada, tú puedes ir cantando la letra, puedes aprendértela así, pero qué bueno que si la bailas. Sí, la tonada es un poco complicada de bailar porque tiene un contratiempo, pero creo que la música nos llama a ese tipo de participación. Leo Brauer aseguraba eso. Nosotros oímos música y compartimos la música cantándola y bailándola para nosotros mismos. ¿Sí? No hace falta ningún otro tipo de manifestación, sino poder disfrutarla y expresarse.
1: Ahora, cada generación ha ido reinventando esas canciones, ¿no? ¿Es eso lo que puedes distinguir?
0: Claro, tú mencionabas, por ejemplo, el tema de la tecnocumbia y es asombroso porque hemos encontrado tres estrofas de Mera en una canción que está en ritmo de tecnocumbia, El Pecho de Cristal se llama la canción, uh-huh. Y que no hay en ninguna otra versión. No hemos encontrado en Albazo, ni en San Juanito, ni de ninguna otra forma. No sé cómo llegó a estas personas, no sé cómo llegó a esa música que está puesta para estas letras, pero son tres estrofas exactas como las recopiló Mera, uh-huh. Y ahora las vemos así. Y hay otro caso también de uso actual que es muy bonito, y me refiero a Guajira Mora, uh-huh. Que es una canción que hacen los perros callejeros y que sirvió de soundtrack para la película Ratas, Ratones y Rateros. Uh-huh, uh-huh. Y la letra está tomada de Cantares del Pueblo Ecuatoriano de Mera.
1: Ahora, ¿estas recreaciones fortalecen la tradición o la desdibujan?
0: Mientras se haga con honestidad, está bien. Qué bueno, porque yo creo que ese fue el sentido incluso de la recopilación. Aquí están las canciones que hemos cantado, y Mera decía, léanlas, participen, vuelvan a cantarlas, lleven esto a los niños. Entonces creo que el estar recreándolas siempre es bueno para nuestro patrimonio.
1: Don Medardo y sus Players es otro de los grupos musicales que dejan huella, que hacen historia y han tomado también un Ayayay Aguacerito, ¿puede ser?
0: Achachay.
1: Achachay Aguacerito. ¿Son también coplas de Mera?
0: Así es. La canción se conoció originalmente como Ay Pobrecito. Uh-huh, uh-huh. Y la musicalización corresponde al maestrazo Rubén Uquillas. Uh-huh. Y me gustaría mucho destacar que el maestro Uquillas hizo un estudio profundo de la obra de Mera y pudo sacar de ahí cinco canciones que él musicalizó esas letras. Uh-huh. Que nos han quedado como una herencia magnífica. Y una de ellas es Ay Pobrecito o El Aguacerito, que se graba por primera vez con el dúo de los hermanos Uquillas, que se llamó Los Riobambeños, uh-huh. Aunque eran quiteños, uh-huh. Pero se fueron a trabajar en Riobamba con Radio El Prado, la primera que se hizo.
1: La primera emisora que tuvo el Ecuador.
0: Así es. Y por eso, al parecer, por eso se pusieron ese nombre. Y su grabación se puede conseguir, ¿no? Se puede conseguir todavía. Tiempo después la retoma Medardo y sus Players, y hay una cosa muy interesante, porque en la versión de Medardo no están exactamente las mismas coplas que tomó Uquillas, uh-huh. Sino que hay otras coplas. Entonces, al parecer, don Medardo hizo su propio estudio para grabar esta canción.
1: Son los aportes de generación en generación. Pero existe realmente un hilo musical que conecte con la música popular.
0: ¿En qué sentido? Dame un poco más de...
1: Lo que hizo Mera,
0: sí.
1: Y que hoy interpreta Don Medardo, por ejemplo,
0: sí.
1: Allí hay un hilo musical, ¿no? Que conecta tiempos y generaciones.
0: Así es, y todo se corresponde también a las diferentes formas musicales de las épocas, ¿no? Uh-huh. Por ejemplo, el Aguacerito fue un sanjuanito originalmente. Y con Don Medardo ya es una cumbia. Entonces, esto se corresponde también a las etapas que ha vivido de transformaciones nuestra música ecuatoriana. Por ejemplo, como tocaban los riobambeños, es una forma anterior a lo que se conoce como yarabización de principios del siglo XX. Sí, luego de la época de oro, que dura hasta los 70 más o menos, de 1970, comienza esta cumbianización donde muchas de las canciones más populares del Ecuador se hacen cumbias. Uh-huh. Y así hemos venido pasando hasta ahora, ¿no?
1: Si es que hoy Juan León Mera volviera a escribir cantares del pueblo ecuatoriano, ¿qué crees que incorporaría?
0: No sé, déjame aventurar algunas de las canciones de Byron Caicedo también, que es del sector de la tecnocumbia, y eso ha sido bastante atacado, pero yo creo que Byron Caicedo es un cronista magnífico de la vida popular.
1: Y las canciones también tienen ese carácter, ¿no?
0: Claro que
1: distinguir
0: sí.
1: Los diversos tiempos con la crónica.
0: Así es, claro, porque te dice realmente lo que estaba pasando en esa época, es un espejo de la época.
1: ¿Y tú qué le dirías a Juan León Mera ahora mismo respecto del trabajo que hizo durante tanto tiempo?
0: Que muchísimas gracias, que su trabajo es trascendental para la historia del Ecuador, que ojalá le hubiera puesto más datos, pero que estamos encantados de poder compartir eso.
1: Muchas gracias, Adrián de la Torre, gracias por compartir con nosotros su investigación, su conocimiento, y también gracias a ustedes. La música popular nunca permanece inmóvil, se transforma, adopta nuevos sonidos y acompaña a nuevas generaciones. Pero como hemos visto, también conserva huellas profundas de su historia. Que la pasen bien y sigan con nuestra programación.
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5: En la Vuelta a España 2022, Richard Carapaz se coronó campeón de la montaña. Escuchemos.
6: Ha sido, pues bueno, una vuelta diferente, ¿no? Hemos peleado por diferentes opciones y bueno, creo que hemos podido hacer un bonito espectáculo y sobre todo pues llevar tres premios a casa.
7: Richard, ¿qué pasó a partir de la segunda semana? Esa reacción que te trae esas tres victorias y finalmente también la montaña.
6: Sí, bueno, al final no, muy contento, ¿no? Son bonitas victorias que he podido conseguir aquí en la vuelta. Han sido etapas muy, muy, muy duras y bueno, ¿no? El poder hacerme merecedor de este jersey, pues es muy especial.
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8: En el Tour Colombia 2020, Richard Carapaz estuvo presente con la camiseta del Ineos. Al final de la competencia, en donde fue gregario de Jonathan Caicedo, que tuvo una destacadísima participación, estas fueron las palabras de la locomotora del Carchi.
9: Bueno, no, la verdad que bastante bien, una etapa muy bonita, sobre todo un recorrido muy favorable para nosotros. Lamentablemente no contamos con buena suerte. Al final salimos sin un compañero también en la mañana, quedamos cuatro. Pero bueno, no, esto es ciclismo y pudimos hacer lo mejor posible y creo que al final esta no era nuestra carrera objetivo. Sabemos que tenemos igual muchas otras por delante.
8: ¿Qué nos puede decir de su primera experiencia en el club Ineos, en el equipo Ineos, Richard?
9: No, bastante bien, ¿no? Muy emocionado, muy contento sobre todo. Es una experiencia nueva para mí y muy emocionado, ¿no? De haber podido hacer Tour Colombia con este gran equipo.
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1: Vamos a hacer la misma colorada.

corazón. ¿De qué color vendrá este Papo Luca? No tiene comparación. Más fuerte, señores, por favor. ¿De qué color? Ya ni vamos a subirlo, vamos a subirlo, súbelo.

Gracias.

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Muchas gracias. Ahora acá con un numerito que dice así, un numerito viejo, pero baile todo el mundo para que me pongan a gozar a mí, yo estoy bailando acá arriba, estoy. Ahora vamos a bailar todo el mundo, el que no baile es porque tiene los zapatos rotos. Dice.

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14: Gol de Aucas, amigos oyentes. 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
15: Un remate fabuloso, cruzado allá al segundo poste
16: por derecha, el Choclo, el toque atrás perfecto al Sugaray, le va a pegar, no, prefiere pincharla para el Choclo, el toque atrás solito Estrada, golazo
1: y de volea desde el borde del área, afuera de la misma, cruza ese sablazo de derecha,
15: es goleada, es show, es fiesta blanca, acá en Ponciano, sí señor,
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24: Para decir, aquí estoy yo, aquí está papá y qué golazo que acaba de mandarse Católica.
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26: Ángel Gracia le pegó directo al arco, ¡golazo!
15: Porque saca un hermoso remate al segundo poste el golero Lara, la pelota que se fue adentro.
2: ¿A qué momento regresó la bordadora? ¡Qué manera de tocar el balón desde su propia cancha!
17: Y saca un remate fuerte que Justin Mina solamente regresó a ver cómo ingresaba el balón.
2: ¡Qué pelota! ¡Se puso la camiseta vieja en la llave! ¡Levantó la cabeza!
17: Y con un guante acarició la pelota para que esta vaya con una curva espectacular.
23: Repliega Campi y Arriaga, la tiene Cornejo, le va a pegar el chileno. ¡Golazo!
1: De la cabeza de Carcelén, de los pies de Cano, 1-0 el superclásico sobre Liga.
23: Se toca bien para Reni Jaramillo, lo dejan tirar, queda de frente al arco, apuntó, tiró, ¡golazo!
3: Puso un pase exquisito y la lectura perfecta de Fernando Cornejo.
17: ¡Qué golazo, señor!
0: señoras y señores. Ahí te quedas, Lucho, me voy. Le apago la luz.
20: Apuntó al ángulo, la puso ahí, arriba, donde están las telarañas.
0: Le queda ahora Mauricio Alonso, remate, golazo.
24: Vaya, qué partido que nos han regalado hoy Barcelona y Católica, sí, con una genialidad de Mauro Díaz.
0: ¡Cuántos gritos de gol! ¡Se han quedado atragantados! ¡Cuando ya se acababa todo! ¡Cuando el alargue no iba a alcanzar!
25: Termina sacando un bombazo pegadito a uno de los palos. Nada que hacer para el guardameta.
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0: están, amigos, amigas? ¿Cómo les va? Un fuerte abrazo. Estamos acá en los 102.1 FM de la red, por supuesto, con fútbol del bueno, del nuestro, desde el estadio Gonzalo Pozo Ripalda. Acá estamos para contarles este Aucas versus Libertad. Partidazo, ¿eh? Le tengo que decir, porque vemos una versión de Libertad que pierde muy poco, que suma muchos puntos, que tiene la posibilidad de meterse en zona de clasificación al primer grupo de ese primer pelotón del torneo. Hoy, de ganar Libertad, puede superar a Barcelona, quedar a un punto de liga. Hoy, en cambio, si es que el Aucas gana, será segundo en solitario, porque empató Universidad Católica, perdió Liga, perdió Barcelona. Además, les va a sacar ventaja a esos dos equipos en este juego numérico y de orden, ¿no? De cómo están ahora las cosas con la tabla de posiciones. Pero lo cierto es que es importantísimo para los dos. Ya sabemos que el equipo del Beto Araujo quedó eliminado de Copa Ecuador ante Liga, precisamente, pero da la impresión de que jugando bastante bien en ese partido, y le ha pasado durante toda esta etapa del Beto Araujo, ¿no? Sobre todo esta última parte, que ha hecho muy buenos partidos. Me parece que es un equipo de buen funcionamiento, que ya tiene una identidad y que ha ido sumando nombres. Hoy, por ejemplo, ya Monti va a ser titular. Bueno, ya jugó el otro día, pero necesitaba, decíamos, un 9. Lo tiene, vamos a ver si responde. Juan Felipe Lazo lo va a comentar. Gracias a Nancy Cruz, por cierto, que está en los controles. Juan Felipe, ¿cómo estás? ¿Cómo te va? Muy buenas tardes.
1: Hola, Diego, ¿cómo te va? Muy buenas tardes también con los amigos oyentes. Nancita Cruz en controles. Una tarde algo nublada acá en el sur de Quito, para recibir a un partido, como dice Diego, de vital importancia, y además que tiene aires de buen fútbol, ¿no? Porque tanto Aucas como Libertad vienen mostrando buenos momentos, buen fútbol dentro del terreno de juego, y hoy se juegan mucho acá en el estadio Gonzalo Pozo Ripalda. Aucas, que por el empate de Universidad Católica ha sido desplazado al tercer lugar momentáneamente por gol diferencia, y Libertad, que en cambio es séptimo en la tabla. Aucas tiene 44, Libertad tiene 37. Pero como decía Diego, para el conjunto lojano, ganar hoy significa meterse en el grupo de los seis primeros, en el hexagonal por el título, en el hexagonal que asegura participación en Copa Internacional, y para Sociedad Deportiva Aucas, una nueva posibilidad de irse en solitario en el segundo lugar de la tabla, aprovechando que Católica empató con Independiente, que Liga perdió ante Guayaquil City, que Barcelona perdió ante el Manta, y obviamente a la espera de lo que haga el Macará ante Orense. Pero bueno, Macará viene por detrás de Aucas en esta recta final. Partido clave para los orientales, que a propósito se anunció ya oficialmente ayer en las redes sociales del club la llegada, ¿no?, de este nuevo grupo inversor, del grupo Saimela, que sabemos ha estado a cargo de Vinotinto acá en el país, y ahora pues llega a Sociedad Deportiva Aucas, ¿no? Veremos cómo le va a este nuevo grupo inversor, y sí, seguramente todavía quedan muchísimas preguntas de cómo se ha dado todo el proceso y qué exactamente sucedió. Pero hoy hay aroma de buen fútbol acá en el estadio Gonzalo Pozo Ripalda.
0: Sí, señor, y acá calientan los equipos en el terreno de juego. Ahí está realizando ya trabajos de definición Sociedad Deportiva Aucas, movimientos en espacio reducido y también de definición en el caso de Libertad. Acá tenemos fútbol en los 102.1 FM, y arranquemos con información del equipo local, el ídolo del pueblo, el resumen del trabajo a través de la red.
2: Aucas, Libertad se enfrentan por la Serie A del Ecuador en la Liga Pro hoy a partir de las 15 horas. El conjunto oriental llega motivado tras conseguir una reciente victoria ante el Delfín por la mínima diferencia, lo que le permitió consolidarse en el segundo lugar de la tabla. Aucas suma 44 puntos y se mantiene como el principal escolta de Independiente del Valle, por lo que buscará otro triunfo para continuar en la pelea por los primeros puestos. El triunfo último ante el Delfín ha motivado al Aucas en lo que significa la Liga Pro. pero el Aucas sufrió entre semana la eliminación en la Copa Ecuador tras perder en el Superclásico ante Liga Deportiva Universitaria. El cuadro oriental hizo un gran partido, pero lamentablemente no pudo concretar las opciones de gol que se le presentaron. Según su técnico, el Beto Araujo, hay que seguir en la lucha de la Liga Pro para estar en el primer hexagonal.
3: ¡A la cabeza!
4: Bueno, sí, claro, ya hoy fue un golpe duro, lo sintieron los muchachos, pero bueno, ya mañana cambiamos la cara, tenemos un objetivo nosotros claro, que es terminar dentro de los seis y después competir de buena manera. Los chicos que se vienen recuperando también, que están lesionados, se vienen recuperando y para ese hexagonal, ¿no? Estoy orgulloso de ellos, la verdad, siempre lo digo, este grupo y... No te dice uno, entrenan... No tenemos ningún inconveniente, son buena gente, buenas personas y intentamos de eso, ¿no? De generar sobre todo la estructura que tiene, son buena gente y eso es importante. Tienen que hacer esfuerzo siempre, pero bueno, creo que la mentalidad de ellos es siempre intentar dar lo mejor en cada partido. Ahora viene un partido muy difícil el fin de semana, quedan 4 fechas y bueno, está todo muy apretado, así que bueno, no tenemos tiempo para... Una mano que fue ahí, la verdad, que no sé cómo va a cubrir un defensor, le pegó en la mano directamente, que yo pensé que había pegado en el cuerpo, y bueno, enojado, y bueno, tenés gente que patea penales en esta característica, y bueno, la clava donde tiene que clavarla ahí, al lado del palo, fue Hamilton ahí, yo estoy muy, muy feliz con lo que hacemos, intentamos con poco un equipo reducido, creo que intenta jugar al fútbol, y es difícil lograr eso, y yo estoy orgulloso de eso, el equipo siempre intenta.
5: ¿Qué no?
4: Yo tengo hasta diciembre acá en Arauca, así que la verdad que estoy muy contento acá. Esta gente se lo merece, este grupo se lo merece. Intentar nuevamente terminar dentro de los seis y el hexagonal. Y bueno, esta revancha en
2: el
4: hexagonal.
2: El encuentro entre Aucas y Libertad promete ser clave para las aspiraciones de ambos equipos en la recta decisiva de la Liga Pro. Amigas y amigos, bienvenidos a una nueva transmisión de la red en el marco del Campeonato Ecuatoriano de Fútbol.

0: Ahí están, ¿no?, los detalles de Sociedad Deportiva Aucas, de su equipo. Acá ya anunciaron que se terminó el tiempo de calentamiento, por eso los equipos van hacia los camerinos. Vamos, Juan Felipe, con la alineación de Sociedad Deportiva Aucas. ¿Cómo se para el ídolo del pueblo?
1: Un par de novedades en la alineación de El Beto Araujo para esta tarde, recibir a Libertad. En el arco, Hamilton Piedra con el número 13, y en defensa, Alex Soba 37, Luis Gustavino 16, Mateo Burdizo 4 y Robinho Quiñones 28, Steven Tapiero 14, Agostino Espina 6, Andrés Mena 18, Piero Guzmán 21, y en el ataque, Christopher Zambrano 17 y Rafael Monti con el número 9. Estos son los elegidos por el Beto Araujo para esta tarde.
0: Muy bien, ahí está entonces el equipo del Beto, nombres que se van repitiendo y repitiendo. Apuesta por ese medio campo con jugadores de buen pie, ¿no? Sigue sumando minutos Andrés Mena, sigue sumando minutos Piero Guzmán. Me parece que en ese medio campo el que es la gran figura, y se discutirá, pero él es Pina, qué bien está jugando. Es un tipo que le da en equilibrio enorme al plantel oriental.
1: Así es ese corazón del equipo. Agostino Espina es un guerrero en esa mitad de cancha. Se come la cancha para además permitir que Andrés Mena y Piero Guzmán puedan soltarse en ataque y puedan ser esos generadores de fútbol que Aucas tanto necesita. Creo que la gran incógnita de hoy será qué rol tenga Steven Tapier, ¿no? Veremos si ocupa el mismo rol que ocupó el miércoles en el estadio Rodrigo Paz, de líbero, ¿no? Haciendo una línea de tres. En este caso lo haría en conjunto con Luis Gustavino y Mateo Burdizo para dejar como carrileros a Alex Soba y a Robinho Quiñones, o si se para en el doble cinco con Agostino Espina. Yo quiero pensar que por lo visto el miércoles y por las características del mediocampo de Aucas, Tapiero sería el líbero, se armaría esa línea de tres y permitiría que ese triángulo invertido en la mitad de la cancha no se tope, es decir, Espina, Guzmán y Mena. Y yo creo que si se da eso, ese cinco en defensa, tres en el mediocampo, sería un doble punta con Christopher Zambrano y Rafael Monti.
0: Vamos a ver entonces cómo se para el equipo oriental. Vamos con información en cambio de visitante Libertad. Aquí está a través de la red.
2: Libertad visita a Sociedad Deportiva Aucas en el arranque de la jornada dominical. El equipo de la ciudad de Loja encadena 6 partidos sin conocer la derrota, 5 triunfos y un empate en una soberbia campaña de Juan Pablo Buc. El probable 11 para visitar la Caldera será con David Cabezas en el arco, línea de 5 en el bloque bajo con Pata y Rodríguez por los exteriores, la línea de 3 con Quiñones, de Moringo y Caicedo. En la mitad de la cancha, Justin Bravo con Pineda para dejar en la generación a Coronel y Branda. En punta, la presencia de Anthony Cheré, el hombre que marcó el tanto el otro día en la victoria 1-0 sobre el elenco de Macará. La figura de aquel compromiso fue Edu Pineda, el volante ofensivo del equipo lojano, que se refirió al triunfo ante el elenco de Topo Sanguinetti y que sabe el buen presente deportivo que vive el equipo al cual representa. Acá lo escuchamos a Edu Pineda, el volante de Libertad.
3: Buenas noches. Bueno, en primer lugar, el profe estudió bien al rival. Creo que era un rival que jugaba con la línea de 4 atrás, y entonces con tres volantes. Y siempre el profe dijo que hay que atacar por las bandas, que estaban los espacios.
4: ¿Cómo cae este resultado para los objetivos del equipo?
3: Bien, gracias a Dios, porque ustedes saben cómo está la tabla apretada. Creo que ahorita que el que desmaya, pierde, creo que sube el siguiente, ¿no? Entonces no hay que dejar de dejar puntos y sacar lo más pronto posible.
4: Edu, ¿a quién dedica este premio?
3: Nada, primeramente darle gracias a Dios, a la honra a Dios, porque soy una persona de fe que cree en Dios. Como siempre digo en Proverbios 16:4, confesar a todo, dejar todas las peticiones a Dios y que Él hace la obra. La gloria que sea para Él y para mi familia.
4: Felicitaciones, Edu.
3: Muchas gracias.
2: Aucas y Libertad se ven las caras a partir de la 1:00 p.m. con transmisión de la red.
0: Muy bien, ahí está entonces, en cambio, las novedades de Libertad, como decíamos, en un muy buen momento. Vamos, Juan Felipe, con la formación del equipo visitante. 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
1: Los elegidos por Juan Pablo Buc son los siguientes: en el arco, David Cabezas con el 12, en defensa 2, Rodrigo Morinigo, 6, Brian Caicedo, 19, Orlin Quiñones, 17, Elvis Pata. Ya en el mediocampo, Edu Pineda con el 80, Cristian Valencia 63, Billington Branda 70, Germán Quiñones con el 18 para dejar en el ataque, con el número 49, Dani Coronel, y el 33, Anthony Cheré.
0: Ahí está la formación de Libertad. Entonces nosotros hacemos una pausa y regresamos para contarles más detalle. Ya les contamos los jueces. Acá la gente sigue llegando a cuentagotas todavía. El partido arranca a la 1:00 p.m. Lo vivimos en los 102.1 FM de La Red.
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6: Aucas y Libertad. Libertad y Aucas se enfrentan en fecha de Liga Ecuavet. ¿Quiénes son los jugadores de Aucas que más veces han enfrentado a Libertad? 3 son estos jugadores, cada uno de ellos con 5 partidos. Estos jugadores son Carlos Rolón, John Ontaneda y Michael Carcelén.
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6: Aucas Libertad. Libertad y Aucas se enfrentan en La Red en cuestión de minutos. ¿Quiénes son los jugadores que, vistiendo los colores de Libertad, más veces han enfrentado a Aucas? Frangoy Zambrano ocupa el primer lugar con 5 partidos y a él lo sigue una larga lista con 3 cotejos. Estos jugadores son Pedro Larrea, Ever Caicedo, Néstor David Caicedo, Brian Caicedo, Jimmy Bolaños, Andrés Ávila, Diego Ávila y Juan Ignacio Albacete.
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0: Estamos a 10 minutos del inicio del partido. Hoy, como decíamos, a cuentagotas ha llegado la hinchada. Sigue entrando de todas maneras. Aucas se juega una carta importante después de los últimos resultados. Alargar distancias o sacarle una distancia a Universidad Católica. Con quien juega la próxima semana, ¿no?
1: El jueves.
0: Hay martes, miércoles y jueves fútbol, así que va a jugar el equipo oriental. Un partidazo ese también. Además, dos equipos que son rivales directos en los objetivos, ¿no?
1: Es una semana muy importante para Aucas, ¿no? Hoy recibe a Libertad acá, en lo que ya decíamos, es un duelo vital para ambos equipos. El jueves a las 2 de la tarde juega ante la Universidad Católica en el Olímpico Atahualpa. Un horario, sí, incómodo, ¿no? Inusual. Y después del fin de semana tiene que recibir a Barcelona, ¿no? Vaya triplete de partidos claves contra rivales directos que tiene Sociedad Deportiva Aucas. Una semana que puede ser un paso muy importante que le permita al conjunto oriental de salir bien, ¿no? De sumar entre 6 y 9 puntos en la semana. Se puede ir encaminando para arrancar el hexagonal en una posición muy, muy estelar y con ventaja ante sus perseguidores. Y bueno, hoy también la oportunidad de a los tiempos jugar con la expectativa de acortarle algo de puntos al puntero, ¿no? Aucas, si gana hoy, estará a 21 puntos de Independiente del Valle en lugar de los 23 que ya los tiene en este, bueno, en realidad en este momento ya son 24, ¿no? Por el empate que tuvo Independiente. Pero sobre todo, más allá de eso, es anecdótico, ¿no? Porque Independiente da la impresión de que será el campeón, pero sobre todo esa oportunidad de Aucas de sacarle, por ejemplo, 3 puntos a la Católica, sacarle 5 puntos a Macará a la espera de que juegue, sacarle 6 puntos a Liga, sacarle 8 puntos, me parece, a Barcelona en caso de ganar, y obviamente también sacárselo de encima a Libertad. Hoy, si Aucas gana y Leones en la noche no suma de a 3 ante Melec, Aucas habrá asegurado su spot en el hexagonal final y por ende asegurado ya un torneo internacional para el próximo año, ¿no? Es un partido vital el de esta tarde para Sociedad Deportiva Aucas y Libertad, que también se juega lo suyo, ¿no? El poder entrar a ese hexagonal.
0: Totalmente, ¿no? Importantísimo. Además, claro, se entiende quienes dicen, pero el campeonato está definido con un Independiente que va a ser campeón, pero hay muchas cosas que se juegan, ¿no? Ese segundo lugar, lo hemos dicho, no es nada despreciable. Entendiendo que lo que quieren los hinchas es que su equipo pelee el título hasta el final y que dé la vuelta olímpica si es posible, está claro. Pero si no se puede, después se van planteando objetivos. Y seguramente uno de los grandes objetivos de Aucas era clasificar a la Copa Libertadores. Como es un gran objetivo para Liga. Porque, por ejemplo, Liga, de no clasificar a la Libertadores, que podría pasar, tendría un golpe enorme en ese gran objetivo del Mundial de Clubes. Entonces, los equipos, de cierto, le pasa a la Católica, Barcelona igual. Y se puede meter, como decíamos, el equipo de Libertad.
1: Así es, ¿no? Y un Libertad que viene de 6 partidos sin perder, 5 victorias y un empate. Claro está, sí hay que hilar un poquito más fino. Libertad, de esos 6 partidos, 4 los ha jugado de local, donde ha hecho un fortín, le ganó a Macará, le ganó a Católica, rivales muy importantes. En sus 2 visitas, ¿no es cierto? Ahí le ganó a Mushugruna. Y empató con el City después de estar ganando 2-0, ¿no? Entonces, por ahí, claro, uno dice, bueno, Libertad viene 6 partidos seguidos sin perder, es un rival muy jodido, pero claro, justamente en la visita por ahí ante un rival un poco más exigente como Barcelona fue la última vez que Libertad cayó. Y bueno, también Juan Pablo Buch, seguramente por una revancha personal acá ante Aucas, el querer llevarse los 3 puntos de este reducto, ¿no? 3 puntos que le significarían al cuadro lojano meterse en el hexagonal porque superaría a Barcelona, ¿no? Mientras vemos llegar a la tribuna Ayrton Preciado, que sigue lesionado junto a Luis Arroyo, ambos están golpeados, salieron en el medio tiempo cuando Aucas recibió a Liga hace un par de semanas y todavía no podrán estar con el equipo, pero en todo caso para Aucas, cambio la titularidad de Christopher Zambrano y de Rafa Monti en lo que creemos que será un doble 9. También podríamos verlo a Christopher Zambrano más recortado por la banda izquierda. Veremos cómo se termina parando el cuadro del Beto, pero en todo caso, una gran oportunidad para estos dos 9 ante la ausencia de Luis Arroyo. Y vaya que Aucas lo necesita, ¿no? Porque decíamos en la previa y a la interna también, Aucas hizo buenos partidos ante Liga, pero desperdició las ocasiones, no hizo los goles y eso lo pagó muy caro.
0: Y señor, y acá en el Estadio del Sur, en el Gonzalo Pozo Ripalda, saltan los protagonistas, van al terreno de juego. El equipo de Sociedad Deportiva Aucas y Libertad suenen las matracas, como no puede ser de otra manera. De allí están los árbitros del cotejo. Hoy pita Russell Terán, será el juez central del compromiso. Juan Aguiar en línea 1, Carlos Vera en línea 2, cuarto árbitro Cristian Guillén. En el VAR estará Jefferson Macías de la VAR, Denis Guerrero. Allí están los jueces, acá uno rojo y amarillo para recibir al ídolo del pueblo, Sociedad Deportiva Aucas, que está viviendo una transición administrativa también y que hoy, por supuesto, buscará estos 3 puntos que lo eleven al segundo lugar, que lo mantengan ahí antes del partido con Católica. Equipo, buenas hechuras este del Beto Araujo ante un complicadísimo Libertad, que lo decíamos, viene de jugar partidos, buenos partidos con este contexto que describía Juan Felipe, pero sumando puntos importantes, dándose un respiro y metiéndose hacia arriba. Reiteramos además también el objetivo, ¿no? Hoy Libertad de ganar lo superará a Barcelona y quedará un punto de Liga Deportiva Universitaria. Dos equipos que perdieron en la jornada. 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
0: Vamos a refrescar alineaciones con Juan Felipe. Como salta Sociedad Deportiva Aucas, conéctate a la red.com.es, en la evolución del fútbol y el deporte, un clic.
18: Hamilton Piedra en el arco, Alex Soba, Luis Gustavino, Mateo Burdizo, Robinho Quiñones, Steven Tapiero, Agostino Espina, Andrés Mena, Piero Guzmán, Christopher Zambrano y Rafael Monti.
0: Ahí está entonces la formación del equipo de Sociedad Deportiva Aucas, como se para en cambio el elenco de Libertad. 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
18: David Cabezas en el arco, Rodrigo Morinigo, Brian Caicedo, Orlín Quiñones, Elvis Pata, Edu Pineda, Cristian Valencia, Billington Branda, Germán Quiñones, Dani Coronel y Anthony Chene.
0: Ahí están las formaciones de los equipos, la fotografía de rigor y por supuesto ya los aplausos de los hinchas del equipo oriental para sus jugadores. Hoy Aucas quiere seguir en camino por ese objetivo de lograr su clasificación a la Copa Libertadores. Ha sido hasta el momento, Juan Felipe, un buen año para Aucas, ¿no? Después veremos cómo se cierra, pero hasta el momento un muy buen año compitiendo.
1: Sí, además por cómo había arrancado el año, por las expectativas, se hablaba incluso de ver si Aucas iba a lograr zafar del hexagonal por el descenso, pero se le dio continuidad, se le dio confianza al Beto Araujo, que armó un equipo muy competitivo, que ha hecho este equipo jugar fútbol, que ha sacado lo mejor de varios de los elementos del conjunto oriental, y lo tiene, sí, por eso, segundo, bueno, hoy ahorita en este momento igualado en puntos con la Universidad Católica, pero con la oportunidad de ser el único escolta de Independiente del Valle, y creo que lo más importante es, jugando bien al fútbol, con el promedio de edad más bajo de todo el torneo, un equipo joven, incluso ya vendiendo algunas de esas figuras, ¿no? Hoy Snyder Poroso, ex Sociedad Deportiva Aucas, hizo ya su primer gol en Bélgica. Su equipo terminó cayendo 4-1, pero él hizo el tanto que fue la igualdad parcial, ¿no es cierto?, del Royal Antwerp. Y bueno, es parte de ese proceso en formativas que viene haciendo Sociedad Deportiva Aucas.
0: Muy bien, ahí está entonces, sí, los detalles, y es verdad, ¿no? Es un jugador interesante, por eso vamos a ver si puede seguir creciendo finalmente en el fútbol del exterior. Acá hay cambio de cancha, ya se vendrán los muchachos de Aucas y de Libertad acá al terreno de juego. Hoy tenemos fútbol en los 102.1 FM de la red. Y hacia el campo sur entonces, Sociedad Deportiva Aucas, campo norte para Libertad. Me parece que pidió, de hecho, cambio de cancha el equipo oriental. Los capitanes, por cierto, fueron los dos arqueros, ¿no? Hamilton Piedra y David Cabezas. Hamilton, que de un tiempo acá ganó la titularidad, no la soltó. Y la verdad me parece que, más allá de que es cierto que ha tenido errores, ha sido también protagonista en algunos de los buenos resultados de Aucas, ¿no?
1: Creo que a Piedra lo único que realmente le hace falta es tener regularidad, ¿no? Porque hay partidos en donde te saca unas espectaculares y otros partidos en donde por ahí, sí comete ciertos errores. Pero en general ha sido un buen año de Hamilton y se ha convertido en uno de los líderes de este equipo. Además, con muchas vallas invictas, que es una de las fortalezas del Beto Araujo, ¿no?
0: Sí, señor, y acaba de comenzar el compromiso. Va a sonar el silbato, moverá Anthony Chere, el ex nacional, ¿no? Ahora sí, suena el silbato y comienza. Comienza esto que es lo más importante, lo menos importante del fútbol. Ya juegan en la señal de la red. Libertad y Aucas. Aucas, Libertad. Primer tiempo. La pelota es del equipo visitante. La tiene Morínigo. Abierto hacia la derecha. Retrocede el esférico. La pelota es del cuadro de Loja, que como decíamos, ha venido de una buena racha después del cambio de técnico. En mitad de terreno de juego. Intentará salir Valencia. La va a meter en profundidad. Larguísimo hacia el sector derecho. Arriba para rechazar con todo Burdizo. Un rebote y será para Espina. De primera por izquierda Quiñones. Demasiado largo el pase. No llegó Zambrano. Pelota fuera del terreno de juego. Saque lateral de Balbolín. 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

0: Ecuacenita, pioneros de medicina prepagada, ya la tiene por el sector derecho en la salida Soba. La pisa es Gustavino, hacia atrás aparece ahora Tapiero. Tapiero que está jugando, ¿no? Como tú decías, Juan Felipe.
1: Sí, delíbero, ¿no? Se armó la línea de tres. Lo que sí es un poco distinto a lo que dijimos es que finalmente no es un doble nueve, sino que se arma una especie de rombo en la mitad. Espina, después Andrés Mena, Piero Guzmán y Christopher Zambrano tirado por un costado. Y Monty, de única referencia de él.
0: Sí, señor, la pelota es de Libertad. En este equipo, seguramente los dos lesionados podrían tener, al menos uno de ellos, seguro, tirado hacia la izquierda, ¿no?
1: Sí, me parece que ese es el lugar de Ayrton Preciado, sin duda, ¿no? Y a Christopher Zambrano lo puedes usar en esos casos también como referencia de área. Es una baja sensible la de Ayrton.
0: Sí, que estaba jugando muy, pero muy bien. El balón es ahora de Libertad. Orlin Quiñones por el sector izquierdo se acerca para recibir Valencia. La pisa, retrocede, esférico de Pineda. Edu Pineda que levanta la cabeza, busca a sus compañeros, no los encuentra. Ahora sí la filtró, equivocado. Se cruza bien Robinho Quiñones. La gana Mena y será para Aucas en ataque. Ahora en mitad de terreno de juego, recostado hacia la derecha. El que recibe es Gustavino. Ya abrió hacia posición de Soba. La pisa y retrocede. Esférico de Gustavino nuevamente. Va a venir el cambio de frente. Burdizo con el balón. Avanzará Burdizo. La toca para Robinho Quiñones. La pisa y retrocede. Todo esto en mitad de cancha. Todo Libertad ordenado en posición defensiva detrás de la línea de la pelota. Esférico por derecha. Gustavino con el balón. La va a meter en profundidad. Monti que corre. Va hacia el área. Demasiado largo el pase. Va a llegar David Cabezas sin ningún inconveniente. 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
0: Y la pelota que la tiene Edu Pineda en la salida del equipo de Libertad. Libertad que en su uniforme, es lindo el uniforme, le digo. Los números son rarísimos, ¿no? Los números originales, todo lo que usted quiera, son rarísimos. Hay algunos que se confunden con otros.
1: Es una forma extraña de los números, ¿no? Los 7, por ejemplo, tienen pinta de 2 a ratos.
0: Exactamente. Sí. No. Le digo, y algunos... parecen sellos de Transformer, ¿no? Una cosa curiosa. Lindo el uniforme, digamos que para el relator un problema a veces. La pelota por el sector izquierdo. Burdizo con el balón, esférico por izquierda. Ahora para la línea. Ahí está Quiñones. La toca Zambrano. Mena. En mitad de terreno de juego, ahora sí el círculo central, el que avanza es Gustavino, va a cruzar la línea que divide el terreno de juego, la toca por derecha, pegado a la línea Soba, hacia atrás para Gustavino, la tiene Aucas, esférico en poder del equipo oriental, piedra entonces, el balón es del golero, el capitán de campo. Del ídolo del pueblo. Ya la tiene Burdizo en la salida. Burdizo que la va a meter en profundidad. Fue bueno el pase. Se cruza ahora con las justas Caicedo. Brian hacia atrás del portero. David Cabezas que domina. Lo presiona lentamente Monti. La salida es de Orlin Quiñones. La tiene Libertad. La pisa Orlin. Presiona bien y lo hace retroceder ahora Piero Guzmán. Esférico en poder de Morínigo. Morínigo que levanta la cabeza. Pide a sus compañeros que se acerquen. La meta en profundidad. Fue arriba. No llega Coronel Cita. Piero no quiso inconvenientes. La manda afuera del terreno de juego. Hay un saque lateral. 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
0: Y la pelota por derecha, el centro hacia el área. Demasiado largo, pata que la levantaba rechazando con todo. Ahora Soba en el cuerpo de un adversario. Se cruzaba y German Quiñones. Balón al saque lateral. 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
0: La pelota es de Burdizo. ¿Cómo lo has visto a Burdizo en su llegada a Aucas? Fue una de las figuras de Delfín, ¿no?
1: Sí, sin duda que Burdizo ha tenido impacto inmediato en Sociedad Deportiva Aucas. Incluso en el primer partido que ya estuvo acá, pudo actuar 45 minutos y lo hizo de muy buena manera. Claro está, no pudo actuar entre semana en Copa Ecuador porque ya había jugado con Delfín por el propio torneo. Pero me parece que es uno de esos refuerzos que Aucas necesitaba tras la partida de John Ontaneda.
0: Y la pelota es de Gustavino, la manda hacia tres cuartos de cancha, un taquito de Piero Guzmán, Monty que la domina, pone el cuerpo pero la pierde. Salida entonces de Orlin Quiñones, la toca por izquierda, a correr ahora Coronel, la mandó arriba, fue a correr detrás de la pelota pero no va a llegar. Sí, Gustavino, retrocede ese balón para Piedra, esférico en poder del golero oriental por el sector izquierdo, el que recibe es Burdizo, avanza lentamente el 4, se acerca Mena para pedir, ya

0: se le entregó cerca del círculo central. Ahí está Mena, ahora Piero Guzmán. Gira, se juntaron los dos de buen pie. Esférico pegadito a la línea para Soba. Soba hacia atrás, se apoya en Gustavino. Y Gustavino que busca a Burdizo. Tirado hacia la izquierda, va a cruzar la línea que divide el terreno de juego. Se le entrega ahora a Robinho Quiñones, nuevamente para Burdizo. Levanta la cabeza, toque corto para que se active Tapiero. Después lo habilita Gustavino. Se va ahora hacia la derecha, Aucas. De un lado al otro la pelota y espera ordenado, como decíamos, Libertad. Va a pelearla Gustavino hacia atrás para Tapiero. Abierto por izquierda le pierde Burdizo. Pegado a la línea está en cambio Robinho Quiñones. Ya lo vio y se la entregó en tres cuartos de cancha. La tocó ahora para Zambrano. Después Mena, ahora Robinho. La filtró equivocado. Se cruzó bien para sacarla a Brian Caicedo. Morínigo y un globito hacia la izquierda para Germán Quiñones. Se va hacia atrás con Orlin Quiñones. Enganchó pero se la entregó un rival. Bien Aucas en la presión. No fue buena la salida de Libertad. La tiene por derecha Soba. Hacia atrás ahora para Mena, Mena con Espina, Espina y un pase corto con Gustavino. Todo esto en mitad de cancha, en el círculo central que recibe esta Piero. Ya abre por izquierda, se vendrá Aucas desde los pies de Burdizo. Levanta la cabeza, otra vez al círculo central y otra vez Tapiero. Pase cortito, el que llega es Gustavino. Después Soba por derecha, intenta filtrarla, no puede, le cae el rebote. Soba que arranca, Espina y hacia atrás para Gustavino. Abierto le pide Piero Guzmán. Ahí está Piero, intenta irse de la marca de Germán Quiñones. El pase con Espina, no encuentra espacio de Aucas, se cierra bien Libertad, ¿no? Le deja poco espacio de maniobra.
1: Los 11 jugadores de Libertad están replegados en el terreno de juego, pero distribuidos de muy buena manera con ese 5-4-1, pero allá va Aucas.
0: Y se viene Piero Guzmán, parecía que tenía posibilidades de Espina de pegarle, no se animó y Piero tampoco pudo dominar. La tiene Gustavino, la toca hacia la derecha, Soba con el balón, la filtró equivocada. Se cruzó Edu Pineda, va a pelearla Edu Pineda, la sacó por un costado, no quiso inconveniente, saque lateral. 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
0: Monti, que la buscaba, no pudo llegar, un rebote, intenta salir Valencia de primera pata y después la va a buscar. Ahí Billington Branda, había una infracción, tiro libre, que será para el equipo de Libertad. 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
0: Llegamos a los 10 minutos de este que es el primer tiempo. 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
0: 0-0 empatan y se viene Zambrano, se viene Aucas, Zambrano que se va a meter, Zambrano la tocó y no esperaba el pase a Mena por el sector izquierdo, intentó, y esta sí, no se entendieron, Juan Felipe intentó llegar a Aucas, empatado el partido 0-0 con Libertad. 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
1: Buena recuperación de Agostino Espina y a partir de ahí se armó el contragolpe, agarrándolo mal parado a Libertad por primera vez en el partido. Después Zambrano se tiró hacia el centro, regateó y tira un pase en profundidad para Andrés Mena, pero claro, Andrés Mena no es necesariamente el jugador que te va a desbordar, fue muy largo el pase.
0: Y la pelota que la tiene otra vez Libertad en la salida, allí está Rodrigo Morínigo, después Orlin Quiñones, levanta su brazo izquierdo, pide tranquilidad, después pide que se acerque Morínigo, el que recibe, y por derecha ahora Caicedo, Brian que va a la carga, Brian que se frena, levanta la cabeza, nuevamente será para Morínigo, Morínigo otra vez, va hacia adelante, Orlin Quiñones, Quiñones con la pelota, Morínigo el que recibe y ahora el que replegó es Aucas esperando a su rival, Branda que va a buscarla, traba a medias Burdizo, después por derecha pata para Branda, se cruza bien ahora el jugador Robinho Quiñones, rebote de todas maneras para Chere, que gira y le va a pegar, Chere le pegó, mordido, le quedaba la pelota con algo de fortuna frente para enfrentar a al arco de Sociedad Deportiva Aucas, un remate de larga distancia fuera de la cancha, no pasó nada. 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
0: El esférico que se va a poner en movimiento. Hamilton Piedra la tiene. Ahí está el golero. Le entregaba a Tapiero. Por eso ya está en juego el balón. Otra vez para Tapiero. Pelota del equipo oriental. Avanza lentamente el 14. Allí está Tapiero. La pisa, retrocede. La toca a mitad de cancha para Zambrano. Otra vez hacia atrás. Morínigo fue hacia campo contrario para cerrarle los caminos. Esférico por derecha. Gustavino que arranca. La toca para Tapiero. Abierto por el sector izquierdo. Le pide Burdizo. Para él el balón. Presiona ahora Branda. La toca para Quiñones. Arranca un taquito de Zambrano. Intenta irse. No pudo. Pelota fuera del terreno de juego. Hay lateral para Libertad. 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
0: La pelota que le va a poner en movimiento Pata va hacia atrás. Brian Caicedo con el balón. En mitad de cancha, Edu Pineda, el que recibe, gira, se va hacia la izquierda. Corre Edu Pineda. Pegadito a la línea, le pide German Quiñones. Cerca Orlin. Para Orlin entonces el balón hacia atrás con Edu Pineda. En mitad de cancha, la manda ahora tres cuartos. Va a cruzar Espina, que se enojaba con Chere, que se tiraba. Espina y la salida para Aucas. Después Monti se durmió. Lo fue a chocar Morínigo y le quitó sin problema la pelota. Esférico en poder de Pata. Por el sector derecho la tiene Branda. Se cruza Burdizo, la manda fuera del terreno de juego. Saque lateral. 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
0: Y la pelota por el sector derecho será para el equipo de Libertad. Allí está Pata, la levantó, se cruza bien para cortar el ataque. Tapiero, la salida es de Mena, la tiene Zambrano. Pase corto con Quiñones para Zambrano. La tocó y fue buena. Mena ya en campo contrario, hacia mitad de cancha. Correr ahora Piero Guzmán y si le pega a Piero. Piero con el balón, abrió por derecha, va a venir el centro de Soba. Prefiere ir hacia atrás con Mena, borde del área. Cambio de lado para Quiñones y es peligroso. La filtró, no fue bueno el pase. Se cruzó Caicedo para poner el cuerpo cuando venía embalado por izquierda Zambrano, no lo encontró Juan Felipe, no resolvieron bien ese último pase. 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
1: Las dos mejores aproximaciones de Aucas han sido con recuperación de balón en un ataque de Libertad y agarrarlo mal parado al conjunto lojano. Después, la gestión por la banda izquierda no ha sido la adecuada en el último tercio. Antes había sido Zambrano quien se equivocó. Esta vez, Robinho Quiñones dio un pase impreciso. Tiene que ajustar ese último pase, Aucas, en los últimos metros para realmente ser peligroso.
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0: Se cumplen ya 15 minutos de este primer tiempo. 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
0: Cero para Aucas, cero para Libertad acá en la Caldera del Sur. 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Se viene Robinho Quiñones, retrocede. El balón es ahora de Burdizo. Gira y la toca hacia la derecha. Esférico que lo transporta Gustavino, la filtró para Monti, la toca hacia atrás Piero Guzmán, que no pudo dominar. Salida de Valencia por el sector izquierdo, ahí está Coronel, hacia atrás la pelota. Orlin Quiñones que engancha, Monti que lo presiona, Quiñones que le va a pegar, la mandó a mitad de cancha. Chere con el esférico, gira, se va hacia la derecha, lo proyecta ahora Pata, ya en tres cuartos de cancha. Pata que va a levantar el centro, engancha la pelota, la tocó, se cruza bien para cortar ahora el jugador Espina. La salida es de Quiñones y se viene Aucas con Zambrano, con Quiñones. por izquierda, pegado a la línea, enfrente a la marca de Caicedo, atrás para Zambrano, perdió sorpresa, pero sigue siendo ataque del equipo oriental. Cambio de lado de Mena, lo activa Soba, pegado a la línea por el sector derecho, enfrente a la marca de Germán Quiñones, por eso se tiene que ir hacia atrás. Gustavino con el balón en mitad de cancha, en el círculo central Tapiro, y ahora por izquierda Burdizo, pegado a la línea, el que recibe es Robinho Quiñones, hace la diagonal, la filtró y fue buena. Mena y el centro en el cuerpo de un adversario, se cruzaba Branda, será tiro de esquina, será para Sociedad Deportiva Aucas, Cuasanitas Veneros de Medicina Propagada.
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0: Y el balón que se va a poner en movimiento, va a venir ese envío. Ahí está con la pelota Sociedad Deportiva Aucas. Va el tiro de esquina. Piero Guzmán para pegarle al balón y Aucas buscando la primera. El centro, arriba, el frentazo a medio. Está Piero que no llega después del frentazo de Gustavino. Pelota fuera de la cancha, no pasó nada, pero pudo ser peligrosa. 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
1: Buen centro de Piero Guzmán. Llegó algo incómodo Gustavino, pero terminó impactando el balón, cabeceando, como dicen los libros, hacia abajo, pero se fue desviado el cabezazo. Primer remate de Aucas ya en el partido, todavía no ha sido al arco.
0: La pelota en profundidad, larguísima, de Dupineda, buscando a Branda, llega primero el portero Hamilton Piedra para Sociedad Deportiva Aucas. Balón que lo toca cortito ahora para el jugador Tapiero, salida de Gustavino, Tapiero hacia atrás, pelota por izquierda para que corra Burdizo. Lentamente Burdizo a campo contrario, Mena con el balón, la toca para Zambrano, después Quiñones, atrás con Burdizo. Burdizo que engancha, deja pasar de largo a Chere. Espina en acción, por derecha la toca para Gustavino. Atrás ahora para Tapiero, intenta salir Aucas, no se lo permite el equipo visitante. Allí está Gustavino, levanta la cabeza, la filtró a correr Piero Guzmán y puede ser peligroso. Piero que corre, le quitaron la pelota a medias. Piero que combina ahora con Soba. Después de Espina, cambio de lado para que llegue Mena. La tocó para Quiñones del centro. Monti que la tocaba, intentaba dominar y no pudo, todavía no lo encuentran con calidad, con claridad a Monti. 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
1: Sigue la imprecisión en Aucas en ese último tercio. Tiene que continuar ajustándola. Y Rafa Monti, si bien se lo ve algo más ligero que lo que se lo veía en Manta hace una semana, todavía no logra estar con confianza y con el balón en los pies frente al arco. Por ahora 0-0 y ninguno de los dos equipos se acerca con peligro al arco rival.
0: Y el esférico que va por el sector izquierdo, la manda Orlin Quiñones a campo contrario, arriba para sacarla Gustavino, la tocó bien. Después Piero Guzmán, había una mano, sí señor, resolvió bien Piero. Después Orlin Quiñones y la infracción. 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
0: Y la pelota es de Burdizo. Aucas con el balón en posición de ataque. En mitad de cancha la tiene ahora Tapiero. Pase cortito hacia la derecha con Gustavino. Pegadito a la línea le pide Soba. Para él el esférico. Lo va a recibir Germán Quiñones. Retrocedió para Gustavino. Gustavino y el cambio de lado para que llegue Burdizo. Burdizo que lo habilita a Zambrano. Ahora por izquierda. Otra vez con Burdizo. Lo complicaba. Va el zaguero central de todas maneras. Zambrano retrocede. Y ahí le decía Burdizo precisamente, ¿no?, algo sobre el pase que le tiró. La pelota es de Gustavino. Llegó Soba, la toca ahora para Piero, la dejó pasar con Mena. Esférico de Monti, vértice del área. Al piso Monti, que dijo el árbitro, que había falta o que había mano. A ver, ¿qué es lo que sanciona? Falta, tiro libre para Aucas, puede ser peligroso, recostado hacia la derecha, diagonal al arco, defendido por David Cabezas. 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
0: La pelota que se va a poner en movimiento. Será tiro libre. El pase por bajo. Monti que la va a buscar el árbitro. Dijo que hay que repetir. Bueno, Monti se la perdió de todas maneras. La rozaba apenas, ¿no? Quiso jugarla rápido Piero Guzmán al final. Como decíamos, no pudo, tuvo que repetir el equipo oriental. Tiro libre recostado hacia la derecha. Tiro libre que se va a cobrar. Y ahí está Piero Guzmán. levanta sus dos brazos, va a ponerle en movimiento. Piero Guzmán con el balón, todo listo. El árbitro, ¿queda alguna señal más, alguna disposición? No, él dijo que esperen porque va a conversar con quienes se agarran en el área, ¿no? Burdizo y Morínigo. Ahora sí, veremos si se puede cobrar. No, lo llamó para seguir conversando. No le gustó conversar al árbitro, entonces tendremos que esperar unos segundos. Ahora sí, me parece que todo listo, todo listo. Se viene el tiro libre para Aucas. Ahí está Piero Guzmán, el centro arriba. Pasó de largo esa pelota, fue un regalo a las manos de David Cabezas. Pasó absolutamente nada. 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
0: En la pelota que la tiene el portero David Cabezas, la va a despachar, la manda hacia campo contrario. Arriba para devolverla de cabeza. Ahora Gustavino, sale Quiñones y la pelota es de Libertad en ataque. Coronel por derecha, ahora para Pata, levanta la cabeza, el centro al área, rechazando con todo bien Tapiero. La ganó Aucas y la salida será para Piero Guzmán. Por el sector derecho busca Soba, retrocede a Zambrano. Ahora sí Soba, Soba que levanta la cabeza. Se tiró ahora hacia la derecha Zambrano, ¿no? Veremos si se mantiene ahí, pero por lo menos en esta acción ya se quedó tirado hacia la derecha. Va Burdizo, la pelota es de Tapiero, esférico en poder ahora de Gustavino. Avanza lentamente, busca a sus compañeros. Gustavino con el balón, la toca para Soba. Soba que empieza a correr, lo ve a Zambrano de primera. Había un rebote, no llegaba Piero Guzmán. La saca como puede ahora el jugador Morínigo. En mitad de cancha quedaron dos en el piso. Hubo falta a favor de Libertad. Ahí lo veo al jugador de Libertad, Escher, el que terminó en el piso, ¿no? Se sancionó la infracción, tiro libre de Maratón, donde vive el deporte.
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0: Y se cobra el tiro libre entonces. La pelota es del equipo de Libertad. Ya viene el cambio de frente de Dupineda. El que la juega ahora es Brian Caicedo. Levanta la cabeza, Brian. El balón hacia campo contrario. Se cruza bien Gustavino. Pelea el esférico de todas maneras. El atacante Coronel la sacó Gustavino. Llegó de todas maneras a posición de un adversario. Ya por izquierda, Orlin Quiñones. Pasa de largo. Ahora Piero Guzmán la toca para German Quiñones. De primera, Edu Pineda hacia campo contrario. Pelota fuera de la cancha. Se enojaba ahí Zambrano porque lo tocaban. Había infracción finalmente, ¿o no? Lateral nada más, dijo el árbitro. Me da la impresión de que había falta. 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Ya la tiene por el sector izquierdo. Ahora Burdizo la juega hacia posición de Robinho Quiñones. Nuevamente para Burdizo. Burdizo que la toca para Tapiero. Por derecha Gustavino levanta el balón. La tocó ahora con Zambrano. La picó hacia Monti. No pudo ante el anticipo de Morínigo, que la manda a cualquier parte. La mandó a campo contrario. Piedra el que tuvo que salir. Y nosotros aprovechamos para que Fiducia le informe el tiempo de juego.
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0: Llegamos a los 25 minutos de este que es el primer tiempo. 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
0: Acá 0-0 el marcador entre Aucas y Libertad. Va a la carga Aucas, se equivocó en el pase ahora. Piero Guzmán, la salida de Valencia, después la meta en profundidad Branda. Y a correr Chere por derecha y atacará entonces del equipo lojano. Ahí está Chere ante dos jugadores del centro, hacia el área pasado, demasiado largo, no llegaba su compañero. La tuvo que sacar Soba, se asustó. Llegaba German Quiñones para presionarlo y la verdad es que le generó el error. La mandó por un costado, saque lateral. 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
0: La pelota por izquierda. Germán Quiñones, que la va a poner en movimiento. El que llega es Coronel, protege la pelota ante dos jugadores de Espina que se cruzaba. Después Germán en el cuerpo de Soba. Pelota fuera del terreno de juego, será tiro de esquina y será para Libertad. 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A un clic se va a poner en movimiento el balón. Allí están ya subiendo a buscar el frentazo Brian Caicedo y Rodrigo Morínigo. Los dos centrales. Ah, se sumó el tercero también. Orlin Quiñones. Va a venir al centro. Todo listo para que caiga la pelota. Allí está con el balón. Va a venir el envío. El centro pasado. No llegaba absolutamente nadie. Pelota fuera del terreno de juego. Será saque de arco finalmente para Aucas. 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
0: La pelota es de Sociedad Deportiva Aucas y hoy tenemos transmisión también del partido de MLE Leones, ¿no? En la tarde, noche y por supuesto toda la información a través de la red la próxima semana. Fútbol martes, miércoles, jueves. Luego tendremos obviamente Copa Libertadores más adelante. Bueno, mucho, mucho en estos días a través de los 102.1 FM. La va a sacar Orlin Quiñones, la manda a mitad de terreno de juego. Bien Burdizo para ganarla en el rebote, la gana otra vez Edu Pineda. Abre hacia la derecha, activado ahora Brian Caicedo. Se frena, Morínigo el que recibe por izquierda Orlin Quiñones. La pelota es del equipo locano. Orlin Quiñones que detiene el balón. Esférico por derecha ahora con Caicedo. Brian que avanza lentamente. Se viene Brian, la va a meter en profundidad. A correr ahora por el sector derecho. Branda pone el cuerpo y la gana. Branda entre tres del centro al área. ¡Chale! Y el portero que acaba de salvar. Branda sacó un centro de la nada y un frentazo de Chere. Bien, piedra para reaccionar. Y permítame porque se viene la reacción de Aucas. Corre Zambrano, abre por derecha. La tiene Piero Guzmán. Piero con Zambrano en diagonal. Le quita bien Morínigo y ahora sí que hubo falta, dijo el árbitro. Le reclama a la gente de Libertad, lo comenta Juan Felipe Lazo. 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
1: Tuvo la más clara del partido el cuadro lojano, justo cuando a la interna comentábamos que prácticamente no había pasado al ataque Libertad. Bueno, lo hizo por la banda derecha, Billington Branda, le dieron tiempo, lo aprovechó, tiró un centro venenoso, gran cabezazo de Cheré, y hay que decirlo, muy buena intervención de Hamilton Piedra salvando a Sociedad Deportiva Aucas.
0: Y se vendrá la respuesta del ídolo del pueblo. Ahí está con el balón. Otra vez. Piero Guzmán. Piero con la pelota. Veremos si puede ser peligroso. Está lejos, ¿no? Para pegarle directo. Pero vamos a ver qué inventa Piero. Se vendrá con el esférico. Otra vez, como decíamos, Aucas. No ha encontrado los caminos. Va a venir Piero Guzmán, el árbitro que da la orden. Piero, la carrera, el centro, arriba, rechazando Morínigo, le cayó a pata, intentará salir, la picó a correr Branda, demasiado largo el pase, pelota fuera del terreno de juego, fuera de la cancha, no pasó nada, ha faltado profundidad el partido en general, ¿no? Tal vez la más peligrosa, como decíamos, la de Chere.
1: Sí, me parece que en los primeros minutos uno decía, bueno, se están midiendo los equipos, están terminando de analizar cuál mismo es la táctica que el rival está planteando, pero después ha estado lleno de imprecisiones, sí, en los metros finales, pero también de esa ambición para doblegar al rival, al menos desde la parte de Aucas. Y Libertad nos ha sorprendido la postura muy defensiva del cuadro lojano.
0: Y la pelota es de Tapiero, intentaba filtrarla en el vértice del área, no pudo, le cae ahora por izquierda a Quiñones. German que la manda a mitad de cancha, fue para un adversario, la gana Aucas y se vendrá con el esférico Mena. Mena con el balón, por derecha ahora el que recibe eso va. Amaga tiene que retroceder otra vez el equipo oriental, Mena con la pelota. Esférico del elenco local, como decíamos, que no ha tenido la posibilidad de marcar todavía. Burdizo, Quiñones, intenta irse, se cruza bien pata, la retrocede Branda en el cuerpo de Quiñones. Brota fuera del terreno de juego. Hay un saque lateral, sí señor, de Cuasanitas Pioneros de Medicina Prepagada.
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0: La pelota en movimiento por el sector derecho. Chere que lo busca, pone el cuerpo. Pelota fuera del terreno de juego. Hay un saque lateral, si la tocaba el delantero de Libertad, por eso será para Aucas. 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Quiñones que la va a poner en juego. Allí está con el balón. La jornada perdió Liga, perdió Barcelona, empataron Católica e Independiente. Un buen partido, ¿no? Siempre hay buenos partidos en ese Independiente Católica, la verdad, muchos goles generalmente.
1: Y parecía que por ahí no iba a tener tantos goles, y en eso, en una ráfaga, hubo tres goles y se terminaron empatando 2-2. Gran partido ayer en el Valle de los Sueños.
0: Y la pelota en mitad de cancha es de Aucas. Cambio de lado de Quiñones, se equivocó. La tiene Coronel, atacará entonces. Se cruza bien Gustavino en dos ocasiones. El rebote le cae a Quiñones de todas maneras. El árbitro sí lo va a amonestar, ¿eh? A Gustavino dio ley de la ventaja al principio. Después German Quiñones dijo, tienen que atenderlo a mi compañero. Fue tarjeta para el jugador de Aucas, Juan Felipe.
1: Sí, se lanzó fuerte Luis Gustavino. Después de que había hecho un buen primer cruce, se apuró, terminó llegando tarde. Amarilla para el central del cuadro oriental. Me parece que refleja la frustración de Aucas también.
0: Y el balón que se va a poner en movimiento. Allí está con la pelota Libertad, que va a la carga. Edu Pineda, creo que ha tenido también una temporada, este tramo de temporada interesante, ¿no? Desde la llegada del nuevo técnico. Ya el balón se va a poner en movimiento. Todo listo. Va a venir el envío. Allí está con el esférico Pineda. Se va a cobrar Pineda. Listo Pineda. La carrera de Pineda le pegó por bajo, directo a las manos del portero. El portero de Sociedad Deportiva Aucas, con el Tampere, intentaba salir rápido, no pudo. Y entonces no pasó nada. Finalmente será posesión para los locales por el sector derecho. Soba con el balón. Ya la tiene ahora Piero Guzmán. Veremos si es que puede ser peligroso. Hace una diagonal. Enganche. Intenta irse. No puede. Le quitaron el esférico. Ya la tiene en mitad de cancha. Otra vez Libertad. Por poco se equivoca en la salida. Corrigió bien Valencia. Caicedo ahora. Caicedo que la pica. Va hacia el sector izquierdo. Quiñones. German que la baja. Hacia atrás con Edu Pineda. Después Orlin Quiñones. Los Quiñones que juegan tirados hacia la zurda. Hacia la izquierda estaba Orlin, después en el centro aparece Morinigo y por derecha ahora la tiene Caicedo, la filtró Tapiero que la saca. El balón será para Sociedad Deportiva Aucas. Allí está con el esférico Mena que la va a tocar. Mena que la juega hacia la izquierda. La tiene Quiñones, ya la filtra ahora para que llegue Monti. Monti con la pelota para Quiñones. El balón es de Aucas de mitad de cancha. La tiene por derecha. Ahora Soba. Soba que se frena y retrocede nuevamente para el equipo oriental. Gustavino, poca claridad, poca profundidad y pocos espacios, ¿no? Lo dicho, está en zona defensiva, se chiquita la cancha en ese sector, Juan Felipe, el equipo de Juan Pablo Buca.
1: Sí, me parece que el planteamiento no le ha funcionado al Beto Araujo, ¿no? No termina de gravitar Christopher Zambrano, porque no termina de decidirse si está como centro delantero o recostado por la izquierda. No ha influido en ninguna de las dos posiciones. Y Aucas da la impresión de que también le está sobrando un central por lo replegado que está Libertad.
0: Y la pelota es de Sociedad Deportiva Aucas por el sector derecho. La tiene Espina. Pase corto con Mina. Con Espina. Espina que la toca ahora. Filtrando Gustavino. Va a venir el centro de Zambrano. Hacia el área, rechazando con todo Morínigo. Complementa Orlin Quiñones. La baja Tapiero en mitad del terreno de juego. Abre por la izquierda para Burdizo. Burdizo que se le entrega ahora a Quiñones. Amaga. La toca para Zambrano. Con Quiñones. Quiñones en diagonal. Ya la tiene Piero Guzmán. Piero se le levantó la pelota y por eso no pudo ser peligroso. Por derecha el que arranca es Gustavino, le pegó intentando con ese rubro, pero no fue preciso. Pelota fuera de la cancha cuando Fiducia le informa el tiempo de juego.
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0: 35 minutos de este que es el primer tiempo, tiempo de Nova Clínica Santa Cecilia, innovación y cuidado en cada paso, y Ecuavet le informa el marcador.
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0: Cero para Aucas, cero para Libertad. Con esto, el ídolo del pueblo igual está en el segundo lugar, ¿no? El tema es que no le saca esa ventaja que decíamos, seguramente le interesa ante Católica su próximo rival.
1: Así es, con el empate vuelve a estar en el segundo lugar como único escolta, pero perdiendo la oportunidad de ganar 3 puntos en casa y de sacarle, por ende, 3 puntos a la Universidad Católica. Y Libertad da la impresión de que le suena buen negocio el empate, ¿no? Al menos por el planteamiento, cuando se sabe que ganando se mete entre los 6.
0: Sí, señor. Y veremos si eso va cambiando, ¿no? El plan de partido ha sido este. Esférico en poder de David Cabezas. Pelota por izquierda, Orlin Quiñones. Avanza lentamente. Y a sus compañeros que se vayan, ¿no? Ahí está Orlin. Va en propio terreno, Libertad con la pelota hacia atrás para Morínigo. Magante Monti, que como decíamos, no se ha activado mucho, Pelota que va hacia arriba, la sacaba con todo ahora Gustavino, la pelea Chere. Chere que retrocede, Gustavino que lo persigue. Chere todavía con el balón, se equivoca. Mena que recupera para Aucas, hacia atrás con Tapiero. Tapiero que se frena por derecha, el que la toca es Soba, después Tapiero. Tapiero con el balón, el esférico en cambio de frente, será para Burdizo. Burdizo que lo va a pasar, esférico que lo busca Quiñones. Y la pelota fuera de la cancha, se enojaba Espina, ¿no? Con su compañero, porque no pudo dominarla. 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
0: Y la pelota por el sector derecho, la tiene Pata, la levantó, ahí está Coronel. Pata otra vez del centro hacia el área, rechazando con todo de cabeza el jugador Tapiero. Ya correr, tirado apenas hacia la derecha, Piero Guzmán, que espera a sus compañeros. Soba que se ofrece, pegadito a la línea, ya la domina, retrocede para Gustavino. Gustavino con el balón, ¿cómo le ha costado encarar a Soba? Tal vez, bueno, en esa zona no, pero en general, relatado pases de Soba para Gustavino, creo que es lo que más he relatado en el primer tiempo.
1: Y me parece que este no es un tema de hoy, ¿no? Sino que, claro, Alex Soba es por naturaleza un central, reconvertido en lateral por el Beto Araujo, pero las limitaciones como lateral en profundidad se potencian cuando tienes que ser el carrilero, es decir, las responsabilidades ofensivas son muchas más. Y me parece que esa es una de las principales falencias de Aucas en este primer tiempo, que no tiene caminos por la banda derecha.
0: La pelota hacia el área, demasiado largo el pase, no llegaba ahí Zambrano para conectar. Pelota en las manos del portero David Cabeza, estoy de acuerdo, ¿no? Le está costando mucho activar esos sectores del campo.
1: Y uno dice, pensar, por ejemplo, en un volante reconvertido en winger como para la segunda mitad, por ahí Alexander Bolaños, quizás, para no topar el esquema, ¿no? La otra alternativa sería sacar un central, que Soba vuelva a su rol de lateral y meter a alguien más ofensivo, quizás como Michael Carcelén.
0: Vamos a ver, ¿no? ¿Qué es lo que decide el Beto Araujo? Lo cierto es que acá pasan los minutos y todavía no tenemos goles. 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La pelota en mitad de terreno de juego, recortada hacia la izquierda. Orlin Quiñones que se frena, retrocede. El balón es del portero David Cabezas. Ahí está David Cabezas. La va a mandar a campo contrario. Prefiere un pase cortito. Allí está Rodrigo Morínigo. La toca ahora para Orlin Quiñones. Quiñones por izquierda. La levantó a campo contrario. Chere que la peina y a correr ahora Quiñones. Este es German. Salía con todo para sacarla. Tapiero la manda por un costado. Saque lateral. 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
0: Y la pelota de Chere que la levanta. Bien, Peredo Pineda tiene que rechazar con todo Burdizo. La manda a campo contrario. Monti que corría, pero no va a llegar porque sí se cruza David Cabezas. El portero con el balón. Allí está David Cabezas cuando Fiducio le informa el tiempo de juego.
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0: 40 minutos ya de este que es el primer tiempo. 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Se viene Monti por el sector izquierdo y que está en posición adelantada, dijo el juez de línea. Se termina entonces la jugada. 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
0: 0 para Aucas, 0 para Libertad. 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Se va a cobrar el tiro libre. Allí está con el balón Rodrigo Morínigo. Ya la juega por izquierda para que aparezca Orlin Quiñones. Ahora Edu Pineda. Va a tocar la Pineda. Perico en poder nuevamente del equipo de Libertad. Orlin Quiñones para Chile. Anticipa bien ahora Gustavín. Intenta irse, pero se le acabó la cancha. Saque lateral de Maratón, donde vive el deporte.
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0: Y Soba con la pelota por el sector derecho, después de Espina, la pisa, intenta irse, no puede, retrocede al círculo central, Tapiero que combina ahora con Burdizo, la manda a tres cuartos de cancha, salió ahí Zambrano, la toca Mina, pero muy abierto, llega de todas maneras Quiñones, la bajó con calidad Zambrano a correr, Caicedo que pone el cuerpo, va a pelear la Mena, la ganó Caicedo, el centro, era Quiñones rechazando con todo, Orlin la manda fuera de la cancha. El árbitro había sancionado una falta, ¿no? De Monti, tiro libre, intentó activar por ese sector a su ataque. 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
4: Nuevamente por la izquierda, que es por donde Aucas puede realmente gravitar con el tándem de Robinho Quiñones y Christopher Zambrano. Pero terminó aprovechando un error de Brian Caicedo, centro de Robinho y Monti, que cometió una falta por no llegar a tiempo al balón.
0: Y Orlin Quiñones que se quedó en el piso, ¿no? No sé si era para tanto, pero se gana unos segundos, entonces sí. El jugador de Libertad que ya se recupera. Va a ponerle movimiento ahora. David Cabeza, se nos va este primer tiempo. Todavía no tenemos goles. Todavía 0-0 entre Aucas y Libertad. Aucas que juega con Católica entre semana, un partidazo que lo vamos a tener por supuesto a través de la red. El esférico es de Orlin Quiñones, amaga, pasa de largo Piero Guzmán. Orlin todavía con la pelota, la mete en profundidad, a correr ahí para sacarla de cabeza Tapiero, llega de todas maneras. Ahora Branda, Billington que amaga, ataca Libertad por el sector izquierdo. Billington, Branda intenta un túnel, consiguió con algo de fortuna que le llega a Chere, que la saca hacia la izquierda. Ya la tiene Orlin Quiñones, levanta la cabeza, busca a sus compañeros. Orlin que la va a meter en el área, arriba el balón, Tapiero que saca, la buscaba Valencia, no pudo llegar, pelota por un costado fuera del terreno de juego, saque lateral, llegó Dorado Bet, la casa de los reyes, regístrate y juega como rey.
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0: La pelota en movimiento, la busca Espina, le quitó el balón, pero no llegó Soba. La revienta Espina otra vez, le cayó un adversario. Orlin Quiñones hacia atrás, equivocado, saque lateral, se apresura ahora Aucas. Se viene Monti, la tocaron para Monti. Ataca y es peligroso, la tocó ahora para Mena. Le va a pegar Mena, ahora le tocó para Zambrano. Solito se perfiló, pero no le pudo pegar bien. Sí, la acaba de perder Sociedad Deportiva Aucas. Mira, el gol de Zambrano lo comenta Juan Felipe Lazo. 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
4: Y una vez más, Aucas lo toma mal parado a Libertad. Una viveza de Piero Guzmán en un lateral que lo hizo rápido. La jugó para Rafa Monti, que la distribuyó bien. Andrés Mena y la asistencia para Christopher Zambrano. Y luego, deficiente definición del joven delantero de Aucas, que le tiró un pastelito a Cabezas.
0: Y la pelota que va arriba, arriba, arriba, a pelearla Piero Guzmán, reclama una falta que no dijo el árbitro. Edu Pineda se recupera de todas maneras, después Valencia y ahora por derecha pata para Valencia. Valencia tres cuartos de cancha, atrás, Branda, después Valencia, retrocede el balón, la tocó pata, no pudo. Después sí, llegó Burdizo, salida de Mena, entregó a Monti que no veía la pelota, por eso no pudo llegar cómodo, le quitaron el esférico sin ningún inconveniente. 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
0: 45 minutos, tiempo completo. 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Jugaremos un minuto más, no dio más, ¿no? Daba la impresión de que al menos uno más.
4: Sí, al menos como para dos minutos me parece que daba, sobre todo por la jugada de Orlin Quiñones que se quedó. Orlin Quiñones, que se quedó botado en el piso. Pero un minuto, Rosel Terán, esto terminará pronto.
0: Y la pelota es de Gustavino. y Ecuavet le informa el marcador.
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0: Cero para Aucas, cero para Libertad. Rechazando de cabeza Caicedo, le cae a Valencia y será Libertad el que tenga la pelota en el cierre de este primer tiempo. Ya en el minuto de compensación, el árbitro dice que termina, sí, que no hay tiempo para más. Termina los primeros 45 minutos, termina el primer tiempo. Por el momento, acá en la Caldera del Sur, cero para Aucas, cero para Libertad. No tenemos goles todavía, veremos qué pasa en la segunda etapa.
1: Terminan los primeros 45 minutos acá en el estadio Gonzalo Pozo Ripalda. No se hacen daño entre Aucas y Libertad, un partido con pocas emociones. Nos vamos a una pausa y volvemos con los comentarios y el análisis de lo que fue este primer tiempo.
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0: Volvemos acá desde el estadio Gonzalo Pozo Ripalda en lo que ha sido por ahora un empate sin goles y además un empate con poco fútbol entre Aucas y Libertad. En la previa visionábamos, ¿no?, un partido de ida y vuelta con dos equipos que les gusta ir para adelante, que no se suelen esconder, pero terminaron midiéndose mucho Aucas y Libertad. Nos sorprendió el planteo tan defensivo de Libertad, sobre todo en los primeros 30 minutos. Me parece que después del propio Libertad se dio cuenta que Aucas no lo estaba sometiendo como para esconderse como lo estaba haciendo, y empezó a salir más. Y hasta uno diría Libertad terminó jugando mejor que Aucas y hasta teniendo la pelota por ciertos tramos en el último tercio del primer tiempo. Aucas le ha costado mucho, no ha resultado la línea de tres con Tapiero como líbero. Uno, porque da la impresión de que sobra un central. Dos, porque Soba como carrilero por derecha no le da profundidad, no le da aporte en ofensiva a Aucas. Y eso se siente en la producción ofensiva. Tal es así que el remate de Christopher Zambrano, débil a las manos de Cabezas sobre el minuto 44... fue el primer remate al arco de Aucas, ¿no? Y un Aucas que nos tiene acostumbrado más bien a generar varias ocasiones de gol por partido, pues hoy no ha sido el caso. Libertad sí le ha cortado los caminos, pero también Aucas le ha simplificado el trabajo por estas limitaciones que uno manifestaba. Da la impresión de que no hace falta tener tres centrales contra un cuadro que tiene como única referencia en ataque a Anthony Cheré. Además, da la impresión de que si vas a tener tres centrales, tienes que tener dos carrileros con vocación ofensiva, como sí la tiene Robinho Quiñones, pero como no la tiene Alex Soba. Uno piensa ahí en Maverick Vera y en Alexander Bolaños como alternativas para darle algo más de profundidad por el costado derecho a Aucas. Y la otra opción es definitivamente retirar uno de los centrales. Seguramente es Tapiero, tendría que ser el sacrificado, y que ingrese un hombre que le pueda dar más volumen en ofensiva a Aucas, ¿no? Hablamos de Carcelén, de Oyola o de los propios Bolaños o Maverick Vera. Lo vemos haciendo a Carcelén ya en este punto trabajos algo diferenciados al resto de suplentes, por lo que uno creería que él es una de las opciones. Y creo que lo otro que ha limitado a Aucas es que no terminó de encontrarle la posición a Christopher Zambrano, el Beto Araujo, porque no fue un doble nueve con Rafa Monti, pero tampoco el esquema terminaba de ayudar a que Zambrano se tire por izquierda, porque Piero Guzmán, Andrés Mena y Espina un poco jugaban de memoria en ese triángulo invertido que suelen tener, y Christopher Zambrano quedaba como huérfano en la banda izquierda y no terminó de gravitar, ni de delantero, ni de volante por izquierda o de extremo por izquierda, y Aucas sintió eso, ¿no? Más allá de resaltábamos esa acción sobre el final en donde se la perdió Christopher Zambrano, pero eso fueron acciones aisladas, ¿no? Aucas tomándolo mal parado a Libertad, más que un Aucas generando y desbordando, sometiendo a Libertad. Me da la impresión de que ambos equipos se terminaron respetando demasiado, ¿no? Libertad saliendo muy timorato, muy defensivo, después fue corrigiendo, y Aucas de la misma forma, cuidando demasiado lo que puede llegar a ser Libertad en ataque y no preocupándose de generar en ofensivo, ¿no? En general, eso ha causado que el primer tiempo sea pobre en generación de fútbol, en emociones, y por ende el 0-0 calcado. Sí, un 0-0 que sirve para que Aucas recupere el segundo lugar de la tabla, que sirve para que Libertad se ponga a un punto de Barcelona, pero que es un punto con sabor a poco para ambos equipos, ¿no? Cuando Michael Carcelén ya se retira hacia el camerino, seguramente para recibir las instrucciones del Beto Araujo y de cómo va a plantear el segundo tiempo. Me parece que Tapiero es un gran candidato a retirarse, pero no me sorprendería que Christopher Zambrano también pueda ser el que el que se retire, ¿no? 0-0, y sí hay que resaltar que Libertad tuvo la más clara del primer tiempo con un cabezazo de Anthony Cheré sobre los 30 minutos, en el que Piedra respondió muy bien, ¿no? Con esas atajadas diferentes, con esas atajadas de equipo al que le llegan poco, pero que puede hacer mucho daño esa llegada, y Piedra estuvo ahí para salvar al conjunto oriental, aparte de esa acción poco y nada igual de Libertad en ataque, que ha sido muy ordenado en defensa, que se ha replegado, que eso lo ha complicado la vida a Laucas, pero que tampoco es que ha inquietado en ofensiva al cuadro oriental, y por eso este 0-0. Nos vamos de nuevo a una pausa y ya volvemos con más acá en el Estadio Gonzalo Pozo Ripalda.
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0: Volvemos acá en el estadio Gonzalo Pozo Ripalda. Decíamos, un primer tiempo con pocas luces para ambos equipos. Seguramente el punto le sabe mejor a Libertad que a Aucas. Pero sorprendidos realmente del poco volumen en ofensiva de ambos, ¿no? Cuando en la previa por ahí prometía mucho más el partido. Pero quedan 45 minutos más, y ahí es donde por ahí el plantel más profundo de Aucas puede darle resultados o sobre todo brindarle variantes. Ya comentábamos que Michael Carcelén se iba ya hacia el túnel, sería él quien ingrese en esta segunda mitad. Veremos quién se retira. Por decía yo que candidatos firmes seguramente Steven Tapiero para deshacer esa línea de tres, o Christopher Zambrano si el Beto no quiere romper esa línea de tres atrás, y Carcelén sabemos lo que le puede dar al equipo, ¿no? Mucha más generación de fútbol, además un hombre corpulento al cual es difícil marcar, que le puede brindar también más libertades a Rafa Monti para que se mueva en el último tercio de la cancha y también ser un abastecedor, ¿no? Lo vimos a Carcelén siendo casi que un 9 entre semana ante Liga. Si bien sigue estando algo impreciso, pero incomodó mucho a la saga de Liga, generó varias faltas en ofensiva. Y algunas ocasiones, ¿no? Bastante más de lo que hoy hemos visto, por ejemplo, de Christopher Zambrano y de Rafa Monti. Después, ya con el pasar de los minutos, seguramente que Brian Oyola, que Alexander Bolaños, que Maverick Vera pueden llegar a ser buenas alternativas en ataque para Sociedad Deportiva Aucas, los tres bastante hábiles con la pelota, pero además movedizos, inquietantes y que sin duda pueden ayudar a destrabar un partido que a estas alturas y por cómo viene la mano está bastante complicado, ¿no? Para Aucas, que tardó casi 45 minutos en hacer su primer remate al arco, que no ha podido doblegar a Libertad y que por ende se tiene que conformar por ahora con un 0-0. Un 0-0 que sí, Aucas podrá decir, bueno, sigo segundo, le saqué un punto más a Barcelona, le saqué un punto más a Liga, mantuve la diferencia con Católica, pero sería desperdiciar una tremenda oportunidad para realmente irse en solitario en el segundo lugar y tener un colchón para poder incluso llegar a tropezar, ¿no? Decíamos en la previa que si Aucas gana su partido y Leones no gana en Guayaquil esta noche ante el Club Sport Emelec, entonces Aucas habrá sellado su clasificación al hexagonal final, con todo lo que eso implica, ¿sí? El asegurarse un torneo internacional y el estar de lleno metido en la pelea por el cupo a Copa Libertadores. Lo decía Diego, es un cupo que es para nada... no hay cómo discriminarlo, ¿no? Porque es a fase de grupos para Aucas. Además, eso implica, sería su segunda participación en la fase de grupos de la Copa Libertadores, un premio grueso, ¿no? Además, grueso desde lo económico también, sin duda, que sería importante para esta nueva administración que también está llegando, recibir un flujo así de capital por una clasificación deportiva, sumado a los ingresos que por ahí Aucas está sumando por las ventas de sus jóvenes jugadores, ¿no? Y creo que eso también tiene que medir la gente, ¿no? Porque hay que decirlo, la asistencia de hoy no ha sido la mejor, tampoco es que ha sido la peor del año, pero viendo el lugar que está ocupando Aucas en la tabla, me parece que si bien es cierto, está muy lejos pelear el título, ¿no? Y eso siempre importará al hincha, pero hay que dimensionar lo que se está peleando, lo que está en juego, que es esa clasificación a la Copa Libertadores, y que sirva como motivación para que el hincha se vuelva a arrimar, sí, quizás también incluso el cambio de administración, que sirva también como excusa para que el hincha pueda volverse a acercar a la Caldera y ayudar al equipo a empujarlo a conseguir esos resultados diferentes que los necesiten esta semana. Decíamos una semana vital para Aucas porque juega hoy con Libertad, que no deja de ser un rival directo porque sigue teniendo chances de alcanzarlo. Aucas juega después con Católica el jueves y después del fin de semana recibe a Barcelona. Tres duelos directos. Si Aucas sale con una semana perfecta, pues sin duda que será un gran candidato para ser segundo en la tabla. Si en cambio no consigue los resultados, pues seguramente veremos un final de estas 30 fechas con sufrimiento para Sociedad Deportiva Aucas. Ya Libertad está de vuelta en el terreno de juego, lo han hecho también los árbitros, y en este momento sale Aucas desde el Boca Túnel. Ya veremos también las variantes. Sí, lo vemos a Steven Tapiero, lo vemos también a Alex Soba, lo vemos a Christopher Zambrano, lo cual nos dice que en cambio el que se iría muy probablemente sería Rafa Monti, ¿no?
11: Vamos a ver, No tuvo un buen partido Rafa Monti, pero yo siempre digo, a veces lo juzgamos a los nueve porque no aparecen y a veces no depende tanto del nueve, ¿no? Porque en el funcionamiento de los equipos se necesita activarlo al nueve, y hoy tampoco, es cierto. No tuvo tal vez la posibilidad desde el punto de vista individual de activarse, pero tampoco lo activaron.
0: Sí, me parece que hoy, en las pocas intervenciones que tuvo Monti, me parece que lo hizo relativamente bien. Es cierto que apareció poco, pero me parece que fue mucho más el pobre funcionamiento de Aucas que el propio Monti con sus problemas físicos y su falta de fútbol y ritmo que,

0: condiciones, Michael Carceller ya sabemos de lo que es capaz. Jugador muy, pero muy interesante y desequilibrante. Veremos si hoy está prendido. Va a venir entonces el segundo tiempo. Va a sonar el silbato. Moverá a Zambrano. ¿Todo listo? El árbitro recibe alguna indicación final y va a dar inicio a este compromiso. Va a venir entonces Aucas frente a Libertad. El cuarto juez les dice que espere, me parece todavía. Sí. Le dijo, ¿no? Que espere un segundito. Algún tema, por eso se mueven todos. Así que vamos a ver si al final se puede ya jugar. Por algún detalle todavía no se da inicio. Ahora sí, le dio la orden el cuarto juez, me parece. Algo le dicen en el intercomunicador. Seguimos, esperando. Sí, ahora sí. Le dijo que sí el cuarto árbitro. ¡Va a sonar el silbato! ¡Sí, señora, acá suena el silbato y comienza! Comienza esto que es lo más importante, lo menos importante del fútbol. Ya juegan en la señal de la red. Aucas y Libertad, segundo tiempo. Por el momento es 0-0 acá en la Caldera del Sur. La pelota es de Gustavino. Salida por el sector derecho. Soba que la tiene. Hacia atrás otra vez para Gustavino. Le pide Tapiero, esférico en poder de quien hoy es zaguero central. La pisa y juega por derecha. Arrancará Gustavino, va a cruzar la línea que divide el terreno de juego. El balón es de Soba. Soba con la pelota, lo persigue Quiñones. Pelota en profundidad, la va a buscar Piero Guzmán. Se cruzaba Orlin Quiñones. La banda fuera de la cancha lateral de Castillo. 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
0: Ahora no la pudo dominar Zambrano y al final me parece que sí, el que va a pararse arriba es Carcelén, ¿no? Bueno, vamos a ver porque finalmente se mueven mucho los dos delanteros. Al final tal vez se paren en la misma línea, ¿no? Tal vez puede pasar Juan Felipe porque los dos son versátiles en ese sentido.
1: Sí, en principio lo vemos a Zambrano mucho más hacia el centro que lo vimos en la primera mitad. Pero Carcelén es el que se para en medio de los centrales también. Da la impresión, a priori, que estarán los dos en punta, pero seguramente veremos mucho movimiento para intercalar posiciones entre ambos.
0: Veremos entonces cómo finalmente se para Aucas en ataque. La pelota es de Burdizo, arranca Burdizo, lo persigue Chere. La toca Carcelén, muy atrás, Burdizo que no llega, corrige Espina. Domina el 6, retrocede, pelota en poder de Sociedad Deportiva Aucas. Ya la tiene el ídolo del pueblo, la va a filtrar, ahí está con el balón Mina, hacia atrás otra vez para Carcelén que gira, retrocede, el esférico es de Gustavino, salida de Burdizo por izquierda, se frena en sector de mitad de cancha, la intenta filtrar, la tocó ahora para que domine Robinho Quiñones, hace una diagonal, Robinho la toca para Espina. Espina con el balón, pide a sus compañeros que se acerquen. Ya la tiene Gustavino, la picó para Carcelén, que la baja. La pelea Piero Guzmán, no puede ante la marca de Dupineda. La salida es ahora por el sector izquierdo de Germán Quiñones. Esférico que lo gana en mitad de cancha. Aucas otra vez con el primer tiempo, esperando en propio terreno. En Libertad, la tiene Espina. Espina abre por derecha, soba con el balón, amaga y retrocede. La tiene ahora Gustavino, después de Espina, Piero Guzmán. Para su compañero Zambrano, la filtró y ahora se viene Soba por derecha, el centro arriba, Carcelén le pegó y la pelota que pasa cerquita, el balón que parecía que se iba adentro, cabezas voló y quedó tendido en el piso por la estirada. Esta fue clara, fue de Carcelén, fue de Aucas. 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
1: La más clara para Sociedad Deportiva Aucas. Y cambiaron dos cosas. Uno, que empezó a aparecer Carcelén y Zambrano para pivotear y por ende generar fútbol. Segundo, Alex Soba ganó la raya final y tiró un centro venenoso al área. Lo que pedíamos, que pase alguien al ataque. Lo hizo bien Alex Soba y después me parece que se la perdió Carcelén, ¿eh? Porque estaba... aprovechó un desvío, ¿no? Y le quedó perfecto a la pelota, le pegó de primera de volea y se fue besando el poste, el balón, la más clara de Aucas en este partido.
0: Sí, señor, estuvo cerca el ídolo del pueblo en el arranque de la segunda parte. La pelota que va arriba, ya la gana Billington Branda, pata para Billington Branda, Libertad con el balón, se fue hacia atrás, la tiene Caicedo y el cambio de lado hacia la izquierda, Orlin Quiñones, la pelota que engancha y se va a correr.

0: con el otro lado, hacia la derecha, llegó ahora Pata que avanza, Pata que pide a sus compañeros que se acerquen, nadie lo hace, pero eso tuvo que retroceder una vez más, Caicedo y más atrás todavía para Cabeza, David Cabeza del golero y capitán de este equipo, por el sector izquierdo, Rolín Quiñones, el que recibe, la mete en profundidad, a tres cuartos de cancha, se cruza Gustavino, pero dominó para un rival, Chere que la gana, Chere que arranca, Gustavino que presiona y hace que se equivoque, pelota fuera de la cancha, conéctate a la red.com.es, la evolución del fútbol y el deporte, un 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
0: La pelota en mitad de terreno de juego. El esférico es de Espina. Ya la manda a campo contrario. Ahí está Mena. La tocó ahora para el jugador Quiñones. Robinho que se va entre dos. Le quitan el balón. Sí, Caicedo que se cruzaba. Quedó golpeado Robinho Quiñones. Por derecha la tiene Branda. Se une diagonal. Intenta irse. Burdizo no se le permite. La recupera Mena y se va hacia atrás a mitad de cancha. Con Tapiero. La pelota en el círculo central. El que la transporta es Gustavino. Va en diagonal hacia la derecha. Después la pisa y juega hacia la izquierda. Tapiero. Ahora Mena. Mena en tres cuartos de cancha, se viene Aucas del centro de Mena, Carcelén que intentaba picarla, se cruzó bien para sacarla, ahora Morínigo, otro rebote y será para Aucas, la tiene Carcelén en el vértice del área, recostada hacia la izquierda, la tocó, ¿qué hizo Carcelén? La regaló, le digo. Bien, Pata para cortar después al piso Morínigo en el cuerpo de Carcelén. Lateral para Libertad. Intenta salir del asedio del ídolo del pueblo en este segundo tiempo. 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
0: La pelota que se va a poner en movimiento. Ahí está. El árbitro hablando con Morínigo. La pelota que se va a poner en movimiento. Desde la derecha. Va a jugarse el balón que lo devuelve Carcelén. No llegaba Zambrano. La tiene que sacar Orlin Quiñones. Por izquierda el que la gana es el otro Quiñones. German que la pone en campo contrario para que corra Coronel. El que llega primero es Gustavino que la manda fuera de la cancha. Hay un saque lateral para Libertad, quien se gana unos segundos. 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La pelota que se pone en movimiento. Ya la tiene otra vez Libertad. Se equivocaba Zambrano en la salida. La recoge en un rebote. Zambrano al piso. El árbitro que sanciona una falta será tiro libre. La sobre el que iba al piso. 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
0: El esférico es ahora por el sector izquierdo de Burdizo. La juega hacia la derecha. Gustavino con el balón. Cambio de lado. El esférico ahora el que lo gana es Soba. Luego Piero Guzmán. Ya a correr Piero Guzmán. Se va a meter Piero Guzmán. Le pegó. Y el portero Cabeza que gana la pelota. Llegó para salvar a su equipo. Buen intento de Piero Guzmán, el zurdo. 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
1: Está encontrando ya espacios por el medio. Aucas se animó esta vez. Piero Guzmán sacándose un par de hombres. Buen remate de zurda. Y el que estuvo bien fue David Cabezas, que ni siquiera dio rebote.
0: Y ahora se enoja la hinchada de Aucas porque se sanciona una falta de Gustavino. 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
0: La pelota en mitad de terreno de juego, la ganaba Pata, iba al piso. Había infracción, sí señor, era Valencia el que caía. 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Quedó en el piso el jugador de Libertad. Libertad que, como decía Juan Felipe, parece cómodo con el empate. Entendiendo que juega de visitante, da la impresión de que, claro, arriesgarse un poquito más, pensando en objetivos más grandes, no estaría de más, ¿no? 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Llegaba Coronel, pero no pudo conectar bien. Piedra que la domina, el portero que la va a sacar. Ahí está el pase cortito, Gustavino. Y la salida es para Sociedad Deportiva Aucas. Gustavino con el balón a mitad de cancha. La toca Piero Guzmán después del que aparece de Espina. Cambio de lado para que se active Mena. Por su espalda cruzó Robinho Quiñones. Se viene Aucas, se viene ahora Robinho. Quiñones con el balón, la tocó equivocado. La regaló para un adversario. Valencia que la va a reventar, la manda a mitad de terreno de juego. El esférico será de Burdizo. La ganó con calidad, después la juega para Gustavino, ahora Espina, se viene Aucas, levanta la cabeza, tiene que retroceder, como decíamos, deja poco de espacio de Libertad, la tiene Robinho Quiñones por izquierda, otra vez para Burdizo, Burdizo que la pisa después del que aparece esta Piero en el círculo central, recostado hacia la derecha Gustavino y ahora en la línea la gana Soba. Soba con el balón, amaga, tiene que retroceder, otra vez la tiene Gustavino, la va a filtrar para Espina, es Mena el que recibe en realidad, ya la tiene por izquierda ahora Robinho Quiñones, Robinho y la diagonal, Robinho con la pelota, no encuentra a sus compañeros, no encuentra receptor, se apoya en Burdizo, va a venir el cambio de frente, fue Tapiero entonces, qué poco espacio deja Libertad en defensa,
1: Muy ordenado, dos bloques, o dos líneas en bloque bajo muy importantes que complican mucho la tarea a Sociedad Deportiva Aucas, que aún así ya ha encontrado algo de espacios en esta segunda mitad, pero no termina de ser peligroso.
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0: Llegamos a los 10 minutos de este que es el segundo tiempo, tiempo de Nova Clínica Santa Cecilia, innovación y cuidado en cada paso, y Ecuavet le informa el marcador.
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0: Cero para Aucas, cero para Libertad, 0-0 el marcador, la pelota que la despacha ahora Morínigo a campo de Aucas, devuelve de cabeza bien Burdizo, el balón que va arriba, Edu Pineda que la vuelve a ganar en mitad de cancha, la transporta Coronel, después Valencia, reclama una falta, el árbitro sanciona, sí, lo agarraban entonces, tiro libre de lunes a viernes al mediodía, una nueva forma de vivir el fútbol, la red central.
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0: Y la salida por el sector derecho es de Libertad. Pata que lo pone en acción a Branda. Bien Burdizo para cortar. La gana Mena y se vendrá entonces el ídolo del pueblo. Allí está con el balón, recostado hacia la derecha. Piero Guzmán la juega para Soba. Atrás, otra vez, ¿no? Como decíamos, ese es el pase que incluso la gente se enojaba, porque es cierto que en ocasiones no hay mucha opción de pase hacia adelante, pero ¿cómo le cuesta a Soba ir eso hacia adelante? Hoy en el partido al menos, ¿eh?
1: Sí, le ha costado muchísimo, más bien hace un ratito fue la excepción y generó la más clara del partido para Aucas, ¿no? Y la gente, claro, ya se está empezando a desesperar y el equipo también se empieza a contagiar de ese nerviosismo y esa ansiedad.
0: Y se vendrá Aucas, había falta ahora sobre Gustavino que reclama una tarjeta, el árbitro dice que no, se va a cobrar el tiro libre, que será para el equipo oriental, veremos si puede ser peligroso, Maratón, donde vive el deporte.
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0: La pelota que se va a poner en movimiento. Todo listo, Piero Guzmán que coloca el balón. El árbitro le dice un poco más hacia el centro y ahí la pone. ¡Va a venir el tiro libre! Puede ser peligroso, ¿eh? Puede ser peligroso. Va a venir el envío. Todo listo para que se cobre el tiro libre. Ahí está Aucas, Piero Guzmán y el centro. Demasiado largo, no llegaba. Ahora Tapiero, pelota fuera del terreno de juego. No pasó nada, Castillo Hermanos. 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
0: La pelota que se va a poner en movimiento. Esférico en mitad del terreno de juego. Hacia atrás, el pase es de Morínigo. Cambio de lado hacia la izquierda. Orlin Quiñones. Pelota que será para el equipo de Libertad. En profundidad de ese balón. Va a buscarla ahí. Tapiero la dejó salir por la línea final. Hay un saque de arco. 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Cambio de lado de Espina. Ya la tiene por ahí Robinho Quiñones. Quiñones hacia atrás, en mitad de cancha. Ahora el que la tiene es Espina. Se acerca Guzmán, gira, busca a sus compañeros. Abierto le pide Soba. Soba con el balón. Soba que la pisa, retrocede para Piero Guzmán. Piero con la pelota. Más atrás todavía para que llegue Gustavino. Piero Guzmán con el esférico. Se apoya nuevamente en Gustavino. Llega Tapiero. Tapiero que gira y se va hacia la izquierda. Burdizo con el esférico. Otra vez para Tapiero. Tapiero en el círculo central. Por derecha Gustavino. Y arrancará ahora Aucas. Veremos. Soba por derecha. Soba que se frena nuevamente para Gustavino. La pelota es de Piero Guzmán. Se la devuelve Espina y se viene Piero. Ataca Aucas. Piero Guzmán se la devuelve Zambrano por izquierda para Quiñones. Demasiado largo. Pelota fuera del terreno de juego. No fue bueno ese último pase. Lateral para Libertad cerca del banderín del córner. 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
1: Más allá de que el último pase no fue correcto de Piero, me parece que ese es el camino para Aucas, ¿no? Intentar el juego asociado por el medio y también ir abriendo la cancha para después lograr los espacios. El último pase fue impreciso cuando ya Robinho Quiñones iba a aparecer solo por la banda izquierda, pero creo que por ahí va el camino.
0: Y la pelota que la recupera Aucas. Intentaba Carcelén. Ahora un rebote. Zambrano que la busca. Quiñones que retrocede. La tiene Espina. Que deje jugar, decía Espina. El árbitro tiene que pedirle el balón porque le tocaba, ¿no?, al juez. El esférico será para Aucas. Allí está Espina, retrocede, la juega hacia posición de Gustavino, abierto le pide Soba, se vendrá Aucas, Soba no va a llegar nunca, fue malo el pase, pelota fuera del terreno de juego, saque lateral, conoce la nueva sucursal Teofema Comercial IMG en la avenida Granado.
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0: La pelota que se va a poner en movimiento. Orlin Quiñones, que la va a levantar. Ahí está Orlin. Pelota que va arriba. El esférico que lo va a buscar ahora. Chere no pudo ante la marca de Mena. Le saca Spini. Después Gustavino para que se active Burdizo. Se va hacia la izquierda. Burdizo con el balón. Mena con la pelota. Otra vez para Burdizo. Burdizo más atrás todavía. Para Tapiero por el sector derecho. Gustavino. Cambio de lado que lo juega ahora Soba. Soba que no puede ante la marca de Coronel. Que la manda fuera de la cancha lateral de Balbolín al aceite original.
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0: Me parece que va a venir el cambio que marcabas, Juan Felipe. Necesita alguien que active las bandas, Está listo ya.
1: Alexander Bolaños, ¿no? Alexander Bolaños ingresará. Veremos si sale Alex Soba o si sale Steven Tapiero. Me parece que lo lógico sería que se le acabe el partido a Alex Soba, que además ya se ha contagiado del nerviosismo de la gente y está muy, pero muy impreciso.
0: Y la pelota por el sector izquierdo. Coronel que intenta ir, si lo consigue. Coronel, gran acción, se va a meter en el área, el centro. Va a buscarla por ahí Robinho Quiñones y le gana la posición y la pelota también a su adversario. Branda que no pudo conectar en mitad de cancha el esférico. Orlin Quiñones que la revienta un globito hacia las manos del portero Piedra. No pasó nada, entonces finalmente la salida es para Aucas de Cuasonitas, pionero de medicina prepagada. Ya la tiene en mitad del terreno de juego. Espina que gira, va hacia la derecha. Se la entrega. Ahora Quiñones, la salida era de Carcelén, en realidad ya la tiene Soba por derecha para Carcelén, gira, retrocede, la levantó, había una mano, dijo el árbitro, ahora sí se viene el cambio, Juan Felipe Lazo, Banco Pichincha, confianza.
1: Así es, finalmente quien se retira es Christopher Zambrano, ¿no? Bueno, la verdad, creo que está arriesgando poco a Araujo. Y no ha retirado a los dos hombres en punta que había colocado en un inicio del partido. Y entrará Alexander Bolaños a romper ese doble 9 y más bien plantear un 5-4-1.
0: Vamos a ver, ¿no?, si le funciona o no la pelota que va hacia las manos del portero Piedra. El terreno de juego. Atacará Aucas, la tiene Carcelén, la dejaba pasar, se cruza bien para sacarla Rodrigo Morínigo. La salida en mitad de terreno de juego es de Branda, por derecha Pata, la tiene Libertad, ahí está Branda, amaga otra vez para Pata, pegadito a la línea, la filtra Branda que la va a buscar, se le iba encima Burdizo, pelota fuera de la cancha, ¿qué será para el equipo visitante en supermercados? 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
0: La pelota que se va a jugar por el sector derecho. Ahí está Pata para ponerle movimiento. Todo listo. Pelota que va arriba. Ahora balón fuera de la cancha, sí señor. Será entonces saque lateral, otro saque lateral. 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Ya se va a poner en movimiento ese balón. Todo listo desde la derecha. Allí está para levantarla. Pata. Pata que busca a sus compañeros. La gente Aucas que reclamaba que no apresuraba el reinicio del juego. La tiene Edu Pineda en mitad de cancha. Se complicó. Tiene que retroceder. Tanto que va a llegar hacia los pies de Cabezas. El portero que la va a rechazar. La manda arriba, arriba, arriba. Arriba Soba para de cabeza también. Mandarla fuera de la cancha. Lateral ingresa. 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
0: Se viene Germán Quiñones para ponerla en juego de lunes a viernes al medio de una nueva forma de vivir el fútbol. La red central, pelota en tres cuartos de cancha, intentaba irse Chere, no pudo antes, se sancionó una falta. Entonces tiro libre de Maratón, donde vive el deporte cuando Fiducia le informa el tiempo de juego.
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0: Se juegan ya 20 minutos de este segundo tiempo. 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
0: 0 para Aucas, 0 para Libertad. Y se viene ahora Aucas con la pelota en mitad de cancha. Mena con el balón hacia atrás para Espina. Abierto le pide Soba. Después Alexander Bolaños. No, primero Piero Guzmán. Se viene Sociedad Deportiva Aucas. Para Bolaños el balón, vértice del área. Intentará meterse Bolaños, que gana la línea. Bolaños y el centro en el cuerpo de Ermín Quiñones. La pelota sigue siendo oriental. En saque lateral se apresura Bolaños. La juega ahora para Piero Guzmán. Piero que se le entrega a Mena. Para Piero el centro al área. Pasando con todo Morínigo. Un rebote que será otra vez para Aucas y se vendrá Tapiero. Intentan activar ese sector que no ha estado activado con Bolaños. La tiene Piero Guzmán, borde del área, se va hacia la derecha, la toca ahora para Soba, levantará el centro en el cuerpo de un adversario, se cruzó Quiñones, lateral Castillo, hermanos, hacemos más 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y este es Dorning, y la saca de zona peligrosa, esta pudo ser para Aucas.
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0: El tiro de esquina que se cobra rápidamente, la devuelve Mena para Piero Guzmán. Perdió sorpresa Espina, que la tiene en el vértice del área. Ahora por derecha nuevamente Piero, el centro al área. El que llega el golazo le pega. ¿Qué dijo el árbitro? ¿Qué dijo el árbitro? Que había posición adelantada en línea. Se demoró una eternidad en levantar. De hecho, no la levantó hasta que el árbitro algo le dijo. La van a revisar seguramente, pero era posibilidad para Aucas. Bolaños la mandó adentro. Hay reclamos y esperaremos entonces la decisión del VAR.
1: Polémica decisión. Y me parece que la clave será ver quién la peina, ¿no? Si la peina un jugador de Aucas, me parece que el offside de Bolaños es bastante claro. Si la peina un muchacho de Libertad, entonces habrá que ver cómo partió Bolaños al momento que salió el centro de Guzmán. Bueno, se revisará, se trazarán líneas, pero como tú dices, Diego, polémico porque el juez de línea no levantó la bandera hasta que Russell Terán le dijo algunas indicaciones.
0: Sí, y se revisó rápido, me parece, ¿no? O bueno, en realidad, quisieron poner rápido en movimiento los jugadores de Libertad. Van a realizarse dos cambios en el equipo de Libertad. Vamos a ver entonces quiénes van a salir y quiénes ingresan. Ahí lo vemos, al muchacho Bravo, ¿no? El número 30.
1: Justin Bravo con el número 30 y además Caicedo. Con el número 9 se retiran Anthony Cheré con el 33 y Edu Pineda con el número 80. Me parece que lo que termina pasando es que Bolaños estaba adelantado incluso cuando partió el centro de Piero Guzmán. Entonces, por ende, termina anulado.
0: De acuerdo, y se revisó rápido, ¿no? Entonces, ahí, por ejemplo, ya no es tan fina la jugada, al menos eso es lo que uno pensaría, si es que el VAR no se demora tanto. La pelota por el sector izquierdo y será para Sociedad Deportiva Aucas. La tiene allí Carcelén pegadito a la línea. Era Quiñones hacia atrás en mitad de cancha. La transporta Espina. Círculo central. Cambio de lado para que se active Gustavino. Abierto le pide Soba. Para él el balón. Soba con la pelota. Soba que tuvo que frenarse. Soba que intenta encarar y lo hizo. Fue al piso. Falta. Tiro libre. Y claro, cuando encara puede generar esto. Tiro libre. 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
0: Y la pelota que va a caer en el área. Todo listo para que se ponga en juego ese balón. Ahí está Aucas a la carga. Sí, coloca la barrera Piero Guzmán y la posibilidad de levantar un centro que pueda terminar en jugada peligrosa. Todo listo para que 6 jugadores de Aucas busquen el frentazo. Allí está Piero Guzmán. La orden del árbitro. Se vendrá el zurdo. Algo le decía el Beto Araujo. Ahora sí, la carrera, el centro, primer poste, la sacaba Coronel, intenta el contragolpe, a correr Valencia, va Piero Guzmán que intenta agarrarlo, lo agarraba y cometió falta, terminó la jugada ahí, ¿lo van a amonestar o no? Me parece que sí lo amonestarán a Piero Guzmán. 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
1: Me parece que finalmente no lo hizo, ¿no?
0: Sí, me daba la impresión de que le iba a sacar la tarjeta, pues no le sacó. Va a ponerse en juego el balón. Todo listo para que se mueva por el sector izquierdo. Ahí está Arlín Quiñones, la mete en profundidad, arriba esa pelota. Corre y corre, Gustavino resuelve. Después parecía que la perdía con Coronel, que terminó en el piso. La sacó como pudo Soba, la manda a campo contrario. El esférico en poder del equipo de Libertad. Se vendrá con el balón, el envío de pata, la peinó Caicedo, pone el cuerpo. Uy, Caicedo, fortísimo, no Tapiero. Por poco termina en el piso después de chocar. Al piso, ahora Tapiero para sacarla. Bolaños con Mena, la juega ahora con Piero Guzmán. Mena con el balón, la picó y fue buena. Y veremos si es que puede ser peligroso Aucas. Se viene Robinho Quiñones. Quiñones con la pelota para Carcelén. Se anticipa bien Rodrigo Morínigo y la gana nuevamente el equipo de Libertad. A correr ahora Bravo, retrocede y la toca para Orlin Quiñones. Esférico en poder del equipo de Libertad. Se va al ataque. 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Ya la tiene por izquierda. Ahora Coronel tiene que apoyarse atrás con Erling Quiñones. Y entonces, sí, cuida un poco más la pelota Juan Felipe, el equipo de Libertad, ante un Aucas que no encuentra los caminos. 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
1: Así es, me parece que Libertad está encontrando algo de oxígeno en estos últimos minutos. Ayudó mucho el ingreso de Rafael Caicedo, que con su físico muy imponente está complicando a Tapiero, y a partir de ahí Libertad ha podido ganar unos metros. En Aucas ha dado la impresión de que los cambios al menos no han ayudado en la profundidad, ¿no?
0: Se va a cobrar el saque lateral desde la derecha. 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La pelota que va arriba, la va a buscar Caicedo, no pudo, se cruza bien Tapiero, la revienta como puede ahora Burdizo, un globito a mitad de cancha, devuelve el otro Caicedo, oh, arriba Soba, la tocó pero para un adversario, por la izquierda la tiene Libertad, va hacia atrás Quiñones, ahí estaba Germán, Orlin ahora y después al piso Valencia, había falta de Espina. 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
0: La pelota en mitad de terreno de juego por el sector derecho. Allí está con el balón Caicedo. Pelota arriba de Caicedo para Caicedo. Rafael que va al piso. Le quita medias la pelota. Después se suma Piero Guzmán. Corre también al piso. Carcelén y ahora Mena. Va a sacarla Brian Caicedo. Antes se sancionó la falta sobre Piero. 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
0: La pelota por el sector izquierdo la tiene Robinho Quiñones. Aucas que se va al ataque. Veremos si puede ser profundo. No lo ha conseguido todavía. La tiene Piero Guzmán. Por derecha Gustavini. Después del que llegue Soba. Soba con la pelota. Bolaños que no pudo entre dos. La perdió. La gana Coronel Valpiso. Que dijo el árbitro que había infracción. Tiro libre entonces para Libertad, que se da un respiro. 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
0: La pelota desde el sector izquierdo, como decíamos, este partido llega gracias a Isuzu Pickup Track, la fuerza de la pasión. Allí está con el balón Orlin Quiñones. La va a levantar Orlin. Es zurda, la mete en profundidad, arriba con el balón, la pelea Rafael Caicedo, la ganaba, pero Espina que la saca medias, Valencia que la juega por derecha y el que corre es Pata, Pata que enfrenta a Quiñones, la metía en profundidad demasiado largo, no va a llegar nunca Branda, sí, el portero Piedra para tomarla con sus manos, ingresa a bet593.com, regístrate y pronostica ya.
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0: Y la pelota que se va a poner en movimiento desde la izquierda. Allí está con el balón. Ahora Robinho Quiñones la toca para Burdizo en mitad de cancha. Espina que recibe, que gira hacia la derecha. Pasan los minutos, sí señor. 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
0: Acá se juegan 30 minutos de este que es el segundo tiempo. 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
0: Acá 0-0 entre Aucas y Libertad. Hay dos cambios. Van a entrar entonces en Libertad el 11 y el 23, ¿no?
1: Cancel Batalla con el número 11 y Jauer Guizamano con el número 23. Se retiran Dani Coronel y Billington Branda. Refresca el ataque Juan Pablo Ucho.
0: Muy bien, ahí está entonces Billington Branda, que ha salido ya del terreno de juego. La pelota por el sector derecho. La tiene Bolaños, intenta irse Bolaños en diagonal, se viene Aucas, se la devuelve y fue buena Bolaños y el gol del triunfo le pegó en el poste. ¡Quiñones! Se la encontró, parecía que se iba adentro después del remate de Bolaños, pero no, tuvo que llegar el zurdo para mandarla adentro, dudó en línea, pero la verdad es que el balón lo sacaron desde adentro del arco, y es el gol de la victoria para Aucas, es el 1-0, acá, en la Caldera del Sur, el ídolo del pueblo que gana, sí, 1-0 Libertad.
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1: Era un partido complicado, jodido para Sociedad Deportiva Aucas. Libertad se había encerrado muy bien, no encontraba el fútbol, no encontraba los caminos, hasta que activaron la banda derecha entre Piero Guzmán y Alexander Bolaños. Armaron tremenda pared para que Bolaños ingrese en el área, le reviente el arco a cabezas, el vertical se ponía caprichoso, pero en el rebote, por el otro costado, el que siempre creyó fue Robinho Quiñones, que les pegó de primera y entre los hombres de Libertad la terminaron metiendo, y el Aucas a los 33 minutos del segundo tiempo destraba el partido con Libertad, pone el 1-0 y ya es el único escolta de Independiente del Valle.
0: Ay, encontró el camino, ¿no? Ahora uno diría, claro, surtió efecto el cambio, ¿no? Para eso entró Bolaños y logró hacer una jugada peligrosísima. Hubo un cambio, por cierto, ¿eh? Ingresó el Loco Cortés, salió Quiñones, Germán Quiñones. Salió ya de la cancha, ahora tendrá que ser otro partido para Libertad. La pelota que va arriba, y arriba fue para sacarla Morínigo. Por un costado hay un lateral, sí señores, de lunes a viernes al mediodía, una nueva forma de vivir el fútbol, la Red Central.
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0: Desde el sector derecho, la va a poner en movimiento. Soba, se acerca Mena, que gira, busca a sus compañeros. Soba otra vez, le tira un túnel a su adversario. Se cruza ahora para sacarla. Bravo, la manda por un costado lateral para el ídolo del pueblo. 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
0: Y la pelota es de Cárcel en el centro hacia el área. Caicedo, que parecía se equivocaba, la tuvo que reventar, la manda por un costado. Hay un lateral que será para Sociedad Deportiva Aucas. Allí está Soba lentamente para ponerle movimiento. Avanzan los minutos. Sí, señor, está ganando ahora sí el equipo local, el elenco del Beto Araujo. La pelota se irá para Soba. Soba que la va a meter en el área. Va Soba arriba, ese balón arriba para buscar la carcelera. El remate de Bolaños y la pelota fuera. Parecía la segunda, sí, la acaba de perder entonces el equipo oriental. Después no pudo salir bien, cabezas lo agarraban a Bravo, había falta, tiro libre. Juan Felipe, tú lo comentas, Castillo hermano, hacemos más fácil tu trabajo.
1: Aucas ganó confianza con el gol. Después de esto ha tenido dos ocasiones claras en esta última. De lateral, Alex Soba quedó el rebote y Alexander Bolaños cabeció en el área chica. Se la perdió algo incómodo. Es el mejor momento de Aucas. Libertad sintió el golpe.
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0: Vamos a llegar a los 36 minutos de este segundo tiempo. 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
0: 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Uno para Aucas, cero para Libertad. Y se va a batalla por el sector izquierdo buscando la pelota. Se le acabó la cancha y saque de arco para Aucas, que ahora se toma un respiro. 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
0: La pelota que la va a poner en movimiento Piedra. El golero del equipo oriental. 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Balón que va arriba, arriba, arriba. Demasiado largo el pase. La pelota hacia atrás. Uy, Caicedo que lo complicaba. Cabeza, cabeza todavía con la pelota. La juega de primera ahora para Morínigo. Engancha, retrocede para marcarlo Carcelén. La toca por izquierda a Orlin Quiñones. La reventó a campo contrario. Va el Loco Cortés. Entre dos, pica la pelota. Bien para sacar la Espina. Otra vez para Piero, para Espina. Como la tocaron en mitad de cancha. Espina que la cuida hacia atrás con Burdizo. Después del que llega está Piero. Y ahora sí tiene la posibilidad Aucas de hacer otro juego, ¿no? De hacer que salga un poco y desespere más su rival, Juan Felipe.
1: Claro, y a partir de ahí se le empiezan a abrir los espacios, ¿no? Y empieza a encontrar esas ocasiones que mencionábamos anteriormente.
0: Y la pelota que la saca cabezas por el sector derecho. Pata que va a reventarla. Bien Mena para cortar. El rebote será del autor del gol. No, se cruzó ahora en ataque. Bien, la ganó Quiñones. Y se viene Aucas. Quiñones en el área. Le pegó y la mandó fuera. Pero se anima Robinho después de haber marcado el gol. Se anima Aucas. 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Lo comenta Juan Felipe Lazo.
1: Buen quite de Robinho Quiñones, que se le robó el balón a Cristian Valencia. Y a partir de ahí enfiló hacia el arco rival. Me parece que algo desviada estuvo la mira. Buen remate, ganó en confianza también Robinho, que vuelve a anotar para destrabar un partido importante acá.
0: Y la pelota es de Carcelén. Ira, porque se cruzó Orlin Quiñones. La gana ahora Valencia. La juega para el Loco Cortés. Pone el cuerpo, lo agarraba Tapiero. Había falta, tiro libre. Tiro libre para El equipo de Libertad, Valvoline, el aceite original.
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0: Se lesionó Burdizo, le tengo que decir. Corría, no sé si se tomó el posterior, me dio la impresión de que se tomaba el posterior. O si fue un golpe, finalmente parecería un golpe, vamos a ver, pero quedó algo golpeado, ¿eh?
1: Y en la banca, como única alternativa en defensa, le queda Byron Carabalí, Aucas, ¿no? Entre lateral izquierdo y central, mucho más lateral izquierdo que central.
0: Y la pelota que la gana Aucas, había falta sobre Tapiero, tiro libre para el equipo oriental que está ganando. Vaya, qué importante victoria, Ecuasanitas, pioneros de medicina prepagada.
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0: La pelota que se va a poner en movimiento y acá la gente que se anima, suenan las matracas. El ídolo del pueblo en un partido complicadísimo encontró los caminos para ganarlo. 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
0: 40 minutos a 5 del final, más lo que añade el árbitro acá en la Caldera del Sur. 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
0: 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Loco Cortés se la perdió. Atacó Piedra, vaya, se acaba de salvar Aucas. Piedra que reaccionó. 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
1: Y de la nada encontró Libertad esta ocasión. Todos los relevos y coberturas hicieron mal en Aucas. Ganó bien Rafael Caicedo y así se sacó a 3 jugadores de Sociedad Deportiva Aucas. Después gran pase ante Cortés. Pésimo timing de Gustavino. Me parece que el propio Loco Cortés se sorprendió de estar tan solo y terminó rematando débil a las manos de Piedra.
0: Y la pelota en mitad de terreno de juego la tiene Aucas, la tenía, se equivocó Mena, también se equivocó el jugador Guizamano, el ex nacional, ¿no? Ahí está con la pelota Piedra, que gana unos segundos, está ganando Aucas en supermercados. 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
1: 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Y Robinho Quiñones le hace las señas a la banca diciendo, Burdizo no puede más con el posterior, ¿no? Y Burdizo cojea en mitad de cancha.
0: No, y claro, para Aucas, perderlo por mucho tiempo parece un problema, ¿no? Porque le ha aportado Burdizo, y es verdad. Después, los jugadores suelen decir muchos, no salgo jamás porque es dar ventaja, pero hay momentos en los que hay que salir.
1: Tal cual, y fíjate que la ocasión de Gabriel Cortés se da justamente por ese sector, ¿no? Por eso Gustavino tuvo que ir a cerrar por allá, porque Burdizo ya no llegó y empiezas a dar ventajas, ¿no?
0: La pelota desde el sector derecho será para Aucas, en movimiento el balón, soba para Carcelén, que no pudo ganar. La rechaza ahora Brian Caicedo a correr por el sector derecho. Valencia corre y corre y se viene entonces Libertad. Se cruzó bien para sacarla Burdizo. La juega cortita el esférico y se vuelve a tomar el posterior. La pelota es de Sociedad Deportiva Aucas. La tiene Piero Guzmán. La gente quería que vayan hacia adelante, prefiere cuidarla el equipo del Beto Araujo. Burdizo con el balón a campo contrario, la tiene ahí bien el jugador Piero Guzmán. Ataca, cambio de frente, la tiene Carcelén en el borde del área, le pegó, quiso colocarla, quiso mandarse un golazo y lo que hizo es mandarla fuera del terreno de juego.
1: Fue clarita esta, ¿no? Y me parece que no se terminaron de entender entre Mena y Carcelén. Mena no le dio pase y por ende, Carcelén, la única alternativa fue rematar al arco, que lo hizo muy mal.
0: Y señor, acá pasan los segundos. Está ganando Aucas de este partido. 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Pelota que va arriba rechazando a Tapiero. El balón es de Guizamano por izquierda. Vértice del área, hacia una diagonal. Le pegó arriba. Quiso mandarla al arco. La mandó fuera de la cancha. Saque de meta. 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
1: Hay cambio en Sociedad Deportiva Aucas. Se va Mateo Burdizo con el número 4. E ingresa Maverick Vera con el 57. Me parece que lo que hará es que Alex Soba sea el central por derecha, el stopper, y que Maverick Vera, en cambio, sea el carrilero. Pero claro, eso es lo que uno cree. Pero Soba levanta la mano, Gustavino levanta la mano. Nadie termina de saber dónde tienen que ubicarse.
0: Sí, al final ya corrió Soba hacia la izquierda como un zaguero central. Y sí, Maverick por derecha, ¿no? Va entonces Maverick Vera por el sector derecho. El 57, pelota que se va a poner en movimiento. Estamos en el tramo final del compromiso acá en la Caldera del Sur. De Piedra que la manda arriba, arriba, arriba, arriba para devolverla. Justin Bravo después la baja Mena para Espina por izquierda. La tiene Soba, después Tapiero que la manda a campo contrario. La peleaba Carcelén, esférico que lo saca bien ahora Morínigo. Por derecha Patas, no llega a batalla, rechaza Soba. Se vendrá Aucas, la tiene Mena. Cambio de lado hacia la derecha, Bolaños que va a venir. Bolaños que amaga el autopar. Se intentaba irse, se le iba encima Orlin Quiñones, hay falta y hay tarjeta, tiro libre para Aucas, cerquita del vértice del área. 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
0: Se va a cobrar este tiro libre de Maratón, donde vive el deporte. 45 minutos, ya no alcancé a ver cuántos dio. Ah, es que el cuarto juez no está.
1: Fue... estaba distraído, sí, el cuarto juez.
0: Cuatro minutos, ¿eh? Sí, sí, sí, estaba en otra el cuarto juez. Ahora sí, me parece que se va a cobrar 4 minutos más. Hay tiro libre, Piero Guzmán que coloca la pelota. Es peligroso el tiro libre, Juan Felipe.
1: Lindo tiro libre para Aucas. Además, recostado sobre el costado derecho. Perfecto para el perfil de Piero Guzmán. Y no deja también de ser una oportunidad de centrar, ¿no? Entonces es peligroso.
0: Se va a cobrar el tiro libre. La gente mira de pie. Va Piero Guzmán. Le va a pegar directo. Va Piero, el zurdo le pegó y la pelota en las mallas posteriores parecía, las mallas laterales en realidad parecía que se clavaba Juan Felipe, era el segundo de Aucas.
1: Buen remate de Piero Guzmán y la ilusión óptica hacía creer algún sector de la hinchada que era gol, fue cerquita, se salvó Libertad.
0: Y la pelota es de Libertad, la tiene Pata, el centro al área arriba, la saca Tapiero. Hay un rebote, va a buscar la Guizamano, la toca para Orlin Quiñones. El envío hacia el borde del área, la picó el Loco Cortés, equivocado, se cruza Bolaños, la va a tener que sacar. Lo presiona Orlin Quiñones cerca del banderín del córner. Ahí está Bolaños, Bolaños con la pelota, Bolaños que no la quiere perder. Balón fuera del terreno de juego, lateral, pero será para Libertad y será entonces para el equipo de visitante. Buch que da indicaciones ahí cerquita del jugador de Libertad, la va a meter en el área, es de lo último en este partido, la levante Loco Cortés, un globito y el portero Piedra para ganar ese balón. Será pelota para el equipo oriental. Esto se termina en instantes nada más.
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0: La pelota por el sector derecho la tiene ahora Elvis Pata. La manda a campo contrario arriba para rechazar de cabeza Tapiero. La ganó Bravo. Después la baja Guizamano. No puede su compañero. En el tres cuartos de cancha, sí la gana Orlin Quiñones y después Valencia. Se viene Libertad en lo último del partido, el centro arriba. La saca como puede Gustavino. Hay un lateral de Castillo, hermanos. 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Es de la parte final de este compromiso. Gana Aucas. Caracas 1-0, Libertad que se ha ido a buscar el empate, el centro pasado, papata en el área, peligroso el centro, ahí está Caicedo, se cruza Tapiero y la gana, y se viene ahora a cerrar el contragolpe, la mete Mena por derecha, correr Bolaños, para cerrar el partido, va a enfrentar a Morínigo, ahí está Bolaños, hace la diagonal, Bolaños que arrancó, Bolaños hacia el área, el centro atrás, Carcelén, y si le pega, le pegó, mordido, se cruza Caicedo, y la gana el portero Cabezas, es de lo último, y era para cerrar, veremos si termina o no, acá, falta un minuto más, me parece, sí señor, la tiene entonces Bravo, y se vendrá el equipo oriental en posición defensiva, el Loco Cortés a correr, de la nada ha encontrado aire para atacar el Libertad, la filtró, se cruza Orespín y la manda al tiro de esquina, esto puede ser lo último, Juan Felipe.
1: Me parece que será la última cuando el Beto Araujo prepara sus últimas sustituciones, no creo que será el momento más adecuado hacerlo antes de que se cobre este tiro de esquina, ¿no? Y de la nada, Libertad va a hacer sufrir al hinchado oriental.
0: Y va a venir el centro desde la izquierda. Todo listo para que caiga el balón el Loco Cortés, que la va a meter en el área. Le dice el árbitro que tiene que colocar la pelota más atrás. Dos cambios, entonces prepara el Beto ya para quemar algo de tiempo, diremos, ¿no? Va a venir el envío, el Loco Cortés, que sigue diciéndole al árbitro que está. El árbitro le dice, no, más atrás. Ahora sí, se va a cobrar. Todo listo, va Cortés, la va a levantar, Cortés y el centro, fue un remate, casi el primer poste, la tiene que reventar, Piero Guzmán la manda fuera de la cancha y ahora se vendrán los cambios en Aucas, lo último del partido con Felipe.
1: Sí, me parece que vendrán a Thiago Serpa con el número 5 y José Miguel Andrade con el número 7 en Sociedad Deportiva Aucas, no, finalmente no.
0: Sí, señor, no, se realizaron los cambios, termina el partido, termina el encuentro acá en la Caldera del Sur, acaba de ganar Sociedad Deportiva Aucas, es el único escolta de Independiente, arriba en ese segundo lugar, el objetivo es la Copa Libertadores, se vendrá un partidazo con un rival directo entre semana con Universidad Católica, lo cierto es que el equipo del Beto Araujo, sí, una vez más aquí en su cancha resuelve y le gana 1-0 a Libertad 3.0.
1: Triunfazo de Sociedad Deportiva Aucas, 1-0 frente a Libertad de Loja, único escolta de Independiente del Valle con 47 unidades. Nosotros nos vamos a una pausa, ya volvemos con las voces de los protagonistas, del Beto Araujo, de sus jugadores y también, sí, con los comentarios del partido.
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1: Volvemos acá desde el estadio Gonzalo Pozo Ripalda en este gran triunfo de Sociedad Deportiva Aucas, sufrido, trabajado, en un partido complicado porque un Libertad que se paró firme, ordenado en su propio campo y que defendía ese 0-0 a capa y espada y Aucas que no encontraba los caminos, ¿no? Y a partir de que Aucas no encontraba los caminos, pues se le empezó a poner cuesta arriba el partido y y a partir de ahí, pues, empezaba también la ansiedad a bajar desde las gradas y seguía transcurriendo el tiempo. Aucas no encontraba el gol, no generaba opciones, hasta que apareció, sí, los que tienen que aparecer, apareció Piero Guzmán, se juntó con Alexander Bolaños, una gran jugada, una pared entre ambos para que Alexander Bolaños se meta en el área de Libertad y le dieron todo el espacio. Tanto así que analizó tirar el centro atrás, no lo hizo finalmente y decidió patear al arco al primer poste fuerte. El balón caprichoso impactó en el vertical ante la desesperada salida de David Cabezas y el rebote, ¿no?, por el otro costado, porque la pelota se paseó por todo el área, fue de Robinho Quiñones. Y Robinho, vaya que sí cerró la pinza, porque le pegó de primera al andar como pedía la jugada. Y el balón que tenía pasaporte de red, que tenía pasaporte de gol, se terminó colando después de que un par de hombres de Libertad la toparon y, por ende, infló las redes del arco sur del Gonzalo Pozo Ripalda para que la gente se quite, ¿no es cierto?, todo lo que tenía retenido, la ansiedad que bajaba desde las gradas y por ende, que se logre este triunfo trabajadísimo de Aucas, ¿no? Y de estos partidos que suelen costar al equipo oriental cuando los resultados de los otros equipos se le dan, cuando dependía de sí mismo para ser el único escolta de Independiente del Valle, y vaya que lo logró, ¿no? Sacó este triunfo para volverse el único escolta con este gol de Robinho Quiñones, destrabando a este Libertad que vaya que es un rival complicado, ¿no? Y también pues resalta por qué Libertad está ahí en el séptimo lugar. Desperdició también Libertad la oportunidad de oro de meterse entre los seis y, bueno, seguirá con esa intención porque sigue a 2 puntos de Barcelona, pero sin duda que hoy tenía una chance y no la supo aprovechar, ¿no? Gran triunfo de Aucas, que consiguió un resultado de esos diferentes, que con eso además le pone mucha presión a sus perseguidores. Ya le saca 3 puntos a la Católica, le saca 6 puntos a Liga Deportiva Universitaria y le saca 8 puntos al Barcelona, ¿no? Y por eso se va posicionando como el segundo de la tabla, y además antes de 2 duelos claves ante la Universidad Católica y también ante Barcelona Sporting Club, ¿no? Triunfo de local, triunfo de Aucas con una buena jugada de Piero Guzmán y Alexander Bolaños y después que Robinho Quiñones cerró la pinza. Después, en el final, algo de sufrimiento, sobre todo era la sensación de peligro de Libertad más que alguna jugada realmente clara. Me parece que las 2 ocasiones más claras que tuvo Libertad fue la del primer tiempo, el cabezazo de Cheré, y después, sí, el mano a mano que tuvo Gabriel Cortés sobre el minuto 39, tras una distracción de la saga de Aucas, que igual Hamilton Piedra intervino de forma satisfactoria, ¿no? Un buen triunfo de Aucas, ¿no? 1-0 con un complicado elenco de Juan Pablo Buch, que venía 6 partidos sin perder. Y que hoy ha perdido acá en el estadio Gonzalo Pozo Ripalda. Aucas, que también tenía que reencontrarse con el triunfo después de eliminarse en la Copa Ecuador ante Liga Deportiva Universitaria, por ahí sin merecerlo, y hoy vuelve al triunfo. Sí, encaja su segundo triunfo al hilo en Liga Pro después de ganar también 1-0 al Delfín. Y no deja de ser importante que Aucas vuelve a mantener el cero en su arco, ¿no? Sí, le viene faltando gol, no viene generando tantas ocasiones, pero en cambio la solidez defensiva es sin duda de resaltar. Me parece que tenemos a Diego Melo, sí, en la parte baja. Diego, ¿probamos?
0: Sí, Juan Felipe, perfecto. Me parece que ahí estamos acá en la zona de prensa. Acá vendrán los técnicos y los protagonistas de esta victoria de Sociedad Deportiva Aucas. Así que bueno, me parece nada más una confirmación, pero estamos listos ya acá en la zona de prensa. Esperamos por los protagonistas del juego.
1: Sí, la señal impecable, Diego. Entonces queda abierto el canal ya para la llegada, seguramente en primer lugar de Juan Pablo Buch y seguramente acompañado de un jugador. Cuéntame si ya hay movimiento en la parte de abajo o si podemos ir a nuestra primera pausa.
0: No, podemos ir, me parece, sí, acá todavía no llegan los integrantes ni de Libertad ni de Aucas, me parece que tenemos tiempo para hacerlo.
1: Perfecto, entonces nos vamos a ir a una pausa y ya volvemos con las voces de los protagonistas de la parte baja.
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0: Tibaucas del estadio Gonzalo Pozo Ripalda. Decíamos un triunfo importantísimo de Aucas y por cómo se dio el partido, por el rival, por la importancia de los puntos, por lo que se viene, por lo que está en juego, me parece que es un triunfo absolutamente clave para Sociedad Deportiva Aucas, que le costó, pero finalmente lo destrabó con este buen gol de Robinho Quiñones, un Robinho que vuelve a hacer un gol importante. Le había hecho un gol al Club Sport Emelec para destrabar un partido igual complicado acá en este estadio. Le había hecho un gol a Leones para ganar 1-0 en Ibarra en la primera etapa. Y ahora pues marca este gol, sí, el gol solitario del triunfo. En un Aucas en donde no abundan los goles o los goleadores, pero este trabajo en equipo y la suma o la aparición de varios de sus jugadores pues terminan haciendo posible este triunfo, ¿no? Ya vamos a estar en unos momentos desde la parte baja con las voces de los protagonistas. Seguramente se vendrá Juan Pablo Buc con un jugador de Libertad y después también tendremos la posibilidad de escuchar al Beto Araujo acompañado de un jugador de Sociedad Deportiva Aucas. Y también, ¿no? Un Aucas que ya con esto suma 47 unidades. Como decíamos, le saca 3 puntos a la Universidad Católica, y que es su inmediato perseguidor, que es el tercero, y le saca 6 puntos a Liga, 8 puntos a Barcelona, y le saca 5 unidades a Macará, a la espera de lo que haga en un ratito en su visita a Machala, ¿no? Me parece que era un triunfo importante, porque además le da este colchón a Aucas para afrontar con más tranquilidad lo que se viene, ¿no? Que sin duda será complicado. El jueves jugará ante Católica, el fin de semana recibirá al Barcelona y cerrará esta primera parte, fase de los 30 fechas visitando al Manta, ¿no? La cuestión es que Aucas sí, a falta de 3 fechas, es el único escolta de Independiente del Valle y lo hizo con un buen triunfo en condición de local para recuperarse también de esa derrota por Copa Ecuador, ¿no? Y sí, ante la felicidad de su gente, que en algún momento estaba ansiosa, que en algún momento contagió al equipo con eso, pero que después se fue feliz de este escenario, contenta, y seguramente lo que hay que decir es que la gente se tiene que seguir arrimando, ¿no? Porque tampoco fue la mejor de las asistencias hoy, seguramente vinieron los 3.000 hinchas de siempre, y creo que con lo que se está jugando el equipo también es momento que la hinchada de Aucas se empiece a arrimar, ¿no? Un poco más, porque se vendrán partidos claves, ¿no? Ya el partido contra Barcelona y después los partidos por el hexagonal, eso es lo que le queda a Aucas de local, y sin duda que serán todos partidos de alta expectativa, ¿no? Cuéntanos, Diego, ¿cómo está el movimiento en la parte baja? Si ya tenemos a los protagonistas o si todavía están tardando en llegar.
1: Ha demorado unos segunditos, aunque me parece, a ver, acá cabe ya algún integrante de Libertad, me parece que fueron precisamente a traerlo al técnico de del equipo de Libertad, como decíamos, así que yo creo que en unos segunditos más estarán por acá, todavía no están, reitero, pero da la impresión de que ya hay movimiento. Ahora me parece que lo van a buscar. Así que de unos segunditos nada más y seguro vamos a tener ya las voces de los protagonistas.
0: Muy bien. Canal abierto ya a la espera de la llegada de Juan Pablo Buc y del jugador de Libertad, que comparecerán ante los medios. Y repetimos, ¿no? Un Libertad que nos sorprendió la postura muy defensiva que se plantó hoy acá, por lo que se jugaba Libertad. Hablábamos a la interna con Diego y decíamos, quizás el hecho de que Libertad también tenga esa oportunidad, ¿no? De que ganando se metía dentro de los 6, finalmente esa presión podía jugarle en contra. Y creo que algo de eso también pasó, ¿no? Porque Libertad se vino a esconder, a replegar. Algunas ocasiones sí pudo generar, pero en general le costó. No, le costó el partido en ofensiva, en defensa más bien no mucho, porque no lo sufrió.

0: sufrió. Aucas no lo doblegó, no lo sometió y tenía controlado el Partido Libertad. Realmente se destraba por una genialidad de Alexander Bolaños y de Piero Guzmán con una gran pared, y eso termina en el gol de Sociedad Deportiva Aucas, porque de lo contrario estaba bastante encaminado el empate del cuadro lojano acá en el Gonzalo Pozo Ripalda. Pero se termina yendo con las manos vacías, como suele suceder en la mayoría de ocasiones cuando un equipo viene a plantarse de visitante con pocos argumentos en ofensiva, pero sin duda que es un cuadro que luchará hasta el final por entrar al hexagonal, ¿no? Y va a estar ahí palmo a palmo, seguro con Barcelona, con Liga incluso, que también se dio puntos ayer. Y será interesante cuál será el desenlace de Libertad, que con un plantel austero, limitado, con casi ningún extranjero, la primera parte del año con ninguno, se ha logrado plantar, ha vuelto a hacer un buen torneo y es uno de los animadores sin duda de esta liga Ecuavet, ¿no? Libertad por ahora es séptimo, podría llegar a ser octavo si Leones gana esta noche en Guayaquil ante el Club Sport Emelec, pero veremos cómo termina la fecha. En cambio, Aucas no habrá quien lo pueda mover del segundo lugar y sin duda que le dará tranquilidad para afrontar ese partido con la Universidad Católica, que será un abrebocas de lo que puede llegar a ser el hexagonal, ¿no? Y algunos de esos partidos entre Católica, Aucas y los equipos que pelean en la parte alta, ¿no? Aucas finalmente por ahora es el gran ganador de la fecha, porque todos los equipos que estaban en el top 6, bueno, con excepción de Macará, que todavía no juega, han cedido puntos. Independiente y Católica empataron, Liga perdió, Barcelona perdió, y por ende pues Aucas ha podido sacar un colchón de puntos importante, una ventaja importante, y lo bueno, digámoslo así, entre comillas, para Aucas, es que ya solamente tiene un torneo, es decir, solamente tiene que enfocarse en la Liga Pro, cosa que no pueden decir ni Independiente del Valle ni Liga, que están vivos en los tres torneos. Católica sigue vivo en la Copa Ecuador, y eso a Aucas le puede dar una cierta ventaja porque tendrá menos partidos que el resto, y además ya con esta ventaja de puntos que está sosteniendo por ahora en la tabla de posiciones, ¿no? Era una visita complicada la de esta tarde, y Aucas ha superado la prueba, ¿no? Con algunas bajas, no estuvo Ayrton Preciado, y vaya que Aucas siente eso, y sobre todo en la generación de fútbol. Todavía están verdes algunos de los refuerzos de Aucas, están todavía agarrando ritmo futbolístico y físico, y eso sin duda merma la generación de fútbol del cuadro oriental, pero que a pesar de eso ha logrado sacar adelante este partido y que los tres puntos se queden acá en casa, ¿no? Con el gol de Robinho Quiñones, que resaltábamos, aparte del gol de Robinho Quiñones en la segunda mitad, Aucas sí tuvo un par de ocasiones, la primera en los pies de Carcelén por un buen desborde de Alex Soba, de las pocas veces que pasó Alex Soba al ataque, y Carcelén, que de media volea le pegó y pasó cerquita el balón. Luego el gol anulado, Alexander Bolaños, bien anulado porque estaba en posición adelantada y le había mandado a guardar después de un tiro libre de Piero Guzmán, y un par de aproximaciones más con desbordes incluidos. Me parece que Alexander Bolaños sí activó la banda derecha, y eso a Aucas le dio un poquito más de profundidad, y terminaron dándole la razón al Beto Araujo los cambios, a pesar de que decíamos que por ahí le faltaba arriesgar un poco más, pero finalmente Bolaños es el coartífice del gol de Aucas, y luego además le sirve porque no desarmó la defensa, y por ende pues pudo después resistir el partido en los 10 minutos que faltaban pues con bastante tranquilidad o con bastante holgura. Habrá que ver también cómo terminó Mateo Burdizo el partido, que tuvo que ser reemplazado, le dolía bastante el posterior, habrá que ver si es algo muscular o fue solamente un golpe, porque sin duda sería una baja, ¿no? Hoy Aucas jugó sin Santiago Morales, y claro, hay menos alternativas en defensa a partir de que tiene ciertas bajas, ¿no? la saga titular es con esos tres nombres, ¿no? Santiago Morales, Luis Gustavino y Mateo Burdizo. Ha tenido que rotar algunos nombres justamente ante las bajas de ellos en los últimos partidos. Hoy Steven Tapiero volvió a ser líbero, no lo hizo de mala forma, más bien le da bastante seguridad en la parte aérea, ¿no? Pero sin duda que es hacerlo jugar a un hombre en una posición ajena a la que tiene, ¿no? No fue el, eso hay que decirlo, no fue el momento, el partido con más brillo del Aucas, pero finalmente los tres puntos se quedan en el estadio Gonzalo Pozo Ripalda y para el equipo local. Cuéntanos, Diego, ¿cómo está el movimiento en la parte de abajo?
1: Seguimos esperando, me parece que ahora ya va a llegar.
2: Sí, hay movimiento, me parece que ahora sí va a llegar los integrantes de Libertad. Vamos a tener la posibilidad entonces de vamos a ponernos por acá para poder ubicar el micrófono y hacer la pregunta. Muy bien. Me parece que sí. Ya está acá Miguel Resines también, que hizo la organización precisamente para la... Ahora sí, vamos entonces. Acá se viene la rueda de prensa.
3: A ver. Muy buenas tardes, iniciamos con la rueda de prensa. Damos la bienvenida al profesor Juan Pablo Buch y al jugador Rodrigo Morinigo del cuadro de Libertad. Por favor, les recordamos que las preguntas son una para el director técnico y una para el jugador. Iniciamos con Nicole Moposita de Mundo Deportivo, por favor.
4: Profe, ¿cómo está? Muy buenas tardes, lo mismo para ti. Preguntarle cuál fue el planteamiento del día de hoy, porque lo veíamos que después del día de ayer de la derrota de Barcelona, Libertad tenía el día de hoy una oportunidad muy importante de intentar restar esa cantidad de puntos, aunque todavía tiene vida el conjunto lojano. Escúchame.
5: Buenas tardes para todos ustedes. A ver, el planteamiento pienso que fue lo que vimos durante todo el desarrollo del juego, un equipo ordenado, un equipo tácticamente bien estructurado. Sabíamos que nos enfrentábamos un rival que venía segundo en la tabla, con muchas fortalezas por dentro, por fuera. Debíamos mantener el orden y esperar el momento apropiado para golpear. Lastimosamente, cuando hacemos los dos cambios, los cuales nos buscábamos nos dieran la posibilidad para abrir el marcador, llega el gol de ellos. Entonces el plan se nos desajusta tal cual como lo llevábamos hasta el minuto, hasta que nos hacen el gol. Y lastimosamente perdemos un juego donde pienso yo que los dos rivales nos cuidamos, ellos también se cuidaron a pesar de ser locales, nos respetaron, vimos un partido que por momentos ninguno de los dos lo quería perder, ninguno de los dos lo quería ganar, y por ahí siento que el empate hubiese sido lo más justo, pero bueno, lastimosamente nos vamos sin nada para la casa. Veníamos de una racha muy positiva donde llevábamos 5 victorias y un empate. Hoy nos tocó caer, seguimos orgullosos de lo que venimos desarrollando y construyendo como equipo, y a darle vuelta a la página y pensar en nuestro próximo rival, que es rápido el jueves, y seguir preparándonos para los objetivos que nos hemos preparado.
3: La siguiente pregunta, Pepe.
2: Bien, vamos. Estamos escuchando. Acá está la siguiente pregunta.
6: Para Rodrigo, 90 minutos que el equipo de Libertad estuvo ahí dominando las acciones de juego. Faltó un poco más de ese punch. ¿Qué es lo que está faltando para la definición en Libertad? Porque recordemos que este campeonato, ya con las fechas posteriores, viene un poco más complicado. Muchas gracias.
7: Buenas tardes. Bueno, yo creo que somos un equipo, un plantel que genera muchas situaciones de gol. Hemos venido acá a jugar a un equipo que está hoy por hoy segundo. Creo que veníamos, como dijo el profesor, hasta el momento del gol venían saliendo las cosas, lo he trabajado. Si es un punto a trabajar, puertas para adentro, el tema de la eficacia, pero bueno, no queremos que esta pérdida nos desacomode. Venimos haciendo las cosas bien. Esta temporada no te da tiempo de lamentarte de un partido, que rápidamente nos toca el jueves jugar con Emelec en casa. Gracias a Dios seguimos en pelea, en carrera. Entonces, vamos el día de mañana, vamos a pensar ya en el partido con Emelec y esperar que los equipos de arriba también pierdan y poder seguir escalando. Hoy, lastimosamente, nos vamos sin nada. Creo que no nos merecíamos, pero bueno, una desatención nos llevó a irnos sin poder sumar de acá.
3: La siguiente pregunta, Diego Melo, Radio La
1: Red. Muy bien, perdón, a ver si podemos.
8: Muy bien. Perdón, profesor, ¿cómo está? Buenas tardes, profesor. Quisiera preguntarle sobre los objetivos a partir del contexto que están viviendo como equipo, ¿no? ¿Cómo ve los objetivos de este Libertad cerrando esta primera etapa y luego yendo a la última etapa del campeonato? ¿Qué es lo que va a buscar y cuán conforme está con el crecimiento de este equipo que, como usted bien lo decía, tuvo una muy buena racha?
9: Buenas tardes. A ver, los objetivos, pienso yo que con mi llegada era alejarnos del tema del descenso, porque cuando llegué el equipo está en una posición 15, estábamos por ahí muy, muy comprometidos con la zona del descenso, en el pertenecer a ese hexagonal en el cual nadie quiere estar, donde se pelea por mantener la categoría. Gracias al trabajo, gracias al esfuerzo de estos muchachos, de cada uno de los jugadores, de todos los integrantes del equipo, logramos salir. Hoy somos séptimos, creo que todavía somos séptimos, y el objetivo es ir partido a partido buscando las aspiraciones que el torneo nos vaya presentando. Hoy hubiese sido una linda oportunidad para meternos en el hexagonal de arriba con la caída de Barcelona la noche de ayer. Lastimosamente no lo conseguimos, pero nosotros no podemos desenfocarnos en el objetivo que realmente nosotros teníamos de nuestra llegada, que era primero mantener la categoría y segundo tratar de meternos en el cuadrangular de la mitad para pelear después un cupo suramericano.
3: La última pregunta, Mario.
1: Vamos entonces. La última pregunta. Acá estamos a través de la red.
4: ¿Cómo ir pensando en su próximo compromiso? Ustedes en condición de local frente al Club Sport Emelec, que no viene tan bien, pero tomando en cuenta que ustedes en su cancha, con su hinchada, son un rival sumamente fuerte y complicado para los otros. Gracias.
1: Vamos con la respuesta entonces.
7: Bien lo mencionas, Emelec no viene por una buena seguidilla de partidos, pero sabemos la grandeza que es ese club, ¿verdad? También como lo mencionas, en nuestra casa hemos agarrado un punto fuerte, que es el de seguir sumando y ganando. Ya el día de mañana nos pondremos a trabajar el partido con Emelec. Tenemos 3 días para trabajarlo y hoy también para mirar el partido, analizar el rival y el planteamiento de ellos. No tenemos tiempo para lamentarnos de esta derrota. Sí, obviamente que duele, pero bueno, el día de mañana ya vamos a cambiar el chip para salir a buscarlo en Emelec, en nuestra casa.
1: Bien, ahí está, rueda de prensa del equipo de Libertad. Así que regreso contigo, Juan Felipe. Esperamos a la gente de Sociedad Deportiva Aucas.
0: Muy bien, escuchábamos ahí a la gente de Libertad, al profesor Juan Pablo Buc, acompañado de Rodrigo Morinigo, el zaguero central. Claro, me parece que ahí resaltaban un poco lo que comentábamos a la interna nosotros. Dio la impresión de que ambos equipos se respetaron mucho, se cuidaron, y por ende terminó saliendo el partido que salió, sin tantas ocasiones. En algún momento parecía que ambos se conformaban de alguna manera con el empate, sobre todo Libertad. No hizo tanta referencia al planteamiento defensivo el profesor Buc, sí al hecho de que cuando hizo los cambios para meter a los revulsivos en ataque, hablamos de Guizamano y de Hansel Batalla, justamente llegó el gol de Aucas, ¿no? Entonces el plan pues un poco se fue por la borda y a partir de ahí cambió el partido y fue un golpe del cual nunca se pudieron recuperar. Pero claro, hace hincapié Buc que en su llegada el equipo estaba en la posición 15 y el gran objetivo era escapar de sexagonal por el descenso, ¿no? O por la lucha de salvarse del descenso. Y hoy, pues, lo han conseguido, están séptimos, y si bien se lamentaron ambos por haber desperdiciado la oportunidad de meterse entre los seis, no se desenfocan del hecho de que el gran objetivo era escapar el descenso y obviamente buscar el acceso a una Copa Sudamericana, pero no deja de ser eso prácticamente una yapa para Libertad, ¿no? Sobre todo por la primera parte del año que tuvo. Claramente hoy se rompió una racha para el cuadro lojano, pero sigue vivo en la pelea, ¿no? Lo resaltaba Buch, siguen séptimos, están a dos puntos de Barcelona y tienen un partido el jueves de local ante Melec, que además no deja de ser un rival directo, porque si Melec gana hoy se le acerca bastante a Libertad, y conseguir los tres puntos en Loja, como lo viene haciendo el cuadro lojano últimamente, pues será vital para, ya sea para meterse en el hexagonal por el título en ese sexto lugar, o para llegar con buena ventaja al cuadrangular por el cupo a Copa Sudamericana, ¿no? Dio la impresión de que eso, de que hubo respeto de Libertad hoy, resaltaron ambos que venían a enfrentar al segundo de la tabla, y por ende por ahí se mostró ese planteamiento más defensivo. Y se termina así. Diego, vamos contigo.
1: Permíteme, viene ya el Beto Araujo, acá está con Rubiño Quiñones. Vamos a escuchar la rueda de prensa ahora de Sociedad Deportiva Aucas.
3: Continuamos con la rueda de prensa, damos la bienvenida al profesor Norberto Araujo y a Rubiño Quiñones de Sociedad Deportiva Aucas. Empezamos con Nicole Moposita de Mundo Deportivo, por favor.
10: Profe, ¿cómo están? Muy buenas tardes, lo mismo para usted, Rubiño. Profe, primero preguntarle por el planteamiento del compromiso del día de hoy, ya con esta victoria, Sociedad Deportiva Aucas prácticamente en el primer hexagonal clasificado, y también consultarle sobre todo lo que nos interesa es la dosificación de partidos que tendrán algunos jugadores, ya que Sociedad Deportiva Aucas viene la anterior semana de jugar la Copa Ecuador, tendrá que jugar también esta próxima semana, entre semana, por la disposición de la Liga Pro. Muchas gracias.
11: Bueno, ante todo prácticamente no, nosotros no pensamos así de esa manera. Tenemos tres finales en el cual queremos terminar y sacar la mayoría de puntos posibles. En cuanto al planteamiento del primer tiempo, sabíamos que era un equipo, un rival que venía de seis partidos, creo que es meritorio lo que venían haciendo. Pero bueno, optamos por una línea de tres, una línea de cinco, en el cual tratar de aguantar, hacer un esfuerzo del primer tiempo y en el segundo tiempo salir con ese juego, encontrar, sí nos costó el primer tiempo encontrar ese juego que nos caracteriza a este equipo, pero bueno, creo que en el segundo tiempo creo que fuimos mucho más en cuanto al manejo, a las situaciones, a las asociaciones, encontramos el gol, bueno, con bola, con velocidad por fuera también, llegando al área, abarcando, pero creo que en el segundo tiempo estuvimos más cercanos a lo que este equipo no tiene acostumbrado, ¿no?
1: Bien, ahí está, vamos. Siguiente consulta, acá está, a través de la red. Escuchamos al Beto Araujo y a Rubiño Quiñones.
10: Vuelves a marcar con Sociedad Deportiva Aucas y vuelves a marcar ante Libertad. ¿Cuán importante es esta victoria, tomando en cuenta los dos rivales que se le vienen con Sociedad Deportiva Aucas, que son los que están peleando, para mantenerse también arriba en la tabla de posiciones? Gracias.
12: Buenas tardes. Bueno, como tú lo dijiste, es muy importante para mí marcar. Contento por el esfuerzo del grupo y pues creo que todo el trabajo se ha visto reflejado en el campo, lo que venimos haciendo en la semana se vio hoy en el juego, y creo que gracias a Dios se dio la victoria. Esperamos seguir así los otros partidos que nos sobran. Como tú lo dices, vienen dos rivales muy difíciles, pero creo que estamos a la altura para afrontarlo de la mejor manera y esperamos sacar los tres puntos también con ellos.
1: Vamos, siguiente pregunta, muchas gracias. Profesor, ¿cómo está? Muy buenas tardes. Quisiera preguntarle por este equipo y su evolución, y además también por esta relación con la hinchada. Hoy salían y veíamos a los hinchas dirigirse a usted con todo el respeto y la alegría después de una victoria, está claro, pero se ha conseguido también eso, ¿no? No nada más que funcione el equipo, sino que además da la impresión de que se acerque a sus hinchas. ¿Cómo viven esto? ¿Cuán importante es para ustedes también que se pueda de alguna manera impulsar a los hinchas a generar un ambiente que empuje al equipo hacia adelante?
12: Importante sobre todo, como dicen, a principio de este año, cuando hicimos este proyecto, cuando iniciamos,
13: quizás que el hincha es hincha, y nosotros intentaremos hacer lo mejor, el trabajo que nos caracteriza a nosotros. La relación con ellos es muy importante, son una parte muy importante del club. Tienen que entender que hay muchos jóvenes también que han sido parte durante todo este proceso que venimos haciendo, y entonces tenemos que cuidarlo. Es entendible, por ahí los rivales también te proponen, hay diferentes, te lo hacen más difícil, otros equipos no, pero bueno, el equipo de gran crecimiento, creo que va a pisar los fuertes en el buen sentido. Es un equipo muy humilde, en el cual trabaja diariamente, no se cree mejor que los demás, y hoy está es muy notorio que el equipo, mediante el funcionamiento, creo que nos ha sostenido a este momento y esta posición que tenemos, ¿no? Así que bueno, hay que cuidarla, hay que seguir trabajando, hay cosas por mejorar, lógico, siempre se mejora, sobre todo acá. A nosotros no nos engaña el resultado, ganar estamos mañana será otra.
0: Estábamos con el profesor Beto Araujo desde la parte baja, escuchando sus declaraciones. Me parece, ahí estamos, Diego,
2: vamos,
0: nuevamente.
2: Retomamos. Sí, escuchamos.
14: Compromiso ante Universidad Católica, es un rival que también está pisando los talones de Aucas. ¿Qué se espera para el próximo compromiso? ¿Un poco más de desplazamiento para que el equipo se ahogue en su propio campo, o buscamos el gol desde el primer minuto? Muchas gracias.
15: Bueno, creo yo que ahora mismo vamos a descansar con la familia, como el profe lo dijo, el día de mañana nos enfocaremos en Católica, pues trabajar la semana, estos pocos días que nos dan para el partido, enfrentarlo de la mejor manera, como tú dices, el trabajo del profe se ha visto reflejado en el campo, y pues, como te digo, desde mañana veremos las herramientas necesarias que el profe nos dé para salir a buscar el partido.
14: Agradecemos.
2: Ahí está entonces. Rueda de prensa de Sociedad Deportiva Aucas. Vamos hacia la zona mixta para tener más voces de los protagonistas, Juan Felipe.
0: Muy bien, escuchábamos ahí al profesor Beto Araujo y a Robinho Quiñones, el autor del gol del triunfo de Sociedad Deportiva Aucas, y algunas reflexiones, ¿no? Finalmente, el profe Araujo reconoce que el primer tiempo no fue bueno, que no fue el reflejo de lo que este equipo nos tiene acostumbrados, pero que finalmente en el segundo tiempo se acercó un poco más al nivel que él quiere, y resaltó el hecho de que el gol finalmente se haya construido a partir de un juego asociado, de que haya sido pisando el área rival y no por ahí con una jugada aislada o algo de otro partido, sino un reflejo de la búsqueda de Aucas y de morir en ese intento de plasmar su propio estilo de juego, ¿no? Después, obviamente, Robinho muy contento por el gol, resaltando el trabajo del equipo, la importancia de marcar para ganar en confianza. Robinho que quizás no había tenido tanta influencia después del parón del Mundial, así como la tuvo en el primer semestre, y creo que este gol le ayuda también a recuperar en confianza y a volver a ser influyente en los últimos metros también, ¿no? Y Araujo, bueno, resaltaba también la relación con la hinchada, la importancia de la hinchada para conseguir los resultados, y también trasladar el entender de que este es un plantel joven. Se trascendía, ¿no es cierto?, la información de que este es el plantel más joven del torneo, en conjunto, me parece que con Delfín, y que sí, que son chicos jóvenes, que son chicos que son parte del proyecto, y que por ende pues también hay que tener cierta tranquilidad porque el rival también juega y porque ellos están en su proceso de evolución, ¿no? Pero claro, todo esto es más fácil cuando ganas, ¿no? Cuando estás segundo en la tabla, cuando los resultados te apoyan, y a partir de ahí pues sí, hay poco que recriminar o que reclamarle a Norberto Araujo por el gran trabajo que viene haciendo al mando de Sociedad Deportiva Aucas. Sí, habrán mejores partidos, habrán peores partidos, pero la realidad es que Aucas ha sido el más regular de todo ese grupo de equipos que vienen después de Independiente del Valle, que obviamente parece estar en otra liga, ¿no? Pero Aucas es por ahora el único escolta del cuadro rayado, con 47 unidades y sostiene su campaña a partir de un buen rendimiento y de querer mostrar buen fútbol, juego asociativo, y eso sin duda también es de rescatar, ¿no? Para
16: ¿Con Felipe?
0: Sí, Diego, vamos contigo.
16: Acá estamos con Mateo Urdiz. Vamos a escuchar a Mateo.
17: Preparar un tiempo para el próximo partido.
18: Mateo, ¿cómo te vas adaptando en esta línea de tres que ahora trato de proponer el propio repertorio?
17: Sí, la verdad. Bien, por suerte no tengo problema en la posición de defensa donde me toque. Intento hacer lo posible, lo mejor posible, dar el máximo donde me pidan, intentando adquirir todas las cosas posibles que se me indican hacer. Entonces, nada, yo me sentí bien, sentí que estuvo bastante sólido atrás. Como te dije, bastante feliz por eso.
16: La molestia, ¿cómo cerró el partido? Vimos que tuvo un inconveniente en esa pelota justo en el sector izquierdo.
17: No, fue solo una molestia. Ya ahora vamos a ver en estos días cómo sigue, pero bueno, por suerte estoy bien y bueno, feliz por el resultado y por el equipo.
16: Hola, está. Vamos a hablar. Mateo Bordizo, acá, sobre la relación con la hinchada.
17: Mucho agradecimiento con la hinchada, que a pesar de que estoy hace poco, me muestran mucho cariño y eso a uno adentro de la cancha le gusta mucho, así que muchas gracias.
16: Gracias a Mateo Urdizo, acá a través de la red. Por acá lo vemos a Agostino Espina, ¿no? Pero vamos a esperar unos segunditos, ¿por qué?
17: Sí, más.
16: Parece a ver si vamos a poder escuchar acá a través de la red.
17: Ya
16: Suendito, a ver.
17: Ganemos, no sé por qué acá estemos, pero creo que este año nos acompañaron un montón. Yo quizás me toca vivirlo desde junio del año pasado y nada, creo que tenemos el apoyo de ellos. El otro día fueron a la cancha de liga, hoy tuvimos mucha gente acá, por Macará tuvimos mucha gente acá. Entonces no creo que haya enojo, sino que obviamente quieren resultados, objetan lo que tienen que objetar y nada, sí, creo que esa unión entre ellos y nosotros está firme, estamos segundos y ellos lo saben, creo yo, así que nada. Contento por el resultado que nos sigue dejando ahí en puesto de Libertadores y ese es nuestro objetivo principal y vamos a seguir teniendo que defendernos.
16: Eso, no, gracias. Agustín Espina, que sale rápidamente entonces acá también. Lo escuchamos a través de la red, el jugador de Sociedad Deportiva Aucas en el sector de la zona mixta. Seguimos esperando los muchachos de Aucas y también la salida seguramente de los de Libertad. Así que regreso, Juan Felipe, contigo unos segundos nada más. Estamos acá a través de la red.
0: Muy bien, Diego, micrófono abierto para seguir escuchando las voces de los protagonistas de Aucas. Quizás la primera buena noticia para el conjunto oriental y para sus hinchas es esas declaraciones de Mateo Burdizo, que finalmente se siente bien, que obviamente habrá que evaluar la molestia que sintió sobre el final del partido, que lo obligó a ser reemplazado, pero parece ser que no es nada de gravedad, al menos en sus declaraciones. Y también hay que destacar que Aucas recuperará a Santiago Morales ya para el duelo versus Universidad Católica, entonces tendría ahí defensa completa en caso de que Mateo Bordizo también pueda ser de la partida. Y veremos si ya puede recuperar también a Ayrton Preciado y a Luis Arroyo, ¿no? Que sin duda son más alternativas en el ataque y sobre todo Ayrton venía siendo vital para Aucas, ¿no? Con injerencia tanto en asistencias como en goles y creo que es parte de la razón por la que Aucas en los últimos partidos le ha costado tanto el tema gol, ¿no? En los últimos 4 partidos Aucas ha hecho 2 goles, sí, y ha concedido 2, ¿no? Con 2 victorias 1-0 y 2 derrotas 1-0, ambas contra Liga Deportiva Universitaria. Habla de la solidez defensiva de Aucas, pero también de la poca producción de gol, que sin duda es uno de esos aspectos a corregir, que también resaltaba el Beto Araujo, que obviamente hay espacio de mejora, ¿no? Hay aspectos a mejorar y que eso obviamente es lo que ellos se tienen que enfocar en el día a día con el plantel y que obviamente volví a destacar a su grupo de jugadores, ¿no? Pero buenas noticias para el conjunto oriental. Como decíamos, siempre será más fácil recuperar a jugadores, afrontar partidos clave cuando juntas los 3 puntos o cuando ganas los 3 puntos ante un rival directo. Y como mencionábamos antes, ¿no? Si Leones hoy no gana ante Melec, Aucas sellará su clasificación al hexagonal final, ¿no? Es decir, que ya habría asegurado un cupo internacional para el próximo año, que no deja de ser una muy buena noticia para el cuadro oriental, después de que este año pues estuvo ausente de las competiciones internacionales y sin duda era uno de los primeros objetivos. Y a partir de que aseguras Copa Sudamericana, pues podrás enfocar todos los esfuerzos hacia ganar ese cupo directo a Copa Libertadores. Cuéntanos, Diego, si tenemos movimiento desde la parte baja o si podemos ir a la última pausa.
16: Empezaron a salir, salieron un par de jugadores sin dar declaraciones. Y bueno, acá estamos, pero están saliendo. Me parece que en cualquier momento protesta Luis Gustavino, me parece que va a salir. Acá reiteramos, ¿no? Buen ambiente, estuvieron, entendemos quiénes son los representantes de la nueva administración también del equipo, y obviamente terminaron contentos con el resultado, ¿no? Hablábamos del tema del este tema de la relación con la hinchada, y la verdad es que están muy relacionados con una hinchada que en algún momento entró en desesperación, pero que está claro que después terminó aplaudiendo a los muchachos, incluso y particularmente al Beto Araujo, ¿no? Nosotros pasábamos entre los hinchas para bajar a la zona de rueda de prensa y todos se dirigían con absoluto respeto y alegría. Reiteramos al Beto, que justo sale por acá. Hasta luego, profesor. Va saliendo entonces. Entonces, Sergio, hagamos la pausa. Hagamos la pausa y regresamos para ver si tenemos la posibilidad de hablar con alguien más. ¿Le parece, Juan Felipe?
0: Perfecto, perfecto, Diego. Entonces, vamos, controles, a la última pausa y ya volvemos para escuchar algunas voces más de Aucas.
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7: Vamos.
6: Permítame que está hablando Andrés Mena. A ver si lo puedo escuchar.
8: Andrés, también el tema anímico, se vienen a seguidillas de partidos, Universidad Católica, Barcelona, partidos con rivales fuertes y que también les puede ayudar a seguir sumando la ventaja dentro del primer partido, como el primer hexagonal, como ir pensando también en eso.
9: Claro, vamos bien mentalizados, creo que como lo dijiste, son rivales directos que sabemos que al momento de ganarlos vamos a sacar muchos más puntos de diferencia y nada, vamos a enfocarnos al 100% para poder sacar un buen resultado.
8: Gracias.
6: Andrés, ¿cómo ve la madurez de este equipo, ¿no? Que logra resolver ciertas situaciones de juego cuando tal vez no se abre el arco. Hoy tuvieron un partido muy, pero muy cerrado. ¿Cómo ve esto, el proceso de madurez del equipo?
9: Claro, la verdad, también tenemos un gran técnico que es el profe, que nos da todas las herramientas necesarias cuando hay veces que el partido se te pone así, en contra, hay veces que obviamente hay un poquito más de libertad, pero bueno, creo que el equipo ha madurado muchísimo, sabe cuándo hay que tener paciencia, sabe cuándo hay que atacar, sabe cuándo hay que estar un poco más tranquilos, y creo que gracias a eso se han venido dando todos los resultados positivos que hemos tenido.
6: En ese medio campo siempre resaltan los rivales del buen pie de jugadores como usted, como de Piero Guzmán, Ayrton, que no pudo estar. ¿Cómo van sintiendo también eso, no? El tener esas características y que sean reconocidas por los rivales.
9: Sí, la verdad, creo que hemos venido haciendo un gran trabajo en lo colectivo, en la mitad de la cancha con Agos, con Piero, creo que nos entendemos muy bien, sabemos ya las cualidades que cada uno tenemos y creo que más que todo siempre, como en a nivel grupal, jugamos todos para el equipo, nadie es el que más resalta de nada, entonces creo que por eso también sabemos enfocarnos en los resultados más que todo y se han venido dando.
6: ¿Y cómo ven el partido que se ve? Un partidazo con Católica, un rival directo y además que suele dejar jugar y que suele buscar el arco rival con ustedes.
9: Claro, va a ser muy bonito ese partido, creo que vamos a tener ahí todas las oportunidades que podemos buscarlas. Creo que también es un equipo que como ataca muchísimo pueda que deje espacios y nada, vamos a tratar de aprovecharlos y poder hacerlo y llevarnos esos tres puntos.
6: Gracias, Andrés.
9: Muchas gracias.
6: Ahí está Andrés Mena también a través de la red. Escuchábamos al jugador de Sociedad Deportiva Aucas, reitero, salieron ya varios de los muchachos, todo el cuerpo técnico también, había salido, no sé si me da un par de minutos para verificar si es que podemos escuchar a alguien más. Hemos escuchado algo de voces de quienes fueron quedando, por supuesto, acá en el Estadio del Sur, ¿no? Victoria de Aucas, hoy un partido durísimo, Juan Felipe.
10: Así es, Diego, quedamos a la expectativa si podemos encontrar o escuchar alguna voz más en Sociedad Deportiva Aucas. Ya han salido la mayoría de los jugadores, me parece que también todos muy contentos, ¿no? Con el triunfo, porque era un partido clave, porque era un partido que venía complicado, que fue muy, muy trabajado para Aucas, pero que finalmente con resultado a favor para el cuadro oriental. Además, todos los jugadores, más allá de destacar esta relación con la hinchada que tú ya lo mencionabas, Diego, pero también destacando el trabajo y la importancia del director técnico, ¿no? Que Andrés Mena lo decía en concreto, ¿no? Que les provee de esas herramientas que son esenciales para cuando los partidos por ahí se ponen cuesta arriba o se ponen en contra. Entonces, esa unión del grupo seguramente es parte también de las razones por las que Aucas está en la posición en la que está, ¿no? Esa buena relación entre el grupo y el director técnico y que los mensajes del director técnico lleguen al grupo y se plasmen en la cancha y por ende se plasmen en los resultados, ¿no? Que Aucas sin duda los está consiguiendo y por eso está en el segundo lugar de la tabla. Momentáneamente también hay gol de Macará de Ambato en Machala, ¿no? Macará, que es otro de los equipos que está peleando en la parte de arriba, y que con este triunfo me parece no dejaría escapar a Aucas, se quedaría igual a 2 puntos y pondría mucha presión en la Universidad Católica, ¿no? Que sí se dio puntos ante Independiente del Valle y que tendrá una verdadera final contra Aucas también el jueves cuando lo reciba a las 2 de la tarde en el Estadio Olímpico Atahualpa. Sí, horario incómodo, pero sin duda aroma de buen fútbol, ¿no? Así como vimos un partidazo entre Católica e Independiente del Valle, seguramente también preveemos un gran partido, un buen fútbol entre Católica y Aucas el día jueves. Cuéntanos, Diego, si hay algún movimiento adicional o si vamos cerrando el punto de información.
6: La verdad es que no. Fue saliendo la gente de prensa, aunque decían que iban a regresar. Algún jugador tal vez quede por la parte interior, pero realmente ya muy poco movimiento. Creo que podemos ir cerrando. Algunos de los muchachos también cruzan hacia el otro lado por el terreno de juego, así que sí, la verdad, en este momento nulo movimiento. Alguien tal vez quedó por la parte interior, pero acá la verdad es que nada, no han salido. Decía el Beto Araujo, salió con todos sus colaboradores y por supuesto varios de los jugadores que han estado hoy en la victoria de Sociedad Deportiva Aucas. Así que regreso contigo, Juan Felipe, parece que para el cierre ya de la transmisión.
10: Excelente, entonces, Diego, gran trabajo en la parte baja. Pudimos escuchar a varios de los jugadores de Aucas, además de la conferencia de prensa del Beto Araujo y de Robinho Quiñones, que fue el artífice de este triunfazo de Sociedad Deportiva Aucas esta tarde frente a Libertad, un duro Libertad que no le puso las cosas fáciles y que Aucas en los minutos finales se pudo llevar el triunfo para ser el único escolta Independiente del Valle con 47 unidades, ponerle presión a todos sus perseguidores y darse un colchón de puntos para enfrentar el jueves en un verdadero partidazo a la Universidad Católica. Libertad, por otro lado, recibirá al Club Sport Emelec también el día jueves. En los relatos estuvo el profe Diego Melo, en los comentarios quien les habla, Juan Felipe Lazo, y en controles, Nancita Cruz. Les decimos muchas gracias por la sintonía y quédense porque se viene también el informe de lo que fue la Vuelta a España.

pelota por el sector derecho. La tiene Bolaños, intenta irse Bolaños en diagonal. Se viene Aucas, se la devuelve y fue buena. Bolaños y el gol del triunfo le pegó.

0: que la encontró. Parecía que se iba adentro después del remate de Bolaños, pero no, tuvo que llegar el zurdo para mandarla adentro. Dudó en línea, pero la verdad es que el balón lo sacaron desde adentro del arco. Y es el gol de la victoria para Aucas. Es el 1-0 acá en la Caldera del Sur. El ídolo del pueblo que gana así 1-0 Libertad.
1: Era un partido complicado, jodido para Sociedad Deportiva Aucas. Libertad se había encerrado muy bien. No encontraba el fútbol, no encontraba los caminos. Hasta que activaron la banda derecha entre Piero Guzmán y Alexander Bolaños. Armaron tremenda pared para que Bolaños ingrese en el área. Le reviente el arco a Cabezas. El vertical se ponía caprichoso, pero en el rebote por el otro costado, el que siempre creyó fue Robinho Quiñones, que les pegó de primera.

0: destraba el partido con Libertad, pone el 1-0 y ya es el único escolta de Independiente del Valle.
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1: Hola, ¿qué tal amigos y amigas de la red? ¿Cómo están? Bienvenidos a la información de la Vuelta a España directamente desde la Sierra de Aitana. Hoy se cumplió la novena etapa de esta competencia y mañana será el primer día de descanso tras nueve jornadas intensas en donde Enric Mas se ha coronado desde ayer por el retiro de Tadej Pogačar como líder de la clasificación general, pero hoy además demostró que está muy fuerte. El ciclista del Movistar Team ganó la etapa de manera sensacional, subiendo con gran autoridad, ¿no? en las montañas, en el puerto de primera categoría, que justamente llegaba a la base militar de Aitana. Lo hizo realmente espectacular, ganó la etapa sacando además diferencia respecto a sus perseguidores. Junto a él ingresó Oscar Only, el ciclista británico del Ineos, y detrás de él en tercer lugar Primo Roglic, luego Félix Gala 18 segundos del ganador, Cristian Rodríguez a 20, igual que Matías Kemose, Jamo Widar a 25 segundos, Harold Tejada 33 y Richard Carapaz a 54. Perdió varios segundos del ciclista ecuatoriano que ingresó en noveno puesto en la clasificación de la etapa. Con estos resultados de la etapa, Richard Carapaz ahora sube al quinto lugar de la clasificación general. Sin embargo, el tiempo respecto a sus antecesores ha aumentado. Respecto a Enric Mas, está a 3 minutos con 26 segundos. Primo Roglic está a 1.18 de Mas. Félix Gall a 1.39. A 2.20 Oscar Only. Y Richard Carapaz aparece ahí a 3.25. Es decir, está a 1 minuto 25 del cuarto y prácticamente a 1 minuto con 46 segundos respecto a Félix Gall, que sería la referencia respecto al podio. Fue una etapa durísima, más de 5.000 metros en ascenso vertical, 188 kilómetros, además con una temperatura muy alta, no debajo de los 26, 27 grados, y en algunos momentos incluso superando los 30 grados de temperatura, con fuerte porcentaje de humedad, cercano al 80%, así que sí, fue una etapa muy complicada, la que hoy coronaron los ciclistas en el Alto de Aitana. Pasemos a escuchar a protagonistas. En primera instancia, vamos a escuchar al ciclista del EF, compañero de Richard Carapaz, Juan Felipe Rodríguez Contreras, con quien pudimos conversar al final de la competencia. Estas fueron las palabras del compañero de Richard Carapaz en el EF.
6: Felipe, que la etapa durísima, danos tus impresiones, por favor.
7: Buenas tardes, sí señor, una etapa muy dura. Sabíamos que iba a ser complicado hoy para todo el mundo, pero bueno, lo importante es que seguimos trabajando, pues seguimos intentándolo con el equipo y lo seguiremos intentando hasta el final.
6: Hoy lo reparó bien a Richard, pero en la parte final perdió unos segundos. ¿Qué decir de eso?
7: Esto es día a día, no vamos a decir nada con respecto a eso. Sabemos que va a ir mejorando día con día y es un corredor con mucha clase. Estamos muy contentos con lo que está haciendo y seguiremos apoyándolo al máximo.
6: Casi 5.200 metros de desnivel positivo con este calor. ¿Qué tan dura fue la etapa ya? Hablando desde su experiencia personal, Juan Felipe.
7: Una etapa que creo que todo el mundo sabía que iba a ser muy dura, que desde el principio se notó con el calor, con el desnivel, con todo lo que ha pasado. Pero pues intentamos llevarlo de la mejor manera y seguiremos trabajando.
6: Juan, hiciste un gran trabajo.
8: Gracias, Juan Felipe.
1: Ahí estaba Juan Felipe Contreras, que ingresó en el puesto 18 en la etapa. Se soltó de su líder solamente unos kilómetros antes de la etapa. Está acompañándolo muy bien el ciclista colombiano a nuestro crédito ecuatoriano. También vamos a escuchar a Marcel Camprubi. Él es el campeón nacional de ciclismo de ruta español y hoy protagonizó la fuga, estuvo muy cerca de llevarse la etapa en algún momento, Pavel Sivakov lo superó, pero el pelotón que había dejado unos minutos respecto a la fuga aceleró en la parte final y le dio caza a él y a Sivakov, de tal manera que Camprubi no tuvo sino que conformarse con haber sido uno de los ciclistas que más espectáculo dio, pero sin poder coronarse como uno de los mejores ciclistas de la etapa. Aquí está el ciclista del Picnic, Juan Manuel Camprubi.
8: De esta etapa tan dura, hasta el final ahí metido en la escapada con Pavel Sivakov, Marcel, impresiones con este palizón que te has pegado.
9: Bueno, sabía que el final era muy duro, que había unos escaladores en la fuga y que había que anticipar porque a no ser escalador puro no me lo quería jugar aquí en la subida final y ha arrancado en el penúltimo puerto y hemos atrapado al italiano con Pavel y nada, la verdad que hemos abrido hueco, creo que hemos jugado muy bien nuestras cartas y una pena quizá que ya el grupo, el pelotón haya jugado tan fuerte, tenían aún muchas piernas y no hemos podido llegar más lejos.
8: ¿Cómo se han recortado al final esa ventaja? Mira que tenía.
9: Sí, eso es, al final había mucho desgaste delante. En el grupo se han podido guardar bien, supongo que sobre todo de Carlón, que ya que iba tirando Movistar y nada, nos han recortado mucho aquí al final, una pena porque sí, porque esperaba algo más.
8: ¿Qué te decía ahora Alex Sanz, tu director, que te abrazaba nada más llegar hasta este punto donde estás refrescándote?
9: No, creo que hemos hecho buena carrera, hemos jugado nuestras cartas. Lo que digo, no somos escaladores puros y había que jugar así para tener las mejores opciones posibles y si en el grupo, en el pelotón, en el grupo de la general se hubieran controlado entre ellos un poco más, quizá hubiera habido más opciones de llegar. Y nada, orgulloso de darlo todo, como siempre, sobre todo con este maillot y de lo que digo, de jugar con inteligencia.
10: Gracias. Sí, termina siendo ciertamente algo frustrante, ¿no? Porque después de haber entregado todo, de haber dado tanto espectáculo, quedarte fuera en los últimos metros.
9: Bueno, no creo que sea frustrante. ¿No? Yo estoy satisfecho con lo que he hecho, lo he dejado todo en la carretera y las cosas que no se pueden controlar no me ven tristeces, ¿no? Ajá. Me centro en lo que depende de mí, en el esfuerzo que he hecho y en el plan que he ejecutado y poco más. Estoy contento con eso.
10: Físicamente ha sido sumamente dura esta etapa. Descríbenos un poquito, por favor. Con 1.200 metros, casi 190 kilómetros, una locura.
9: Sí, ha sido durísima etapa de fundistas, de mucho desgaste y lo que te digo, hemos sido valientes y no hemos guardado nada.
10: Gracias, Marcel. Marcel Camprubi.
1: Ahí estaba Marcel Camprubi, el ciclista español, que junto con Pavel Sivakov protagonizaron la escapada, pero la fuga, pero no tuvieron éxito. Finalmente escuchemos al director deportivo del EFE, Diego Rojas, quien a continuación nos va a dar su impresión de lo que está haciendo la etapa de lo que fue la etapa de Enric Mas y lo que está haciendo el ciclista español, que realmente tiene muy emocionados a los españoles, porque tras 8 años un ciclista español volvió a vestirse con el jersey rojo que le acredita como líder de la clasificación general. Y esto a la gente del Movistar los tiene, por supuesto, muy contentos, más aún, como decíamos, con esta fabulosa victoria de etapa del día de hoy. Aquí está entonces el director deportivo del Movistar Team.
11: José Joaquín, gracias por atendernos. Está por demás preguntar, pero lo quiero hacer. ¿Cómo están recibiendo este maillot rojo y todo lo que se está decantando en favor del Movistar?
12: Bien, bien, con mucha satisfacción y sobre todo pues aprovechando, ¿no?, el momento tan dulce que tiene Enrique.
11: El día de hoy tuvieron que controlar la carrera y después también rematar, es decir, supongo que aspira o suponen que el resto de la competencia va a ser parecido, ¿no?
12: Sí, bueno, al final será muchos días.

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4: Continuamos con información de la Vuelta a España aquí a través de la red y es momento de dar a conocer la clasificación en general, los resultados del día de hoy. Primer lugar para Enric Mas en la etapa número 9, el ciclista del Movistar Team fue el primero en cruzar, además tuvo 10 segundos de bonificación. Oscar Only segundo. Tercer lugar para Primo Roglic, Only con el mismo tiempo, Roglic con 12, como decíamos, Félix Gall tercero con 18 segundos de diferencia, Cristian Rodríguez con 20 segundos tras Enric Mas, al igual que Matías Esquemose con 25 segundos, Jamo Widar y después Harold Tejada con 33 y Richard Carapaz con 54 segundos. Fueron octavo y noveno respectivamente, llegando en décimo lugar Santiago Buitrago, que a propósito es el líder de la camiseta de montañas. Buitrago llegó a 1:41, es decir, bastante más tarde incluso que el mismo Richard Carapaz. Con estos resultados, la clasificación general sigue siendo liderada por Enric Mas, el ciclista del Movistar Team. Ha cumplido las etapas hasta el día de hoy en 28 horas y 34 minutos y 3 segundos. 1:18 menos que Primo Roglic, que es segundo. Y 1:39 menos que Félix Gall, el francés, que es tercero. Oscar Only aparece en cuarto lugar a 2:20 y Richard Carapaz a 3:26. Luego, un poco más tarde, en sexto lugar, Matías Esquemose, 3:55, 4:09 para Seb Kuss. Harold Tejada subió al octavo lugar de la clasificación general con 4:39. A 7:33 quedó Gregor Mühlberger. Y en décimo puesto está Jakob Omser con 8:05. En cuanto tiene que ver a la clasificación por puntos, esta sigue siendo liderada por Wout van Aert del belga, que tiene 124 puntos, de arriba de James Brennan, que tiene 67, y Alessandro Romele, que tiene 58. Mats Pedersen aparece en cuarto lugar con también 58 unidades. Si nos vamos a la clasificación de montaña, hoy Santiago Buitrago, el ciclista colombiano del Bahrein Victorious, sumó varios puntos. La verdad es que Buitrago hoy se lució, sumó 10 puntos en el puerto de El Miserat, puerto de primera categoría, sumó 3 puntos en el puerto de Tollos, este era de tercera categoría. Buitrago en el puerto de segunda categoría de Tudons sumó 5 unidades y con esto pues se ha coronado, o más bien se ha posicionado como el mejor en la clasificación de montaña. El colombiano tiene 29.5 más que Enric Mas y 19 puntos tiene Andreas Legnesund, que quedó entonces con 10 puntos menos que el ciclista colombiano Buitrago. Si nos vamos a la clasificación de jóvenes, esta es liderada por Oscar Only, que es segundo en la clasificación general, pero primero entre los jóvenes. En segundo lugar y muy lejos, Jakob Omsel con 5:45 y en tercer lugar, Jemo Widar con 7:14. Así que esta es la clasificación por juveniles. Si tomamos en cuenta la clasificación general de equipos, del Decathlon es el mejor equipo de los que están participando en la Vuelta a España, seguido de Ineos con 42 minutos de diferencia, 42:30, el Visma a 49:34 y el Astana en cuarto lugar con 50:12. Recién en quinto lugar aparece el IF, no es una mala posición para el IF con 51:56. Tiene que ver, por supuesto, también con el buen trabajo que está haciendo Richard Carapaz, más allá que el día de hoy no tuvo precisamente una buena etapa. La etapa 9 tuvo como ciclista más combativo a Pavel Sivakov del UAE.

0: que, como decíamos, intentó en la escapada, en la fuga, llegar en primer lugar, pero finalmente no lo pudo hacer. Mañana tenemos el primer día de descanso en la Vuelta a España. Con esta información, amigos y amigas, nos vamos a una pausa y regresamos enseguida con más. No se vayan.
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2: Continuamos en la información de la Vuelta a España, amigos y amigas. Nos prestamos al primer día de descanso en la competición española tras varias jornadas de interminable esfuerzo por parte de los ciclistas. Llegamos a la etapa número 10 y la etapa número 10 arranca en Alcaraz y se va a Elche de la Sierra. Esta, como de etapa, como decíamos, será la que corresponde al día martes. Es una etapa ondulada que tiene premios de tercera categoría, dos de tercera categoría, luego un sprint intermedio y finalmente un tercer puerto de tercera categoría cerca de la meta. Veremos cómo regresan los equipos, particularmente Richa Carapaz y por supuesto también los ciclistas están peleando ahí en la clasificación general de la Vuelta a España. Amigos, amigas, con esta información hacemos, ya no una pausa, sino que nos despedimos definitivamente de este informe de la Vuelta a España directamente desde las calles y carreteras españolas, en donde Richa Carapaz es poseedor del cariño, del afecto, de la admiración, tanto de hinchas del ciclismo como de los compañeros del pelotón, no solo del mismo equipo, sino en general de otras escuadras también, y por supuesto del periodismo y de la organización. Estamos muy bien representados, más allá de que hoy Richard no le fue del todo bien, perdió algunos segundos, pero se vienen dos semanas bravísimas en las que esperamos ver por todo lo alto a Richard Carapaz pedaleando en las mejores competencias del mundo, como es el caso con la Vuelta a España. Siempre un gusto, muy buenas tardes y muy buena suerte.
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19: Ángel Gracia le pegó directo al arco, ¡golazo!
9: Porque saca un hermoso remate al segundo poste. El golero Lara, la pelota que se fue adentro.
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11: Y saca un remate fuerte que Justin Mina solamente regresó a ver cómo ingresaba el balón.
3: ¡Qué pelota! ¡Se puso la camiseta bien allá! ¡Levantó la cabeza!
9: Y con un guante acarició la pelota para que esta vaya con una curva espectacular.
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2: De la cabeza de Carcelén, de los pies de Cano, 1-0 el superclásico sobre Liga.
16: Le toca bien para Reni Jaramillo, lo dejan girar, queda de frente al arco, apuntó, tiró, ¡golazo!
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17: Vaya, qué partido que nos han regalado hoy Barcelona y Católica, sí, con una genialidad de Mauro Díaz.
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0: Amigos y amigas de la red, ¿cómo les va? Bienvenidos, bienvenidas, buenas tardes. Estamos junto a ustedes para contarles todo lo que va a ocurrir en el Estadio Capol en un ratito. El Club Sport Emelec va a recibir a Leones en el cierre de esta 27ª fecha, donde por ahora el gran ganador de la jornada es Sociedad Deportiva Aucas, que es el único escolta del Independiente del Valle. Hace un ratito también ganó el conjunto del Macará en una cancha complicada. Le ganó al Orense en Machala y está ahí cerquita de Sociedad Deportiva Aucas. Por ahora el equipo de Sanguinetti es tercero con 45 puntos. Un poco más rezagados quedaron la Universidad Católica y Liga Deportiva Universitaria. Los unos empataron, los otros cayeron en su visita a Guayaquil City. Barcelona también perdió frente al conjunto del Manta. Libertad se estancó con 37. Todo esto a falta de 9 puntos en disputa para que termine esta fase inicial. En un ratito, Leones del Norte va a enfrentar, o Leones de FC va a enfrentar al Club Sport Emelec en un partido muy importante. Si Leones gana, llegará a 38 puntos y quedará a una unidad de Barcelona con la expectativa de meterse en el hexagonal de campeonato. El Emelec tiene 32, necesita ganar para igualar a Leones en la tabla de posiciones, para tratar de salir del hexagonal del descenso. Cada vez los puntos cuestan más, son más importantes. Junto a Maite Montalvo, quien les habla, Domingo Valencia, para nosotros es un gusto acompañarles en esta tarde-noche de fútbol aquí en la 102.1 FM de la red. Termina esta 27ª fecha de nuestro torneo. Voy a saludar con mi compañera de transmisión en esta tarde y en un ratito ya nos metemos en los detalles para contarles cuáles van a ser las formaciones de Emelec, la formación de Leones. Hoy el cuadro azul tiene novedades porque se estrena su nuevo director técnico. Hola May, ¿cómo te va? Bienvenida, buenas tardes. 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
1: ¿Qué tal, querido Domi? ¿Cómo estás? Un fuerte abrazo para ti y para toda la gente que está conectada junto a nosotros, a Dani Paredes, que nos acompaña en los controles. Amigos y amigas de la red, bienvenidos en esta fecha número 27 que tendremos el cierre de la jornada entre Emelec y Leones. El gusto de poderlos acompañar, de poderlos compartir. Bueno, la verdad que estamos igual conectados con lo que ha sido y una vez más lo vamos diciendo, el gran ganador que es el Aucas, Independiente del Valle Católica, igualaron en esta jornada el día de ayer en un verdadero partido en el segundo tiempo, que igualaron a 2 en goles, y bueno, hoy Aucas que logró vencer, y con expectativa de lo que pueda hacer Emelec y Leones. Un Leones que quiere meterse en este primer hexagonal, y Emelec alejarse del último hexagonal que peleará el tema del descenso, y estar entre este cuadrangular de la Sudamericana, pero lejos de lo que podría oler a un descenso. La verdad que hay muchos temas que podemos ir analizando en este partido que necesita un ganador. Leones por la ilusión de estar entre los primeros 6 o acercarse a esas fronteras de los 6 primeros en la tabla de posiciones, y Emelec de alejarse de los últimos 6 de la tabla de posiciones también. Así que de eso y más estaremos conversando. Bienvenidos, hoy cerramos la fecha en este domingo 30 de agosto. También tengo recomendaciones para compartir con ustedes. 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
0: Vamos a empezar a repasar las novedades de los equipos, Mike, que van a jugar en un ratito. El partido va a comenzar a las 18 horas en el Estadio Capuel. ¿Cómo llega el Club Sport Emelec después de su derrota con Liga Deportiva Universitaria? Lo repasamos a continuación. En un ratito les contamos formaciones. 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El Club Sport Emelec recibe instantes a Leones FC por la 27ª fecha de la Liga Ecuavet 2026. El partido está programado para las 18 horas en el Estadio Capuel. Los azules vienen de caer 2-0 ante Liga Deportiva Universitaria en Quito la semana pasada. Los eléctricos tienen 32 puntos en la tabla y solo han ganado un partido de los últimos 5 disputados. La dirigencia tomó la decisión de sustituir a Cristian Nasuti como director técnico. En su lugar llegó Ezequiel Medrán junto a Daniel Papalardo como su asistente y Mauro Ceruti como preparador físico. Ronnie Carrillo, delantero de Emelec, se refirió al momento del cuadro azul y proyectó el encuentro de esta tarde.
2: Sabemos que estamos pasando, bueno, que se vienen pasando momentos difíciles para lo que es el club. y cada uno tenemos que revertir esta situación, tenemos que dar lo mejor de cada uno y transmitirlo al partido sobre todo. Sí, partido difícil, como te digo, es una final para nosotros, tenemos que ir a ganarla como sea, entonces nada, estamos preparándonos para eso.
0: Mientras que Teo Gómez, zaguero eléctrico, explicó lo que significa el peso de esta camiseta.
3: Sí, por ahí no se están dando los resultados, sabemoslo, como siempre digo, de lo que demanda Melé, siempre ganar. Hay que estar tranquilo, hay que hacer las cosas de la mejor manera, seguir trabajando. La confianza está totalmente puesta en el grupo. Sé lo que el hincha quiere, no sé qué es lo que por ahí, el malestar del hincha, no, ya estuve del otro lado. Sé lo que se siente, ¿no?, de estar con esa presión. Entonces, nada, estar tranquilo, seguir trabajando de la mejor manera. Sé que no han sido buenos resultados, no han sido buenos partidos en lo individual, lo hablo también en lo individual. Pero nada, toca seguir trabajando y esperar el fin de semana hacer las cosas de la mejor manera.
0: Medrán no podrá contar con Stalin Valencia porque acumuló su quinta tarjeta amarilla. El resto del plantel está disponible. A las 18 horas, Emelec recibe a Leones buscando salir de la zona baja de la tabla. No se pierdan las emociones del partido aquí en la red.

0: Maite Montalvo, por favor, cuéntanos cómo va a salir el equipo de Medrán esta tarde en el Capuel. Hoy es el debut del nuevo director técnico del conjunto azul. 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
1: Sí, de un Ezequiel Medrán que llegó hace 3 días, ¿no? El 27 de agosto arribó en Guayaquil después de la salida como director técnico de Cristian Azuti, que va a quedar en las formativas. Y bueno, fueron decisiones en la última semana. ¿Cómo forma el club Sport Emelec? En el arco estará el número 1, Mario Valero. En defensa, el número 13, Teo Gómez, 27 y capitán Fernando León. Número 2, Aníbal Leguizamón. Y el 3, Ignacio Guerrico, en la zona defensiva del Emelec. En mitad de campo estará el 32, Jefferson Valverde, el 5, Ariel Mina, y el 15, Luis Fragoso. Para dejar en la generación de fútbol y en el ataque, el 19, Juan Pablo Ruiz Gómez, el 7, Luka Klimovic, y el número 9, Ronnie Carrillo. Esa es la alineación del club Sport Emelec.
0: Para enfrentar a Leones en un ratito en el estadio Capuel, en la banca, en cambio, estarán los suplentes: Bores, Segura, Cuero, Mina, Griffith, Napoli, Quintero, Ceballos, Arce, Pizzini, Ayoví y David Zaya. La nómina completa para el cuadro del cuadro azul para esta tarde de fútbol. 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
0: Es momento de repasar la actualidad de Leones. ¿Cómo llega el conjunto imbabureño para enfrentar al conjunto azul? Hoy, de ganar, se mete en la pelea por entrar a ese hexagonal de campeonato. Lo escuchamos a continuación. Este es el resumen del conjunto visitante de esta tarde. 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

0: Leones Fútbol Club se enfrenta esta tarde al Club Sport Emelec en el estadio George Capwell a partir de las 18 horas. Leones viene atravesando una racha un poco complicada. En los últimos 4 partidos ha ganado solo 1, ha perdido 2 y empatado 1 contra Barcelona. Eso sí, han sido 3 de los rivales que pelean una parte alta y el último, el Independiente del Valle, que está deslotado. Justamente en la fecha pasada, Leones hizo un gran compromiso. Se puso arriba 2 veces contra el Independiente y en la parte final se le escapó el partido. Esto fue lo que dijo el asistente técnico Patricio Grigona tras el partido contra los Rayados.
1: Con respecto a los equipos, yo creo que depende de donde pongamos el acento. Hoy se vio un Leones que en el compromiso, en el corazón, en la entrega, es un equipo de élite. Yo me quedo con eso. Más allá del resultado, que nos da muchísima bronca porque trabajamos toda la semana para ganarlo o para intentar ganarlo. Nos vamos con el pecho inflado porque nos sentimos representados con estos jugadores. Y sentimos que el resultado es circunstancial. Si ellos siguen de la misma manera, entrenando, brindándose todos los días y con esta entrega en los partidos desde el corazón y desde el fútbol, porque resalta el corazón, pero este equipo está jugando muy bien al fútbol. Si continúan así, esperemos lograr el primer objetivo, que es la permanencia, y después, bueno, veremos si estamos para algo más.
0: Además, Ronaldo Arroyo también comentó sobre la situación y los objetivos que tienen los Leones.
2: Bueno, creo que sí, creo que el grupo está comprometido con la hinchada, hemos venido trabajando, creo que se han dado cuenta del trabajo que hemos tenido. Y bueno, ¿por qué no soñar, no? Pero esto es paso a paso, partido a partido, creo que quedan 4 finales más y tenemos que ir fecha a fecha y guerrear como lo hicimos hoy día.
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0: Maite Montalvo, entonces, ¿cómo va a jugar el equipo de Córdoba esta tarde visitando al Club Sport Emelec Balbolín El Aceite Original?
1: Así es, el equipo de Matías Córdoba alinea de la siguiente manera: Leones para visitar al Club Sport Emelec. En el arco estará el número 45, Lionel Nazareno. En el fondo, en específico, sería una línea de 5. Primero estará el número 2, Jordan Morán, el 23, Nicolás Montserrat, y el número 25, Brian Kreiman. Para dejar como extremos también al número 4, hablamos de Ronaldo Arroyo, y al 34, que sería segundo portocarrero. En mitad de campo estará el número 6, Emiliano Grifa, el 5, Tobías Copo, y el número 29, Patricio Madero, para dejar adelante al 99, Cristian Solano, y uno de los goleadores de Leones, que es el capitán, el 40, Juan Luis Anangonó. Ese sería el 11 de Matías Córdoba.
0: La convocatoria completa del conjunto imbabureño la completan los suplentes: Congo, Caicedo, Vargas, Cabeza, Folleco, Pepinos, Padilla, De la Cruz, Pazmiño, Luque, Amilibia y Burneo. La formación, la convocatoria, decíamos, con titulares y suplentes del conjunto de Leones, que hoy visitan el Capuel con el arbitraje de Yerson Zambrano, Cristian Lescano, Daniel Robles, Romel Robles y Cristian Arizaga. Carlos Bayas y Cristian Gutiérrez estarán en el bar Banco Pichincha, 120 años compartiendo confianza.
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0: Maite Montalvo, ¿qué partido nos espera en un ratito en el Capuel, teniendo en cuenta estos antecedentes? Que están a 3 puntos en la tabla, que Leones, de ganar, se prende en esa ilusión de meterse entre los 6 primeros del Emelec. En cambio, necesita urgente los 3 puntos buscando salir de la parte baja de la tabla. 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
1: Sí, es un partido donde la actualidad acompaña más a Leones, que ha sido un equipo que ha querido sostenerse, al menos en los últimos 5 partidos, 2 victorias, 1 empate, 2 derrotas, mientras que en cambio el Club Sport Emelec viene pasando momentos muy bajos, ¿no? Los últimos 5 partidos, 2 derrotas, 3 derrotas, 1 empate y tan solo 1 victoria. De hecho, el último duelo frente a Liga Deportiva Universitaria de visitante le costó, a pesar de que terminó con los 11 frente a 10 que tenía Liga, un expulsado, pero no lograba darle la vuelta con Cristian Nasuti, con lo que ha tenido, con los refuerzos, al menos la llegada de Ronnie Carrillo, que todavía nos estrena en las redes de los eléctricos. Así que este nuevo aire, hay que ver cómo termina evolucionando con Ezequiel Medrán, pero eso sí, creo que parte como uno de los favoritos por el trajín que ha tenido con Matías Córdoba y lo que presenta Leones como para querer dar la sorpresa en este partido. Muy cercanos en la tabla de posiciones, pero el Emelec queriendo respetar su localía y con un nuevo aire. Hay que ver si es que esta decisión de haberlo cambiado a Nasuti moviliza, o esto es algo positivo para que los eléctricos vuelvan a reencontrarse con la victoria en esta recta final hasta llegar a la fecha 30, y ver si es que está o no en el último hexagonal o logra estar entre el séptimo hasta la casilla número 10 de la tabla.
0: El partido comienza a las 18 horas aquí en la red. Vamos a hacer un corte, vamos a escuchar estadísticas y números y en un ratito continuamos con más. Venimos para instalarnos, para contarles todo lo que ocurra en los primeros 45 minutos. Emelec, Leones cierran la jornada 27 de nuestra Liga Ecuabet, buscando quién se queda con los 3 puntos en el Capuel esta tarde. Ya venimos.
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3: Emelec y Leones. Leones y Emelec en un partido que no tiene mañana para ninguno de los dos. ¿Quiénes son? Hablando del historial de Emelec en Serie A, enfrentando equipos de Imbabura, quienes más veces han jugado contra estos clubes justamente. José Luis Quiñones, con 7 partidos, ocupa el primer lugar. Y a él lo siguen con 5 cotejos, Carlos Andrés Quiñones y Jaime Ayoví.
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3: Emelec Leones. Leones Emelec se enfrenta en cuestión de minutos en La Red. ¿Quiénes son los máximos goleadores en Serie A? Vistiendo los colores del bombillo, enfrentando equipos de Imbabura. Primer lugar y con 3 goles para el paraguayo Fernando Jiménez. A él lo sigue una larga lista de jugadores con un gol, donde están Wilson Segura, Giovanni Caicedo, Silvano Estacio, José Ramón Aguirre, Jefferson Montero, Ener Valencia, Cristian Menéndez, Walter Isa, Ángel Mena, Edison, Alejandro Cabeza, está Rodrigo Rivero, Oscar Bagüí, Washington Corozo y Polo Raúl Huila.
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0: Continuamos en esta transmisión de La Red, en un ratito Emelec frente a Leones, cerrando esta 27ª jornada de nuestra Liga Ecuavet 2026. Decíamos que este fin de semana el gran ganador de la fecha es Sociedad Deportiva Aucas, a pesar de que Macará también ganó. Fue 2-1 frente a Lorense. El arquero Rodríguez del cuadro Mateño hizo un atajadón a los 94 minutos. Estuvo cerca de empatar el conjunto machaleño. El Macará se quedó con los 3 puntos. Del Aucas le ganó 1-0 a Libertad y también sumó de a 3 desde el único escolta del Independiente del Valle. El Manta ayer a la noche dio la sorpresa. Le ganó 2-0 a Barcelona y apretó la parte baja de la tabla. El Guayaquil City venció a Liga Deportiva Universitaria 2-1. El Independiente del Valle y la Universidad Católica en un buen partido, en un gran partido en Chillo Gijón, empataron 2-2. El técnico universitario le ganó al Deportivo Cuenca 3-1 y el Mushuc Runa venció al Delfín este martes, porque mañana tendremos día de descanso, no solo en la vuelta, sino también en nuestro torneo. El martes, Delfín técnico universitario, Liga Mushuc Runa. El miércoles, Macará Manta, Deportivo Cuenca, Guayaquil City y Barcelona Independiente. Y el jueves, Católica Aucas, Leones Orense y Libertad frente al Club Sport Emelec en el Reina del Cisne, en Loja. Por ahora, y antes de este último partido de la fecha, el Independiente del Valle sigue siendo el puntero con 68 puntos, el Aucas tiene 47, el Macará 45, la Católica 44, Liga 41, Barcelona 39, Libertad 37, Mushuc Runa 36, Guayaquil City también 36, Leones 35, Emelec 32, el Deportivo Cuenca también 32, Orense 30, Técnico Universitario 29, Delfín 24 y el Manta ya tiene 20 puntos en esta edición 2026 de nuestra Liga Ecuavet. Junto a Maite Montalvo, quienes habla Domingo Valencia, en un rato el Emelec que va a jugar con Mario Valero en el arco, Teo Gómez, Fernando León, Aníbal Eguizamón, Ignacio Guerrico, Ángel Omina, Jefferson Valverde, Luis Fragoso, Juan Pablo Ruiz Gómez, Ronnie Carrillo y Luca Klimovic, recibe a Leones que va a saltar a la cancha con Lionel Nacional Nazareno en el arco, Ronaldo Arroyo, Jordan Morán, Nicolás Montserrat, Brian Kreiman y segundo Porto Carrero, Tobías Copo, Emiliano Grifa, Patricio Madero, Cristian Solano y Juan Luis Danango, ¿no? Con el arbitraje de Gerson Zambrano, Cristian Lescano, Rommel Robles, Cristian Arizaga en cancha, Carlos Vallas y Cristian Gutiérrez en el VAR, los árbitros de amarillo y negro, el Emelec de azul entero, Leones de gris entero, ya están en la cancha del Estadio Capuel. Maite Montalvo, ¿qué partido nos espera en un ratito en Guayaquil? Teniendo en cuenta que los dos necesitan los tres puntos, los unos para acercarse al hexagonal de campeonato, los otros para salir del hexagonal del descenso. 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
1: Se espera que sea un partido parejo también, Domi, la verdad, aquí con expectativa de lo que vamos a tener en el Capo, él siempre, donde tengamos un MLE que tenga una propuesta desde el principio, ¿no? Hoy alineando con Luka Klimovic, con Ronnie Carrillo, los dos elementos en ataque, los goles que le hace falta al club Sport MLE, a ver si es que hoy el arco se les puede abrir, mientras que por otro lado tienes a un Leones que te va a poner esta línea de cinco en el fondo, que va a ser un equipo que va a intentar siempre defenderse, pero que tiene muy buena salida, ¿no? Lo que pueda ser Solano, Juan Luis Anangonó, que partido a partido está siempre en un alto nivel y buscando con ese olfato goleador, así que me parece parejo en principio y con la expectativa de que para mí Leones parte con algo de favoritismo sobre el Emelec por el presente que tiene un equipo sobre el otro, así que hoy esperamos goles en un cierre de fecha muy importante, hoy se corta la fecha 27 y el martes empezaremos ya con la 28, fecha entre semana, por eso los equipos han jugado de viernes a domingo.
0: Además, nos estamos acercando al cierre de la fase, de esta fase inicial, May, seguramente penúltima y última fecha, tendremos varios partidos en simultáneo para ir definiendo lo que pueda ocurrir, para sentenciar lugares, para asegurar puestos en el hexagonal de campeonato, para asegurar lugares en el cuadrangular por la Copa Sudamericana. Claro, todos quieren evitar ese hexagonal del descenso, que va a estar bastante apretado, como ha estado todo este torneo. Cada partido ganado, May, en esta última parte del campeonato va a ser muy importante para las intenciones que tengan cada equipo en esta Liga Ecuavé 2026. 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
0: Saludaron los equipos con los árbitros y también saludaron entre sí. Es momento de esperar por el sorteo de campo y pelota y esto va a comenzar en un ratito. Posó Leones frente a la prensa gráfica, ahora lo hace el Club Sport Emelec, que tiene que ganar, que ha cambiado varias veces de director técnico en esta temporada, no le ha terminado de ir bien, eso también se ha reflejado en sus tribunas, que a pesar de que el conjunto azul siempre atrae mucha gente, muchos hinchas, en estas últimas semanas la verdad es que las gradas del estadio Capuel no han recibido la cantidad de público que en principio y estamos acostumbrados a ver en el estadio Capuel. El partido va a comenzar en un ratito, mientras esperamos por el sorteo de cancha, ingresa a bet593.com, regístrate y pronostica ya.
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0: Muy bien, se realizó el sorteo de cancha. Juan Luis Arangono dijo, me cambio de lado. Si es que estuviéramos en el estadio o en la tribuna principal del Estadio Olímpico Atahualpa, Leones ocuparía el campo sur, un poco nada más para que la gente tenga esa perspectiva de la cancha. Los árbitros se desean suerte y esto va a comenzar en un ratito. Vamos a escucharte, May, últimas reflexiones antes del arranque del partido de lunes a viernes al mediodía. 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
1: Sí, esta pelea obviamente que tienen ambos equipos en la tabla de posiciones viene siendo muy interesante, tan solo 3 puntos de diferencia entre Leones y el Club Sport Emelec, necesitado, ¿no? Ahí lo veíamos también lo que va a ser este estreno del nuevo director técnico de Emelec, Ezequiel Medrán. Ojo que uno siempre ha dicho que en el Capuel es uno de los pocos estadios, no es por decir, bueno, con Liga y con algunos acá en nuestra capital, que tiene un buen número o de presencia activa de aficionados. Lamentablemente hoy no se ve así, creo que tantos cambios, tanto inestabilidad, ha hecho que también el hincha, el aficionado, no se sienta muy conectado con su equipo, y bueno, todo será cuestión de resultados, Domi. Así que en el Capuel tendremos el cierre de esta fecha 27, Emelec Leones, un partido que esperamos sea de goles, entretenido, y que, bueno, necesitan un ganador. Ambos equipos necesitan los 3 puntos, así que hoy la victoria va a ser fundamental.
0: El Emelec va a jugar con Valero en el arco, Gómez, León, Leguizamón, Guerrico, Mina, Valverde, Ruiz Gómez, Fragoso, Klimovic y Carrillo. Leones, en cambio, con Nazareno, Arroyo, Morán, Montserrat, Creyman, Portocarrero, Grifa, Madero, Copo, Solán y Juan Luis Arango, ¿no? Esperamos la orden de Gerson Zambrano, el árbitro para esta tarde en el Capuel, 27ª jornada de nuestra Liga Ecuavet 2026. Se está terminando de acomodar su auricular el juez central del partido, que decíamos estará de amarillo y negro. Le autoriza a Luca Klimovic a juntarse con Ángelo Mina. El Club Sport Emelec que está recibiendo a Leones en este cierre de la 27ª fecha de nuestro campeonato 2026. Los unos tratando de acercarse al hexagonal de campeonato, los otros tratando de salir de la zona baja de la tabla. Y ahora tiene el conjunto azul, y por derecha Fernando León, alarga para Teo Gómez. Quiso meterla hacia arriba, se cruzó segundo Puerto Carrero para tirar el balón a un costado. Entonces será saque de manos en la mitad de la cancha para el equipo local. Y aquí vendrá Teo Gómez nuevamente para reanudar el partido. 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La toca bien Ronnie Carrillo por derecha y otra vez recibe Teo Gómez. Lo va a enfrentar a Montserrat. Teo Gómez, última línea, el centro. Su envío no fue bueno. La pelota se perdió por la última línea. Ahora sí será saque de portería para el conjunto visitante. 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
0: La pelota por derecha es de Jordan Morán. Se lo saca bien a Luis Fragoso. La toca para Cristian Solano. Aquí está Solano. La perdía con Leguizamón. Ya la tiene el Emelec. Ronnie Carrillo jugaba de primera. Aparecía en la mitad del terreno de juego Arroyo. Después se llevaba la pelota Solano. Y aquí se venía Grifo. El pase para Juan Luis Arangonó. No era del todo fino. Ya la recupera el Club Sport Emelec. El árbitro detiene el partido porque se había quedado golpeado un hombre de Leones. Decía que recibió un contacto del conjunto de un jugador del conjunto azul. Reclamaba Matías Córdoba que había una infracción en la mitad de la cancha. Lo cierto es que será pelota para el equipo local. 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
0: Vendrá Gerson Zambrano para devolverle la pelota al conjunto azul. Aquí está Ignacio Guerrico en su primer cuarto de cancha. Retrocede para Aníbal Leguizamón, el zaguero del conjunto azul. Por ahora, Leones lo espera ahí, cerca de la mitad de la cancha. Mientras Guerrico la mete hacia arriba. Bien de primera, Luca Klimovic. Aquí se viene Fragoso. Se va a meter en el área. Fragoso por izquierda, última línea. ¡El centro! ¡Ruiz Gómez! ¡Gol! ¡Gol! ¡Del Club Sport Emelec! ¡Qué buena devolución de Luca Klimovic, que lo sacó de posición a Morán! Lo encontró de primera Luis Fragoso. Y el centro fue buenísimo. Se pasó enfrente de Nazareno. En el segundo palo llegó Juan Pablo Ruiz Gómez. Y a los 2 minutos y medio de este primer tiempo, el Club Sport Emelec se pone en ventaja. Quedó algo golpeado el extremo argentino porque se impactó con el vertical después de empujar la pelota adentro. El Emelec 1, Leones 0 en el Capuel en esta 27ª fecha de nuestra Liga Ecuavet.
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1: Muy buena anotación del Club Sport Emelec en el amanecer de este partido, ¿no? 2 minutos de juego llevábamos, todavía todos acomodándose, y toda es de Luis Fragoso, ¿no? Este joven jugador que tiene el Club Sport Emelec de 16 años, tuvo la oportunidad, fue desde la banda corriendo, nunca lo pudo tocar ni contener el número 4 de la zona defensiva de Leones, hablamos de Ronaldo Arroyo, siempre lo vio con mucha velocidad e intensidad. Fragoso tuvo la visión de juego, lo acompañaba a Juan Pablo Ruiz Gómez en esta jugada, y bueno, el centro ahí listo para que alguien la pueda empujar, no pudo tampoco Leonel Nazareno, pasó largo ese esférico, y con lo justo apareció Juan Pablo Ruiz Gómez para empujar el esférico, y hasta él se iba chocando con el vertical porque ni siquiera pudo levantarse a celebrar esta que es su cuarta anotación en nuestro fútbol ecuatoriano en la temporada 2026. Con golpe, pero con un gol muy necesario para el Club Sport Emelec, empieza con pie derecho los Azules, sorprendiendo a Leones y con algo que podría significar algo importante para su plantel. 1-0 gana el Emelec en 2 minutos, anotó ya Ruiz Gómez.
0: Y ahora el que trata de responder es Leones, se viene por izquierda, segundo Porto Carrero, mano a mano con Teo Gómez.

0: Pone a correr a Luka Klimovic, está atento Lionel Nazareno para sacarse el balón de encima. Fernando León salta, gana arriba, después Ángel Obina la baja y la pierde con Cristian Solano. Patricio Madero protegía la pelota, Ángel Obina se le ve encima, el árbitro cobra infracción. 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
0: 1-0, Emelec le gana a Leones, trataba de irse Madero por el sector derecho, no lo logró, entre tres ya la perdió Aníbal Eguizamón, la mete arriba, la regaló y ya la vuelve a tener Nicolás Montserrat, que abre en la izquierda para Brian Kreiman. Les decía que el Emelec a los 2:30 con gol de Juan Pablo Ruiz Gómez le está ganando 1-0 a Leones en esta 27ª jornada, está consiguiendo un triunfo necesario. La pelota es para Cristian Solano cerca del área azul, no podía con Jefferson Valverde, que tira el balón fuera. Lateral ofensivo para el cuadro imbabureño. 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
0: Se venía por derecha a Leones. El pase de Arroyo fue muy profundo. No llegó Madero. El balón se perdió por la última línea. Será saque de arco para el Club Sport Emelec. Vendrá Mario Valero sin ningún apuro. 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
0: Balón cerca de la mitad de la cancha, cabecea segundo Porto Carrero. La quería tocar Patricio Madero para Juan Luis Danango, no metía la cabeza Copo. Y ahora recupera Jefferson Valverde, la baja por derecha Teo Gómez, la levanta hacia campo de Leones. No lo dejaban maniobrar a Luka Klimovic, la saca medias Montserrat. Se impone Copo, la baja Cristian Solano. Juega el número 20, el número 99 en la izquierda para segundo Porto Carrero. Y en tres cuartos de cancha se viene el conjunto imbabureño. Se frena y se conecta otra vez con Cristian Solano. Aquí está Solano, trata de irse hacia adelante. Entre dos, se la dio a Teo Gómez. Ya la vuelve a tener el Club Sport Emelec. Amaga Teo Gómez, después ya lo presionó Madero. Le pone la pierna, la pelota rebota en el jugador argentino de Leones y se pierde nuevamente por un costado. Lateral defensivo para el equipo azul. Aquí vendrá nuevamente Teo Gómez para reanudar el partido. 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Teo Gómez por el sector derecho y Gerson Zambrano le pide que hasta ahí nomás, que no se adelante más el zaguero azul. Aquí está Teo Gómez con el balón en sus manos. La mete hacia adelante. La va a buscar Kreiman, no llegó. Montserrat primero. Después Ronnie Carrillo cabecea. El que trataba de bajarla era Montserrat. Se queja Klimovic de un contacto. Después, segundo Porto Carrero, no se podía llevar la pelota. El árbitro detiene el partido porque algo lastimado quedó Klimovic. No pasó nada, solo detuvo el encuentro para ver si es que el delantero azul estaba bien. 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
0: La pelota es del club de Leones, en propio terreno todavía. Aquí está Nicolás Montserrat, el zaguero del conjunto imbabureño. Alarga en la derecha, recibe Jordan Morán, se adelanta a campo de Emelec. Después la toca mal Patricio Madero, recupera Ángel Omina. Presiona Patricio Madero dos veces, después le gana Fernando León. Teo Gómez le saca la pelota de encima de todas maneras. Tira el esférico por un costado, entonces será lateral defensivo que le pertenece al conjunto imbabureño. Aquí está Kreiman jugando para Nicolás Montserrat. Y aquí viene Leones. La toca en la derecha para Jordan Morán. Todavía con el balón el equipo de Matías Córdoba. Juega para Ronaldo Arroyo, el que se junta con Emiliano Grifa. Este se refugia en Lionel Nazareno. Ya la tiene dentro de su área el arquero, hoy jugando de anaranjado. En la derecha otra vez Emiliano Grifa. Y aquí se viene lentamente Leones. Levanta la pelota hacia territorio azul. Se cruza primero Teo Gómez, recupera la pelota y aquí se viene Juan Pablo Ruiz. Ataque el conjunto azul, se mueve Ronnie Carrillo. Juan Pablo Ruiz todavía se lo sacó a Kreiman. Se juntó con Ronnie Carrillo. Carrillo no se lo pudo devolver a Juan Pablo Ruiz, que pedía una infracción. El balón lo recupera Nicolás Montserrat. Y aquí se lleva la pelota Tobías Copo. Alarga en la izquierda para segundo Porto Carrero. Ataque el conjunto de Leones. Se mete en campo del Club Sport Emelec. Se mueve Juan Luis Danangono. Se frena segundo Porto Carrero. Este se refugia otra vez en Patricio Madero. La sigue teniendo el conjunto imbabureño. Por ahora el Emelec espera. 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
0: 10 minutos y medio de este primer tiempo. 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Les cuento también el marcador de

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0: ecuavet.com. 1-0, el Club Sport Emelec le está ganando a Leones en el Capuel. La mete Madero al área, no podía Nango, no. La pelota pica un par de veces antes de que la pelota abandone el terreno de juego. Tenemos un ratito para escuchar las primeras reflexiones de Maite Montalvo tras estos primeros 10 minutos. 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
2: Sí, en estos primeros 10 minutos del primer tiempo, el Emelec, con este encuentro que tuvo del gol, le ha puesto algo más de calma, de pausa, tranquilidad, más control también al esférico, lo que sí ha despertado de a poco esta incomodidad en Leones, ¿no? No ha logrado generar lo que se esperaba, al menos de conectar con Anangonó, con Cristian Solano. Es un partido muy cerrado, muy táctico también de lo que vamos viendo, y con un Emelec que ha impuesto el propio ritmo. De hecho, se discute mucho el esférico en mitad de campo, y eso no ha permitido que estén tan solos en la generación Madero o Emiliano Grifa, que siempre suelen ser los de mejor pie. Así que el Emelec más bien sigue cerca con esta alta intensidad y buscándolo a Ronnie Carrillo, que quiere estrenarse en las redes con los eléctricos.
0: La pelota es del conjunto azul, el que está esperando por ahora los ataques de Leones. Cristian Solano no pudo mantener el balón en juego. Ahora sí será el balón del equipo guayaquileño, y aquí vendrá por izquierda Ignacio Guerrico. Camino al primer cuarto de hora de la tarde en el Capuel. Aquí vendrá el lateral del conjunto azul. Todavía con la pelota en sus manos. La levanta, la va a buscar Ronnie Carrillo. Luka Klimovic, la pelota pasa y el balón le queda a Fragoso. Solo contra el mundo. Y aquí viene Fragoso por izquierda. Lo tumba nomás Ronaldo Arroyo. Falta. Tiro libre que le pertenece al Club Sport Emelec, cerca del área de Leones. Me parece que Ronaldo Arroyo más zafó de la tarjeta. Era para amarilla. 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
2: Y justamente Ronaldo Arroyo es el que más ha sufrido, ¿no? Él fue el que no pudo pararlo a Luis Fragoso. En esta última oportunidad ya lo iba chocando, así que ya existe el llamado de atención. Por eso el propio Luka Klimovic se acercaba al árbitro central, Jesús Zambrano, para que exista este mismo llamado. Creo que está sufriendo mucho por esa banda Leones en cuanto a la contención en la zona defensiva. Por eso ya hicieron una falta. Arroyo ha sido de estos puntos débiles. Y bueno, con lo de Fragoso, que ha sido deslotado al menos en este inicio de primer tiempo.
0: Aquí va a venir el centro desde la izquierda. Y el conjunto azul buscando la segunda de la tarde. Juan Pablo Ruiz Gómez se prepara para levantar el esférico al área de Leones, donde esperan cinco jugadores del Club Sport Emelec. Luis Fragoso e Ignacio Guerrico, además de Jefferson Valverde, están listos para el rebote. Autoriza Yerson Zambrano. El centro de Juan Pablo Ruiz Gómez no fue bueno. De todas maneras, el que puso la pierna para tirar el balón al córner fue segundo Porto Carrero. Será el primer tiro de esquina del partido. Primero para el conjunto azul. Y aquí va a llegar desde el sector izquierdo Ignacio Guerrico. El centro vendrá abierto al área que defiende el conjunto imbabureño. 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Aquí se vendrá el Club Sport Emelec. Le va a pegar Ignacio Guerrico. Están los dos zagueros del Emelec metidos en el área de Leones, incluidos los dos delanteros. Recién autoriza Yerson Zambrano. Todos los jugadores de Leones marcando a un azul. Recién autorizó Zambrano el centro de Guerrico. La termina sacando Nicolás Montserrat. El árbitro después ya cobró peligro de gol. Una falta en ataque. Tiro libre defensivo para el equipo visitante. 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
0: La pelota en la derecha era de Ronaldo Arroyo. Ya la recupera el Club Sport Emelec. De todas maneras, se deshizo de la pelota Ignacio Guerrico rápidamente. El balón se perdió por un costado. La bajaba Patricio Madero en campo de Emelec. Balón al área del conjunto azul. Se lanza Fernando León para sacarla. Después Jefferson Valverde la levanta. Mal, muy largo para Juan Pablo Ruiz. Y ya la vuelve a tener Brian Kreiman. Y aquí está Leones con la pelota en su propio terreno de juego. La toca cortito para Nicolás Montserrat. Aquí está el zaguero de Leones. Otra vez para Patricio Madero. Este gira con la marca de Ángelo Mina. Ya quedó mal perfilado, por eso la tiene que tocar hacia atrás para su arquero. Aquí está el golero Lionel Nazareno, que la levanta con derecha hacia territorio azul. Se impone bien Aníbal Leguizamón. El que recibe ahora es Juan Pablo Ruiz. Aníbal Leguizamón de primera en la derecha para Teo Gómez. Todavía en propio campo. Juega para Juan Pablo Ruiz. Alarga para Ángelo Mina. Aquí está el mediocampista del conjunto azul. Lo hace correr a Teo Gómez. El pase no fue bueno. Brian Kreiman recupera. Y ahora tiene el conjunto visitante. Aquí está Kreiman, que acelera. Se escapa con la pelota. Entre dos lo encuentra a Madero. Buen retroceso de Teo Gómez. Aquí está. ¿Qué pasó? ¿Qué le pasó a Gerson Zambrano? ¿Le cobró falta a Teo Gómez? Esta sí, no la vi. Será tiro libre que le pertenece a Leones en campo azul. Mientras, Fiducia le informa el tiempo de juego.
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0: 16 minutos y medio ya de este primer tiempo. 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
0: La pelota es del conjunto de Leones. Ahora parecía falta de Juan Pablo Ruiz Gómez. Del árbitro le cobró una mano a segundo Porto Carrero. La verdad es que no logro entender los criterios del árbitro para cobrar las infracciones. Será balón para el conjunto azul. Decía que le gana 1-0 al conjunto imbabureño de lunes a viernes al mediodía. 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
0: La pelota es de Teo Gómez, se cruza bien Patricio Madero para tirar la pelota por un costado. Será lateral para el conjunto azul, se apura Gómez. Aquí está Ángelo Mina, otra vez Teo Gómez levanta la pelota hacia el otro lado, donde aparece solo Ignacio Guerrico. Este la mete a campo de Leones, se cruza primero Jordan Morán y ahora tiene el zaguero del conjunto de Leones. Se junta con Arroyo, otra vez Jordan Morán y en el centro Nicolás Montserrat. Aquí está el zaguero de Leones que se la da a Juan Pablo Ruiz. Y ahora ataque el Emelec. Pelota de Jefferson Valverde. Alarga en la izquierda para Luis Fragoso. Y aquí viene el conjunto azul. Fragoso por izquierda. El centro la saca Nicolás Monserrat. El rebote le quedó a Guerrico. Le pegó en el cuerpo de Kreiman. Después Guerrico deja picando el balón cerca del área. Aparece Nicolás Monserrat para eludir a Valverde. Se lleva la pelota por el sector derecho. Y acerca de la mitad de la cancha. Fragoso encima. Todavía Monserrat entre dos del Emelec. Logró quedarse con la pelota. Monserrat o Fragoso lo tomaba de la camiseta. Después Monserrat regaló el esférico. Y ahora vuelve a tener el Club Sport Emelec. Aquí está todavía con la pelota Ángelo Mina y en la derecha Teo Gómez jugando para Juan Pablo Ruiz Gómez, que la toca para Fernando León. Este amaga con jugar con Mario Valero. Al final, si se la da a su arquero, conéctate a la red.com.se. 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
0: Balón de Carrillo al área para Klimovic. Le había ganado a Morán, después definió. El juez central del partido le cobró mano a Luka Klimovic. El juez de línea no levantó la bandera. Había definido por debajo del arquero Lionel Nazareno. Será tiro libre defensivo que le pertenece al conjunto de Leones. Limóvil le dice, no, a mí no me tocó la mano. Y Erson Zambrano dice que sí. Maite Montalvo se vio algo. De todas maneras, la van a revisar porque la jugada terminaba con el balón en el fondo de las redes del conjunto imbabureño. Buen pase de Ronnie Carrillo. Después, Jordan Morán se quiso sacar el balón de encima. Puso la pierna a Klimovic y la verdad me parece que habrá que revisarla en 19 y un poquito. El Emelec estuvo cerca de la segunda.
2: O capaz con esta toma también, también Domi, porque el pase es espectacular, ¿no? Lo de Ronnie Carrillo, como pone para pique también este balón. La verdad que no veo mano, no sé, porque también aparece cuando el número 2 Morán. Pero justo bueno, terminó rechaza. Esto no subiendo.
0: Justo sí. Cuando rechaza el salido de ahí da la impresión de que le tocan la mano. Y claro, con lo que ya hemos visto antes, May, finalmente no subió al marcador. Pero sí. El Emelec da la impresión de que con poco puede hacer mucho daño.
2: Sí, además, este tema de los centros, ¿no? En la línea defensiva está sufriendo mucho el equipo de Leones. Fragoso, Ronnie Carrillo han sido jugadores muy movedizos. Le dura muy poco el esférico a Leones y eso ha permitido que Emelec esté más cerca de la segunda. Está ganando ya 1-0 en 20 minutos. Hay buena recuperación del Emelec.
0: Balón en el área de Leones, ya la recupera Nicolás Monserrat, que pone un poco de paños fríos a la situación de Leones. Juega para Emiliano Grifa. Aquí está Grifa, trata de irse por derecha. Comienza a correr, se lo sacó nomás a Valverde. Después Ignacio Guerrico se cruza bien. Grifa lo golpea a la pasada. El argentino se tiró al suelo, el árbitro. Gerson Zambrano le sancionó la infracción al hombre de Leones. Será pelota para el conjunto azul en su propio terreno de juego, mientras Fiducia le informa el tiempo en el Capuel.
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0: 21 minutos de este primer tiempo. 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
0: 1-0, el conjunto azul está ganando a Leones en el Estadio Capuel, en el cierre de esta 27ª fecha. Juan Luis Arangonó recupera la pelota en campo rival, después se llevaba por izquierda el esférico, se cruza Ángel Omina cuando Cristian Solano trató de enganchar. Será pelota para el cuadro imbabureño. Aquí está Solano jugando en el centro para Copo, Copo para Madero, se cruza Mina, el balón le quedó a Grifa y aquí se viene Leones, le pegó. Su remate sale por arriba del arco de Valero. Será saque de portería para el cuadro azul. Maite Montalvo llegó de todas maneras un poquito. 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
2: Sí, esta es la primera vez que se acerca con algo más de peligro el equipo de Leones. Sabe que le dura muy poco el balón en cuanto a hacer más juego colectivo. Y acá veíamos un primer remate para intentar probarlo a Mario Valero. Pero después, hoy sí, muy desdibujado. El Emelec ha puesto igual su propio pulso en cuanto a jugar rápido este juego directo. Lo bien que lo hace también en mitad de campo Ángelo Mina. Y cómo conectan Ronnie Carrillo, Klimovic, el juego de Luis Fragoso. Eso es lo que hemos visto en los primeros 22 minutos.
0: Balón largo de Carrillo para Klimovic. Tiene que salir el arquero Lionel Nazareno. Ya se queda con el esférico el golero del conjunto visitante, que decíamos juega de anaranjado. Estamos ya en la mitad de este primer tiempo. La tiene por izquierda Brian Kreiman. Se adelanta con la pelota el zaguero argentino. Todavía Kreiman no pudo jugar con Solano. Después rebotó de todas maneras la pelota en Ángel Omina. Y el esférico se perdió por la última línea. Será el primer tiro de esquina de la tarde para, o de la noche, para el conjunto imbabureño. Gerson Zambrano algo le dice a Mario Valero. Otra vez los arqueros han adoptado esta mala costumbre de coger un balón desde de afuera del área o que está fuera de la cancha para tenerlo en sus manos para que el rival no cobre rápido. 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Aquí va a venir el balón desde el sector izquierdo del ataque de Leones. Esperan 5 jugadores del conjunto imbabureño en el área de Melec. Emiliano Grifa jugó con Portocarrero, el centro, primer palo, las termina sacando Ronnie Carrillo. El balón se vuelve a ir al córner. Será el segundo tiro de esquina que le pertenece al conjunto visitante en el Capuel. Nuevamente vendrá Emiliano Grifa para levantar la pelota desde la izquierda. De la atenta mirada de Mario Valero. 5 jugadores de Leones en el área de Melec. Fernando León trata de abrazarlo a Juan Luis Arangonó mientras Grifa levanta el centro. ¡Juan Luis! ¡Gol! ¡Gol! ¡De Leones! Cuando parecía que le costaba acercarse al conjunto imbabureño, al arco de Melec, un segundo tiro de esquina seguido, apareció Emiliano Grifa, que metió una puñalada ahí en el vértice del área chica, y el que llegó con la viada fue Juan Luis Arangonó. Fernando León no lo pudo contener, y a los 24 minutos de este primer tiempo, Leones se vuelve a meter en el partido. Apareció Juan Luis, apareció el Pastor, apareció Arangonó. Leones 1, el Emelec también 1 en el Capuel.
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2: aparece quien siempre está dulce en el equipo de Leones y era de momento. La verdad que hace algunos instantes atrás Leones estaba empezando con un remate a larga distancia, pero ahora aparece para marcar su 10º gol con Leones, Juan Luis Anangonó. Desde el tiro de esquina, jugadores de buen pie, Emiliano Grifa es el que tenía este número premiado para buscar este centro perfecto, todos buscando la marca también para protegerlo a Juan Luis Anangonó, pero bueno, a pesar de eso y que el Fernando León no lo pudo contener y esta falla en cuanto a las marcas personales, una jugada así de complicada, aparece para de cabeza poner en el palo del arquero donde duele de la nada. Leones aprovechó este balón desde la táctica fija y poder tener el AD del empate en 24 minutos de este primer tiempo. Sabíamos que el duelo tenía que ser parejo porque esto le sirve a ambos equipos solamente la victoria. Juan Luis Anangonó despierta, rugen los Leones en el Capuera.
0: Y ahora ataca el club Sport Emelec, segundo tiro de esquina para el cuadro azul en este primer tiempo. Vendrá para meter la pelota desde el sector derecho Juan Pablo Ruiz. Esperan 5 jugadores, 6 en realidad metidos en el área del conjunto imbabureño. Recién ahora le va a pegar Juan Pablo Ruiz, el autor del tanto azul. Finalmente terminó, pudo seguir jugando después del golpazo que se dio con el vertical tras empujar la pelota dentro de las redes. El centro de Juan Pablo Ruiz, primer palo. La termina sacando Nicolás Montserrat, el balón se va al córner. Será el tercer tiro de esquina para el club Sport Emelec. Le va a volver a pegar Juan Pablo Ruiz desde el sector derecho. Aquí viene Juan Pablo Ruiz Gómez. Esperan 5 compañeros en el área de Leones. Recién ahora autoriza a Gerson Zambrano el centro de Juan Pablo Ruiz al corazón del área. La saca Juan Luis Anangonó. Aquí está Ignacio Guerrico que decide pegarle. El balón se va por encima de la portería de Leonel Nazareno. Saque para el conjunto imbabureño. 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
0: 27 minutos y un poquito de este primer tiempo. 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Les cuento también el marcador de Ecuavet.
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0: Ecuavet.com 1-1, el Emelec está empatando frente a Leones en el Capuel en esta 27ª jornada de nuestra Liga Ecuavet 2026. Por ahora mantienen la diferencia en la tabla de posiciones. Aquí está con la pelota el conjunto imbabureño. Aquí está Jordan Morán. Se junta para Emiliano Grifa. Aquí está Grifa. Grifa otra vez para Jordan Morán. Morán la pisa, se va hacia adelante, se mete en campo azul, se va por derecha, lo encuentra solo a Ronaldo Arroyo. Aquí está Cristian Solano, la metió al área, se cruza justito Aníbal Eguizamón. El rebote es de Tobías Copo, esperaba Patricio Madero. La pelota vuelve a ser de Emiliano Grifa, que se toma un par de instantes para juntarse con Nicolás Montserrat. Y aquí viene el zaguero de Leones, jugando otra vez para Emiliano Grifa. Grifa alarga en la izquierda, el que recibe es segundo Porto Carrero, que se refugia en su compañero, en Brian Kreiman. Este se junta otra vez para Emiliano Grifa. Se mete en campo azul. La toca para Cristian Solano. Este gira otra vez para Emiliano Grifa, que se acerca al área del Emelec. ¡Le pegó! Su remate sale otra vez por arriba del arco de Mario Valero, Maite Montalvo. Se acercó el conjunto imbabureño. 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
2: Ahora sí, es un partido como el que esperábamos, ¿no? Más reñido, más parejo de ida y vuelta. Lo que hace también Leones es esperar estos remates de media larga distancia que debe cuidar el club Sport Emelec. Lo vemos, en cambio, el Emelec es el equipo que cuida más el esférico, que puede generar más desde las bandas y conectar con Klimovic. Y Leones más reactivo en cuanto en esta última parte del partido.
0: La pelota es del conjunto azul, se viene por izquierda Luis Fragoso, se frenaba Ignacio Guerrico, se queda con la pelota todavía Fragoso, el centro fue cerrado directamente a las manos del arquero Leonel Nazareno, que después de que la pelota pique, o picó, se quedó con la pelota, con el balón en sus manos. Estamos llegando a la primera media hora de la tarde en el Capuel. Están empatando 1-1, Emelec y Leones. La levanta Leonel Nazareno a campo azul. Ignacio Guerrico no podía, la termina peinando y el balón se va a ir por un costado. Entonces, saque de manos ofensivo para el conjunto de Imbabura. Aquí vendrá Cristian Solano. Dejará que sea Ronaldo Arroyo quien reanude el partido de Cuasanitas, pioneros en medicina prepagada.
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0: Arroyo se junta con Juan Luis, se la devuelve. Arroyo quiso tirar el centro, no fue bueno. El balón golpeó en la humanidad de Ignacio Guerrico y se volvió a perder por un costado. Últimos 15 minutos ya de este primer tiempo. Vendrá Ronaldo Arroyo, la mete al área de Melec. Aníbal Leguizamón le ganaba a Patricio Madero. El rebote de todas maneras desde Arroyo. Se acomoda, tira un centro muy bombeado al área de Melec. Emiliano Grifa, Teo Gómez le puso el cuerpo. Después Juan Pablo Ruiz Gómez deja el balón picando. Aquí está Madero, se lleva la pelota por el sector zurdo. Aparece bien Juan Pablo Ruiz Gómez, no podía, segundo portó Carrero, se deja caer Juan Pablo Ruiz Gómez, el árbitro cobra infracción, será tiro libre que le pertenece al conjunto azul, Balbolín, el aceite original.
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0: Vendrá para reanudar el partido el conjunto azul, que por ahora se impone. O en realidad no se estaba imponiendo. El conjunto imbabureño logró igualar el partido hace un ratito con un buen frentazo de Juan Luis Anangonó a la salida de un tiro de esquina. Ya la tiene el conjunto imbabureño nuevamente. Leonel Nazareno la juega para Jordan Morán. La mete a campo de Melec. Corre Juan Luis Anangonó. Primero Aníbal Leguizamón. No quiere ningún problema. Tira la pelota por un costado. Entonces, lateral para el conjunto visitante en el Capo, el Banco Pichincha. 120 años compartiendo confianza. Vendrá para reanudar el partido por el sector derecho Emiliano Grifa, que se junta con Jordan Morán. Aquí está el zaguero de Leones. La toca en el centro para Nicolás Montserrat. Este alarga en la izquierda para Brian Kreiman. Aquí está Kreiman. Se acomoda. Después la levanta con la zurda hacia campo de Melec. La saca Teo Gómez. Pero su rechazo sale al centro. Y aquí está Emiliano Grifa recuperando. Y se viene Leones. Pelota de Cristian Solano. Balón para segundo Portocarrero. Portocarrero se va por el centro. Aquí está Portocarrero. Lo encontró a Grifa. Grifa alarga en la izquierda. El pase fue muy cortito. Bien Juan Pablo Ruiz en el retroceso. Teo Gómez lo encuentra Luis Fragoso. Y aquí se venía el Emelec porque entre dos se quedó con la pelota Fragoso y ahí no entre tres, la perdió con Copo y aquí se viene Leones. Copo decide levantar el balón al área, no llegó Cristian Solano para conectar, la saca Fernando León. Después Teo Gómez se junta con Juan Pablo Ruiz, que la toca en el centro para Ángelo Mina y aquí se viene el conjunto millonario mientras Fiducia le informa el tiempo de juego.
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0: 33 minutos, primer tiempo, Nueva Clínica Santa Cecilia, innovación y cuidado en cada paso. 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
0: 1-1, empatan Emelec y Leones. La buscaba Ángelo Mina, la recupera bien Copo. Después se viene Morán con la pelota. Acelera por derecha el zaguero de Leones, lo elude a Fragoso, se queda con la pelota, engancha, se lo saca bien a Ángelo Mina. Acelera nomás Morán, se acerca al área de Emelec. Juan Luis Anango no, es quien se junta con Cristian Solano. Aguanta la marca de Juan Pablo Ruiz Solano. Le quiso pegar desde larga distancia. Su remate no salió tan centrado, fue desviado. Será saque de portería nuevamente para el cuadro azul. 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
0: Fernando León alarga en la derecha y aquí está Teo Gómez. Teo Gómez otra vez para Fernando León. Fernando León se junta en el centro, el que recibe Jefferson Valverde. Aparece entre los dos agueros centrales, alarga para Aníbal Leguizamón. Y aquí viene el club es por Emelec. Leguizamón la toca para Guerrico y Guerrico lo hace correr a Ronnie Carrillo por izquierda. Se cruza bien Jordan Morán. El balón ahora es de Ronaldo Arroyo. Se viene el conjunto imbabureño. Arroyo se junta con Tobías Copo y Copo con Nicolás Montserrat. Y aquí está Leones con la pelota. Alarga en la izquierda para segundo Portocarrero. Aquí está Portocarrero con el esférico. Se frena, se va hacia atrás y se refugia en Brian Kreiman. Otra vez le pedía a Nicolás Montserrat, después de pisarla, ya recibe el número 23. Aquí está el zaguero de Leones, primer cuarto de cancha. En la derecha el esférico es de Morán. Y aquí está Ronaldo Arroyo, bien pegado a la línea lateral. Todavía Arroyo adelanta para Grifa. Grifa se la devuelve, profundo el pase. Valverde puso el pie, después desde el suelo le ganaba la pelota a Copo. Se lanza Grifa, la recupera Luis Fragoso. Aquí está Carrillo jugando otra vez con Luis Fragoso, que se va hacia el centro. Después la levanta para Juan Pablo Ruiz en la circunferencia central. Este se frena, le pide a Ángelo Mina, decide quedarse un rato más con la pelota, ya no tuvo línea de pase, recién lo encuentra Teo Gómez por derecha, se cruza primero, segundo portocarrero, buen retroceso de Patricio Madero para tocarla con Brian Kreiman. El balón es de Leones, la levanta hacia campo de Melec, Fernando León lo empujaba, Juan Luis Anango no falta, tiro libre que le pertenece al conjunto visitante en supermercados de aquí, con el quincenazo te llevas todo al precio más bajo.
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0: Últimos 10 minutos de este primer tiempo. La sigue teniendo Leones. Por ahora, Emelec lo espera en la mitad de la cancha. Bastante reactivo el conjunto azul. Algo poco común, teniendo en cuenta que el partido se juega en el Capuel. Balón para Cristian Solano por derecha, le pide Grifa, enganchó Solano. Después ya se demoró en habilitar a su compañero. Trata de irse nomás por derecha, se lo sacó a Fragoso. Logró tirar el centro, portocarrero, no le quedó para la zurda. Enganchó, le pegó y su remate sale cerca del vertical derecho de Mario Valero. El árbitro no quiso cobrar el tiro de esquina, se salvó el conjunto imbabureño. Fue tibio el reclamo de todas maneras del conjunto visitante Maite, pero estuvo cerca del 2-1. 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
2: Sí, ahí fallaron, ¿no? La forma en la que nadie estuvo ahí para tocar ese centro, que iba directo hacia el área, pasaba entre todos los azules. Juan Luis Sanango no lo dejó pasar y segundo portocarrero que estuvo muy cerca, ¿no? Otro remate. La verdad que después del gol del empate, Leones ha encontrado una estabilidad, tener más el esférico, el Emelec más reactivo, tal cual como lo apuntabas, Domi. Y bueno, con este accionar de ambos equipos que están buscando intensidad, buscando el error del rival y con un Emelec que adelanta a sus líneas, pero que ahora en cambio no tiene la posesión del esférico.
0: La pelota la sigue teniendo el conjunto imbabureño. Aquí está Tobías Copo, alarga en la derecha y el que recibe es Cristian Solano. Este quiso levantar la pelota hacia el otro lado, se cruzó primero Ángelo Mina y ahora Ronnie Carrillo. Empieza a correr Luka Klimovic, la pelota pasa por Juan Pablo Ruiz y se viene por derecha de Melec. Juan Pablo Ruiz del centro, se cruza primero Morán, el balón le quedó a Klimovic en el área. Klimovic no pudo pegarle, después entre dos ya iba a ser más difícil. El balón le quedó a Carrillo, pero se abre un poquito con el balón, logró tirar el centro para que portocarrero la baje con el pecho. Y aquí está Leonel Nazareno que se queda con la pelota. A la pasada alguien reclamó una mano. May, no sé si se vio en primera instancia, seguramente con las tomas podamos observar. Lo cierto es que por ahora el partido sigue 1-1. 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
2: Sí, al menos nos quedamos con la muy buena jugada, bueno, la personal, que no encontró un socio tan cercano. Luka Klimovic apiló a todos los defensores a su alrededor y él tampoco pudo resolver el esférico, ¿no? Que fue otro de los problemas. Después, cuando ya se abrió, Ronnie Carrillo también llegando muy tarde, pero lo del Emelec así, ¿no? Con esto de buscar, o tiene muy bien referenciados lo que pueda hacer Klimovic, lo que pueda hacer Fregoso y Ronnie Carrillo, y acá que no tuvo la oportunidad de rematar. Así que Leones se salva, ¿no? Ambos equipos que siguen creando opciones de peligro, pero todavía sin poder seguir haciéndose daño en 38 minutos.
0: La pelota es de Patricio Madero, aguanta la marca de Ángelo Mina, decide jugar nuevamente hacia atrás para que aparezca Cristian Solano. Se junta con Jordan Morán y aquí está Patricio Madero. Control y pase para Nicolás Montserrat y aquí está Leones. Se mete Montserrat en campo de Melec. Alarga en la izquierda para segundo portocarrero. Portocarrero lo va a enfrentar a Gómez, se va a meter en el área después. No podía con Aníbal Eguizamón tampoco, el balón se perdió por la última línea. Saque de portería para el conjunto azul, mientras Fiducia le informa el tiempo de juego.
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0: 39 minutos y un poquito, primer tiempo, Nueva Clínica Santa Cecilia, innovación y cuidado en cada paso. 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
0: 1-1 están empatando el Emelec y Leones en el Capoel. 27ª jornada de nuestra Liga Ecuavet. La toca por derecha, o la tenía por derecha Cristian Solano. Se va hacia atrás, mantuvo la pelota en el terreno de juego. La gente del Emelec se quejaba de que la pelota había salido todavía. Cristian Solano con el esférico en su poder. Aquí está Solano con la pelota. Se junta con Jordan Morán en el centro. Nicolás Montserrat. Aquí está Montserrat con la pelota. Hace una seña. Pues se frena, la levanta hacia campo rival. Emiliano Grifa no podía, se le llevó todo por delante Aníbal Eguizamón. El árbitro solo dice que es lateral, debería ser para Leones. Queda algo lastimado Grifa, será pelota para el conjunto azul. Es que dio toda la impresión de que era falta. Otra vez hay algunos contactos, algunos criterios de los árbitros que yo no sé qué van a cobrar y qué no van a cobrar. 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
0: La pelota ya la tiene el Club Sport Emelec. Recién ahora, en realidad, Teo Gómez la juega para Fernando León. Esté en el centro para Jefferson Valverde. Le pide Ignacio Guerrico. Aquí recibe por izquierda el lateral zurdo. Se mete en campo de Leones. La quiso tocar con Fragoso. Buen retroceso de Cristian Solano. Ronaldo Arroyo. Y aquí está Tobías Copo. Juega para Patricio Madero. Este alarga en la izquierda para segundo Puerto Carrero. Y aquí viene Leones. Se frena. Espera que sus compañeros se acerquen. Después se refugia en Brian Kreiman. Últimos minutos ya de este primer tiempo. La pelota en la izquierda era de Brian Kreiman. Se refugia en su arquero Lionel Nazareno. Tan lejos no presiona el Club Sport Emelec. Por eso la pelota en la derecha es de Jordan Morán. Alarga para Ronaldo Arroyo. Y aquí se viene Leones. Todavía este es Grifa. La mete para Juan Luis Danangono. El control salió un poco largo. Se la saca de encima Emiliano Guerrico. La baja Ronnie Carrillo. Le levantaban la bandera al centro delantero azul. Será tiro libre que le pertenece al conjunto de Leones en este cierre ya del primer tiempo. 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
0: Se cruza Aníbal Eguizamón para tirar el balón fuera, lateral para Leones. Vendrá Ronaldo Arroyo para reanudar el partido. En esta tarde de fútbol en Guayaquil, tarde de fútbol aquí en la red, cerrando la 27ª jornada de nuestra fase inicial de la Liga Ecuavet 2026. Aquí está Emiliano Grifa, pelota de Ronaldo Arroyo, otra vez de Emiliano Grifa. Entre dos lo encuentra Brian Kreiman. Y aquí está el zaguero del conjunto imbabureño. Kreiman la levanta con la zurda hacia el sector derecho. Primero Ignacio Guerrico salta bien. El balón es de Luis Fragoso. Lo encuentra solo a Ángelo Mina. Comienza a correr por derecha Juan Pablo Ruiz Gómez. Se frena Ángelo Mina. No se animó a tirar la pelota a campo rival. Teo Gómez después ya no pudo jugar hacia adelante. Retrocede para Fernando León. Aquí está el zaguero del Club Sport Emelec. Alarga en la izquierda. El que recibe es Aníbal Eguizamón. Se mete en campo de Leones. Juega para Luis Fragoso. Aparece de atrás Tobías Copo. Emiliano Grifa se junta con Ronaldo Arroyo. Jordan Morán otra vez de Emiliano Grifa. Lo pone a correr a Juan Luis Danango. No, primero Aníbal Eguizamón. El rebote de todas maneras desde Grifa. Y aquí sí recibe Juan Luis. Juan Luis de primera para Madero, que recibía de Copo. Y aquí se viene Leones. Madero todavía con el balón. Cristian Solano juega para Juan Luis. En la derecha el que recibe es de Emiliano Grifa. El centro en el cuerpo de Ignacio Guerrico. La pelota se pierde por un costado. Será lateral ofensivo para Leones, mientras Fiducia le informa el tiempo de juego.
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0: 44 minutos del primer tiempo. Ronaldo Arroyo se junta con Cristian Solano. Se viene Leones. Solano levanta el centro. ¡Madero! Volaba Mario Valero. Y se acaba de salvar el Club Sport Emelec. Estuvo cerca Leones. Su frentazo no fue tan limpio como parecía que iba a ser Maite Montalvo. Se acercó el conjunto visitante. 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
2: Y termina mejor justamente el equipo de Leones, al menos en esta recta final del primer tiempo, otra vez con un remate de Madero. De hecho, han sido más de 3 remates que ha intentado Leones, ya sea desde media o larga distancia, para probarlo a Mario Valero, ¿no? El arquero está tarde y noche en el campo. El buen remate, parecía que no iba a ser controlado de una mejor manera, pero es otro de los sustos, ¿no? De los avisos que tiene Leones, que tiene más telesférico y que ahora avisa también a través de estos remates de larga distancia.
0: La pelota vuelve a ser del conjunto imbabureño, mientras segundo Porto Carrero la toca en el centro. El que engancha bien la pelota es Tobías Copo, se junta con Jordan Morán, otra vez la metía para Copo, primero Emiliano Grifa y ahora Copo, que alarga en la izquierda para Juan Luis Anangono, mano a mano con Gómez, aquí viene Juan Luis con la pelota, se frena Juan Luis, se acomoda, le dan espacio, Juan Luis le pegó directamente a las manos del arquero Mario Valero, que se queda con la pelota. Decíamos 45 minutos, vamos a jugar por lo menos hasta el 47. Les cuento también el marcador de Ecuavet.
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0: Falta de Madero sobre Juan Pablo Ruiz, tiro libre para el club Sport Emelec, que empata 1-1 frente a Leones. Podemos escuchar las reflexiones finales de Maite Montalvo en este cierre del primer tiempo. Maite Castillo, hermanos, hacemos más fácil tu trabajo.
2: Sí, otra vez intentaron, ¿no? Ahora fue Juan Luis Anangono con otro remate. Antes hablamos del mismo remate de Madero, que fue otro que intentó frente al arco de Mario Valero. Creo que termina, al menos sí ha sido este partido un tanto parejo con este gol tempranero de Melec, lo de Leones con una reacción también de Juan Luis Anangono, pero en esta recta final creo que termina siendo algo más favorable para Leones, todavía con falta de efectividad, pero teniendo más el esférico y con esta sorpresa, ¿no? De que uno de estos remates pueda convertirse en gol.
0: La pelota es del conjunto imbabureño, aquí está Emiliano Grifa, que decide levantar la pelota hacia el otro lado de la cancha, en la izquierda, la baja solo, segundo Portocarrero, y aquí viene Gómez, mano a mano Portocarrero, se llevó la pelota, pero aparece bien Gómez para meter el cuerpo después, casi la pierde, la toca en el centro para Jefferson Valverde, se quejaba Gómez de un contacto, la perdía Valverde, anticipaba bien Kreiman, después Madero, el balón le queda a Grifa, y aquí viene Leones, Grifa con la pelota, juega para Ronaldo Arroyo, Arroyo el centro, la saca Aníbal Eguizamón, el rebote es de Valverde, que logra jugar en la derecha para Gómez. Aquí está Teo Gómez de lateral azul, otra vez para Jefferson Valverde, la mete hacia adelante para Luka Klimovic, que no he dejado de nombrar estos últimos minutos. Después Nicolás Monserrat le cometió infracción a Juan Pablo Ruiz, eso es lo que señala Gerson Zambrano. Está por terminar este primer tiempo en el Capo, ya tenemos 47 minutos cumplidos. Aquí vendrá para reanudarse el partido en la mitad de la cancha para el conjunto azul. Tuvo bastante al límite la jugada de Nicolás Monserrat hace un ratito, mientras Fernando León la juega para Aníbal Eguizamón. El árbitro Zambrano señala el centro del campo. Terminan los primeros 45 minutos con los goles de Juan Pablo Ruiz Gómez y de Juan Luis Anangono. El Emelec y Leones están empatando 1-1 en el cierre de esta 27ª fecha de la Liga Ecuavet 2026 en el Capuel.
2: Se terminó el primer tiempo en el campo, el 1-1 el marcador hasta el momento entre Emelec y Leones Fútbol Club, en esto que terminará siendo el cierre de esta fecha 27, con un Leones que quiere quedarse con los 3 puntos, un Emelec muy reactivo, pero que todavía sigue sin encontrar esta oportunidad de ser cada vez más efectivo. Empate hasta el momento, vamos a hacer una pausa, ya les contamos, estaremos igual acá en el entretiempo contándoles lo mejor que hemos visto en estos primeros 45 minutos de juego en el campo. Pausa y volvemos.
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17: El

0: Estamos de vuelta aquí en los 102.1 FM de la red. Estamos viviendo el cierre de la jornada, la fecha número 27. En el Capo están jugando el Club Sport Emelec y Leones. Están igualando a unos. Ese es el marcador, 1-1 hasta el momento, en los primeros 45 minutos de juego. Y bueno, acá, bienvenidos todos a este entretiempo para contarles lo mejor que hemos visto, qué le ha hecho falta a Emelec, qué ha hecho de manera positiva, al menos en este partido, y lo mismo con Leones, ¿no? Que es un equipo fuerte, aguerrido, que mantiene estructura. Que encontró el tanto del empate con su goleador Juan Luis Anangonó, que sumó ya 10 goles en la temporada, y con una jugada muy puntual que le ha permitido hasta el momento no perder en este partido. Algo que sí es parte del contexto es que ambos equipos buscan la victoria. No le funciona el empate, repartir puntos los va a seguir manteniendo en las mismas posiciones. Leones con la opción de asentarse o acercarse a los 6 primeros, y el Emelec con esa consigna desesperada. En un año que ha sido una montaña rusa para todos los que forman parte del plantel del Club Sport Emelec, y que también la victoria es una urgencia, y más aún si eres local y como ya conocemos la fortaleza en el Capuel. Este partido empezó en un primer tiempo, se viene el segundo. Este partido inició en el cual en los dos primeros minutos existió el gol. El Club Sport Emelec sorprendió, de hecho hoy arrancó desde ser la titular Luis Fragoso, este jugador tan picante, de buena calidad, de mucho talento, que lo han ido llevando de a poco, ¿no? En partidos donde lo han mostrado desde el vamos, partidos y momentos en los que Fragoso creo que se ha convertido en esta identidad o en este referente a tan corta edad, y que en algún punto Emelec dependía de alguien tan joven que solucione partidos cuando no se le puede poner tampoco una maleta tan pesada. Pero esta vez con el debut de Ezequiel Medrán decidieron que Fragoso empiece desde el rol estelar. Entonces fue una muy buena jugada, de hecho a los dos primeros minutos todavía Leones acomodándose, todo empezó desde la mitad de campo, y de hecho veíamos esta cámara táctica y la jugada es muy buena, es bien tejida con Luka Klimovic, que es el que le da el paso hacia la banda a Luis Fragoso. No lo pudo contener Ronaldo Arroyo, que es el que mal la ha pasado en la zona defensiva de Leones. Ronaldo Arroyo no lo pudo tocar, de hecho la velocidad que llevaba Luis Fragoso era mayor, entonces la marca no fue eficiente, y Fragoso saca ya ese centro ahí al corazón del área, pasa rápido el balón, no lo puede ver Leonel Nazareno, que se lanza para ver si lo atajaba, y el que cerró esa pinza o ese pase tan fuerte, tan picante, fue Juan Pablo Ruiz Gómez. Entonces él cerró esta jugada, terminó pegándose con el vertical, con el poste, pero fue a favor del Club Sport Emelec. Así que los tres actores, lo que hizo Luka Klimovic, la visión de juego, romper esas líneas, cómo fue rápido en velocidad Luis Fragoso, y la forma en la que este conectó con Juan Pablo Ruiz Gómez fue espectacular. Rápido el Emelec, que hace mucho tiempo en los partidos no es de los que pueda abrir marcadores rápido, de hecho siempre buscaba esta opción con Klimovic, con Ronnie Carrillo, que ahora ha llegado y que está buscando igual que se le abra el arco en este momento en el que llegó en el Emelec, pero fue un buen juego colectivo. Después de eso, y con la sorpresa, más bien a Leones le costó volverse a acomodar, volver a tener este sentido de cómo iba a ser su ubicación dentro del campo de juego, y la tónica fue muy clara del Emelec: estar con Fragoso, abrirse con Juan Pablo Ruiz Gómez, jugadas con Ronnie Carrillo, hasta que al minuto 24 es cuando aparece la reacción de Leones, que hace minutos antes había tenido esta chance con un remate desde larga distancia, comenzó a rematar, apareció Emiliano Grifa, pero sin ser contundente, porque antes del gol del empate todo era del Emelec, no siendo arrollador, eso sí no, pero sí buscando este juego por las bandas y ganando el esférico en mitad de campo, ¿no? El trabajo muy bueno que hace Angelo Mina, como siempre intenta abrirte la cancha Fragoso, cómo se asocian con Klimovic, y al mismo tiempo verse que Ronnie Carrillo puede ser otro de los que comience a abrirse más hacia el arco contrario. Después, en el gol del empate, esto nace desde la táctica fija, desde el tiro de esquina a favor de Leones. No hubo dos oportunidades, la segunda tuvo el número premiado, Emiliano Grifa, con este muy buen remate desde tiro de esquina. Y bueno, en las marcas, Luis Fernando León es el que no lo puede contener a Juan Luis Anangonó, que es el que venía con toda la viada para el cabezazo, y él encontró esa oportunidad de cabeza, podrá anotar en el palo del arquero, con mucha fuerza, con mucha vehemencia, y ahí es cuando cerca del minuto 24 es que nace esta opción y que termina siendo gol y muy efectiva en la táctica fija para Leones. De hecho, acá veíamos la reiteración, solo se iba con la viada Juan Luis Anangonó, nada que hacer para Fernando León, que siempre le estuvo viendo el número, y bueno, ahí estaba para un cabezazo muy fuerte, la verdad que ahora veo, es potente, con vehemencia el cabezazo de Juan Luis, para que no quede duda que eso iba a ser gol imposible para Mario Valero. Después de gol del empate, sí hay que decirlo, el partido se equilibró, ¿no? Que es lo que queríamos, que sea parejo, tal cual como lo veíamos en la previa, se puso todo más parejo, y al momento en el que ya hubo el gol del empate, pues ya tuvimos más bien más acciones de Leones. De hecho, la siguiente gran acción es un remate de larga distancia que probó Patricio Madero, volvió a probar en la recta final Juan Luis Anangonó, pero todas las manos de Valero, sin mayores apuros. Más bien el partido perdió algo de intensidad, y ahí nosotros también vamos al análisis, ¿no? De que no se quieren arriesgar un poco, y ahí vamos a darles también los datos y las estadísticas de la posesión. Bueno, vamos a hacer una pausa. Ya regresamos para analizar si es que es necesario hacer algún cambio o no. Por lo pronto, lo que han mostrado ambos equipos es lo mejor que tienen, y como un duelo tan reñido porque ninguno quiere perder, pues haber encontrado los goles y que se abre el arco ha sido de una manera positiva. El Emelec sí, con la consigna de que tiene esta urgencia de sumar, y con un Leones que tampoco quiere quedarse atrás y que tiene armas secretas. Lo de Grifa, lo de Juan Luis Anangonó, siempre lo hable partido tras partido, de esos buenos goles que ha hecho fecha tras fecha y que hoy no fue la excepción. Pausa y regresamos con más.
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Volvemos acá en la red de 102.1 FM. Estamos en el entretiempo en el partido entre el Emelec y Leones. Están igualando a unos con gol al minuto 2 del primer tiempo. Juan Pablo Ruiz Gómez abría el marcador para Emelec y después, cerca del minuto 24, aparecía el gol del empate de cabeza por parte de Juan Luis Anangonó. Vemos acá las estadísticas que nos ha dejado los primeros 45 minutos. 45% de posesión del esférico a favor del Emelec, 55% para Leones, 3 remates totales para los azules, 8 para Leones, un remate al arco para Emelec, 4 para Leones, y un 77% de efectividad para los azules y un 84% de efectividad para Leones. Así nos dejan, igual les compartimos estas estadísticas que nos suelen mostrar un poco de la tendencia que hemos visto en el juego. Pero al mismo tiempo, acá con el resultado termina así siendo algo parejo, ¿no? Lo que hemos visto con un Leones que sí intentó más remates al arco, que no han sido todos efectivos. De hecho, solamente de cabeza anotó Juan Luis Anangonó. Después, el resto han sido remates o a las manos de Mario Valero o remates que se han ido desviados fuera del arco. Entonces, que han sido detalles. Mientras que al Emelec sí le acostó. Creo que el que sintió el golpe del gol del empate sí terminó siendo el Emelec, que antes en cambio estaba jugando mejor, viendo lo colectivo. Creo que ha sido muy loable, como les decía, lo que hace Luis Fragoso y el movimiento, ¿no? Cómo se van cuidando entre Klimovich y Ronnie Carrillo. Ojo que antes también hubo una acción donde Klimovich terminó anotando, pero que existía una mano y se anuló el gol. Esto era unos minutos más tarde de la primera anotación del Emelec. Y esto viene siendo igual uno de los temas también de Luka Klimovic. Así que ahí veíamos en este tema del gol anulado de Klimovic, que es un dato no menor, pero que no sumó el marcador, y todo lo que estábamos acá nosotros viendo del Club Sport Emelec, que es una noche acá, ya cayó la noche en el Capuel, en Guayaquil, siempre con este escenario deportivo que tiene una buena presencia de público. Capuel